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3: Son las 10 de la noche.
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0: Bueno, pues ahora ya son las 7 de la mañana, 28 minutos, 7:28. Esta es la mañaneta, la mañana por Radio Planeta, dándoles la bienvenida a ustedes oyentes en esta mañana calurosita y muy soleada de viernes. Para los que se han despertado desde muy temprano, bueno, seguramente han visto que el amanecer ha sido mucho más tempranito de lo normal, es decir, ha aclarado más rápido de lo normal. Y es que, pues si bien es cierto, hemos estado experimentando temperaturas altas, bueno, hay que decir que ayer una sensación térmica bastante fuerte, una temperatura entre los 32 y 33 grados centígrados ayer en la ciudad de Cali. Y hoy, oyentes, yo creo que va a ser muy por ahí, muy similar a lo vivido ayer durante el día aquí en la ciudad de Cali. Con música de Tito Rojas al fondo, pues les estoy dando la bienvenida a esta mañaneta, mañaneta de viernes, donde todo lo que tocamos es para decir ¡huepa!
1: No, mi amor.
0: Saludándolos desde muy temprano, estando por aquí con ustedes, motivándolos en esta mañana de viernes, el último día de la semana, un viernes que, o una semana que ha tenido quincenita incluida, un fin de semana que será el fin de semana de amor y amistad. Y bueno, nosotros estamos preparados primero para acompañarlos el día de hoy con muy buena información, por supuesto nuestra música de huepa. Aparte de eso, tenemos premios para ustedes oyentes. Ya durante la semana hemos jugado, hemos incluido en ese listado de participantes a muchos oyentes que hoy van a jugar por invitación de Nómada Cocina Viajera, de Argentos Parrilla, para que vayan y disfruten de amor y amistad. Aparte de eso, tendremos bonos de Mr. Bros, algunas invitaciones de Qué Rico, o sea que estamos, mejor dicho, a full con este viernes. Y en lo que tiene que ver con nuestra última mañaneta de la semana, pues aquí estamos. Mucho gusto, soy La Gorda. En un ratico nada más estará por aquí Héctor El Güey, Charles Cortés, para estar con ustedes, para desarrollar nuestra mañaneta de viernes con mucha información en materia deportiva. Ayer fue presentada la lista del grupo de convocados a la Selección Colombia para los amistosos. Hay novedades, hay personas que no, jugadores que no fueron llamados. Ya me imagino que ustedes más o menos han visto la lista completa. En un ratico las recordamos porque eso fue muy tendencia, o está siendo tendencia desde ayer en Colombia en materia deportiva. También es noticia los colombianos que están en los Juegos Suramericanos, que también han ganado medallas de oro, de eso hablaremos más adelante. A nivel nacional, pues todavía es muy importante lo que ha pasado en las últimas horas en el departamento del Valle del Cauca con el tema de los temblores, de los sismos, de la actividad sísmica, que no propiamente con epicentro en el Valle del Cauca, pero sí como uno de los departamentos donde más se han sentido los movimientos telúricos. Aparte de eso, hablar aquí en la ciudad de Cali lo que ha pasado en las últimas horas con las conflagraciones, con los incendios forestales. Ayer una actividad muy fuerte en Alto Menga y bueno, con una cantidad de bomberos importantes intentando pues apagar las llamas. Hoy hablaremos de esto. El incendio, por fortuna, hacia las 10 y 20 de la noche quedó controlado, pero pues establecer qué es lo que ha sucedido, si todavía permanecen puntos calientes, así que de eso hablaremos más adelante. En materia de entretenimiento, muchas cosas por contarles. Por ahí viene siendo muy tendencia las declaraciones de Marvel frente a un nombramiento que hizo el gobierno de Abelardo de la Espriella. Por ahí también es noticia hoy en el entretenimiento. ¿Se acuerdan de See Young One? Bueno, más adelante vamos a hablar de este influencer coreano que vive en Colombia y que estaba pidiendo la nacionalidad pues colombiana. Bueno, ya en un rato les vamos a contar qué ha pasado, porque después de ser influencer, incluso algo de canto que ha estado haciendo, bueno, por ahí también lo han estado metiendo en temas políticos y ya reaccionó al respecto. Eso entre muchas otras cosas que vamos a tener el día de hoy. 7 de la mañana, 33 minutos. Nuestros canales de comunicación están activos. @RadioPlaneta969 es nuestra cuenta de X. Y el 305-252-8404. está listísimo para recibir sus recomendaciones. Cuando hablamos de recomendaciones, hablamos todo lo que tiene que ver en materia de movilidad, sus reportes. Si usted ya está afuera y si usted ya ve que algo sucede en algunas vías de la ciudad, bueno, oportunamente la idea es contarle a los oyentes cómo está la situación, los que todavía no salen de casa. Así que de la forma más inmediata, pues arroba Radio Planeta 969 en X si le queda fácil, o si no, el 305-252-8404. Atención los de las 8, ya son las 7 de la mañana, 34 minutos, 7:34 en la mañaneta.
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0: Y como es viernes,
1: Radio Planeta,
0: pues es perfecta esta para decir que entre el bien y lo malo se vaya. Por supuesto que sí. La

0: Díganme, pues, si esto no tiene un poder a las 7 de la mañana, 38 minutos, decirle a proclamar, profesar, confesar, que uno diga que entre el bien y lo malo se vaya. Díganme, pues, si esto no tiene poder hoy viernes. Ahí como motivación, recuerden que nuestra programación después de la mañaneta será nuestra programación de huepa, ya que aquí vamos calentando motores. Ya son las 7 de la mañana, 39 minutos, el equipo de la mañaneta se va sumando. Y por aquí ha llegado el Weisiño. Weisiño, señor, ¿cómo amaneció? Buenos días.
1: Todo bien, buenos días. Bañado, listo y perfumado para este día tan chévere, tan bonito, tan, ojalá, lleno de cosas buenas.
0: Calurosito.
1: Sí, de mucho calor. Ya la verdad también está pues muy iluminado el día bien tempranito. Y hay música, hay buena vibra, buena energía, bastante información. Así que, como siempre, los vamos a acompañar, les vamos a hacer más agradable ese momento que ustedes tengan de trabajo, no sé, o de desocupe, pero ahí les vamos hablando de todo un poco y los acompañamos en esta mañaneta de viernes. Un abrazo.
0: Prepárense, porque antes de hacer nuestra primera pausa de este primer bloque de la mañaneta, como hoy será el día en el que vamos a entregar muchos premios, bueno, pues vamos a intentar meter otro poquito, el raspado de la olla de los oyentes que quieren jugar tempranito y para que puedan participar por las invitaciones que tenemos para ustedes, ¿vale? Vamos a intentar meter oyentes antes de que hagamos la pausa, así que les recordamos que los premios vienen de Argentos Parrilla. Síganlos a través de redes, porque vamos a jugar por ahí, @ Argentos Parrilla. También la invitación que tenemos hoy, la invitación doble que tenemos para el día de hoy, la entrega Nómada Cocina Viajera. Weisiño, ¿cómo consiguen a Nómada en redes sociales para que los vayan siguiendo?
1: Nómada Chips Beef.
0: Vaya siguiendo la cuenta.
1: Nómada Chips Beef. Hay que seguir la cuenta para poder participar.
0: Eso. Nómada Chips Beef. Nómada Chips Beef. Y además vayan siguiendo la cuenta de Mr. Bros, que también se sumó con invitaciones el día de ayer. 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Mr. Bros, sabor único. Síganlos, que pues vamos a estar entregando invitaciones el día de hoy para que se vayan a comer muy rico a este sitio, que sus perros, sus hamburguesas, los desgranados, los sándwiches son demasiado ricos, y de eso tendremos invitaciones. Así que si van a jugar con nosotros tempranito, la idea es que, por supuesto, vayan siguiendo las cuentas para que podamos hacer el registro ahorita en un ratico. Bueno, ya son las 7 de la mañana, 41 minutos, oyentes, minutos. Hoy es 18 de septiembre del año 2026. Hoy, pues, hay diferentes celebraciones para contarles. ¿Cómo les parece que hoy, 18 de septiembre, se celebra el Día Internacional de la Igualdad Salarial? De esto hemos hablado en algunas oportunidades. Y bueno, pues hay que decir que tiene que ver con resaltar la importancia de equipar la igualdad salarial por un trabajo de igual valor. Lo que pasa es que en la actualidad persiste la desigualdad de género en materia salarial, y esto es debido a circunstancias que parten desde la historia, desde las estructuras de las sociedades, y bueno, pues se habla de la remuneración salarial percibida por las mujeres que es inferior a la de los hombres. Increíble que pues aún en la actualidad todavía haya pues lugares en el mundo donde sea demasiado evidente que así la mujer y el hombre desarrollen el mismo trabajo, pues no son remuneradas de la misma manera. Así que se ha determinado a nivel mundial una brecha salarial de género estipulada casi que en un 23%. Y hoy se habla de esto, que tiene que ver también con los niveles de pobreza, las desigualdades, por ejemplo, constituyendo una franca desventaja para las mujeres para percibir recursos, oportunidades y acceso al mercado laboral. Así que hoy se habla en el mundo entero de esto, de el Día Internacional de la Igualdad Salarial. Hoy, cambiando de tema, se celebra el Día Mundial de la Quiropraxia. Mano arriba los que les gusta este tipo de práctica y la consideran como una práctica para que puedan descansar, ¿no? La quiropraxia, que generalmente uno ve que es practicada a las personas, sobre todo en un lugar del cuerpo que es la espalda. Y bueno, hoy se habla de cada 18 de septiembre hablar de que esta es una profesión sanitaria vinculada con el diagnóstico, el tratamiento y la prevención de los trastornos del sistema neuromusculoesquelético. Y pues se hacen técnicas manuales para la corrección de, digamos, esto se conoce como subluxaciones en la columna vertebral que afectan el funcionamiento del sistema nervioso. Hay que tener cuidado porque no todo el mundo está capacitado, o bueno, no todo el mundo podría hacer ese tema de la quiropraxia, ¿no? Digamos que se tiene en el conocimiento que por allá en 1895, pues digamos que esta técnica o esta práctica fue establecida en ese año basada por la aplicación de técnicas de alineación de las vértebras. Y entonces usted sabe que cuando alguien practica la quiropraxia, pues es como si le sacaran las yucas del cuerpo, básicamente. Y esta práctica, pues como les digo, no la hace todo el mundo. O sea, hay que estudiar porque esto podría causar lesiones si no se practica de buena manera. Pero hoy en el mundo entero hay muchos quiroprácticos, se practica la quiropraxia y hoy se habla de esto. También hoy 18 de septiembre es el Día Mundial de la Ética Médica, importante, una fecha dedicada para honrar los principios éticos quienes guían la práctica médica. Hoy también se habla del Día Mundial del Control de la Calidad de Agua, vea, tan importante, ya que por estos días hemos hablado de sequía, de agua, de cuidar el recurso. Bueno, hoy en el mundo entero se habla de un programa internacional que tiene como objetivo principal hacer conciencia a las personas de la importancia de la calidad de las aguas, y sobre todo de cuidarlas, de tratarlas. Así que hoy se habla de esta fecha, el Día Mundial del Control de la Calidad del Agua, como también, hablando de naturaleza, hoy es el Día Mundial del Bambú. Algunos conocen o saben que se homenajea esta planta, considerada uno de los recursos agroforestales más relevantes en el mundo. Cada 18 de septiembre hoy se habla del bambú. El bambú que ejerce un rol fundamental en la producción sostenible de alimentos, protección de la biodiversidad. Hay muchos animalitos que uno los ve muy ligados al bambú, ¿no? Por ejemplo, el oso panda.
1: Y el koala.
0: Y el koala, efectivamente. El bambú es una planta milenaria de grandes proporciones que se origina en China y pertenece a la familia de las gramíneas, cuyo tallo puede medir hasta 25 metros de altura. Y bueno, yo no sé si ustedes oyentes pues ven o conocen o saben de cosas elaboradas con bambú. Yo cada que escucho el bambú, inmediatamente me remito a un desodorante, ¿se acuerdan? De un desodorante, el Rexona Bambú, cuando en su momento... ¿No? ¿Nunca lo viste?
2: No, no, no. Sí me gusta.
0: Bueno, hoy se habla de esto y además muchos hablando de ambientadores, por ejemplo, un olor característico al bambú. Sí. Eso también es importante. Así que hoy se habla de esto. Y para cerrar...
1: ¿No es el de Ordóñez de la Risa? Bambú.
0: Bambú. No, ese es Rambú. Bueno, hoy se habla de esto. Y para cerrar... Ah, no, ya. Ahí hemos terminado las celebraciones del día de hoy. Ya son las 7 de la mañana, 46 minutos. 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
0: Ahora son las 7 de la mañana, 47 minutos. Atención los de las 8, 7:47. Radio La Mañaneta, la mañana por Radio Planeta, con música de viernes para decir... ¡Huepa!

0: canciones buena vibra es lo que necesitamos para esta mañana de viernes y esta del Proyecto 1. Así que lo ponen a uno en situación, ¿cierto? Ya son las 7 de la mañana, 51 minutos, 7:51. Hay que decir, ya en materia de movilidad, comienzan de pronto la información a generarse desde la Secretaría de Movilidad. Atención oyentes, porque más o menos hace una hora ya se conoce sobre un cierre vial que es en la calle Quinta con carrera 66. Se ha presentado un cierre vial total por instrucción de la Secretaría de Gestión del Riesgo ante el riesgo de colapso de un edificio de ese punto. El edificio es el edificio Arábico. Este edificio está en sentido occidente-oriente sobre la Quinta con 66. Así que desde hace una hora se ha hecho el cierre preventivo porque como está en riesgo de colapso, pues la idea es que pues las personas tengan precaución al pasar por la zona. El edificio se llama, como les cuento, el edificio Arábico. Por si usted está por la Quinta con 66 y ve desvío o ve un poco de movilidad lenta, pues sepa que hay el cierre vial total por instrucción de la Secretaría de Gestión de Riesgo, esto evitando que si el edificio colapsa abruptamente, pues haya personas lesionadas al respecto, quienes transitan por la zona, para que lo tengan en cuenta. Se prohíbe el paso, se recomienda evitar el sector y, por supuesto, tomar rutas alternas, los que van sobre la Quinta con carrera 66. Charles Cortés, bienvenido a La Mañaneta, señor. Ay, espérese un momentico que le abrí el que no era. Ahora sí.
1: Hola, buenos días, ¿qué tal?
0: ¿Cómo amaneció, Charlesín?
1: Bien, excelente, gracias a Dios. Todo bien, todo súper.
0: ¿Viene del norte también?
1: No, vengo de aquí del sur de mi casa.
0: Ah, ok, ok.
1: Unas cuantas cuadritas. Dos cuadritas.
0: Ok, entonces, ¿por qué llegó tan tarde? Ah, mentiras. ¿Cómo va el tráfico? Pero igual, por aquí...
1: No, despejadito el tráfico. Se ve que va a ser un buen día. Va a ser un buen día.
2: ¿La gente no está estudiando o qué?
0: Pues aquí Los Reyes otra vez volvió a haber mucho movimiento. Yo creo que es que están incorporando, no sé si por no entiendo. Okay. Explíquenme. No, mentiras. No sé si es por grupos, por grados. Capaz y sí, ¿no? O sea, o en la medida que van. Pues me guío mucho por lo que veo en Los Andes, que son los colegios cuando vengo. Los Andes aquí en la 70 y los Reyes Católicos, los Reyes, que están acá muy cerquita nuestro, que están muy en el perímetro. Sí. Y bueno, cuando llegué, mucho carro, porque hay papás que van y llevan a sus chiquis o porque las rutas del colegio van llegando. Pero entonces en el trayecto de cada uno de ustedes, ¿todo tranquilo?
1: No, todo tranquilo. Mío es nomás tomar la 80 y ya, la 80, subir el puente,
0: y
1: hacer
0: listo.
1: La U.
0: Ah, no.
1: Y listo, nada raro. Ayer sí, ¿qué te iba a decir? No, ese tema del incendio en Menga, que ahorita vamos a hablarlo en las noticias.
0: Claro que
1: tremendo,
0: sí.
1: Tremendo, triste, muy triste.
0: Muy difícil la situación.
1: Mucha ceniza, yo estaba por los lados de Chipichape, esa ceniza caía hasta allá.
0: No, y sabes.
1: Y le ardían a uno los ojos.
0: Por supuesto. Ajá. Ese fue el reporte en horas de la tarde de personas, Charlesín, que estaban en la zona y que el incendio estaba tan fuerte y de grandes proporciones que en realidad se sentía en el ambiente la conflagración. Pero además, hay que decir que
1: oye, ahorita, eso está en la noche, gorda. En la noche o seguía eso, mejor dicho, tremendo ese panorama por la noche.
0: Hasta las 10:20 de la noche, sí. Según el último reporte del Cuerpo de Bomberos, que ya se los había dicho a los oyentes, pero para los que se están conectando, pues pudo ser controlada la situación. Sin embargo, hoy se está mirando el tema de los puntos calientes, pero también ahorita Charles les cuenta de noticias de la actualidad en Cali, lo que ha pasado con algunas viviendas cercanas, personas que tuvieron pérdidas con el tema de la conflagración, así que a ver cuál es el balance, si hay personas afectadas de manera estructural y pues hasta ayer no se hablaba de personas lesionadas por fortuna, pero sí las llaman muy cerca de las viviendas.
1: El bosque, Alto Menga, todo eso por ahí, la campiña.
0: Muy complejo, así que les contamos en un ratico. Nos escribió la querida Lili Rodríguez. Oigan, queremos enviarle un saludo muy especial a nuestra Lili Rodríguez. Esta mujer cocina, mejor dicho, delicioso, con una sazón supremamente casera. Delicia lo que nos envió ayer.
1: Hecho por ella.
0: Claro que sí, es hecho por ella. Queremos agradecerle por un pollito relleno.
1: ¿Es un cordon bleu o qué? O...
2: Algo así, no sé. No estaba relleno, estaba recontra requete lleno.
0: No, yo le pregunté y ese no sería cordon bleu. No sería un cordon bleu, sino pollo relleno.
1: Ah, ok.
0: Es pollito relleno que lo hizo con una salsa de, me dijo ella, de
1: ¿champiñones
0: de,
1: o qué? O,
0: no, de tocineta.
1: Uy, qué rico.
0: Y una ensalada tropical. ¿Weisinho, le gustó?
2: Sí, delicioso, delicioso. Lo dejé para la comida.
0: Eso fue, en mi caso, ese fue el almuerzo, Charles.
1: A mí también, me salvó la patria.
0: Le salvó la patria.
2: Bueno, pues lo dejé para la comida y la verdad tengo todavía, o sea, porque pues la comida lo partí como en unas...
0: No, la porción es que es muy generosa.
2: Es muy generosa. De hecho, comimos todos y quedó para hoy.
0: Ah, entonces, ¿qué? ¿En serio, güey?
2: Sí, gorda, es que para la noche ya es más poquito. Pues,
0: si no, sí, yo
2: poquito.
0: También, eso sirvió para el almuerzo y para la comida.
2: Charlie, él se fue todo.
1: No, almuerzo es un poquito y ya por la tarde me comí ese poquito con un café.
0: Epa, Lili nos escribió, nos mandó un mensajito, dice, anímate, quizás hoy sientas tristeza, abatimiento, desolación, tal vez, pero anímate. Pues la vida bien, vale la pena ser vivida. No te agotes, no agotes nunca tu fe y adquiere confianza al descubrir que todo lo que sucede es tan solo para tu bien. Captura en este instante la esperanza, ten la certeza absoluta de que el don del cielo siempre se derrama. Anímate, no esperes al mañana, adquiere hoy mil nuevas risas y renovados cientos de alegría. Vive el amor en cada una de sus fases y encuentra ahora el sentido de tu vida. Nos ha escrito Lili también con un mensaje que dice: feliz y bendecido fin de semana, Dios los bendiga, gracias por alegrar mis mañanas, se les quiere un montón, mi mesa de trabajo favorita.
2: Alejo Lili, Pérez,
0: a ti un abrazo enorme y gracias por tu cariño con los alimentos que nos envías.
2: Qué detallazo. Alejo, gracias. Pérez dice: entonces, ¿qué, muchachos? ¿Bien o qué? Bueno, por acá pasaba a saludarlos, ya recuperándome, pero escuchándolo súper. Y pues soy este pechito con brazo de Terminator, cumple añitos.
0: No
2: como
0: me
2: ustedes
0: diga.
2: Son mis alcahuetas, solo pido mi saludo y la canción que les pido, Penas al Viento, para que se diga
0: ¡huepa!
2: Sí, dice, un abrazo, sayayos, bendiciones.
0: Bueno, pues Alejito, entonces no sabemos cuántos estás cumpliendo, pero para ti, con mucho cariño, tempranito, esto que dice:
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1: Luis Felipe Jiménez nos envía su imagen diaria, dice: comienza por hacerle caso a tu sonrisa. Es una foto como de un muro, ahí grafiteado. Sí. Y abajo dice: tarea para hoy viernes. Vive sin aparentar, ama sin depender, escucha sin atacar y habla sin ofender.
0: Epa, muy buen mensaje, querido doctor. Nos escribió Johnny Díaz.

0: Dijimos, vamos a hacer registro para meter a los ultimitos oyentes para que puedan jugar por las invitaciones. 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
1: 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Entonces, okay, el plan para celebrar amor y amistad está ahí, perfecto, en Nómada, que está en Natura Plaza. Ojo que se va a atender por orden de llegada para que ustedes, bueno, cuadren
0: mucho
1: todo.
0: Mucho más fácil, sí.
1: Sí. Entonces, la pregunta es, como dicen ellos, ustedes ya saben con quién van a celebrar. Le pueden, hay una publicación, de hecho, que dice, envíale este post y hagan el plan realidad, porque al final los mejores momentos siempre se disfrutan con las personas que queremos. Entonces, justamente en esa publicación, que es la más reciente, que es como una carta.
0: Sí.
1: Una carta que viene con tres besos que le pusieron, es como la gorda hubiera echado labial y le puso tres besos para cargarla de amor.
0: Sí.
1: Una carta, que se va la carta. Viene con estampita y todo el tema. Entonces, dice Amor y Amistad de Nómada. Y van a poner en esa publicación, voy a celebrar amor y amistad con... Y mencionan a la persona con la que usted iría si se ganara esa invitación. Voy a celebrar amor y amistad con... 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Le
0: ¿Listo?
1: Da like y le pone como comentario, voy a celebrar amor y amistad con... Y menciona a esa persona con la que usted va a ir. Y hacemos el sorteo, la clasificación para el primero, para el número 5, para el número 10, para el número 15 y para el número 20.
0: Listo, oyentes, escriban ahí mismo que en un ratico les decimos quiénes quedan jugando y además les recordamos la lista completa hoy de personas que juegan por este premio, que es uno de los tantos que tenemos para celebrar amor y amistad con La Mañaneta.
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0: Ahora son las 8 de la mañana y 2 minutos en La Mañaneta. La mañana por Radio Planeta. Han llegado las tres cosas para contar. Charlesín, ¿cuál es la primera, señor?
3: Tiene que ver con la película Coyote versus Acme. Hoy está superando los 82 millones de dólares en taquilla frente a un presupuesto de producción original de 70. La recaudación mundial, 82 millones. Un país donde ha tenido el mejor impacto ha sido en México. Supera los 12 millones de dólares en taquilla, convirtiéndose en uno de los territorios claves. Y bueno, Warner Bros. Había archivado este proyecto para buscar una deducción fiscal. Hubo un rescate financiero para que la película saliera adelante. Ahora les queda esperar si pueden superar ese presupuesto inicial de los 82 millones, uh-huh, de los 70 millones, y al menos tenerle ganancias. Va bien, pero en taquilla
0: le falta
3: bastante.
0: 8 de la mañana, 3 minutos, y con gente viéndosela en la televisión y no yendo a cine como la gorda, más todavía.
3: Puro Pirateli, ¿no?
0: Qué sí, cosa sí, tan horrible. 8 de la mañana, 3, son tres cosas para contar. En La Mañaneta yo les cuento la segunda y tiene que ver con Spotify, que, ¿cómo les parece? Ha incorporado, o bueno, va a incorporar acá en Colombia un programa global para monetizar contenido. Atención los que tienen su cuenta de Spotify y los que tienen como Spotify como su plataforma preferida de reproducción musical. ¿Cómo les parece que esto se va a llamar Spotify Partner Program? Y es un sistema de monetización para creadores, sobre todo de podcasts y videos, que combina múltiples fuentes de ingreso. Digamos que se ha hablado que esta es una iniciativa que busca ampliar pues las alternativas de monetización para los creadores de contenido y además para fortalecer el desarrollo de los podcasts aquí en nuestro país. El programa hace parte de una expansión, esto es a nivel internacional, va a abarcar más de 35 nuevos mercados y se tiene previsto que comience a operar en el mes de octubre del 2026 aquí en nuestro país. Lo que va a suceder con esto es que los creadores digitales, pues lo que va a pasar es que van a recibir ingresos según el consumo de sus videos. Es decir, van a empezar a monetizar como si usted tuviera un canal de YouTube, que a partir de diferentes reproducciones, pues ganan. En YouTube es a partir de las 5.000, ¿no? Visualizaciones de un contenido.
1: ¿No es 1.000? Bueno, ahí me pierdo.
0: Bueno, pero arranca, como sois, como las 5000 visualizaciones en el caso.

0: de la gente que tenga este programa de Spotify, pues dice que los usuarios deben contener Spotify Premium y que además de monetizar con anuncios de Spotify Free y otras plataformas donde se escuchan los podcasts, pues van a poder seguir conservando el 100% de los ingresos de sus propios patrocinios.
1: En YouTube tienes que primero tener más de 1,000 suscriptores.
0: Mil suscriptores.
1: Y okay, de ahí en adelante 4,000 horas de reproducción en videos largos.
0: Para empezar a monetizar quienes tengan su cuenta en YouTube.
1: Y tienes que ya esperar casi un año. Hay gente que logra pasar esa racha en menos de un año, pero generalmente ya después de un año ya empiezas a ver las ganancias, ¿no?
0: Bueno, eso mismo quiere hacer básicamente Spotify con sus usuarios, haciendo que tengan Spotify Premium y que con su contenido de podcast y videos pues puedan empezar a monetizar. Recuerden que la herramienta se llama Spotify Partner Program. 8:05, tres cosas para contar, Weisiño, la tercera.
2: La tercera tiene que ver con los bancos y las utilidades que han tenido este mes de julio. Hablemos de un ranking, bueno, son muchos, pero hablaremos de unos cuantos para ver cómo les fue en cuanto a ganancias y cuáles son esos bancos que han reportado utilidades. Pues hablemos del 5 al 1. Hablemos de, el número 5 es Citibank con 571,681 millones a corte de julio. Luego el Banco de Bogotá, 743,677. Banco GNB Sudameris, que es el tercero, con 781,434 millones a corte de julio. El número dos es Davivienda, que tiene pues más de... Tiene 1,445,429 millones. Y tiene, en cuanto a ganancia, pues aparece Bancolombia, hablando de su utilidad, de la utilidad, que es el número uno a corte de julio, pues llevándose entonces la cifra de 4,733,306 millones de pesos en este caso, y el de Davivienda es 1 billón, perdón, 445,429, sí, no me cuadraba, estaba haciendo mala lectura. Y ahí están como los bancos con más utilidades, claro, pues uno diría Bancolombia con el mayor número de suscriptores o clientes en este caso, Davivienda segundo, Banco GNB Sudamérica, Banco de Bogotá, y Citibank está de número 5.
0: Ahora son las 8:07. Han pasado tres cosas para contar y se las hemos contado aquí en La Mañaneta, La Mañana por Radio Planeta. Pausa cortísima y volvemos.
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0: tempranito nos dijo, gorda, y si de huepa te pones el DLG Mix, y bueno, pues ¿quién soy yo para no complacer a los oyentes?
1: Andrés.
0: Espero que el querido Johnny Díaz haya quedado satisfecho con este DLG Mix que tiene pues de los mejores y más completos éxitos de DLG. Algunos artistas tienen mixes que el DJ Dandre se ha tomado con su genialidad, su creatividad, pues.
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0: El tiempo de mezclar, de organizar muy bien las canciones y el resultado, pues, es diferentes mixes que tiene y que le quedan buenísimos. En el caso de nosotros, quisimos arrancar este bloque de la mañanita con el DLG Mix, que si les gusta, pues ya saben que está aquí. Cualquier momento lo pueden programar, cada que quieran, cada que les guste, que tengan la oportunidad. O si no, directamente pedírselo

0: recuerden que al DJ Dandres lo encuentran como arroba DJ Dandres con doble E y con S al final, así en todas sus redes sociales. Y que pues si alguien quisiera contactarlo para alguna memoria, algún toque, bueno, pues también a través de sus redes sociales lo buscan. Facebook, Instagram, TikTok, YouTube. Por ahí se van a dar cuenta. Todos se van a dar cuenta todo lo de. Ay, ¿qué voy a hacer con esta gente, pues?
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0: Qué cosa. 8:33. Bueno, oyentes, antes de irnos con lo que tiene que ver con la actualidad de nuestro país, les habíamos dejado tareita de nómada. Recuerden que vamos a jugar por una invitación.
3: ¿Deja cantar ese pedazo? Ah, no, no. No lo tiene,
4: Radio
3: no
4: Planeta.
0: Lo
4: Radio
0: sea
4: Planeta.
0: El señor. Gracias por amor a Dios. Gracias, Dandres, por haber mezclado en su momento.
3: Yo lo que siente el canario cuando usted no deja.
0: Impresionante, ya quiero que llegue.
3: No lo vuelvo a hacer, digo,
0: ya quiero que llegue. Nunca había querido tanto ver al canario. Ve, tenemos invitación de nómada y les dejamos tareita, porque este es el raspado de la olla. Vamos a meter oyentes para que puedan jugar lo que más podamos antes de entregar el premio. Weisinho, ¿ya tenemos registrados? ¿Ya tenemos oyentes que van a jugar y se meten al listado?
3: Sí, sí, tengo a Alexa Chacón, HB284, Mazuera Álvaro, Estefany Garcés y Carlos Piac, 1984.
0: Ok.
3: Ahí quedó el listado de los que juegan hoy por esta invitación doble, escena doble para el sábado. Sábado que trae música desde las 7 de la noche, hay agrupación en vivo ahí tocando, amenizando amor y amistad. Entonces está perfecto, buena comida, muy buen ambiente, el sitio está ideal, es Nómada Cocina Viajera.
0: Pendientes porque en el transcurso de nuestra mañaneta pues les vamos a decir quién se queda con esa invitación. Recuerden los que han estado jugando y los que se inscribieron, en un ratico les vamos a hacer el recorder y rapidito de quienes hacen parte del listado para que en el momento que pongamos la tarea, pues usted sepa si la hace rapidito y se queda con el premio del día de hoy. Y prepárense, oyentes, quienes van a jugar por la invitación de Argentos. 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
0: 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Importante.
3: Y cuatro quemones en las manos.
0: 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Vamos a meter oyentes rapidito a jugar con nosotros. 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Oyentes, la fácil. 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Y ahorita, con todos los que ingresen, les vamos a decir, vamos a meter los últimos cinco oyentes. Y con los que han contestado, pues les voy a decir quiénes entran a jugar y más adelantico hacemos la tarea. ¿Listo? 8:37. 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
0: Bueno, señores, a las 8 de la mañana, 38 minutos, vamos a hablar un poquito de lo que ha pasado en las últimas horas en nuestro país, hablando de las noticias que tienen que ver con la actualidad. La primera de ellas tiene que ver con los sismos que se han presentado durante toda esta semana y que tienen relevancia en el departamento de El Chocó. Como bien ustedes saben, desde el día lunes hemos tenido una semana bastante movida. Esta sí se podría catalogar como una semana bastante movida. Y cuando digo esta semana es porque todos los días de la semana ha habido sismos con concentración en el departamento del Chocó y los sismos han superado la magnitud de 4. Lo que hace que evidentemente pues se sientan un poquito más, sobre todo la relevancia de donde más se ha sentido, pues es acá en el departamento del Valle del Cauca. ¿Qué dice la información en cuanto a los sismos del día de hoy? Bueno, pues digamos que se habla de nuevos sismos que han sacudido el suroccidente colombiano, hablando puntualmente de la madrugada de este viernes 18 de septiembre, donde se originó el municipio de Ismina en el departamento del Chocó, con 4,6 y una profundidad de 42 kilómetros. Entonces, la reciente información que viene desde el Servicio Geológico Colombiano es que a primeras horas de la madrugada de este viernes 18 de septiembre, pues se ha sentido este movimiento telúrico. Se originó en el municipio de Ismina. Y cuando hablamos de las primeras horas de este viernes, estamos hablando literal de la 1:16 de la madrugada. Magnitud de 4,6 y una profundidad de 42 kilómetros. Hay que decir...
4: O sea, que fueron dos, o nomás fue ese, porque yo tengo uno que es de 4.97 en Cipí también, a la 1:17 de la mañana.
0: Sí, este que les estoy hablando, hoy el Servicio Geológico Colombiano tiene estos dos movimientos telúricos. Se origina en el municipio de Ismina, el de 4.6 y el otro, bueno, que este de 4.6 tiene municipios cercanos o con mayor fuerza en Cipí, en Trujillo, en el Valle del Cauca, en el Dobio y pues acá para nosotros en Cali, en algunas edificaciones, sobre todo edificaciones de altas, ¿no? De más de 2, 3, 4 pisos.
4: Yo sí sentí ese, gorda, yo todavía no me había dormido. Estaba acostado esperando pues que me diera sueño y ese remesón casi me tumba de la cama. Fue uno nomás, pero mejor dicho, qué susto tremendo.
0: Sí, muchas personas hacia la 1 de la mañana, 1:16 se hace el reporte y bueno, pues fue fuertecito. El otro sismo pues viene según el reporte oficial del Servicio Geológico Colombiano, pues habla de uno de 4,4 durante también la madrugada, estamos hablando alrededor de las 4 de la mañana, profundidad superficial 30 kilómetros, el epicentro fue en inmediaciones de Jurado, el Océano Pacífico. Digamos que esto tiene incidencia Jurado, que no es Jurado sino Jurado en el Chocó. Río Sucio en el Chocó, Carmen del Darién, en esto está hablando del Chocó. En Buenaventura, Valle del Cauca, también se presentó un sismo en la madrugada de hoy. Su magnitud fue de 3,3 con profundidad de 44 kilómetros y una localización de 3,7 grados de latitud y de la longitud. Los municipios donde se siente con mayor intensidad este de Buenaventura fue en Dagua y en la Cumbre Valle. Y pues se cierra... Digamos que hacia alrededor de las 5 de la mañana, nuevamente vuelve y tiembla el día de hoy, con magnitud, esto sí normalita, o sea, de magnitud de 2 y una profundidad superficial de 70 kilómetros, que pues realmente por su magnitud pues no tiene mayor relevancia, pero también estamos hablando del departamento del Chocó. Como ven, oyentes, varios sismos en la madrugada del día de hoy. Con respecto a este primer sismo, el que les hablo de primeras horas de la mañana, es decir, a la 1:16 de la mañana, pues claro, tuvo bastante incidencia en el departamento del Valle del Cauca y ya se habían tomado las decisiones con respecto a este edificio, el edificio arábico aquí en la ciudad de Cali, carrera 66 con Quinta. Y bueno, ante eso, pues ya se había tomado la decisión el día de ayer. La Secretaría de Gestión de Riesgo lo había hablado, había dicho de acordonar el lugar. Pero claro, con este movimiento que tuvo incidencia acá en Cali, en el departamento del Valle del Cauca, pues es como si hubiese movido mucho más la estructura. Y hoy estamos hablando que, con base en esto, pues Cali puntualmente tiene cerrada esta intersección, calle Quinta con 66, por riesgo de colapso de esta estructura. Es lo que ha dicho Movilidad desde muy temprano en la mañana. Se ha cerrado absolutamente toda esa vía, el cierre vial total, calle Quinta con carrera 66.
3: ¿Hasta justamente la primera o qué? ¿O hasta dónde iría?
0: Pues es lo que hay, me imagino que alrededor, en un perímetro comprendido, hay alrededor pues los desvíos pertinentes.
3: Esa es mi ruta, porque esa es mi ruta.
0: Sí, entonces, porque no podrían pasar por ahí. Si no saben cuál es el edificio arábico, está en toda una esquina.
3: Ah, lo que pasa es que ese está en la 67. Ah,
0: no.
3: Perdón,
0: Quinta.
3: Quinta
0: con 66, es allí, está en toda una esquina.
3: Estaba pensando que se había caído, perdón, no, ese no.
0: Sí, no, toda una esquina. Entonces, claro, como es esquinero, pues hay un perímetro acordonado, está acordonada la zona.
3: ¿Será que el arábico es el que queda atrás de mi casa, que es uno que está súper tarjado, súper agrietado en este caso?
0: Revise la imagen, Huesiño, constate, pero pues para que sepan los oyentes, por si no se habían conectado con nosotros, pues a raíz de esto, hoy aquí la mayor relevancia, digamos, bajo esos movimientos telúricos, pues tiene que ver con ese edificio, el arábico.
3: ¿Arábico?
0: Arábico, sí, señor. Bueno, hablando de otras noticias a nivel nacional, ayer...
3: Gordis, ya. El arábico es el que queda en toda la esquina de la Quinta con 66 exactamente, el que tenía que tiene la SAE, que es donde quedaba King Papa, que es un edificio,
0: sí,
3: que mucho tiempo estuvo abandonado. Ese
0: en un momento, en otra hora, había un fotojapón ahí.
3: Había una venta de jeans y una ropa, sí, que estaba en la parte de abajo.
4: Gira, okay. Sports. Ajá.
3: Y ese estaba como si con esos maletines que ponen, pues esos separadores.
0: Sí, los maletines viales.
3: Maletines viales, como con cierto espacio, pero la gente seguía pasando ahí por debajo también.
0: No, ustedes entonces, imaginan donde ese edificio entonces, claro, se desplome. Entonces, esos movimientos de ahorita a la madrugada, pues intensificaron ya el trabajo que se iba a hacer con el edificio.
3: No,
0: entonces,
3: claro,
0: de eso se trata y de eso se está hablando. Por eso, oyentes, si ustedes vienen por la Quinta y ven que hay un desvío desde varias cuadras a las redondas, porque se están tomando las medidas, las precauciones establecidas, pues para que no haya ningún tipo de incidencia con personal que esté pasando por ese punto.
3: Ahí están nuestros amigos de Quimpapa y pues ellos tuvieron que abandonar el local porque pues obviamente se vieron afectados,
0: claro,
3: por el
0: no
3: peligro que corrían ahí.
0: Bueno, en otras noticias a nivel nacional, ayer les contamos sobre la causa de la muerte de la niña encontrada en una alcantarilla en Bogotá. Esto dejó un capturado, esto es de connotación nacional. Medicina Legal confirmó que esta niña de 9 años fue hallada en Bogotá, murió por asfixia, lastimosamente. Hablar de situaciones como esta que incluyen a menores de edad es demasiado complejo.
3: Gorda, ¿y vos sabes el contexto de la noticia? ¿Por qué? Pues más o menos, ¿por
0: ayer
3: qué
0: les
3: fue?
0: Les conté que el hombre se había visto con la niña ingresando a un punto como tal y luego sale de ese punto sin
3: todo,
0: la niña.
3: Pero todo parte es porque él pelea
0: con la hermana
3: de la niña.
0: Uh-huh.
3: Entonces en un tema ahí como de una rabia, él se la lleva y se van en una moto.
0: Como
3: pues,
0: queriendo,
3: no sé, un tipo
0: utilizando
3: de venganza,
0: la niña, exacto.
3: Un tipo de venganza porque él pelea pues con su... Este hombre es de nacionalidad venezolana.
0: Sí.
3: Y él pelea con su hermana y se lleva a la niña, luego lo que dice la gorda, entra a un sitio y
0: ayer
3: luego
0: les conté,
3: sale sin la niña.
0: Sí, que en los videos se ve que como él entra con la niña pero sale sin la niña y ahí es donde se prenden las alarmas. Este hombre fue capturado, esto fue en un alcantarillado del barrio Juan José Rendón en la localidad de Ciudad Bolívar en el sur de Bogotá. Y pues lo que dice hoy el informe es que la niña habría fallecido por asfixia mecánica. Esto genera un repudio y por el nivel de crueldad, no solamente de que tiene en la cabeza un hombre que utiliza a una menor de edad como arma o como en este caso venganza ante una pelea que no haya tenido, que la niña no tenía absolutamente nada que ver. Él se llama José Rojas Lares, un ciudadano venezolano, 29 años, quien era la pareja sentimental de la hermana mayor de la menor y quien se la habría llevado, como dice el güey, por esta discusión. Ayer contamos esta noticia y bueno, hoy digamos que se conoce lo que dice Medicina Legal al respecto. Este hombre pues ha sido capturado y pues está a orden de la fiscalía. esperar cuál es la sentencia o la condena, porque pues esperar obviamente la audiencia de formulación de cargos. Y otra de las noticias a nivel nacional de lo que se ha movido ahora último, de lo que se habla, es que esta semana estuvimos hablando del tema de los pasaportes. Bueno, la Cancillería ha declarado la urgencia manifiesta para evitar una crisis en la expedición de los pasaportes aquí en nuestro país. Esta decisión se toma porque recuerden ustedes que fue suspendido el convenio que había entre el Ministerio de las Relaciones Exteriores, también la Imprenta Nacional y la Casa de Moneda de Portugal. Bueno, digamos que se suspende ese acuerdo y comienza una puja en nuevamente qué va a suceder con la expedición de los pasaportes en nuestro país. Así que el Ministerio de Relaciones Exteriores y su fondo rotatorio pues informaron el día de ayer que declaró la urgencia manifiesta con el propósito de garantizar sin interrupciones el suministro y personalización, la custodia y la distribución de las libretas de pasaporte, así como las etiquetas de visa en Colombia. Esta noticia ahora ya mismo está siendo, pues es una noticia que está en desarrollo, pero es lo primero que se conoce frente a lo que se había hablado en su momento con el tema de los pasaportes en nuestro país. Y para cerrar, lo que tiene que ver con Nacional, Enrique Gómez, el senador Enrique Gómez, anunció que va a presentar ante el Congreso un acto legislativo para evitar una eventual prórroga de la JEP y va a trasladar o que se traslade la fase de juicio a la justicia ordinaria. Hoy en Noticia en Colombia, que pues para evitar una eventual prórroga de su periodo y su funcionamiento, hablando de la Jurisdicción Especial para la Paz, que eso es lo que tiene que ver con la JEP, pues trasladar la fase de juicio a los tribunales de justicia y paz. Esta propuesta fue explicada durante una entrevista hoy con un medio nacional. Planea reducir el presupuesto destinado a la JEP dentro de la discusión del presupuesto general de la nación para el 2027 y hoy aparece también siendo noticia en los principales medios en Colombia. 8:49, hay alguito de lo más relevante, importante en nuestro país. Obviamente hay mucha información, pero digamos de lo que hoy los medios están comentando bastante tiene que ver con esto, en Colombia. En el mundo, Weisinho, ¿qué es noticia hoy?
3: Bueno, hablemos de noticias que se rotan bastante. Una de ellas pues habla de un tema de la ONU que concluye algo muy importante que estaba ahí como en el aire, pero es una noticia que pues fue muy triste en ese momento. Perdón, ¿recuerdan ustedes cuando Estados Unidos recién hace la incursión en Irán y hay un ataque sobre una escuela que deja muchas víctimas en este caso? Pues hay un informe de la ONU que concluye que ese ataque mortal de Estados Unidos contra esta escuela podría haber constituido un crimen de guerra, que para mí está más que obvio la verdad, de cómo al menos 156 personas, entre ellas 120 niños y 26 maestros, mueren cuando la escuela de esta ciudad, que es ciudad ubicada en el sur de Minab, fue atacada ese 28 de febrero. Digamos que ya habían algunas, como lo definen, ligeras variaciones en la cifra de fallecidos que se había reportado, pero se considera uno de los peores incidentes con víctimas civiles en la historia reciente de las fuerzas militares estadounidenses. Pues uno entiende como de esos daños colaterales que no deberían presentarse, ojalá, porque pues son víctimas inocentes. Y los investigadores de la ONU también examinaron un segundo ataque de Estados Unidos ocurrido ese mismo día que impactó un centro deportivo, una zona residencial en la zona sureña de la MERT, y el ataque causó la muerte de 22 civiles. En ambos bombardeos, los investigadores encontraron motivos razonables para creer que Estados Unidos cometió el crimen de guerra, pues al lanzar ataques indiscriminados que provocaron la pérdida de vidas o lesiones a civiles o daños a bienes civiles. Esto ha declarado la Misión Internacional Independiente de Investigación de la ONU. Un funcionario del Departamento de Estado de Estados Unidos le dice a un medio de comunicación, a CNN puntualmente, que la administración Trump no consideraba creíble el informe. Señaló que el presidente Donald Trump había retirado formalmente a Estados Unidos del Consejo de Derechos Humanos de la ONU en febrero de 2025, apenas unas semanas después de asumir el cargo, acusando a dicho organismo de antisemitismo. Ya el Departamento de Defensa, de hecho, declinó hacer comentarios, limitándose a señalar que la investigación estaba en curso y que no tenía nada que anunciar por el momento. Pero es un titular hoy que se pone en diferentes diarios, hablando de ese informe de la ONU que concluye que ese ataque mortal, pues haciendo la sumatoria, deja más de 170 personas muertas entre esa escuela y otro ataque que se había realizado ese mismo día, y eso habría constituido un crimen de guerra. Hay una noticia que tiene que ver con movimientos, digamos, sí, de la economía o de los grandes empresarios y multimillonarios del mundo. Porque Warren Buffett deja su cargo como presidente de Berkshire Hathaway tras casi 6 décadas. La compañía ya ha anunciado que este magnate, que tiene 96 años,
4: está grande ya, sí,
3: pasará a ser presidente emérito y su hijo Howard será el titular en este caso. Howard es el millonario, multimillonario que vino con Shakira, el amigo de Shakira,
0: okay,
3: para que lo tengan presente.
0: Howard Buffett.
3: Howard Buffett, que pues es quien pasa, digamos, como estará al frente entonces ahí, su hijo, que será el hijo de Warren, será el nuevo presidente entonces de esta compañía, de este conglomerado, que tiene obviamente muchas empresas, sí, es verdad, como este holding, uh-huh, que tiene pues diferentes empresas, entonces pues ahí estará. Este hombre ya también pues ya adulto, por supuesto, pero es un hombre que, bueno, según eso y según su padre, pues tiene toda la preparación y está listo para asumir, digamos, como ese liderazgo. Así que se habla ya de este nombre, tanto de Warren Buffett como de su hijo, que pasa a reemplazar al viejo. 96 años, se demoró para irse para la casa a descansar, a estar tranquilito. 96 años y ya anunció hoy, porque esto está calientico. Warren Buffett, como anuncia que entonces ya pues no será más el presidente de Berkshire Hathaway y será su hijo el que lo reemplace. También como noticia del mundo, hay una información que habla de una mexicana, estaba gorda, de hecho estaba puesto en El País,
0: sí,
3: una colombiana, y eso tiene que ver pues digamos como en el ámbito internacional, porque fue encontrada asesinada en México.
0: En México.
3: Resulta que ella se dio para una fiesta el 16 de septiembre exactamente, y las autoridades ya están investigando pues este crimen de esta mujer que fue encontrada
0: Natalie
3: sin vida.
0: Natalie Osma.
3: Sí, que fue encontrada sin vida. Natalie, exactamente, así como se llama ella, que tristemente, pues, así como el caso de la española, pues aparece asesinada. De hecho, ya se publica y El País lo tiene como noticia como tal por ver esta información de una mujer de 29 años que fue allá, de hecho, dentro de un apartamento en Ciudad de México. Pues ha publicado diferentes diarios su documento de identidad. Habla que ella, que es de la ciudad de Bogotá, se fue con una amiga, se fueron de rumba y que
0: habían
3: ya luego,
0: rentado.
3: Sí, uh-huh. Y ya luego fue encontrada, pues, sobre una cama. Dice que no tenía como unas lesiones así muy visibles, con restos de vómito cerca. Bueno, eso, cuando eso lo del vómito, a mí siempre todo apunta a una que se broncoaspira a veces,
0: sí,
3: que puede pasar, ¿no? Alguien de pronto en una borrachera o algo, que es el gran peligro de vomitar y broncoaspirarse y morir por asfixia. De hecho, ya, bueno, se empieza a publicar la información.
0: Hay sí, a conocerse un, como el
3: sí,
0: caso, las
3: los
0: primeras
3: datos,
0: investigaciones.
3: Los datos de ella, de qué pasó. Ya la Fiscalía General de México está investigando esas circunstancias, las causas del fallecimiento. Como les decía, no hay unas lesiones visibles por ahora. Entonces, bueno, se va a examinar especialistas solamente para determinar cuál fue la causa de la muerte. Y justamente esta semana que México es noticia por la muerte de esta española, que según por atracarla, pues es asesinada con arma corto punzante.
0: Bueno, señores, 8 de la mañana, 56 minutos, algo de lo que ha pasado en el mundo. Ahora nos devolvemos, como es costumbre, para acá, para la ciudad de Cali. Mucho movimiento acá. Ya les contábamos pues lo que tiene que ver con el cierre vial de este edificio. A esperar a las últimas horas, hay personal de gestión de riesgo, personal de movilidad, pues haciéndolo el desvío pertinente y a estar muy pendientes de lo que pueda suceder con esta estructura que, como les digo, frente a los sismos que se han presentado durante la madrugada de hoy, aunque la decisión ya se había tomado desde el día de ayer de acordonar la zona y tener precaución en la vía, pues claro, con estos movimientos telúricos se intensificó un poco más el movimiento de la estructura de este edificio en la carrera 66 con calle Quinta, el edificio arábico, y hoy es noticia, digamos, principal en Cali. Aparte de esto, Charlesín, ¿qué más ha ocurrido? Porque el tema también pasa por las conflagraciones.
4: Sigue el tema de las conflagraciones, gorda. Y bueno, desde ayer que se presentó el grave incendio forestal Altos de Menga, mucha gente en el norte pudo evidenciar esto hasta tarde en la noche, donde ya mucha preocupación por ver ya la cantidad de llamas y tan cerca pues al perímetro urbano que se estaba presentando desde ayer. Bueno, hay un balance de bomberos. 70 hectáreas afectadas, 140 personas por el tema del humo también.
0: Sí.
4: Entre bomberos de Cali y Yumbo, organismos de socorro y comunidad estuvieron durante esta emergencia. La gente que estaba en los, bueno, en la ciudad como tal, en los alrededores, en el sector que por la Sexta, en la Cuarta Norte, hasta la 52, caían las cenizas y aparte de eso, pues a uno le ardían los ojos.
0: La famosa pavesa, la pavesa que generan este tipo de incendios. Bueno, que a nivel forestal, eso pasa sobre todo con los incendios estructurales. Digamos, ajá, a nivel forestal, pueda que sí, pueda que no, pero pues igual el ambiente sí se veía. La gente que ayer, por ejemplo, en el Junte, me reportaron varios oyentes, uh-huh, que en el norte se veía bastante nublado.
4: Exacto.
0: Precisamente por la hora, es el sector de Chipichape, la Campiña, lo
4: toda
0: que estás diciendo.
4: La Comuna 2, que ajá, el bosque, la Campiña, la Flora. Bueno, estas llamas alcanzaron zonas habitadas. También hay un balance de 5 viviendas afectadas. Se reportan también 3 personas lesionadas, 2 bomberos y una adulta mayor por inhalación de humo. Uh-huh. Y también bomberos confirmó que durante la madrugada el incendio fue controlado. Esta madrugada, el de hoy, aunque se mantiene vigilancia para evitar que se reactive.
0: De los puntos calientes, sí.
4: También se utilizó el apoyo aéreo del sistema Bambi Bucket de helicópteros, uh-huh, por la magnitud de este incendio, y también las autoridades aún trabajan para establecer con precisión el origen de este fuego, porque pues sí parece algo como sistemático, no sé, o casual.
0: Es que ayer,
4: todo este tema.
0: Bueno, el reporte, digamos, de manera oficial, que pudo haber ocasionado la conflagración, digamos que eso es materia de investigación.
4: Exacto.
0: Pero ayer las primeras versiones, precisamente por los videos de la comunidad que empezó a alertar de esta conflagración, Charles y oyentes, era que veían personas muy cerca del incendio, como si por estar...
4: Como si hubiera provocado.
0: Sí, como si hubiese sido provocado. Recuerden que cuando las temperaturas están muy altas, cualquier cosa puede... puede generar esta conflagración. Pero pues decían de personas que no, o sea, no es que hayan ido con candela en mano y tirarla para que se prendiera la loma, por decirte algo. Pero sí, personas que van a estos puntos altos a fumar, hacer otro tipo de actividades y bueno, generan en que se prenda esa zona y pues decían, sí, o sea, no se

0: cambiarlo por el tema del fenómeno del Niño. Bueno, hay más reportes, más noticias, lo que tiene que ver con la ciudad de Santiago de Cali. Vámonos con el tema de comerciantes, compradores de Cali, porque hay novedad. Bueno, ya lo habíamos hablado previamente, pero ya está oficial, de manera oficial, el traslado de estos locales comerciales de San Andresito del Sur a la antigua 14 de Paso Ancho, actualmente la 14 de la Montaña, la 80 con Paso Ancho. Los comerciantes están siendo ubicados en el segundo piso, en la plazoleta de comidas de este centro comercial. Allí pueden continuar atendiendo mientras se define esta recuperación de San Andresito del Sur. Ya le están camellando, ya están trabajando, ya acordonaron pues la parte de los andenes. Ya no se puede hacer gente ahí pues
1: sí, ya no se puede. Ayer hubo una situación, bueno, de ayer y antier, sino que ayer tomó relevancia porque algunos portales de la ciudad visitaron el punto. ¿Qué está pasando con esta situación? Pues chévere que el anuncio que se hizo la semana pasada por parte de la alcaldía, el alcalde les dijo que por el medio del Fondo Propacífico se logró rentar durante 2 meses este segundo piso de, como dice Charles, la antigua 14 de Paso Ancho, lo que hoy se conoce como la montaña, pues que está allí frente a otras empresas que también operan dentro de este complejo comercial. El tema ahora pasa, Charles y oyentes, es que, claro, primero estaban exigiendo pues una reubicación, que no podían trabajar. Digamos muy resilientemente los comerciantes de San Andresito del Sur sacaron sus carpitas, se hicieron por fuera ahí del centro comercial. El paso durante varias semanas se volvió ahí un poquito complejo porque pues claro, la gente queriendo de manera peatonal pues buscar las cositas para comprar, activar ese tipo de la economía. Luego debajo del puente también se hicieron otros tantos y se volvió como ahí como un corredor de todas estas ventas. Estas personas desde la semana pasada empezaron a ser reubicadas en esas mismas carpitas, pero en el segundo piso, como dice Charles. Ahora la discusión, ¿por qué va? Porque los mismos comerciantes que fueron censados y que son los que van directamente a ese punto, pues ahora están alegando que se van a devolver a hacerse allí, que porque no están recibiendo personal, pues que no tienen a quién venderle.
0: Sí, que hay
1: que porque están muy escondidos.
0: Poca afluencia de
1: que no hay afluencia de público. De clientes, y pues la verdad me pareció algo, o sea, como que utilizar el famoso dicho para que me entiendan oyentes, como que van para el cielo y van llorando.
0: Ajá.
1: Porque no puede ser que a ti te parezca más fácil estar en la vía, con la incomodidad, estando expuesto al tema clima,
0: a la inseguridad,
1: y que te den la oportunidad que durante 2 meses te reubiquen. Pues hombre, si tú eres comerciante y necesitas activar tus ventas, pues mueve tus redes sociales.
0: Exacto, para que la gente sepa cómo llegar.
1: Dile a tu gente que pase la voz, que estás reubicado, que vayan y te atiendan, que, o sea, hacer una masificación de tu nueva ubicación mientras logras volver a tu sitio original, que era el centro comercial.
0: ¿Cómo es al frente?
1: No, o sea, hacer un video. Mira, estábamos aquí, por el terremoto estuvimos aquí, ahora estamos allá. Y yo digo, no es difícil.
0: No.
1: O sea, no es difícil hacer este tipo de situación. Y claro, la discusión ayer a través de redes sociales, de los portales de la ciudad, diciéndole a la gente, pero ¿cuántos comerciantes quisieran ser reubicados y estar censados para poder seguir o continuar con sus emprendimientos? Entonces es entender que, claro, sí, te reubican, pero no tienes clientes. Bueno, pues haga lo propio para llamarlos. Dígale a su comunidad dónde está atendiendo. Ayude con su red de apoyo, sus familias, la pareja, los amigos. Vea, pana, no sé, negrito, negrita, amigo, amiga. Vea, estoy.
0: Papi, venga, llegué.
1: Claro,
0: llegué,
1: muy a localeño. Vea, papi, ya me ubiqué otra vez. Estoy en el segundo piso de la montaña, ta, ta, ta. Pero si no masificamos, si no informamos, no puedo creer que prime que usted se sienta en la incomodidad a estar en la calle. Y ni siquiera de forma cómoda, porque hay quienes manifestaban también que les estaba tocando de pie, que no se podían ubicar,
0: aparte,
1: que había
0: pues,
1: muchas cosas.
0: El tráfico se empeoró un poquito en esa zona ahí, de poco de carros.
1: Es que la vía pública no está para, ese sitio no está para ponerse usted ahí de comerciante. Entonces, tal oyentes, cual. La discusión pasa por ahí, pero si usted en algún momento necesita algo de lo que vio afuera de San Andresito del Sur, pues ahora ya están
0: en la montaña
1: Agromercados, en el segundo piso, en la antigua 14 de Paso Ancho. Charles, ¿qué más para cerrar?
0: En Chiminangos, la policía capturó a 2 hombres. Ellos iban en un taxi que, según las autoridades, llevaban revólveres con munición. Este procedimiento se originó después de una alerta por parte de la comunidad. 2 hombres, 21 y 31 años respectivamente, ya quedaron a disposición de la fiscalía y un juez les impuso medida de aseguramiento mientras avanza esta investigación. Otro acto judicial, un hecho hasta violento también el día de ayer, se presentó en Alto de Santa Elena. Fue capturado en flagrancia un joven de 19 años, él le despojó el celular a un adolescente, uh-huh. Tiene el uniforme este adolescente del colegio, 16 años, estaba esperando el bus en esta zona de Altos de Santa Elena, y esta situación provocó la reacción de algunos habitantes del sector, porque este hombre la atacó, se habla de 5 puñaladas.
1: Sí, con arma blanca.
0: Con arma blanca, arma cortopunzante. Gente de la comunidad logró agredir al señalado, llegó la policía, controló esta situación, realizó la captura. Hay unos videos de hecho de esta situación. Y bueno, tanto la menor como este capturado fueron trasladados a centros asistenciales. Esta adolescente recibió atención médica, fue dada de alta, menos mal, no fue a mayores estas heridas. Y este capturado está ya a disposición de la fiscalía, tiene que responder por los delitos de hurto agravado y lesiones personales. También la policía informó además que tendría antecedentes judiciales en Popayán y que estaría mencionado en otra investigación. Hay aspectos que deberán ser establecidos por las autoridades con la captura de este joven agresor.
1: Bueno, y cerramos con dos rapiditas. Una que tiene que ver con, ayer fue muy comentado, un presunto integrante de las disidencias de Iván Mordisco que se entregó aquí en la ciudad de Cali. El hombre asegura haber pertenecido a la columna móvil Ricardo Velázquez y al frente Dagoberto Ramos. Ayer fue noticia en las instalaciones del batallón, acá en la tercera brigada del ejército. Pues habla un hombre que manifestó su decisión de abandonar las armas y someterse a la justicia. Hay una imagen que hoy diferentes portales tienen con dos soldados y el hombre que se ve de espaldas. Dice que aseguró haber permanecido aproximadamente 2 años en diferentes estructuras ilegales al margen de la ley. Y bueno, pues haber participado en actividades delictivas en 3 departamentos. Es noticia, este hombre pues quedó bajo protección del grupo de atención humanitaria desmovilizado del Ministerio de la Defensa y mientras avanza el proceso correspondiente ante las autoridades competentes frente a lo que pasa cuando una persona pues hace este tipo de genera este tipo de noticia y es como entregarse, ¿no? La famosa desmovilizada. Eso por un lado. Por otro lado, es que en Cali, recuerden ustedes, en Cali culminó estaba haciendo un trabajo en la tubería en el sector de la base. Una tubería que había sido averiada también desde el día del sismo, lugares como Las Ceibas, barrios como Las Ceibas, La Base, el puente de Alfonso López. Bueno, ayer se conoció que culminó ya la reparación de la tubería afectada por este sismo y pues recupera presiones en el norte de Cali. Cuando hablamos presiones estamos hablando de el tema de agua, porque había algunos barrios en el norte de Cali que a raíz de estarse organizando esta tubería, pues estaban enfrentando diferentes presiones en la red de acueducto. Así que, bueno, ya se hizo el arreglo, se ha conocido que durante el fin de semana se terminarán de hacer algunas disposiciones frente a esta obra e incluso los colegios del sector ya retomarían la normalidad y hay comerciantes y habitantes del sector, pues durante el fin de semana y puntualmente desde el día lunes. Y otra que tiene que ver no con Cali, sino con Cali, recuerden que se está haciendo la jornada de Borondeando. En esta oportunidad le corresponde a el Boulevard del Río. Ayer comenzó la jornada. Hoy, mañana y el sábado, borondeando más de 80 emprendimientos por el corredor del Boulevard del Río. Y la idea es que si usted quiere irse a dar una pasadita, a tardear, a borondear, pues se vaya para el Boulevard del Río, que hay actividades gastronómicas, culturales y por supuesto los emprendimientos exhibidos allí. Y como les decía, una que no tiene que ver con Cali, pero sí con un municipio cercano y es el municipio de Roldanillo, pues que están buscando, Weisinho, vea, ya que estamos hablando de voluntariado y de noticias, están buscando 1.200 voluntarios para reconstruir viviendas en Roldanillo y el Darién. Y hay una forma de inscribirse. Hoy, por ejemplo, el diario Occidente pues habla que hay una fundación que se llama la Fundación Techo por Colombia.
2: Ajá, sí.
1: Es un colectivo de voluntarios y bueno, dicen que están necesitando gente para poder empezar esa fase de reconstrucción de estos municipios que fueron muy azotados o muy, sí, lastimosamente damnificados por el terremoto.
2: Eso necesita, digamos, como esa dirección, o sea, algo ya más estructurado para poder llevar ese tipo de ayudas, para poder llevar este tipo de refuerzo.
1: Ajá.
2: Porque, gorda, pues cuando uno, cuando en algún momento hicimos una visita, como que creíamos que íbamos allá a solucionar y arreglar la casa de alguien en
1: faltan
2: un día.
1: Faltan manos.
2: No, gorda, eso
1: sí,
2: es.
1: Sí, obvio, faltan
2: eso
1: manos.
2: Eso es más, digamos, dispendioso. Más dispendioso, toma más tiempo, entonces, bueno.
1: Bueno, hay un link, hoy el periódico, el Diario Occidente lo tiene, hay un link donde usted se puede inscribir y frente a ese link, pues usted se inscribe y puede aportar a la causa. Si no consiguen el link, si no saben y quisieran aportar o ayudar, digamos, vinculándose a esta, uh-huh, a esta fundación, pues nos escriben y me dice, vea, gorda, páseme el link que yo lo quiero compartir. Inmediatamente se los hacemos llegar. Algo de lo que ha pasado en las últimas horas en Cali, en Colombia y por supuesto en el mundo, se los contamos en nuestra mañaneta, mañana por Radio Planeta.
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12: Muchísimas gracias por su aplauso, los hermanos LeBron.

0: Bueno, ¿qué dijeron, pues? ¿Que no estamos de viernes? ¿Que no estamos de huepa? Claro que sí. Aquí, el LeBron Mix by DJ Dandres.
1: Ay,
0: qué bueno, qué bueno que ya se animó a hacer la sirenita. Es mucho voltaje.
1: Está bueno, de viernes.
0: De viernes, porque todo lo que tocamos hoy es para decir...
1: ¡huepa!
0: Ya son las 9 de la mañana, 28 minutos. Abrazo, oyentes, para los que apenas se conectaron con nosotros. Por aquí andamos. Empezamos nuestro ya tercer bloque de la mañaneta para este viernes, la última mañaneta de la semana, donde estamos activadísimos y con todos los poderes tan activados estamos, que empezamos o que amaneció o que aclaró muy temprano. Hoy desde las 5:30 de la mañana ya está muy clarito. Eso quiere decir que la temperatura va a estar un poquito fuerte para hoy.
1: Más de uno se asustó. Creo que le ha cogido la tarde. No, eso. No, solo que aclaró más temprano.
0: Eso. Bueno, pues aquí estoy viendo el reporte del estado del tiempo para el día de hoy, porque hay que decir que ayer Cali registró una humedad altísima, el famoso bochorno que hizo ayer en la ciudad de Cali, el calor, la temperatura alta. Ayer tuvimos una temperatura de 32 grados centígrados con sensación térmica de 35.
1: Impresionante.
0: Pero la humedad casi que en un 37-40%. Entonces, claro, eso hace que el calor se agudice para nosotros acá, porque generalmente Cali hace calor, pero somos no tan húmedos. El hecho de que haya humedad allí más o menos hace que uno se siente como en Buenaventura. Más o menos así.
1: Sí, estuvo muy fuerte ayer, y unas zonas, no sé, el pavimento más caliente.
0: Sí, no se podía fritar. Caliente.
1: Aquí veo uno diferentes actitudes para tratar de sobrellevar ese clima. Como estoy en moto, ¿qué hace uno cuando va a llegar al semáforo? Si hay un arbolito, uno espera antes del semáforo.
0: Esos son medidores.
1: Y se hace en la sombra.
0: Claro.
1: Uno ve un poco de gente, yo no lo hago, pero la gente tira las manos hacia atrás
0: para no quemarse
1: los brazos y no tiene las manguitas. Porque es que mucho calor, demasiado. Hasta el del Bonais está debajo del árbol. ¿Qué tiene que vender?
0: Hasta el del Bonais está debajo de un árbol y se está chupando un Bonais.
1: Y el del Vivecien está soplando también.
0: Bueno, dice hoy que la temperatura va a estar igual, oyentes, 32 grados centígrados tendremos de temperatura máxima, que alcanzará su nivel más alto entre las 12:30 del día y la 1:30 de la tarde. Digamos que será así lo más fuerte del solecito y pues predomina el tiempo seco. Esperando que estos niveles de temperatura pues no sigan generando lo que ya conocemos con el tema de las conflagraciones y por supuesto el tema del agüita, el recurso que hay que cuidarlo. Pero bueno, mientras eso o mientras vivimos este viernes, por ahí les contamos si tiene ropa vaporosita, si tiene blusita vaporosita, pues hoy es una buena oportunidad para elegir su prenda de vestir. Ya son las 9 de la mañana, 31 minutos, arrancamos este bloque. Nos acompaña en este momento Charles Cortés, que hace parte del equipo de La Mañaneta. Charles, buenos días.
2: Hola, buenos días, ¿cómo estamos? Un abrazo, bendiciones para todos.
1: Claro que
2: espero
1: sí,
2: que esté muy, muy bien en su casa, en el trabajo, en el carro, donde se encuentre, si está en otro país y escuchándonos a través del Real Audio. Muchas bendiciones y a disfrutar este fin de semana. Un abrazo para todos.
0: ¿Qué va a ser de Amor y Amistad, Charles? Ah, ¿verdad que usted va a celebrar? Es la amistad.
2: Solo,
0: ¿no?
2: La amistad, solo vamos a celebrar la amistad. Bueno,
1: está buscando el amor.
2: Hoy voy a estar en un toque de celebración de Amor y Amistad.
0: ¿Un toque de qué?
1: Toquecito. ¿Como DJ?
2: Como DJ, sí.
0: Ah, pensé que era un toque de brazos.
1: ¿Un toque a la pareja o qué?
0: Un toque de, no, un toque no, de rostro.
1: Un toque apasionado.
0: Un toque apasionado.
2: No, solo toque musical.
0: Toque musical. Ok, ok. Bueno, pero si vas a hacer algo con amigos, ¿verdad? ¿Quieres hacer o
2: no,
0: normal?
2: No, pues hasta el momento no ha salido nada.
0: Ok,
2: no
0: estás disponible. ¿Sos material disponible?
2: Sí, pero hoy a camellar nomás.
0: Ah, listo.
2: Solo trabajo, estoy juiciosito.
0: Materia
2: juiciosito.
0: Disponible mañana.
2: Mañana podría ser, sí, podría mañana ser. Podría ser, entonces ya saben dónde ubicarme.
0: Está bien. Weisiño, ¿cómo le va, señor? Buenos días.
1: Todo bien. Un abrazo para los que, como siempre, nos oyen en cualquier tantos lugares, cualquier parte del mundo y están conectados a Radio Planeta. Esa es la idea, que no nos abandonen, que sean esos oyentes bonitos, fieles, que siempre oyen Radio Planeta, que se conectan a este programa. Para eso, puedo ir de todo un poco, de toda la información.
0: ¿Qué me trajo de Amor y Amistad? Ay, qué lindo, muchas gracias.
1: Este banano.
0: Este bananito.
1: No, bananito está bueno.
0: Bananito, pero es chiquito. Usted sí va a celebrar el amor, ¿verdad?
1: Amor y amistad, porque pues obviamente.
0: Ah, ¿verdad
1: con
0: que
1: mi
0: tenés
1: esposa,
0: un plan,
1: entonces,
0: ¿no?
1: Tengo un plan hoy, es un cumpleaños de una amiga.
0: Ok.
1: La vamos a pasar una chimba y pues voy como DJ invitado sin que me paguen.
0: Ah, ok, ese es el regalo suyo.
1: Regalo. Me enredaron.
0: Ah, no.
1: No, mentira,
0: ¿qué tal
1: no.
0: Si invitamos al güey, pero digámosle que toque.
1: No, yo me ofrecí con todo el cariño del mundo a ello, parce. Yo hoy como DJ, hágale, hágale.
0: Ah, bueno, está
1: entonces,
0: bien.
1: Entonces ya hoy, ya mañana también tengo fiesta de cumpleaños, pues ya es toque de trabajo, entonces estaré ocupín.
0: Mónica nos oye, ¿no? Feliz. Ah, Mónica nos oye. Es que te iba a preguntar por el regalo que le compraste. Pero pues si nos oye, no, dañó la sorpresa.
1: La sorpresa.
0: Ok, listo. Está bien.
1: No, 9:33. Si me sobra un banano, le puedo dar otro bananito a ella.
0: Y güey. Igual, aquí estoy yo, la gorda, este equipo de trabajo que durante esta semanita los ha estado acompañando. No se preocupen que ya viene el canario.
2: ¿Para los se que va andan a celebración o qué?
0: No, esa proteína no se comió.
2: Ni amistad ni amor.
0: No, de pronto la amistad, pero no, el amor no. No, eso es no.
1: Yo siento que usted es como Jennifer López, gorda.
0: ¿Qué?
2: Uy.
1: Sí, pues porque como que se me enreda con los hombres. O sea, que está sola en este momento, o sea, yo...
0: Sí, claro.
1: Ah, bueno.
0: No, yo no te... O sea, ¿cómo así? Yo soy la tajada que se mete por detrás, no, de la estufa.
1: No, ¿cómo es que la guaponela? ¿Cómo es que digo?
0: No, el poste que menos mean los perros.
1: No.
0: Soy yo.
1: Pero pues, pero a usted no le falta, entonces, ¿qué pasa?
0: No me falta qué.
1: Ah, bueno, compañía, entonces, ¿qué pasa? Jennifer López.
0: Ah, no, entonces voy a decir como no, la calle está dura, pero entonces para tu tranquilidad entonces tengo que responder sortera, pero no sola.
1: No sola.
0: Ok, bueno, no, muy
1: pero
0: bien.
1: Pero ayer un oyente nos dijo que era la panela que menos endulzaba.
0: La panela que menos endulzaba.
1: ¿Cierto?
0: Sí, la panela que menos endulzaba, el poste que menos mean los perros, la escoba que menos barre. La chatarra que menos pesa.
1: La tajada detrás de la estufa.
0: La detrás de la estufa, sí, todo eso. Bueno, en fin, muchos como yo.
1: Dice que tajadota.
0: Tajadota.
1: Y postresote.
0: Bueno, oyentes, 9:34. Oigan, tenemos en nuestra cabina hoy invitados especiales. Vamos a saludar a Juliana Ocampo. Ella es la directora comercial de Inflavex, una marca que ustedes pues han escuchado ya, que hace parte de nuestras marcas anunciantes, de nuestros amigos, que por supuesto han visto en Planeta un carrito conductor de esa información para dar a conocer su producto o su servicio. Y en el caso de Inflavex, ya nosotros habíamos hablado la vez pasada con el propietario de Inflavex, nos había contado de qué se trata y bueno, hoy han regresado a Radio Planeta para hablar de cosas interesantes. Juliana, bienvenida, ¿cómo estás?
3: Muy bien, gracias, muy buenos días.
0: Qué bueno tenerte por acá, qué bueno que nos vengas a visitar. Bueno, para hacerle un recorderis a los oyentes, Juliana, contémosles de qué se trata Inflavex, esta empresa, ¿hace cuánto existe? ¿Cuál es en este caso, a qué se dedican? O sea, ¿cuál es el servicio que prestan ustedes?
3: Bueno, tenemos que recordar que somos dos empresas, ¿no? Uh-huh. Estamos Inflavex y Diseños Creativos. Inflavex es como lo principal donde manejamos todo el tema de inflables publicitarios.
0: Sí.
3: En realidad, digamos que es una gama bastante, bastante amplia. Entonces, lo resumimos en una palabra que es inflables publicitarios. En los inflables podemos hacer de todo. Podemos hacer carpas, llamadores, réplicas. Si tú tienes un personaje, quieres replicarlo así súper grande, el inflable es genial.
0: Ok.
1: Tema de juegos, esto como los, sí, para las zonas infantiles, ustedes lo hacen,
3: también,
1: ¿cierto?
3: También, si quieren toboganes, piscinas de pelotas también.
1: Uy, buenísimo. ¿Tiene una piscina de pelotas para un niño de 2 años? ¿Cómo? Una piscina de pelotas para un niño de 2 años que necesito.
3: Ah, claro.
1: No, vamos a cotizarlo, está chévere.
0: Juli, qué bueno decirle esto a los oyentes porque, a ver, alguien pensaría que solamente este tipo de producto lo tienen empresas que son muy grandes o, digamos, grandes compañías. Hoy en día, el hecho de poder promocionar tu negocio, tu producto, tu servicio, si estás, por ejemplo, nosotros aquí que estamos aquí en el centro comercial y quisiéramos poner un inflable con el logo nuestro, pues es una buena forma de que cuando la gente pase, vea la marca, comience a tener una interacción con tu marca. Y no solamente estamos hablando de empresas grandes que pudieran tenerla, sino que ya ahora es como direccionado para el pequeño y el mediano y pues el grande empresario, ¿verdad?
3: Exacto, claro, ¿no? O sea, es lo bueno de los inflables que si tú tienes un logo lo podemos personalizar a la manera que tú desees. Uh-huh. Podemos hacerlo tanto un dummy silueta, un dummy tipo réplica, lo que te decía de los personajes. Hay muchas empresas que sacan personajes para ellos.
0: Las mascotas, por ejemplo.
3: Exacto, ¿no? Hay mucho que...
1: De los que se mete el personaje como tal, o sea, esos que están habilitados para que una persona los...
3: También, ¿sí? Esos se llaman disfraces.
1: Disfraces, un disfraz. Okay.
3: Exacto, también se puede hacer.
0: O sea, está el inflable que tiene la forma logo.
1: Y el que, ajá, va solito, pues a un lado, ahí, ta, ta,
0: eso.
1: Ta, ta.
0: Y está el otro, que como por ejemplo el osito de las rosquillas caleñas, que es ese inflable que tiene un motor, que la persona se mete ahí, que lo puede manipular, lo puede hacer, ¿verdad?
3: Exactamente. así, ¿no? O sea, digamos que en el tema de los personajes se puede hacer de todo. Si tú lo quieres estático, se hace estático. Si tú lo quieres que se mueve, puede ser llamador, puede ser disfraz. O sea, en realidad es una gama bastante amplia.
0: Recuerdo que la vez pasada, cuando hablábamos de ese tipo de inflables para las empresas, para las marcas, pues nos contaban, Inflavex tuvo la oportunidad de hacer la mascota, por ejemplo, de Lara, de recrear la mascota de Lara, de marcas así como reconocidas. También fueron como los pioneros en el tema de los del muñequito que
3: Sky Dancer.
0: Eso, el Sky Dancer, que con el
1: con la manito
0: con
2: el llamador, ese también es el que entra, bienvenido.
1: Sí, sí.
3: Venga.
0: Eso también lo hacen ellos. Bueno, Juliana, pero entonces hablar de los inflables, pero no únicamente ustedes, por ser Inflavex, pues hacen únicamente los dummies o inflables. Es decir, ustedes tienen una cantidad, una gama
4: Radio Planeta.
0: Amplia para los para las empresas, para los empresarios. ¿Cuál es esa gama? Contanos, aparte de inflables, ¿qué más manejan?
3: Exacto, nosotros manejamos una gama bastante amplia en el tema de publicidad, es la palabra. Nosotros manejamos todo el tema de avisos en acrílicos, en lona, habladores, material POP, que es lo que tú dices, que es el tema de señaléticas. O sea, en realidad es una gama bastante amplia, lo que tú te imagines, que es NMDF, cortes láser, todo ese tema lo manejamos nosotros.
0: O sea, estamos hablando que todo aquello que mi empresa necesite tener a la hora de exponer publicidad, pues lo puedo encontrar con ustedes. Digamos que su portafolio es amplísimo para poder cotizarles.
3: Como por ejemplo, si digamos una persona necesita un negocio, necesita una empresa que maneje todo eso para el tema de vinilos, publicidad y todo eso, nos puede contactar.
0: Y ustedes de una le prestan atención. Juliana, pues venimos de atravesar una emergencia bastante fuerte, lo que pasó en los días del terremoto, pues después del terremoto. ¿Cómo les fue a ustedes? Es decir, no solamente en tema de si tuvieron alguna afectación estructural como empresa, les tocó parar sus empleados. Contanos un poquito ustedes cómo afrontaron este proceso de la emergencia.
3: Bueno, pues gracias a Dios a nosotros no nos afectó mucho en el tema de estructura o algo así con nuestros compañeros. No, en realidad nos fue, gracias a Dios, nos fue bien. Pero sin embargo sé que hubo mucha gente que estuvo bastante, bastante afectada con este tema. Entonces, pues la verdad, digamos que en el tema de, creo que todos los negocios hubo una, digamos que las ventas bajaron bastante.
0: Como una pausa, como un detenimiento de la actividad comercial. Y bueno, ustedes ahora que ya están, o sea, digamos que todos tuvimos que parar, o sea, todos nos detuvimos en algún momento en esta reactivación y en esta forma de querer también sumarse a que las marcas, a que los negocios que están volviendo como a abrir, a replantearse. 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
0: Bueno, oyentes, pues miren, nosotros la otra vez habíamos hablado, esto es un tema que, pues claro, hay que hacer una inversión, pero es una inversión que ya con el tema de estudio, de mercadeo, de entender que hay muchos negocios, hay muchos productos y servicios que deben de ser expuestos sus marcas de otras maneras. Y en ocasiones este tipo de publicidad pues se convierte en el motor bastante fuerte para que cuando alguien esté pasando por alguna vía, algún punto, por ejemplo para los que tienen negocios, digamos en puntos estratégicos, pues ustedes no pierdan de vista este tipo de ayudas, que lo que hace es masificar la marca y generar una recordación. Si yo paso todos los días por un punto estratégico y yo veo que allá afuera hay un inflable, pues pueda que no consuma el producto, pero inmediatamente lo voy a empezar a conocer. 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Juli, ustedes, digamos, yo tengo una idea.
3: Okay.
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3: Claro, claro que sí. Mira que justamente como nosotros llevamos tanto tiempo en este tema de inflables, ya tenemos bastantes ideas. Entonces si tú me dices, no, es que tengo un asadero, justamente hacemos llamadores de pollos, o si quieres el pollo estático, o no, que tengo de pronto una distribuidora de belleza, ¿no? 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
0: Qué bueno de saber eso, Yuli y oyentes, porque muchos de ustedes quisieran hacer algo, pero dicen, no, pero es que yo no tengo ni siquiera logo. O cómo hago para llamar a la gente, o de pronto no tengo algo tan atractivo. 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
1: Claro, ¿se acuerdan que nosotros jugamos con el Mundial y una de las pruebas era pues hacer un tiro a un arco inflable?
0: El famoso metegol.
1: El metegol. Ese metegol sería una chimba si usted digo, pues primero consígase una finca. Y tengo una finca para llevar el metegol.
0: Es que el de nosotros era grande, el de nosotros era grande.
1: No, mentira. Pero pues para tener en casa o de otro tamaño lo puedo hacer. Esa es una chimba para hacer dinámicas, para jugar, para practicar algo.
0: No, es que hay gente que de manera recreativa, lo que dice el güey es cierto. Hay oyentes, hay personas que tienen su casita de descanso, su finca y dicen, ah, me cansé.
1: No importa, si es al patio de la casa.
0: Sí, sino que lo pongo en el contexto de que a veces pensamos en esos juegos, lo típico, ¿no? Lo tradicional. No sé, el sapo, la mesa de billar, no sé, la mesita de ping-pong. Pero qué chévere salirse como de la rutina y también de manera familiar tener este tipo de juegos inflables.
1: Tienen los castillos inflables.
0: Claro, todo este tipo de cosas niños, dinámicas donde hay chiquis en casa, donde
1: para que usted pueda descansar,
0: donde hay una familia numerosa con un poco de primos que usted no sabe qué ponerlos a hacer. 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
1: Ese que ustedes han visto por ahí, un soldadito, no sé, que lo ponen en carreteras a veces. Ese lo tiene también.
0: Que hace parte como de esos puestos de control de los de cuando van en carretera y saludan los soldaditos. Bueno, pues
3: por
0: ahí
3: ejemplo
0: está.
3: Es el disfraz inflable.
1: El disfraz inflable.
0: Qué bueno. 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
0: 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Juliana, gracias por estar con nosotros y que tengas un feliz fin de semana. Bueno, 9 de la mañana, 50 minutos.
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0: En una presentación de Inflavex, pues también les vamos a hablar de esto.
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1: Estaba cayendo en cuenta que en esta canción que se llama El ritmo que nos une, que la hace el querido Ryan. A propósito de Ryan, dice que lo que más me molesta de que Valentina y Balvin se hayan separado es con quién se va a quedar Ryan. La custodia de Ryan, ¿quién la va a tener? Pues claro, pues el tío Ryan.
2: De Río,
1: por supuesto. Ajá. Pero bueno, hablando en lo que tiene que ver con la Selección Colombia, ya mismo poniéndole cuidado a la canción.
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1: Pues aquí Ryan habla de Luis Díaz, de Luchito Díaz, habla de hecho canta Juan Fernando Quintero también al final. Y digo yo,
2: Luchito,
1: bueno,
2: Luchito Díaz también canta.
1: Lucho Díaz también canta. Y digo yo, bueno, y entonces...
2: Que se dedica a jugar fútbol, ¿no?
1: Y entonces, no, pero no lo hago por cantar, sino por las ausencias que ya no, comienza a tenerlos.
3: No, Luchito lo hizo bien en la canción.
1: Claro, sí. Además que él dijo que iba a sacar otra, ¿no? Él sacó otra.
3: Y él, bueno, estaba también en la de... Ah, bueno, no, la tengo esa aquí.
1: No, yo lo estaba canción. Diciendo es porque hay personajes dentro de la canción, bueno, que para esta convocatoria, pues adivinen qué, pues no están, empezando por el mismo Juanfer que está ahí al final de la canción cantando El ritmo que nos une. Y bueno, estamos tocando música que identifica a la Selección Colombia de mayores, porque ayer, como bien les dije al inicio del programa, pues una de las noticias deportivas del momento, pues es la lista de convocados que ha pasado desde ayer Néstor Lorenzo frente a la Selección Colombia de mayores. Vienen una temporada de amistosos, unos partidos de amistosos donde, qué buena noticia, Cali está dentro de las ciudades que va a tener a la Selección Colombia con un amistoso contra Chile en el mes de noviembre. Y bueno, ¿a quiénes vamos a ver en el campo? ¿Quiénes son los convocados? ¿Quiénes son los que permanecen? ¿Quiénes son los ausentes? ¿Quiénes son los que ya no van a estar? Que esa es la noticia que hoy tiene que ver con la Selección Colombia, Güeyciño.
3: Bueno, y se dieron ya los nombres y lo que vos decís así, definido así de esa manera, que de hecho el diario El País lo hace de muy buena forma, y es clasificar a los ausentes, los que regresan, los que, pues, los nuevos en este caso, porque pues aquí lo que se ha visto es eso, ¿no? Jugadores que uno no tenía en el radar, pero que, bueno, están listos para la Selección de Colombia. Y bueno, hablar también de esos que ya dijeron hasta luego, que estén muy bien, pues ya no va, ya retirados como tal, que de hecho los clasifican así. Bueno, entonces, hablemos de los nuevos, de esos jugadores que... Ah, y esto, mira, Samuel Velázquez, que es el lateral zurdo de Atlético Nacional. Juan Manuel Rengifo, también de Atlético Nacional. De hecho, el técnico estuvo en el partido de Nacional ahí en el debut de James. El técnico estaba ahí en un palco, en una cabina, mirando, bueno, los jugadores para, para
1: echando ojo,
3: sí, echando ojo.
1: Ojo
3: a ver qué le parece.
1: Gafa.
3: Bueno, listo. Edier Ocampo, que es lateral derecho, 22 años, que está en el Vancouver Whitecaps en Estados Unidos. Roger Caicedo, jugador que está en Bélgica, que es un defensa, 19 años. Kevin Andrade, del Zenit de Rusia, 27 años. Daniel Arcila, 24 años, México, está en el Club León. Matías Orozco, que es un volante, tiene 18 años, está en España jugando en el Castellón. Juan Camilo Durán, Celtic, en Escocia, 24 años. Kevin Viveros, de Atlético Paranaense, 26 años. Y Oscar Perea, delantero extremo de 20 años, que juega en el América de México.
1: Estamos hablando de los nuevos,
3: sangre,
1: es
3: como
1: eso.
3: Lo definen ellos, a los que apenas están siendo convocados.
2: 15 jugadores.
3: Los que vuelven. Álvaro Angulo, Pumas en México. John Solís, 21 años, del Birmingham en Inglaterra.
1: Birmingham.
3: Yasser Asprilla, que tiene 22 años, está en el Girona en este momento. Kevin Mier, Cruz Azul, el arquero. Y Aldair Quintana, que está jugando en Independiente del Valle, en Ecuador. ¿Ve, Independiente, qué sabes, Charles, ganó ayer o no? Que jugaba ayer. Los que se mantienen, estos sí ya más conocidos, digamos que más frecuentes. Davison Sánchez, por supuesto. Galatasaray. Lukumi, que está en la Juve en este momento. Está en la Juventus. Johan Lukumi. Gustavo Puerta, del Olympiacos. Jugador, pues, muy buen jugador, muy destacado en el Mundial. Kevin Castaño, el Atlético de Mineiro. Hamilton Campas, de Rosario Central. John Arias, de Palmeiras. Richard Ríos, ahora en el Al Hilal, de Arabia Saudita. Al Hilal. Carlos Gómez, Vasco da Gama. Luis Suárez, Sporting Lisboa, ya saben ustedes, en Portugal. Álvaro Montero, que estaba jugando en Boca Juniors, el arquero. Y Daniel Muñoz, del lateral. Nottingham Forest en Inglaterra.
2: Ve, güey, el Independiente del Valle ayer empató con Flamengo, pero
3: ¿en penales qué?
2: En la global quedó 3-1.
3: ¿Ganó Independiente?
2: Flamengo.
3: Ah, ok.
2: Porque en el primer partido había ganado Flamengo. Bueno. Y en este de ayer, pues solo empataron. Entonces, pues.
3: Ahí está para que chupen. Porque eliminaron al Once Caldas en la Sudamericana. bueno, y ausentes. Aquí hablemos los que ve. ¿Y por qué no llamó a estos? No llamó a Luis
1: ¿Qué
3: Díaz,
1: habrá pasado?
3: No llamó a Jefferson Lerma. Tampoco Juan Camilo Portilla. Deiber Machado. Tampoco Johan Mojica. Santiago Arias.
1: ¿No llamó a Mojica?
3: No. No va a haber música en ese camerino.
1: Ave María.
3: Santiago
1: no
3: Arias.
1: No demoran a aparecer la doctora Karina a decir, sí, me encanta, por eso no lo convocaron.
3: No, porque no tiene, yo creo que no tiene nada que ver con eso, porque pues Luis Díaz es un jugadorazo.
2: Pues lo mandaron a hacer centros en Excel, en Word.
3: John Córdoba, Juan Camilo El Cucho Hernández, Wilder Dita, Jerry Mina, Jorge Carrascal y Camilo Vargas. Ya, pues no, obviamente no están David Ospina, James Rodríguez y Juan Fernando Quintero, porque ellos ya están retirados de la selección.
1: Sí, claro, ya pues Quintero ni James ahí meten ahí, sino que pues claro, serán los ausentes de por vida, los ausentes.
3: Ah, o sería muy bueno que James ojalá en serio lo trajera para hacer un partido de despedida ahí, ya como la ultimita vez, aquí, en Cali.
1: Ojalá pasara
3: sería
1: como
3: bueno,
1: lo de Messi.
3: Sería bueno,
1: oyentes, ustedes con esta convocatoria, pues aquí no nos vamos a poner a hacer pues comentarios de gran envergadura, pues de por qué, sí, qué pensará, qué no, porque pues no, nuestra índole no es deportiva, pero ustedes allá afuera, según este listado, porque a Néstor Lorenzo con la convocatoria para el Mundial y como los jugadores que utilizó, también le dieron palo, o sea, la hinchada le da palo porque sí, palo porque no. Ahora que están viendo que hay una nueva sangre, que hay unos nuevos jugadores, que ya el güey les está contando, si ustedes ya vieron ayer el listado, para ustedes allá afuera, ¿cuál es la sensación que les da esta convocatoria? Que aunque es para amistosos, que esto no, digamos que no es que no sea relevante, pero igual me imagino que está queriendo probar jugadores, ¿no?
3: Exactamente, gordo. O sea, esto es la oportunidad que
1: veo,
3: el técnico
1: sí
3: va a probar, tiene el chance de mirar. Que si pierden, pues digamos, sería muy bueno ganar, de hecho, porque pues...
1: Donde le funcione,
3: sí,
1: pues re bien.
3: Si funciona, sería mejor, pero está para prueba y error, y mirar qué puede encajar, es para eso.
1: El
3: son
1: experimento
3: del
1: laboratorio.
3: Nada, esto es ahí prueba y ya, para mirar qué funciona. Los otros, digamos, de todos esos, de muchos ausentes, pues uno entiende que son jugadores ya muy ratificados en la selección, que pues tienen su recorrido y que saben que digamos que van a formar parte del proceso.
1: No es que sean inamovibles o que no lo, o que sí o sí de entrada sí ya van
3: antes
1: a ser
3: de hecho, gorda,
1: super seguros,
3: ¿no?
1: Descartados,
3: es
1: exacto.
3: Para darles como ese descansito, tener el espacio, los cupos para que puedan venir esos otros jugadores, mientras que estos que ya se sabe cómo juegan, qué son, qué le aportan a la selección, exacto, pues se hagan un momentico ahí quieticos, usted no los llamo, los dejo descansar, muchachos, y vamos a probar todo esto, vamos a mirar qué hay, qué sale de todo esto, de los nuevos, de los que están regresando, cómo se encuentran, cuál es su nivel, y probar, gorda, probar, como les digo, prueba y error, para mirar qué funciona y qué nos sirve de una vez.
2: Mira,
3: esta
2: que
3: es la oportunidad.
2: Muy destacable, güey, gorda, la convocatoria de Matías Orozco, el ex Deportivo Cali, jovencito, 18 años, muy buen volante. De hecho, yo vi que él apenas el año pasado pues debutó en la profesional, gracias a Gamero,
1: sí,
2: en el Cali,
1: sí,
2: y que hoy en día está jugando en la segunda de España, en el Castellón, y que ya está jugando de titular los primeros partidos porque está haciendo muy buenos juegos, cubre todo el mediocampo, es muy ágil.

0: estas nuevas figuras, estos nuevos nombres, estas nuevas personas que han sido convocadas, es entender el por qué los llaman, el que los están viendo jugar, que los quieren probar, que los quieren medir. Y bueno, pero eso también genera la discusión. Mire, ya lo dice Charles, porque yo sí me había encontrado ayer, particularmente en horas de la tarde, algunos nombres, se me olvida, ya mismo estaba revisando, porque creo que le había hecho captura. Algunos dos o tres comentarios de algunos dos o tres jugadores, pero sí estaba el jugador del Cali.
1: Vea una cosa, ustedes se acuerdan, y esto creo que aquí va a hablar.
0: Es canterano, ¿no?
1: Va a hablar por muchos. Va a hablar por muchos. Cuando convocan a Luis Suárez, que cuando eso no está en el Sporting de Lisboa, ¿cierto?
2: No, él estaba, en España. En España. Creo que en Granada,
1: cuando
2: España.
1: Cuando lo convocan a él, dígame, ¿usted conocía a Luis Suárez, Gorda? ¿Usted lo tenía referenciado?
0: No, claro. No, y como
1: y
0: yo
1: que
0: muchos.
1: Y luego va a convocatoria y hace... ¿Cuántos goles hizo en un partido? ¿Cuatro? ¿Cuatro o cinco?
2: Contra Venezuela.
1: Bueno, este man se destapa sí. Y es un goleador, Bueno.
0: Sí, es como la oportunidad de mostrar lo que tienen.
1: Ese es el proceso de lo que hay que hacer. Pero entonces como que... Ah, ¿que porque no los conocemos? Pues,
0: claro, no, pero
1: nada.
0: Pues...
1: O sea, conozcámoslos.
0: No, yo estoy de acuerdo con vos, güey, pero pues la gente a través de redes sociales, ustedes saben que se le dedican a palo porque volga y palo porque no volga. Aparte porque recuerden que desde la misma ratificación en el cargo de Néstor Lorenzo, pues había mucha gente que no quería que él siguiera en el cargo justamente por lo mismo, porque era amañado con jugadores, que se los imponían, que les decían, bueno, ya ahora no está James, ya no hay quien le diga quién tiene que supuestamente poner o no, y él ha hecho la convocatoria. ¿Cuántos jugadores en total? 26 nuevamente, ¿verdad? ¿26? ¿Hacen parte de la lista? Bueno, 26. Y recordar los partidos, esperar a ver cómo les va. El próximo partido será para el mes de octubre, ¿no? Lo comienzan los amistosos con Colombia.
2: Contra México, ese 26 de septiembre.
0: Ah, perdón, la otra semana. Ajá. El sábado juega la selección Colombia.
2: Exactamente.
0: Está programado para final de septiembre, octubre, y pues a nosotros acá en noviembre, el 13 de noviembre. Hora por confirmar. El amistoso de Colombia con Chile para ver a estos pelados. La selección Colombia de mayores jugará acá en

0: Oyentes, prepárense porque vengo a decirles los registrados de Argentos Parrilla, los ultimitos que entran a jugar porque estamos por entregar las invitaciones. Y prepárense quienes quieran ganar también invitaciones de parte de Mr. Bros. Vamos a entregar las invitaciones de Mr. Bros y estamos a un pelito de conocer quiénes son los ganadores de invitación para Argentos Parrilla y para Nómada Cocina Viajera. 10 de la mañana, 4 minutos.
1: Déjame dar un saludito, gorda, de cumpleaños por acá antes de que se me olvide. Y quiero saludar a Dianita Jaramillo, un abrazo para ella, que hoy está cumpliendo años, está de celebración. Bueno, saludos para ella, para su familia.
0: La Dianita que yo conozco.
1: Sí, claro, la esposa de Julián, un abrazo.
0: No
1: de mis
0: creo.
1: Nuevos mejores amigos.
0: La mamá de Iker.
1: Sí, la mamá de Iker, de Tiago.
0: Ay,
1: un
0: tan
1: abrazo.
0: Linda,
1: hoy,
0: Dianita.
1: Allá fue que me cogieron hoy de gancho ciego, gorda, hoy voy de DJ para allá.
0: Ah, bajes para allá.
1: Sí, voy a tocar allá en esa fiesta que vamos a celebrar amor y amistad y vamos a celebrar de una vez el cumpleaños de Dianita.
0: ¿Y yo por qué no estoy invitada?
1: Gorda, porque
0: eso.
1: Es gente más cercana.
0: Ah, ok.
1: Sí, la gente es realmente
0: no,
1: cercana.
0: No, y gente más delgada.
1: Gente más cercana.
0: Mentiras.
1: Además, no la vamos a llevar usted por allá con ese pie así, gorda, entonces más bien cuídese, no la queremos alborotar.
0: Es verdad.
1: Pero bueno, hablemos de Dianita, un abrazo para ella, feliz cumpleaños.
0: Dianita.
1: Que Dios te bendiga, Dianita, te queremos mucho, te estimamos mucho aquí de parte de la familia Patiño Pulido.
0: No, y de este equipo grande. De trabajo también, hombre, qué buen trabajo, Dianita, que en los días del mundial ahí con la gente de Iconic y con su esposo, una mamá pendiente de sus dos muchachitos, una bellezura, súper linda, cada que puede ahí a través de redes sociales me comenta, me reacciona. No, Dianita, que bueno, la pases hoy genial, que tengas un feliz cumpleaños y por supuesto.
1: Se va de cantada esta canción que dice...
2: Que le partan la torta, que le partan la tototo, que le partan la torta.
0: Rica esa torta. 16, pausa y volvemos.
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2: DJ D'Andrés.

0: pues yo que todas las mañanas estoy tomándome un cafecito, yo creo que paga como echarle una envenenadita, le dice uno al cafecito, como para que le sepa, para que
1: me devuelvo,
0: para que le sepa uno como más cañañudo ese café.
1: Quíteme eso que me devuelvo donde estaba.
0: Bueno, ¿no? Bueno, el Darío Gómez Mix. Ojo que este es premium, porque tenemos otros Darío Gómez, o sea, tenemos otros Darío Gómez, pero este es premium.
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3: Cuando es premium, ¿es qué?
0: Pues que hay un compilado de canciones así muy top, o sea, premium es como
3: las mejores partes, como con los coros,
0: eso,
3: como...
0: eso, porque hay otras, no, pues el repertorio de Darío Gómez, imagínate, o sea, mejor dicho.
1: ¿Sabes qué me gusta de lo de Darío Gómez? Bueno, digamos, ya no está el viejo y todo el tema, pero digamos, están sus hermanos, ellos cantan muchas de sus canciones.
0: Y, es como
1: y aparte de los hermanos, hay un sobrino que se llama Kevin, ese man canta igualito a Darío Gómez. Entonces yo dije, una chimba, digamos que si los tíos ya dejan de cantar o algo, hay otra generación, ese man, o sea, les voy a
3: creo
1: poner...
3: Creo que yo lo he visto,
1: Que hace poquito estaba por ahí metido en una pelea ahí con un problema en la unidad de sus familiares.
0: Bueno, el tema es que hoy quisimos arrancar este nuevo bloque de La Mañaneta a las 10 de la mañana, 24 minutos, con algo de la versatilidad y de la variedad que nos caracteriza, con esto que, pues claro, hoy es viernes de huepa y hay muchas personas que lo toman como para... ¿Hoy qué? ¿Hoy se ponen una bailadita? ¿Están pensando este fin de semana en bailar? Pero si no están pensando en eso y si más bien se quieren tomar algo, pues qué mejor que ser la compañía, vea, un Darío Gómez Mix Premium que se lo podrían pedir al DJ Dandres. Le quedó buenísimo.

0: Ya son las 10 de la mañana, 25 minutos, señor.
1: Déjame poner un pedacito de Kevin Darío Gómez. Se llama Kevin Darío.
0: ¿Kevin Darío?
1: El sobrino, no es los sobrinos.
0: A ver.
1: Que hace man como canta.
0: A ver.

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1: Se peina igualito.
2: 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Buena canción.
3: Ah, bueno, entonces digamos que ahí la...
2: Se ve joven, ¿no? Se ve
3: sí,
2: joven.
3: Es muy joven. ¿Cómo es que se llama la...
2: ¿Generación?
3: Sí, pero eso como en el vallenato.
1: ¿La nueva ola o qué?
2: No, no, ya sé lo que estás diciendo.
3: La dinastía.
2: La dinastía.
3: La dinastía, digamos, de los Gómez. Está bien, porque ahí está el sobrino Kevin Darío Gómez, para que lo tengan en cuenta. Canta igualito.
2: Bueno. ¿Quién más en la familia Darío canta como Darío?
1: No me acuerdo, no sé si sea este o es otro hijo de Hernán, un sobrino de Darío.
3: Creo que debe ser este.
1: No, que también canta y canta al estilo de Darío Gómez. Entonces puso en una fiesta, yo estaba, entonces me dijo, no, ponete la pista de la cantina.
2: Pues, ¿quién me ve? Ajá.
1: Pero yo puse la cantina remix, la pista de la cantina
3: con
1: remix.
3: Luis Alfonso. Con Luis Alfonso.
1: No sé, más mejor dicho.
3: ¿Se molestó?
1: No. Sí, claro, es que no, que vamos a ponerla normal, que porque nosotros no cantamos banda ni es estilo así, como que, pero todo berraco.
2: Ah, como muy
1: pues.
2: Arraigado pues a lo popular, sí.
3: No,
2: tío.
3: Arraigado, pero precisamente porque le quiere más fuerza a la versión de su papá.
2: ¿Sí me es que ese, esos DJs eso. Que contratan en esas fiestas, pues que son
1: pues
2: bien
1: que
2: despistados.
1: Los cantantes vengan con todo. No, porque tienen que, no, que ponerle las canciones, que sí, y a mí no me pagan por eso.
2: Don Hermes.
3: Recuerdo de Andrés una vez, de Andrés.
2: Espérate,
1: esos cantantes son muy conchudos, en serio. Cantantes.
2: Ya con lo que acaba de decir Charlie al aire, se le acaban de caer tres contratos para que ese DJ muy problemático.
3: ¿Usted dice que él es hijo de quién?
1: Creo que es el hijo de Hernán. No recuerdo.
3: Kevin es hijo de Nelson Gómez. Kevin es hijo de Nelson.
1: Tiene que haber otro, o si no fue Kevin. Es que no me acuerdo bien, eso fue no como sé. Un año yo.
3: Vea, les iba a contar, Charles, la otra vez lo contrataron al concierto de Silvestre Dangond en el Coliseo. Y va poniendo las canciones de Silvestre Dangond.
2: ¿Usted qué le pasa?
1: No, no, no.
2: ¿Usted qué le dio?
3: A mí me dio una risa, claro, se le tiraron tres de la producción. ¡No!
1: ¡No! No, pues yo no estaba en el concierto de Silvestre.
2: ¿A usted qué le pasa, Charles?
3: No, a Andrés.
2: Dije de Andrés.
3: También Ale Gómez despistado.
2: ¿Qué le pasa, Charles?
3: No.
1: Colgando los palos.
2: Pero
3: colgando los palos de Silvestre, no, pues obviamente. No sé qué le pasó a Andrés ahí.
2: Yo me imagino que, bueno, los DJs tienen muchas anécdotas, pero, o sea, creo que a veces ni siquiera... O sea, es como que no recuerdan, están tocando, pero se les puede ir, ¿sí me entiendes? Como quieren, esta cabe aquí perfecto, pero cantar en un concierto del artista, los palos del artista, antes de que el artista se presente, no tiene precio.
1: Eso sí lo tengo claro, clarísimo.
3: No se hace. Ay, no, Andrés, de pronto estaba prendidito, estaba muy cansado.
2: Estaba trasnochado.
3: Estaba trasnochadito y no cayó en cuenta.
2: Ay, no. 10:28. Bueno, oyentes, hoy tendremos huepa después de que termine nuestra mañaneta.
4: ¡Ay, no!
2: Güeyciño, haga el favor ahí, como estamos metiendo los últimos registrados, métase allí, por favor, a la lista de argentos, porque metemos a los ultimitos, cerramos ahí, echamos tranca, y en un ratico empezamos a entregar los premios. Les había preguntado que me dijeran, por favor, a través de la línea WhatsApp, que dónde quedaba Argentos Parrilla, en dónde quedaba y el número del local, para que no se olviden para esto. Entonces... Vamos a meter a la lista la número uno o al número uno. Póngase ahí a Isa, Güeyciño. Número terminado en 19. Perdón, es Isabel Vargas. Isabela Vargas. Por acá la tengo. Isabela Vargas. Dice Campanella Plaza, local 106. Así es, correcto, mi querida Isabela. Bienvenida al juego. Entras a jugar.
5: Que hay un amigo.
2: Me voy al número tres. A ver, dos, tres.
5: Y ha sido Dios.
2: Brigitte Muñoz, métase ahí a jugar. Brigitte Muñoz. Querida Brigitte, bienvenida. Brigitte Muñoz. Campanella Plaza, local 106. Ahí queda Argentos, correcto. Métase ahí a jugar a Andrea Saraza, de Apuras Mujeres, que me voy del 3 y voy al 6. Hola, Campanella Plaza, local 106. Andrea Saraza.
5: Tiempo para irme a visitar.
2: Andrea, bienvenida al juego, muchacha.
3: La cabalgatica.
2: ¿Otra cabalgata?
3: Me animé.
2: ¿Sí?
5: Por algo me llevan.
3: Es que monté un poquito esa vez porque se me iba descontrolando la cabalgata. Me tocó cortarle el recorrido.
2: esa cabalgata.
1: Para la crana, la crana.
2: No, no, esa cabalgata. Al arrancó, tigre se le borraron las rayas. Hoy no, no hay no, función.
3: Fue espectacular, solo que arrancó con demasiados problemillas.
2: Ve, güey, llevamos tres, ¿no?
3: Sí, ya.
2: Listo.
3: Y llevamos 30 en total.
2: Ah, bueno, entonces
3: tres
2: espere.
3: Por día, sí, de los que se han registrado.
2: Y le meto dos más. Métase ahí a jugar, por favor, que voy al número 9. Isabel Caicedo. Isa, bienvenida al juego. Puras mujeres, vea. Isabela, perdón, ahí, pues. Isabel Caicedo, dice Campanella Plaza Local 106. Y termino esta gente que quiere ganar. Esta gente que quiere ganar esa posibilidad.
0: Bueno.
2: Dianita, Diana Amaya, vea, puras mujeres. Yo les había dicho que mi canción favorita de Darío es esta. Póngase ahí, Diana Amaya.

0: bien.
1: Bueno, güeyciño, eche tranca ahí en la lista de argentos. Ya, ya no metemos a un oyente más. Prepárense, oyentes, porque ahora en un ratico les vamos a decir la mecánica para que puedan jugar y para que puedan ganarse. No solamente la invitación de Argento, sino también la gente de Nómada. Y también tenemos invitación de Mr. Bros para que este fin de semana celebren amor y amistad con nuestros clientes. Ya... invitados, por supuesto, por Radio Planeta. 10 de la mañana, 32 minutos.
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2: Bueno, esta semana nosotros hablamos en cosas para contar, en lo que se celebra, pues hablamos de la independencia de México. Hablamos que teníamos un arraigo muy chévere con este país, que estaba celebrando su independencia, programas de televisión, series, novelas. Aparte de eso, pues el tema de la música, de la cultura, de la comida. Y bueno, pues hablar de México es también hablar de cantantes que para este lado pues han sonado mucho, como es el caso de Alex Syntek.
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2: Esta es la versión de... con Ana Torroja. Él hizo una... Sí, sino que es electro.
5: No tiene la normal ahí.
2: No sé por qué no tengo la normal acá, pero bueno. Alex Syntek, esta semana, aparte de eso, pues justamente por el tema de la independencia, hay un revolú con Alex Syntek. ¿Qué fue lo que pasó, Charlesín? ¿Qué ocurrió?
5: Lo que sucede es que Alex Syntek se presentó para el Día de la Independencia de México. Eso fue el 15 de septiembre, martes. Se presentó en esa noche en inmediaciones de la alcaldía Benito Juárez, pues por la alcaldía está el espacio para que la gente celebre.
2: Se hizo
5: como
2: un acto público.
5: Sí, el acto público. Uno de tantos artistas que fueron, ¿no? No solamente fue él, ni la gente exclusivamente fue a verlo a él. Entonces se empezó a desatar una polémica porque él últimamente habla mucho cuando se está presentando, empieza a hablar pues
2: a lo Rubén.
5: Sí, a decirle Rubén a la gente, a darle consejos a la gente y a criticar la industria musical actual, sobre todo en el género urbano, porque últimamente él es de los que ataca constantemente a artistas como Bad Bunny, como Karol G, que ustedes porque escuchan esa música de malandros.
2: Cuestiona el gusto de la gente.
6: Él ha sido noticia por ese tipo de cosas en varias oportunidades.
5: Muchas oportunidades. Una vez empezó, o sea,
6: perdón, ¿quién fue el que echó un CD al
5: Inodoro?
2: El de Karol G. Bueno, creo que fue.
5: Estaba en una entrevista y antes le pasaban el álbum de diferentes artistas. Entonces, ¿usted se queda con este álbum o lo tira al Inodoro? No, yo me quedo con este, no, este sí lo tiro. Y entonces le pasaron el de Karol G, el de... ¿Cómo es que llama ese álbum? No, antes de Tropicoqueta. Bueno, ese álbum, el del 2023.
2: Sí.
5: Y de una es que no, esto para la basura, no me gusta. Entonces, okay, a partir de ahí.
2: Se ganó el repudio de mucha gente que le gusta mucho su música.
6: ¿Mañana
2: pero
6: será bonito?
5: Mañana será bonito. Ajá.
2: Le gusta mucho la música de Alex Syntek, pero la postura que ha tenido y las cosas que dice y cómo las dice no opinan mucho. Pero bueno, puntualmente de este acto, el Día de la Independencia, ¿qué pasó?
6: ¿Qué hizo? ¿Qué pasó? ¿Qué?
5: Bueno, se puso a hablar, en vez de cantar se puso a regañar a la gente. Uh-huh. Entonces vamos a escuchar unos extractos porque aquí tengo unos extractos.
2: ¿Bancarios?
5: Ojalá. De estos videos en donde él está ya
2: aparte de este,
5: donde lo graban pues desde el público. Y pues él empieza con sus dichos y sus cosas.
6: A ver. Esos regaños.
7: Hacer canciones sobre ellos. Ellos eran galeras, usuarios, música impresionante. Son mexicanos, tienen 20 años y nadie los pela. Están oyendo a unos güeyes cantar Martillazo Negra. No fue la canción más escuchada en México el año pasado. México va a cambiar. Spotify ya no va.
5: La gente como le habla, ¿no?
2: Les voy a dejar escuchar acá de lo que aparece, digamos, en diferentes portales en YouTube que tienen la noticia, a ver si se escucha un poquitico mejor.
7: Yo menos voy a cantar.
5: Ajá.
7: Güey, ¿nunca quisiste ver la verdad de Alex Syntek? Es la primera vez que lo estoy diciendo en 15 de septiembre y tú, canta la de Juan Gabriel, güey. Y aparte esa canción que me estás pidiendo no es mía, ese es el Buki. No hay nada más difícil que vivir sin ti. Entonces pídanme mías. ¿Quién quiere subir al escenario? Les voy a cantar las que sí sean fans y traigan camiseta de Alex Syntek, porque la mayoría no traen ni son mis fans. ¿Quiénes son fans? ¿Tú eres fan? Vente, te voy a cantar. ¿Quién más es fan?
2: Sí, dice,
5: eso es como
2: dice,
5: caer a lo más bajo.
2: Mientras más me digas, o sea, mientras más me mandes a cantar otras canciones, menos las canto. se enoja, o sea, ya esto pasó, pues, o sea, entrar en contienda con el público que está allí viendo el espectáculo y pues que lo ve cantar y que, como les digo, las canciones son muy bonitas, o sea, Alex Syntek tiene un repertorio buenísimo. Pero
6: bueno, pues, ¿no le gustó el comportamiento del público? Pues, como en algún momento Andrés Calamaro, ¿te acordás? Que
2: claro,
6: se molestaba, era porque la gente pues estaba más clavada en los celulares que en disfrutar del
2: concierto.
6: Siento
2: yo que él es de los artistas que defiende mucho lo cultural, o
6: y
2: sea,
6: sobre
2: lo autóctono.
6: Todo, gorda, pues estaba hablando de el día
5: de independencia.
6: De independencia, entonces él quería como reforzar más la música de México. Él
2: como el sentido
6: diciendo,
2: de pertenencia.
6: No somos reggaetón, somos mariachi, somos bolero, entonces, pero de pronto es también la forma en que lo hace y que lo dice. Entonces, si lo dice más,
2: digamos que si lo hace
6: de una
2: mediante,
6: mejor manera,
2: claro,
6: contacto, la gente se lo puede recibir mejor y listo, está de acuerdo en resaltar como las raíces musicales, todo eso. Pero empieza como a regañar a la gente. Sí. No, a mí que no me vengan a regañar. Yo pago para que me regañen, vea.
2: No. Y además porque estamos claros que pues no es la primera vez que pasa. O sea, si fuera un hecho aislado de que, pasó y de pronto lo toman. Pero
6: lo
2: como
6: sentí
2: ya
6: muy
2: venido,
6: tía, lo sentí muy tía.
2: Claro, pero como ya ha venido haciendo cosas que habla de diferentes géneros, de los artistas, que regaña, que su comportamiento en el escenario a veces no es tan chévere.
5: Una polémica también que se armó por un presunto acoso a un menor de edad, ¿no? También.
6: Sí, esa fue también, también noticia.
5: Por mensajes de Instagram, en donde este pelado revela la conversación en los chats, en donde pues, se ve que este man lo invita a que se vean, que veámonos, que entonces a partir de ahí también se le fue cayendo la imagen a este artista, que incluso él dice en una de estas presentaciones, en una parte de estos, que la industria musical en México no lo quiere, que porque supuestamente dicen que él es un violador, que él es un abusador de niños, y se le han caído varios proyectos. Se le cayó un proyecto musical con los artistas de Inglaterra que iba a reunir otra vez y que gracias a eso se le cayó, porque también presentadores o conductores mexicanos de diferentes programas pues hablan mal de él.
2: No, entonces, se ha ganado el repudio, pues considerado así, con base en lo que está diciendo Charles y frente a lo que se mueve en la industria, se ha ganado como el repudio de la industria y de aquellas personas que lo consideran, sí, muy buen artista, muy talentoso, con una voz súper linda, con un repertorio genial.
5: Uf, sí.
2: Pero que como persona, pues no cala, ahí sí con un término muy, no cala, muy bien frente a quienes quisieran trabajar alrededor. Imagínense esta canción de comercial y todo, ¿se acuerdan de esta?

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1: Formaba parte de la programación habitual, o sea, y les digo en los 90, 2000, esto sí que es brutal.
2: Mis impulsos sobre ti, sí, claro. Por si algo que, pues está grande, ¿no? Está grande, 56 años tiene ya. Ah, bueno, la otra semana está cumpliendo años, la próxima semana. El 29 de septiembre está cumpliendo años porque nació en 1969, cumpliría 57 ya, Alex Syntek.
1: Hay alguien que le escribe reaccionando a, pues, a lo que él pone, porque él también explica el por qué hizo como todo eso.
3: Redes,
1: entonces dice, personalmente creo que una cosa es defender tu trayectoria y otra muy distinta es hacer sentir al público que debe demostrarte que merece escucharte. Eso. También creo que tus críticas al reggaetón pueden expresarse como una postura artística legítima. El problema es el momento y la forma, que claro, es lo que acabamos de decir nosotros, el tacto que se debe tener para decir ciertas cosas. El público había acudido a una celebración y esperaba música, no reclamos.
2: Eso.
1: Un artista no pierde dignidad por no recibir la reacción que esperaba del público, pero sí puede perder conexión con él si responde desde el enojo. Su talento y su trayectoria pueden seguir siendo reales, pero la manera de comunicarse con quienes están frente al escenario también forma parte de...

0: Alex Syntek no ha sido el único artista en el mundo de la música que en algún momento no le ha gustado o ha visto cómo otros géneros pues han ganado mayor participación sin tener tanto, o sea, sin ser tan wow vocalmente hablando ni tener las composiciones más grandes, porque él incluso se hablaba de eso, de que cómo el reggaetón había ganado tanta aceptación si las letras eran vacías, si las composiciones básico. No eran profundas, que él que había estudiado música, o sea, él no logra entender que generacionalmente pues hay un género que ha abarcado eso. Y como les digo, él no es el único artista en el mundo de la música que en su momento expresó eso. Recuerdo que para nosotros acá, alguien muy por esa línea, ¿se acuerdan de lo que había dicho en su momento
1: Julio
0: Cepeda? Andrés Cepeda, cuando decía que de pronto no meterse en las hordas del reggaetón, ¿se acuerda? No meterse en esas arcas, que no le gustaba mucho, que no se sentía identificado. Y de a poco hemos visto cómo la misma industria, entre comillas, ha obligado a diferentes artistas pues a no caer en el anonimato, sobre todo esta línea musical del pop, a no caer en el anonimato y a ir evolucionando en su sonido sin perder su esencia. Y creería uno que Alex Syntek, siendo tan buen artista, o sea, teniendo un conocimiento y un bagaje y una voz muy puntual, muy característica, pues en vez de, si no puedes con tu enemigo,
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0: Yo diría como que qué chimba poder hacer unos juntes, poder ser más mencionado, poder tener como, sí, ¿no? Mayor reconocimiento, porque si ya con este repertorio uno lo saca y le gusta su música.
3: Eso es como ser como estratégico.
0: Claro, quizás, no ha sido estratégico.
3: Digamos, no sé si llamarlo inteligente, porque pues es estrategia con inteligencia y es una estrategia de ir a buscar géneros que están teniendo mucha más figuración en este momento, que lo hacen muchos artistas.
1: O la banda.
3: Y pues, si él no va al reggaetón, eso, al reggaetonero, el reggaetonero podría también ya en estos tiempos ir a él. Porque
0: lo que ha pasado con un Andrés Cepeda, con un Fonseca.
3: Eso ya.
0: Fonseca no ha grabado con Alexis y Fido, por ejemplo. Bueno.
1: En México, los mismos de Reik. Por ejemplo.
0: Tal cual.
3: Exactamente.
0: Bueno, 10 de la mañana, 44 minutos. Dentro de esas noticias de la música, hay otro que hoy es muy comentado. Vámonos para el otro lado, para el que no le gusta a Alex Syntek.

0: la canción arranca con Yandel, pero en realidad, pues no la hace solita, la hace con él, con Franco el Gorila, el que está cantando aquí.
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0: ¿Qué ha pasado con Franco el Gorila, que hoy también hace parte de esos artistas muy mencionados en el mundo de la música, Charles?
2: Gorda, que esta semana Franco el Gorila subió unas historias y bueno, estas historias se viralizaron de manera rápida y diferentes portales de música urbana pues postearon esta noticia, este suceso, que él vive en Chile. Él hace unos años vive en Chile, está viviendo en este país con su familia, él está radicado en Chile, tiene papeles chilenos y tuvo un mal momento en un supermercado porque tuvo una discusión con una señora, una chilena,
0: ¿sí?,
2: en donde le dijo...
3: Pensé que no había encontrado el moco de gorila.
2: Donde le dijo un par de comentarios racistas al artista puertorriqueño.
0: Ok.
2: Entonces, durante esta discusión se escucha a la mujer, a esta señora, una señora, decirle, devuélvete a tu país. Entonces Franco la empezó pues a grabar. Ah, ¿cómo es que me dijiste? Repíteme lo que me estabas diciendo. Uh-huh. Entonces pues acá tengo el audio.
0: Hágale, no sé, hágale. Si lo tiene allí.
4: Sí. Devuélvete a tu país.
5: ¿Qué me de? ¿Por qué?
4: Porque no nos queremos aquí.
5: ¿Que no nos quieren aquí? Aquí estoy.
4: Es una pena que estés aquí.
5: ¿Usted chilena?
4: Muy chilena.
5: Muy chilena. Orgullosa. Yo soy puertorriqueño. ¿Te da lo mismo?
4: En realidad,
5: ¿qué es la clase de persona?
3: Él la persigue por el supermercado.
5: Si yo le llamo a la policía, señora, que usted no le importa. ¿No le interesa? ¿No? ¿Por qué? Porque usted es chileno. ¿Y qué yo tengo que hacer? ¿Devolverme a mi país? Por gente como usted, que el mundo está como está. Basura.
3: Bueno, le dije psiquiátrica loca.
0: Sí. Franco el Gorila, bueno, él denuncia que hay un tema de racismo, ¿no? De racismo o xenófobo, es decir, que la...
2: Sí, más de xenofobia.
0: Sí, porque sí. Ella le está diciendo, es como devuélvete a tu país porque no quiero que esté gente de otros lugares del mundo acá.
3: Pero ¿cuál fue el previo? O sea, ¿de dónde parte todo? ¿Por qué chocaron? ¿Para que ella le diga eso? ¿Sí me entiendes? O sea, aquí estamos mostrando es como la reacción, pero ¿a partir de qué? Se dijeron algo, la señora no le gustó y ya la señora ya se destapó con sus cartas.
0: Franco el Gorila, que lo vimos acá en el mes de marzo porque fue uno de los invitados al concierto de J Balvin y que lo vimos y que uno decía, wow, o sea, recordar la época de esto.
3: ¿Qué?
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0: Queda claro entonces, Charlesín, que no es un tema de racismo, sino xenofobia.
1: El artista grabó parte de este cruce. Bueno, ¿por qué? Porque él estaba con su familia, de hecho estaba con sus hijos, estaba mercando, y la señora, al percatar el acento caribeño, puertorriqueño del artista, inmediatamente se dirige a él y le dice que ¿por qué no te vuelves a tu país?
2: Ah, pero así porque sí, entonces la información, sí.
0: Xenófoba, no es racista, es xenófoba.
2: A todo dar, 100%, porque pues así de la nada, yo pensé, dije, se echó, no sé, tuvieron ahí un cruce de palabras, de pronto él se le coló en la fila.
0: Él se le adelantó en el carrito.
2: O le dio con el carrito.
0: O ella iba a coger un aceite y lo cogió. Uy, eso como duele, güey.
2: Claro, porque se está parado y de pronto alguien se descuida con el carro y ¡tran! Y frenas en los pies de uno en el talón.
0: Parce, usted no quiere ver a alguien de mal genio en un supermercado con ese golpe de ese carro por detrás.
2: Eso,
0: uy, no.
2: Ese carro pesa, eso da duro. Si no es el de pastica, pues el de aluminio.
0: El de aluminio. Es ese. Que iba a decir el de lata. Uy, eso es horrible. No, claro, es un tema que parte única y exclusivamente de xenofobia, además porque en el video que pone Charles ahorita, él le dice, no importa que yo llame a la policía y la vieja plantada. No, llámela. Igual no me gusta que usted esté aquí, devuélvase. La señora carácter con Franco el Gorila.
1: Vamos a escuchar lo que dice Franco después de toda esta polémica.
0: A ver.
1: Él grabó un videito.
2: Están las declaraciones.
3: ¡Ah! Voy a ser bien honesto, uno se ríe y todo, o se encojona y todo, pero es triste que pasen cosas así en el 2026, que todavía no se encuentre gente con esa mentalidad. Porque no todo el mundo es así, pero yo ando con mis hijos y no todo el mundo tampoco tiene la capacidad de procesar eso, ¿me entiendes? Entonces, hay gente que no le importa que sean personas mayores, encuentran eso una falta de respeto, y yo entiendo que eso es una falta de respeto bien grave. Yo me siento bien orgulloso de mis raíces, me siento bien orgulloso de donde nací, me siento bien orgulloso del país que escogí para vivir, que es este, y no por una persona como esa, uno va a juzgar a los demás, pero realmente es sorprendente que haya gente con esa mentalidad todavía. Es triste pasar por esas situaciones, uno lo toma chiste, pero en serio hace que uno se sienta mal. Y sobre todo
0: por lo que él dice, ¿no? Si, digamos, la agresión, este tipo de cosas pasan entre adultos, bien. Pero si él tiene a sus chiquis, a sus hijos, que están viendo eso, que generar un ejemplo en los jóvenes de ahora que se pegan de todo para muchas cosas, no está bien.
1: Digamos que reaccionó bien frente a eso.
2: Lo siento, ahí es como que en otro momento, como que, señora, yo no respondo. Porque él está hablando de eso, que mucha gente no controla eso, que no importa si sean mayores.
0: Pero es real.
2: No,
0: entonces, entender que ningún tipo de ¿cómo se dice? Agresión está bien, de ninguna, ni verbal, ni física, ni nada.
2: No, y usted no sabe la otra persona.
0: Pero hay gente que se ve muy gallito fino y no sabe cómo otra persona vaya a reaccionar, sea hombres o mujeres.
2: Franco el Gorila vive en Chile hace 10 años ya.
1: 2016.
2: Hace 10 años.
0: Señora, como que nunca se lo había encontrado,
2: no,
0: vea.
2: No, pues ya no sabe, no, como que nunca ha corriado.
1: Y que le agradece, bueno, no encontré la parte donde agradece finalmente a todos los chilenos, hasta muchos chilenos le pedían disculpas por esa
2: actitud. Sí, claro.
0: Que la señora no representa.
1: Disculpen, eso, sí, y que sí, no, sí, no sí. Tienen por qué disculparse, yo amo mucho este país, yo los quiero mucho a ustedes.
2: Yo hacía Franco el Gorila en Colombia, la verdad, viviendo más por acá que en Chile.
0: Yo pensé que vivía en Puerto Rico. De hecho, no sé por qué, ahorita que recuerdo su presentación en el concierto de Balvin aquí en Cali, pues recuerdo que cuando lo presentaron directamente desde Puerto Rico, pero me imagino que hablaban era pues por su nacimiento,
1: porque él es de allá,
0: pero no porque viviera. Bueno,
2: y
0: no sabía.
2: Más que suena como más power, ¿no?
0: Claro.
2: De Puerto Rico, que directamente desde Chile. No.
1: Y hace unos meses se presentó en Cali Franco, dos fechas, pero no me acuerdo dónde fueron los lugares, así como estas discotecas, okay. Así al estilo de... En el centro, por ahí. Gardigans, ¿cómo se llama?
2: ¿Cómo se llama? De estas terrazas.
1: Exacto, ahí estuvo y que estuvo full.
0: A mí me encantó verlo en tarima el día de Balvin, me encantó. Tiene una energía brutal, Franco el Gorila. Bueno, otro reggaetonero que hoy es muy noticia por el lanzamiento de su álbum es él.
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0: Fate ha generado mucha noticia en los últimos días por todo, ¿no? Por su tema de lanzamiento de canción con Ryan Castro, luego lo del tema de su amorío pues con otra, su romance con otra mujer, que ya no es Karol G, por el rifirrafe entre ella y él, de se nota que Karol G pues como que sentida, ¿no? Dolida por verlo ya en otros menesteres. Él
2: no soltó
0: ya
2: pa nada.
0: Sí. Él ya pasando la página. Y bueno, hoy es muy noticia Faith porque ha hecho el lanzamiento de su nuevo álbum, ¿no? ¿Cómo es la cosa con ese álbum, Charlesín?
1: Es la segunda parte de un álbum que se llama El Club de las 19 Flores. Uh-huh. Que ya en un inicio, en marzo, salió la primera parte con 7 canciones. Bueno, muy buenas. Y ya el día de ayer, 17, hizo el lanzamiento de la segunda parte, la saga número 2 de este álbum.
0: Este lanzamiento que había quedado pospuesto, ¿no?
1: Sí, señor.
0: Este lanzamiento,
1: sí,
0: que se había pospuesto por el tema del terremoto, y él decidió pues ponerle nueva fecha a este lanzamiento.
1: Él lo quería lanzar para el 19 de agosto, la fecha de su cumpleaños, pero por la situación lo aplazó hasta el día de ayer.
0: Ve, Charlesín, la canción que estamos escuchando al fondo hace parte de ese lado B, como dirían pues de este álbum, y que tiene colaboraciones. La que están escuchando aquí es Yandel con Faith.

0: De el Club de las 19 Flores, que bueno, se llama el álbum de Fate. Aparte de Yandel, que es la que estamos escuchando, ¿tiene otras colaboraciones? O sea, ¿tiene otros otros artistas invitados?
1: Bueno, aquí repite fórmula con Yandel. Sí. Ya Yandel 150 fue muy buena canción ahorita en esta Pensamientos de Madrugada, que se llama esta canción. Y hay otra donde invita a, bueno, viejas glorias del reggaetón, la old school presente también. Se llama Se Puso Feo y ahí está Divino y Baby Ranks.

0: Pues me gusta más este junte, me gusta más este junte que el de que con Yandel, pero igual hay que habría que escuchar las otras. ¿Cuántos tracks trae este segundo, este lado B?
1: 8 tracks.
2: Un álbum que, bueno, pues ustedes saben el estilo de Faith, muchos dirán, no, pues suena lo mismo todo, bueno, y suena a inteligencia artificial, ya te digo, o sea, le mete tanto veneno y tanta cosa, tanto efecto a la voz que ya se siente como si fuera inteligencia artificial.
0: Bueno,
1: está cantando divino ahí de fondo.
2: ¿Está cantando divino?
1: Ah, no, ese es Baby Ranks. Tiene sonido muy 2004, así como del el beat, el por ahí es un pianito, un sintetizador.
0: Yo siempre
1: ahí
0: tengo a Fade en una línea como más del romantiqueo que del rebuleo,
2: sí, del perreo agresivo.
0: Del perreo agresivo. Y ahorita pues lo escucho como con un dembow, lo que dice Charles, como muy tirado como a esa época, saliéndose un poquito de lo que generalmente esas letras ahí como tan, ay, como tan juiciosas, como tan tranquilas. No las letras, el sonido. Bueno, ahí está el Club de las 19 Flores, que hace parte de ese lado B de Fate, que ya había quedado pendiente entre los lanzamientos. Y hablando de lanzamientos, pues atención.
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0: Escuchen la siguiente canción. Ayer fue el lanzamiento de esta canción, Maluma y Shakira, Agua.

0: Dunga, una producción contemporánea, una química vocal entre los dos. Es la narrativa de esta canción que se llama Agua. La canción es de Maluma, la invitada en este caso de Shakira. Y pues este junte entre un paisa y una barranquillera pues ya se había hecho en otras oportunidades. El tema de Chantaje, cuando hicieron Chantaje, que fue la canción que inicialmente, que es una canción de Shakira. ¿Saben a qué me suena esta canción de Agua? ¿Se acuerdan de la canción de Shakira, Addicted to You? Que es como, no es la primera vez que Shakira hace ese merenguito de ese estilo. Esta es Addicted to You.
1: Ese merengue urbano.
0: Eso.
1: Como el, ¿cómo se llama? El de Centroamérica.
0: ¿Omega?
1: Omega.
2: A este merengue le dicen mambos.
0: Esta es Agua, esta es Addicted to You.

0: una canción hablando de agua, de esta de Maluma y Shakira, que pues había sido programada la semana anterior para que fuera lanzada el día de ayer. Y bueno, pues aquí está la canción. Comentarios, oyentes, ¿les gusta? ¿Les parece chévere? ¿Les parece rica de escuchar? Hay quienes dirían, no, pues habría que escucharla más veces como para que se vaya pegando. ¿Le gustó, Charles?
1: Sí, me gusta el sonidito.
0: O sea, pues, lo primero que escucha.
1: Sí, la primera impresión, sí. Hay que esperar a ver si se me pega.
0: Güeyciño, ¿le gustó?
2: Sí, está chévere, hay que oírla más.
0: Sí.
2: Que se nos vaya pegando y pues ya se encargarán sus grupos de trabajo de promocionarla bastante para que, queriendo o no queriendo, pues algún pedacito por ahí se nos pegue. O las mismas redes, si de pronto arranca con fuerza, se vuelve parte de un challenge o algo.
0: Cuando hablan de una producción de contemporánea, es que se ve así como muy vintage, una canción que ya tiene, ¿sabe cuántos tienen? 16 horas de visualizaciones, 1 millón de visualizaciones ya tiene la canción en YouTube. Ya mismo hace parte de las tendencias, es número 10 en la lista de tendencias musicales en YouTube. Esta, Agua, Maluma y Shakira.

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0: Vamos de fiesta.
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0: Pues yo no sé si estamos de acuerdo, pero como estamos de amor y amistad, pues he ido a nuestra carpeta, a nuestro archivo de los Salsa Love Mix. Y dije, pues qué tal si cogemos cancioncitas que hablen de amor. Pero del amor primero, pues pidiendo canoa, ¿no? O sea, es decir, ¿cómo te hago entender que me faltas como el aire, como el agua? ¿Cómo te hago entender?
1: ¿Cómo te hago entender que es más
2: fuerte? Ese es de cogida con las dos manos de la cabeza.
0: ¿Cómo te hago entender? ¡Despierta! No, pero Charles, sin cachetada. O sea, tiene como una zarandeada, pero tranquila.
2: Uy, ¿cómo así? Uy, ¿por qué?
0: Dice que despierte, no, es que dice que con cachetada. No, Charles.
3: Un sacudito por ahí.
2: No sea maltratador, si te dirás que también le terminan.
0: Bueno, en la jugada. Tiene ¿cómo te hago entender? Este Salsa Love Mix número 2. También ella es...

0: esta canción que le hace Tony Vega, que una mujer con memoria de mujer engañada, o sea, una mujer con memoria de mujer engañada, pues dice, ¿cuál es? Esa es la canción de las Sucus. Porque ella está dispuesta a verme donde sea. Ustedes saben cómo arranca esa canción, ¿no? A dejar su vida si se lo pidiera. O sea, está hablando de una mujer que él quiere y todo, pero pues que es como ese amor ahí como entre prohibido.
1: Y ella acepta. Ella acepta las condiciones.
0: Sí, pues ella es el amor que duele cuando no se tiene cerca de la piel.
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0: Otra que funciona para este fin de semana, amor y amistad, Nada sin ti. Claro, o sea, Nada sin ti.

Y pues de los palazos, requete contra palazos, de esas canciones que uno sabe que le han dedicado sí o sí, El Gallo. Usted le puede decir... Usted le puede... O sea, ya no pueden estar juntos, ¿no? Porque esta es la canción. Ya no pueden estar juntos. Ya no pueden estar juntos, no. Por alguna razón ya no están juntos. Por lo que sea que se hayan separado. Incluso porque sea que él ya no esté en este plano terrenal. Pero él le dice, siempre seré. O sea, si usted no está conmigo, yo siempre voy a estar ahí para usted. Siempre seré. O sea, seré inolvidable para ti, bebé.

0: la colección de los Salsa Love Mix, este es el número 2, con estos palazos de canciones. De seguro de eso va a tener mucho nuestra programación de Huepa, nuestro Huepa de hoy viernes, el de mañana, que será la fecha oficial de celebración. Y bueno, ustedes conectadísimos con nosotros a full. 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
0: 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Ya son las 11 de la mañana, 29 minutos. Güeyciño, ¿quién presenta la mañaneta, señor?
1: ¡Qué rico! Y qué rico fin de semana de hamburguesas, de poderse comer algo delicioso, de amor y amistad. Bueno, chévere como hacer esa invitación también. Las recomendaciones que hacemos acá son muy buenas, finitas, de buena calidad, delicioso, van a la fija siempre. Así que qué rico, hoy los quiero invitar para que, bueno, una pareja en este caso de amor y amistad también coman. Y va a ser así facilito, sencillo, sencillito, como para que se conecten a estas deliciosas hamburguesas. Vea, la cuenta de Qué Rico Cali tiene una publicación que dice parchados y con hambre, ya saben qué hacer. Esa es su más reciente publicación. Hay un grupo de amigos ahí que están, bueno, haciendo una apuesta de quién va a pagar la cuenta, jugando piedra, papel o tijera, listo. Y en esa publicación, entonces van a poner ustedes... Me voy a celebrar amor y amistad con. Me voy a celebrar amor y amistad con. Me voy a celebrar amor y amistad con. Voy a celebrar amor y amistad con. Voy a celebrar con. Pone el nombre de la persona y listo. En esa publicación le vamos a dar un combo. Ojo, porque esto es invitación doble. Aquí el ganador se lleva las dos invitaciones. Usted, no sé, ponga para los chocolates y para otras cosas, pero esa invitación va free.
0: Okay.
1: ¿Listo? Va para el número... Puede ser el número, pongámosle el número 18, no sé por qué, 18. Ah, no, 19, pongámosle 19, ese número me gusta mucho.
0: Pues el 19 es por la fecha, mañana, amor y amistad.
1: No lo hago por eso, por el día que nació Lorenzo.
0: Ah, 19, ah, sí. Ok, ok. 19, ah, bueno, sí.
1: 19, listo. Entonces pongan eso y el comentario 19 se va a llevar invitación doble de combos de la hamburguesa que quieran para que disfruten en amor y amistad con Qué Rico. Qué rico celebrar, qué rico estar ahí con los amigos y qué rico con hamburguesas ganadoras.
0: 11 de la mañana, 31 minutos. En un ratico también tendremos más invitaciones y además saber los nombres de los ganadores de las dos invitaciones en cuanto a Nómada y Argentos Parrilla, que serán los oyentes invitados por Radio Planeta para que celebren amor y amistad en cada uno de estos sitios. Ya mismo en la ciudad de Cali es noticia una congestión vehicular sobre la Avenida del Río a la altura de Pepe Ganga. ¿Sí se ubican?
2: Sí, claro.
0: Avenida del Río a la altura de Pepe Ganga.
2: El Peñón.
0: Eso, sí. Eso es el sector Peñón, Avenida del Río. Bueno, resulta que hay una volqueta.
1: Eso
0: que
1: es abajo, perdón, es abajo de el obelisco.
0: Sí, sí, sí. Si uno se devuelve del obelisco, se devuelve, sí, porque antes
1: bajando.
0: Está... Pues bajando sentido norte-sur, pero no, si usted va de sur-norte, está sobre el costado derecho, entonces sería subiendo hacia el obelisco.
1: Se me está diciendo que más o menos sobre la ubicación, no puntualmente ahí.
0: No está...
1: ¿Al otro lado qué?
0: Al otro lado, estaba hablando de subiendo. La vía justo de la acera de Pepe Ganga. Entonces, si usted se ubica en Pepe Ganga, usted sube hacia el obelisco, no baja, sino que sería subiendo por toda la Avenida del Río. Bueno, el caso es que allí, a la altura de Pepe Ganga, si usted viene, por ejemplo, por todo el Peñón y usted quiere hacer el retorno o quiere irse hacia el Ancla, ¿no? Pero usted va a salir por toda la Avenida del Río. Quienes vengan por ahí, pues pilas, porque es que ahí hay una volqueta que sufrió una falla mecánica. Entonces está ocupando prácticamente los dos carriles. Como iba en movimiento, está ocupando los dos carriles. Y realmente sabía... No es una vía tan amplia, entonces hay tráfico lento, oyentes. Más o menos hace 40 minuticos, las autoridades de movilidad pues ya tienen conocimiento de la situación, están ahí ya regulando el tráfico, pero pues como es una falla mecánica y estamos hablando de un carro de tracción pesada, pues se va a demorar un poquito el tema, así que está creando congestión en la zona. Les repito, Avenida del Río a la altura de Pepe Ganga. Una volqueta está ocupando ahí dos carriles, quedó ahí muy estorbosa. Y bueno, quienes van por la zona, pues ya están experimentando problemas en el tema tráfico. Para que sepan, y si de una vez pueden tomar vías alternas, de hacer el desvío, bueno, pues cojan ahí como para los que van a bajar por toda la Avenida del Río, meterse al túnel mundialista, o aquellos que quieran voltear por la Quinta o devolverse por Centenario, en fin. 11 de la mañana, 33 minutos. Esta es la mañaneta, la mañana por Radio Planeta. Aparte de eso, en la ciudad de Cali siguen los desvíos, hablando de movilidad, los desvíos sobre la Quinta con 66, la calle Quinta con carrera 66. Recuerden ustedes que la medida, por si se levantaron tarde, no saben por qué están los desvíos a la redonda, por qué no se puede transitar por ahí. Muy temprano les contamos sobre el riesgo de colapso de un edificio de ahí, de esa esquina que se llama el edificio Arábico, así se llama ese edificio. Los más viejitos, es decir, los que tenemos un poquito más de 30 años, 40 años ya, sabíamos que en esa esquina en su momento abajo quedó tradicionalmente un Fotojapón. Ahí había una venta de ropa, ahí estaba el enlace de Quimpapa, bueno, había muchos negocios ahí, pero es un edificio esquinero amplio. Ayer tenía la orden de ser acordonado, pero con los movimientos telúricos que han sucedido en la madrugada de hoy, pues la estructura se vio un poco más cedida. Entonces dijeron, no, hay que acordonar el sitio porque donde llegue a colapsar y ahí el tráfico es, pues es de regular, o sea, hay gente que pasa permanentemente por ahí.
1: Digamos que hay como una, bueno, es como muy tibio, entre comillas, o no con la severidad que debe hacerse como esa marcación de la zona y sobre todo de no dejar, esa demarcación, perdón, y sobre todo no dejar pasar personas. O
0: sí,
1: sea,
0: claro.
1: La gente cree como que ahora que yo pase no se va a caer, se va a caer apenas pase.
0: Es verdad.
1: Entonces, de hecho hay una foto en uno de los portales donde es un videito, creo, si no estoy mal. O es foto, bueno, no recuerdo. Y está la guarda de tránsito y está una señora que va hacia va casi que entre la...
0: No, está ahí en la acera, claro, está sobre la acera.
1: Y el edificio también, si se cae, el edificio no va a caer de la cinta para allá.
0: No, el edificio.
1: Ni de los maletines para allá.
0: Sí, claro.
1: O sea, hay que ser conscientes de lo que podría pasar.
0: De hecho, es el llamado ya mismo. Wait, lo que usted está diciendo es muy oportuno porque desde la Secretaría de Gestión del Riesgo se le ha hecho el llamado a la comunidad que se vuelve como un poquito impaciente y además se vuelve... O sea, difícil de controlar, se enoja porque hay un cierre vial que sí, claro, causa una molestia en tener que hacer el desvío, tener que enfrentar un trancón, lo que sea que haya que enfrentar. Pero aquí estamos de salvaguardando la vida, es decir, el cierre de la vía no se hace porque la gente quiera cerrar la vía, o sea, porque la Secretaría de Movilidad o la Secretaría de Gestión del Riesgo quiera cerrar la vía. El cierre de la vía se hace evitando que haya una tragedia, o sea, que alguien esté pasando por ahí, un vehículo, se cae el edificio, que uno no sabe de manera repentina cómo colapse el edificio, si se vaya para un lado, si se vaya de frente, si se caiga de una dentro de la misma base.
1: Eso es como los que andan sin casco, creen que cuando llegan a la calle como que van a caer de espaldas, okay, que no se dan en la cabeza.
0: Entonces la gente se molesta y ay, sí que cierran vías, y ahora por dónde, y tras de que no hay vías. ¿Cómo se les ocurre, oyentes, que no se va a hacer el sellamiento de la vía?
1: ¿Cuántos pisos tiene ese edificio, Gordo? ¿Has visto?
0: Es grande, no he visto, no he contabilizado, pero es una estructura...
1: 5, yo creo. Arábico,
0: ¿no? Eso, sí,
1: búscate bien
0: eso,
1: ahí, Charles.
0: Eso es una estructura muy grande y que es una esquina bastante prolongada, o sea, la edificación es amplia, es grande la estructura. Así que, oyentes, si se levantaron...
2: 9 pisos.
0: Bueno.
2: 9 pisos y 28 apartamentos. Ojo.
0: ¿Qué? Es grande. Ojo. O sea, es grande. Así que, oyentes, no creen malestar frente a esto, sino que más bien...
1: Colaboren.
0: Colabóreme con la salida.
1: Con la salida, por allá están amables.
0: Sí, básicamente, esperar a ver cuál es la decisión que se toma, porque recuerden que ha habido edificaciones que se les iban a hacer su colapso, pues programado, ¿no? Controlado.
1: Su construcción, su demolición.
0: La demolición controlada que se conoce. Así que bueno, esperar a ver qué pasa en el transcurso del día, pero pues de zonas que realmente estén ahora mismo sufriendo temas neurálgicos de movilidad, la que les digo, la altura de Pepe Ganga sobre la Avenida del Río y la de la carrera 66 con calle Quinta.
1: Esa me la explica ahorita porque no la entendí.
0: Bueno, ahorita le explico con plastilina.
1: Quedé mal loco, Lucas.
0: Nos escribieron los oyentes a través del 305-252-8404, el queridísimo Harold Buitrón nos escribió. ¿Qué dijo Harold?
1: No, ahorita no tengo. Tengo a Marcela Duque. Dice, de antemano les mando muchos besitos y abrazos, dice Marcela. Les cuento que de acá al lunes voy a recoger insumos para llevar a la Defensa Civil con el fin de ayudar a los animalitos y funcionarios de los incendios forestales que estamos teniendo. De antemano les mando muchos besitos y abrazos de amor y amistad, que los apapachen montones y sigamos celebrando la vida.
0: Bueno, Marcelita, vamos a poner en la tarea de si hay oyentes que necesiten, o mejor, sí, que quieran hacer labor insumos social y bueno, que quieran insumos, pues que se pongan de acuerdo contigo. Por favor, haznos el listado para quién va. O sea, recuerden.
1: ¿Y qué necesitas?
0: Porque hablar de insumos médicos es muy amplio el espectro, así que puntualízanos qué necesitas, hacia dónde va a ser dirigida, que ya nos estás diciendo, pero corrobóranos para saber si hay oyentes que se quieran sumar a la causa.
2: Harold Buitrón, hola, buen día, por aquí saludando, viernes para decir...
0: ¡Huepa!
2: Gracias a TikTok me encontré una canción que suena rico, La Cosquillita de Juan Luis Guerra. Déjala sonar, gordita, que pasen un feliz finde.
0: Uy, esa no la había escuchado, La Cosquillita. Bueno, ya la busco. Fernando Forero. No,
1: ¿cómo se llama la de Pedro el Escamoso?
0: No, esa es La Hormiguita.
1: Ah, sí.
2: Ay, güey. Cosquillita.
1: No. Pensé.
0: El querido Fernando Forero desde Miami, nuestro Fernando Forero Chef, dice, buenas, buenas, feliz viernes para ustedes, se les quiere de Cora. Dice, oíste, por culpa de José, estamos pagando todos. Está hablando de Balvin. Dice, por eso es que no nos creen, muchachos, no tengan moza, den a una sola y ténganla bien tenida y atendida. Y mozas, respeten, ¿cómo van a dañar el hogar así? Este tema de Balvin está cada vez más candente.
2: Entonces fue por pues eso.
1: Es que tiene mucha información todavía, forma
0: se
1: parte
0: comienzan
1: de
0: a conocer
1: de como, las noticias.
0: Sí, o sea, ya ahorita les voy a contar un poquito porque hay unos portales que se han dedicado a hacerle el seguimiento, qué ha pasado, cuáles son las impresiones, que eso hace parte de la tendencia ahorita que las toquemos, les contamos, pero es verdad, en redes sociales, por uno, pagan todos.
1: Dice Luis Osorio Gordis, mi esposa está cumpliendo años hoy, Lorenita Aguirre, tu
0: no
1: oyente.
0: No me digas.
1: Ayúdame, please, con el salud de Jere.
0: Ajá. Sí, sí.
1: Y ya, entonces le cantamos.
0: ¿Cómo es que...?
1: Lorena,
0: esta
1: no
0: pareja, no, esta pareja es buenísima, Lorenita, que ellos estuvieron el año pasado en nuestro balneario Planeta. José, que nos escribe cada vez que puede, ella nos escucha, son una pareja hermosísima, son oyentes fieles. Y bueno, para Lore, mi Lore, que hoy este hombre se porte, mejor dicho, además porque te cayó cumpleaños y amor y amistad, o sea que el regalazo que se va a jalar este hombre mejor dicho, no mereces menos. O sea, todo más, mereces todo por el cumpleaños y amor y amistad. Lore, te amamos, te mandamos un abrazo a este equipo de trabajo y te queremos cantar esto que dice...
3: Que le partan la torta, que le partan la tototo, que le partan la torta.
2: Dice Lom, 311-333. Hola, buenos días, acabo de pasar por el edificio de la Quinta con 66 y el tránsito está normal. Sobre la Quinta con 66, solo ha disminuido dos carriles. Y con respecto a esto también Johnny Calderón nos comenta que acaba de pasar, bueno, eso fue ya a las 9. Acabo de pasar por la carrera 66 con Quinta y está cerrado el carril que baja de occidente a oriente desde la Quinta hasta la Novena.
0: Okay.
2: De la Quinta hasta la Avenida de los Cerros, los dos carriles están habilitados.
1: Ah, listo, queda ya, ya.
0: Súper bien.
1: Ok, porque yo decía que esa era mi ruta, entonces de subida no tengo problema. Voy normal. Porque no, tampoco no tenía muy claro al principio cuál era el edificio, pero claro, no toca esa vía que es la nueva, porque eso está recién pavimentado.
2: Sí, sí,
1: y ahí casi llegando hasta la primera. Le quedaron faltando dos cuadritas. Bueno, dice Carlos desde Phoenix. Hola, mis queridos muchachos, feliz viernes. Les cuento que me bajé los más de 1,000 mixes de Andrés. Un lujo aquí en Estados Unidos.
0: ¡Epa! Ya el primer oyente vea que aprovechó la promoción. Si necesitan los 1,000, más de 1,000 mixes, escríbanle a Andrés para que ustedes puedan recibir el link de descarga y aprovechen la promo. Más de 1,000 mixes. Ay, por favor. Harold nos dijo de esta canción.
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0: Esto me suena mucho más dominicano que colombiano, pero se llama La Cosquillita. ¿Ves?

0: Con mi comentario me refiero a que la canción es muy chistosa, muy rica para bailar, pero digamos que es muy de la rumba dominicana. O sea, es decir, en Cali, si vas para pedir un merengue, no te van a poner la cosquillita, ¿no? No,
1: gordas, les da miedo apuntársela a la tanguita roja.
0: A la tangu...
1: Ahora este.
0: Claro.
1: Este, no.
2: Además tiene este que es súper rápido. Es
1: muy
2: que
1: rápido.
2: 140 y pico de bits.
1: No, no. Es el de la tambora, sí que le toca mucho más. Uy, no.
0: De hecho, hay un man de una tambora dándole a tambora que da miedo en el video.
2: Yo le llamo el merengue payasesco.
1: Charlesín.
2: O sea, por el estilo, que no, que no sé qué, que ni nada, nada.
1: Como para la joda. Sí, como para una dinámica.
0: Charles, ¿vos bailas?
1: Una dinámica.
2: Uy, hace rato que no.
0: No, no, pero no digo casi cuánto no bailas, no. Es decir, sí, ¿bailas?
1: Mauricio, ¿sabes bailar?
2: Sí.
0: Ok. ¿Y cómo te va con el merengue?
2: Es que no es la vieja confiable. Solo que es que muy rápido, ¿no?
1: Es muy rápido, pero yo...
0: La gente que dice que este merengue es muy rápido es porque no lo domina.
1: Sí, porque
0: bueno, siguiente. Pablo Pulgarín dice...
2: Hasta luego.
0: Sí, hasta luego.
2: Ya me voy.
0: Pablo Pulgarín dice un excelente y hermoso día para ustedes. Nos ha enviado a este man de Edwin Herrera, el creador de contenido. Ha hecho unos videos muy buenos esta semana.
1: ¿Con lo del DJ o cuál?
0: Sí, yo no sé, voy a mirar qué fue lo... ¡Ah, no! No, nos mandó el que dice que... Cuando uno ya no sabe si es que tiene vértigo o si está temblando. Es demasiado chistoso porque no,
1: sí,
0: es real.
1: Sí, haciendo buen contenido.
0: Y este man lo hace bueno, entonces Pablo nos envía ese video y me hace reír un montón.
1: Jeff Vera dice, buen día, compas. Me comparten el número del DJ Dandres, por favor, para ese link de 1,000 mixes.
0: Más de 1,000 mixes, pues, vea.
1: Puchica, más de 1,000.
0: Apunten ahí. 300-408-4702. 300-408-4702. Díganle a Andrés, se estén escuchando en Planeta ya, que les manden eso ya y aprovechen la promoción.
1: Luis Osorio dice por acá, ¿cuánto vale ese gallo de Andrés? Bueno, pues ahí ustedes hablan con él y él les da el valor de lo
0: claro,
1: que
0: claro, aprovechen la promoción porque 1,000 mixes, por favor.
2: James Rojas, people, buenos días, muchas bendiciones hoy. Gorda, de TVT una salsita. Good Feeling de Joe Batán. O Cuca la Loca o Oranda. Abrazo, gente.
0: Uy, le metió con toda.
1: Carlos
0: con
1: Martínez dice, buen día, DJs, staff de Radio Planeta, saludos. Esperando ganar el sorteo de la cena para Argentos. Bueno, siga esperando que ahorita la vamos a sortear todavía. No, sí, pues que siga esperando. Normal.
0: Porque eso es tan charro, güey.
1: ¿Quién más manda por acá? Dice Nati Giraldo, buenos días y más cuando se inician con el verdadero rey del despecho, Darío Gómez. Tocó tomarse un traguito de gaseosa pensando que era algo más fuerte. ¡Qué mix tan bueno, de los mejores!
0: ¿Quién más está en nuestro WhatsApp?
2: Alexa Chacón. Oli, muchachos. Uy, sí, esa tembladera no me deja superar lo ocurrido. El lunes fue muy agotador emocionalmente. No era tan consciente del temor que le cogía a los temblores. A veces me encuentro como con ganas de llorar y ni sé por qué. Es raro. Pero bueno, aquí seguimos y estamos melos, gracias a Dios. Qué pecado con Charles. Toda la semana le recordaron que está soltero.
0: Este es Good Feeling.

0: canción con su sonido original, ¿no?
1: Boogaloo.
0: De Joe Batán. Esta canción para bailar es pero buenísima. ¿Cómo?
1: Ah, ¿usted sabe por qué crearon el Boogaloo? ¿No sabe por qué lo crearon?
0: No, señor.
1: Bueno, el Boogaloo lo crearon en Estados Unidos, en Nueva York.
2: Sí. Sale del rock, ¿no?
1: Y lo crearon para ganarse a la comunidad afroamericana para que la pudiera bailar. Porque el Boogaloo, entre comillas, allá se bailaba muy fácil y los ritmos eran muy parecidos pues a los sonidos que les gustaba a los afroamericanos en ese entonces. Entonces, por eso vas a encontrar muchos Boogaloos cantando en inglés.
0: Ok, para traer esa comunidad afro.
1: Afro, ajá.
0: Y pues que con el English, pero con este sonido, pues sí, lo hicieran más. Vea, pues.
1: That's right, girl.
0: Gracias, Charles. Okay. ¿Quién fue el que pidió esa? ¿Good Feeling? Bueno, ahí les estábamos complaciendo. Nos escribió Caritol. Dice, buenos días, feliz fin de semana de amor, amistad. Carito que nos saludaba. Y ahorita el querido Fer Ospina, cuando estábamos hablando del tema de Franco el Gorila. Dice Fer Ospina, dice, a él le tocó salir de Puerto Rico. Porque
2: ¿problemitas?
0: Con problemitas de que...
2: Me le iban a dar de baja.
0: Sí, entonces dice, lo iban era a salir.
2: La murición.
0: Sí, lo iban era a acostar a la fuerza, dice Fer Ospina, y por eso llegó a Chile hace 10 años. Y hablando de las presentaciones que paulatinamente ha tenido en Cali, dice, ahora mismo viene para una discoteca que queda por ahí muy cerca al Éxito de la Quinta, está por presentarse. No sé cuál.
1: Otra vez, él ya se había presentado por ahí. Queda cerca donde quedan los estudios, o creo que es el antiguo estudio de Nietzsche.
0: ¿Dónde eran los años maravillosos? Ok.
2: Por ahí.
0: Donde quedaba el Manicero.
2: Al frente del parqueadero del Éxito, mejor dicho.
0: Eso,
2: así que es como por ahí, por un ladito, uno entra como por un ladito.
0: Eso me dijo el querido Fer Ospina. Sí.
2: Dice Yesma, hola chicos, ¿cómo están? Los escucho todos los días, amo esta emisora. ¿Me ayudan con un saludo de cumpleaños para mi asistente Heidi?
0: Claro.
2: De parte de su jefecita. Heidi es la de Abuelito Dime.
0: ¿Cierto? Abuelito Dime tú. Heidi. Pero no nos dice cuánto está cumpliendo Heidi. ¿No?
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0: Pero bueno.
2: Vamos a saludarla de cumpleaños y le hacemos una cantadita a ella. Pues que su jefe, muy querida, aparte de su jefecita, la quiere felicitar. Su jefe que es Jess Majo.
0: Yes, Majo.
1: ¿Qué jefes hacen eso por uno? Nadie.
2: No, o sea que es muy especial, jefe, muy buena la relación.
0: Para la querida Heidi, con todo nuestro amor, porque queremos, o sea, entendemos que los saludos son muy importantes. Y bueno, mira, para ti.
2: Con mucho cariño. Te tenemos esta pequeña.
0: Esta canción.
2: Esta dedicación.

0: felicitaciones de parte de tu abuelito y de tu jefecita.
1: Uy, ¿sabes de qué me acuerdo con esto? Usted, me imagino que todos nos vimos la pelota de letras.
0: La pelota de letras, sí.
1: El stand-up de Andrés López. Yo me acuerdo que él decía, nuestra generación tiene muchos traumas porque Heidi era una baretera, dice él dentro del link de lo que él dice. Dice, Heidi era una baretera, porque ¿cómo así que abuelito, dime tú, qué sonidos son los que oigo yo? ¿Por qué llovió? ¿Por qué? Dice, ¿por qué ando en el viento? Uy, no, él destruyó a Heidi en ese stand-up comedy. Y cada que escucho esa canción me lleva a ese diálogo de él en ese stand-up.
0: Heidi es, bueno, pasamos de una cosa a la otra. Heidi es ochentera o noventera.
1: Uy, yo pensaría que ochentera.
0: Ochentera, ¿cierto? Ochentera sí, con toda. A finales de los 80, creería yo, si es que es más vieja también.
1: Oiga, pero no se vayan por las ramas. Heidi, para ti, de parte de tu jefe, de tu amiga, de tu equipo de trabajo y de este equipo de trabajo también para ti, no sabemos cuánto estás cumpliendo, pero para ti esto con cariño. Que le partan la torta, que le partan la tototo, que le partan la torta.
0: Nunca puede faltar la torta, la partida de torta.
1: Nos escribió Sebas Robles, dice, buenos días, chicos, 32 grados ayer, no. Oh, si el termómetro de mi carro reportó 39. Ush, yo me imagino que era por la sensación térmica. Sensación. Dice que tengan un feliz día, bastante agüita porque el sol de hoy va a estar demasiado fuerte.
2: Se ha andado ese carro, ¿no?
1: Sí, Sebas, un abracito, tiene buen kilometraje, ¿no?
2: 183.892 kilómetros.
0: Unos 2018, yo creo.
2: Sebas nunca trabajó en plataforma, ¿no?
0: Por ahí. Déjelo. Karina, metidas, digo yo 2018, si hace los 20.000 con juicio. Por año. Karina Martínez dice, debe estar haciendo planas Mojica para ver si aprende a sentar algún día.
1: Así ves que nos estaba escuchando y esa doctora es una cosa absurda. A ella le gusta Mojica, no le gusta. Omar Torres nos escribió.
2: Chachos, buenos días. Ayer conocí a la gordita y está como bien mamacita. Feliz día de la amor y amistad, parceros.
0: ¿Más con el oyente que vino borracho ayer, gorda? No.
1: Dormido.
2: Vino por la tarde, ¿ok?
1: ¿Sabes qué pasó? Vino por la tarde. O sea, estaba aquí como comprando unos medicamentos. Fue que me dijo.
0: ¿Sabes qué vino cuando se fue la luz acá?
1: Y vos, usted estaba oscuro. No, ¿sabes qué dijo? Me regañó. O sea, cuando yo venía. Imagínense yo con mi piernita, cojeando que he estado todos estos días.
0: Digipata, ¿por qué? ¿Por qué?
1: Ir de aquí a. Para los que vamos a buscar baño, tenemos que trazarnos todo el centro comercial. Buenísimo. Entonces me voy yo con todo mi caminadito ahí, ¿no? Y cuando regreso, dice que vea, ¿usted por qué no estaba aquí? Yo hace rato pasé por aquí, usted le va a decir al canario. Y yo, o sea, como me habló así, yo lo miré como, ¿y este man qué? Luego dice que bueno, mucho gusto, soy Omar.
0: Omar Torres.
1: Omar Torres me dice, cuando yo le escriba, ya sabe quién le habla. ¿Y sabes qué me dice? Es que, ay, yo me la imaginaba más bajita. Y yo, no.
0: Omar Torres.
1: Gorda está, y bajita, no.
0: Omar Torres está en la época que quiere carnitas.
1: Imagínate.
0: Quiere carnitas, dice, la gordita está como bien mamacita. Bueno.
1: Güey, para que me valore y ustedes acá, valórenme, no, porque afuera, ¿no?, me ven con otros ojos y ustedes sí. Aquí no reconocen eso.
0: Con los ojos de la amistad, otros que se encarguen de desearte. Alexa Flores dice, ah, bueno, dice que para participar. Bueno, y ahí ya están nuestros oyentes. ¿Quién más de pronto se reporta al final? Yes, ah, bueno, yes. Sí. Carlos Martínez dice la serie, y nos da aquí el dato, dice la serie es de los 70.
1: Ah, imagínense.
0: Y en Colombia se transmite en los 80.
1: ¿Qué tal eso? Imagínense, pues, Heidi. Yo tuve el libro de Heidi, ¿no? Si a mí me regalaron el cuento de Heidi.
0: De hecho, gorda, ese libro sí es de 1800. O sea, ese sí es 1800.
1: ¿El qué? El cuento, uno abría el cuento y de esos cuentos que salían como las casitas, y todo, como plegables y todo eso. Yo tuve el cuento de Heidi, tuve, creo, la muñequita. No, la, para gorda, nosotros los ochenteros.
0: Esa novela como tal de esta niña que vive en los Alpes. Oye,
1: Los Alpes Suizos,
0: por ella es cachetícolorada. Voy a abrir otra vez. Es para Muna.
2: Con Dinamarca por allá.
0: Es para Muna, sí.
1: ¿Veis? ¿Sabías que? Bueno, de Suiza. ¿Y sabes qué decían? Este man de Andrés López en ese stand-up decía: esa Heidi aprovechada con Pedro. Pedro era el amiguito de ella.
0: No,
1: y
0: me
1: Pedro,
0: acuerdo.
1: Y Pedro, ¿ustedes no se saben el cuento?
0: No, pero no me acuerdo.
1: Ah, bueno,
0: de,
1: yo sí.
0: No me acuerdo de Pedro.
1: Pedro era el mejor amiguito de ella. Entonces decía, dice que desde esa época se veía cómo las mujeres se aprovechaban de los hombres. Es que me acuerdo mucho del stand-up porque a mí yo amé mucho la pelota de letras cuando recién salió y me aprendí casi que los da. Sí,
0: sí.
1: No, yo no sé que allá afuera hay gente que de pronto sí se lo sabe.
0: Es que no es chistoso. O sea, de pronto viéndola suena mejor.
1: No, es porque no te has visto. ¿Te la viste?
0: Sí, claro. Pues la original, la primera.
1: Claro, sí, la pelota.
0: No me acuerdo.
1: Ah, bueno. De pronto no te marcó mucho, pero yo sí tengo algunos apartes que me parecen muy chistosos.
0: La novela, el dato es de 1880. Por si algo, ya que nos fuimos a este tema de Heidi en la montaña. De hecho, que hay película y bueno, y todo eso.
1: Bueno, güeyciño, vea, 11 de la mañana, 55 minutos. Prepárense, oyentes, porque.
0: Mi nombre.
1: Vamos a hacer, después de esta canción.
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0: Canción poderosa de viernes, porque todo lo que tocamos hoy es para decir ¡huepa!
1: Aquí, usted pone las canciones y ya van a cerrar la discoteca, no.
0: No, claro, usted se devuelve.
1: ¿Qué? Sí, no, usted ya dice dónde está abierto hasta ahora. ¿Para dónde vamos?
0: Se vuelve y se activa. Ah, tiene un poder buenísimo esta.
2: Cuando la pusiste, gorda, yo pensé que iba a sonar Nueva York.
1: Que les decía yo a Charles que antes pasaba lo contrario. Cuando sonaba la de Balvin, yo pensaba que era la de Balvin, la de Bad Bunny. Yo pensaba que era la de Puerto Rico, sí. Y ya, y me quedaba ahí cuando... listo. Y ahorita que estaba sonando esta, juro que dije la de Bad Bunny, como que no me ubiqué bien ahí. Sí.
0: Ustedes estaban hablando, ustedes pensaron que iba a sonar esta. ¡Nueva York!
3: 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Sí,
1: claro. No me fijé pues que había sonado lo de Nueva York para decir que no, que era la de Bad Bunny, pero sí. Pensé que era...
0: Pero
1: sigue la normal, sí, bien, a veces me sorprendiste.
0: Nos engañan, a veces nos engañan.
1: Y ahí cambia.
4: Si quieres divertir.
2: Uy, ¿qué es esto?
0: No, ¿cómo se les ocurre que yo
1: voy a meter muy bien, sí, volvamos a lo que era,
0: A la nuestra,
1: Al origen.
0: Al origen. 12 del mediodía, un minuto. Bueno, oyentes, prepárense. Vamos a hacer lo siguiente, atención. Ustedes, lo que va a pasar ahorita es que vamos a hacer el primer sorteo para saber quién se queda con la primera invitación del día de hoy, que es la invitación de Nómada. Nómada Cocina Viajera.
1: Que les voy a recordar algo. Hay grupo musical a partir de las 7 de la noche para el sábado.
0: Mañana.
1: De hecho, es mañana mismo que esa pareja puede ir a comer allí a disfrutar de esta cena. Es el regalo de Nómada, que es Cocina Viajera, ahí en Natura Plaza. Les va a gustar muchísimo. Muchísimo, de eso estoy muy seguro. Entonces vamos a hacer el sorteo. Tenemos.
0: ¿Cuántos oyentes en Paranómada, Hueciño, se registraron?
1: 20.
0: 20 oyentes.
1: 20 personas.
0: Alcanzamos
1: el martes, 5 por día. Bueno, arrancamos. Voy a hacer algo. Yo tengo del 1 al 20 y voy allá mismo a marcarle a uno de los.
0: Hemos numerado estos 20 oyentes de determinada manera. Bueno, de hecho, es que el güey le ha puesto el número.
1: Yo le he puesto en el orden que los he registrado, simplemente, gorda. Pero aquí, digamos, a quien estoy llamando, espero me conteste.
0: ¿Estamos llamando a Mauro o a Alejo?
1: Estoy llamando a Mauro, sí, okay. Me voy a llamar a Alejo.
0: A cualquiera de los dos.

0: numerito, Alejo, porfa, del 1 al 20 y entregamos el número que vos me digas, la cena para este fin de semana. ¿Listo?
1: Del 1 al 20.
0: Del 1 al 20.
1: El... No, pues vamos entonces con el 8.
0: 8.
2: Aquí con el 8.
0: Estoy encerrando a... Léamelo, Charles, que tengo. Listo. Ahí. Le voy a pasar el cuadernito el cuaderno, a Charles.
2: Nuestro Excel.
0: Que acabo de encerrar yo ahí en nuestro ese numerito. Excel. Nuestro Excel de papel.
3: El 8 es de Balcázar 08.
0: De Balcázar 08. Tiene invitación doble de Nómada. Alejito, gracias. Nos vemos este fin de semana. Mucha suerte con todos los preparativos.
1: Alejo.
0: Bueno,
1: Alejo,
0: chao. Bien, chao.
2: Listo, señor. Vaya, búsquese en Instagram a quién le pertenece ese ya nombre de usuario para saber... ¿Quién se queda con la invitación? Una invitación que tiene carta abierta, una invitación que será para un oyente que se vaya o con la novia, o con la esposa, o con el novio, o con el mejor amigo, o simplemente con alguien especial con que quiera celebrar amor y amistad. La invitación es para el día de mañana.
0: De Balcázar 08.
2: Eso, de Balcázar 08. ¿Quién?
0: A Diego, Diego. Se llama contador público, Diego Balcázar.
2: Diego Balcázar.
0: Voy a hablar aquí ya mismo para decirle que ganó.
2: Bueno, Diego. Dieguito, aplauso para Diego. Y ahora mismo, Weisiño, numérese por favor los numérese los que están participando por Argentos Parrilla. Numérenselo ahí, numérese como usted quiera. Y vamos a hacer algo muy parecido, pero en esta oportunidad voy a decirle a un oyente, que me envíe ya mismo una notica de voz al 305-252-8404, porque aquí es muy fácil ganarse los premios con Radio Planeta. Envíeme una notica de voz y, por favor, el primer oyente, el primero que me mande una nota de voz y me diga un número del 1 al que Weisiño tiene Argentos.
0: Del 1 al 32.
2: Del 1 al 32. 1 al 32. El primero que, la primera nota de voz que ingrese y rápidamente, ya la tengo, ya, paren, deténganse. A ver, la primera notica de voz que entró. A ver.
4: El
2: 30. José Rubio fue el que mandó el 30. ¿A quién le pertenece, Weisiño?
0: ¿Y quién es José Rubio?
2: No, es un oyente.
0: Okay.
2: De hecho, no ha participado en nada porque aquí tenemos el récord del chat, o sea, no ha participado.
0: Él Andrea mismo. Saraza, que lo registramos ahorita, gorda.
2: Andrea Saraza.
0: Andrea Saraza.
2: Listo.
0: El número 30.
2: Andreita, bravo.
0: ¡Epa! ¡Epa!
2: Andrea Saraza se va acompañada. Ya le vamos a hablar internamente para que sepan cómo deben de ir a reclamar su premio. Ahí tenemos nuestras dos cenas, las que tanto hablamos durante la semana, para que la van a... De verdad, las experiencias en cada uno de estos lugares será maravillosa. 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
0: Y tengo, bueno, el regalo de una vez para que lo hagamos con la gente de Qué Rico. La ganadora, que fue el número 19, es Laura, guión bajo calle, guión bajo Vera. Laura, guión bajo calle, guión bajo Vera. Te llevas invitación doble de Qué Rico, de amor y amistad también, para que este fin de semana te comas algo delicioso, estas buenas hamburguesas en combo, ¿listo? Para ti, bueno, la persona que quieras invitar o por amor o por amistad.
2: Y prepárense, porque tenemos las últimas invitaciones y como estamos hablando de amor y amistad,
0: regalatón.
2: La regalatón, las últimas invitaciones, los últimos bonos de Mr. Bros. Esto lo vamos a hacer para un parche de amigos. A veces usted tiene un trío de amigos, ¿no? Usted y dos más. ¿Qué se van a llevar? 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
5: ¿Ves la fiesta de San Juan?
2: No, es que qué digo, de una vez. hagamos la tarea. En el último post que está fijo. Ah, no, el último post no es el que está fijo, no. El último post es justamente lo han hecho. Dice, este mes no regales flores amarillas. Regala momentos inolvidables. Es una mujer comiéndose una costilla deliciosa acompañada de una rica Coca-Cola, papitas a la francesa. Ahí en ese post, oyentes, rápidamente, el grupo de amigos que quiera llevarse esto, escriba. Entonces dice, me quiero quedar con la invitación de Radio Planeta. Me quiero quedar con la invitación de Radio Planeta y arroba a los dos amigos con los que quiere ir. ¿Listo? Me quiero quedar con la invitación de Radio Planeta, oyentes, allá, a la cuenta de Mr. Bros. Es el post, ya les voy a decir, es el post número 3. En la primera línea hay dos posts fijos y uno que lo hicieron hace 5 días. Escriban ahí, me quiero quedar con la invitación de Radio Planeta. Y si pueden, arroben ya mismo a las dos personas con las que irían a comer y ya les vamos a decir quién queda con estas invitaciones de Mr. Bros.
0: Dice Andrea Sarasa, me ahorraron la comida de mañana. Bueno, es que pues de eso se trata. Ella que fue la ganadora de Argentos.
2: Claro, súper rico. Te la vas a pasar muy rico, Andreita. Te va a encantar el sitio. 12 del mediodía, 9 minutos. Oigan, vamos a hablar de la tendencia que ya mismo, de los temas que se hablan ahorita último en redes sociales, y vamos a hablar... vamos a empezar hablando de un estudio que se hace en Estados Unidos y que tiene que ver con el tema de la ropa interior. ¿Cuál es ese estudio, Charlesín? ¿De qué se trata esto?
5: Mami.
2: ¿Por qué? Bueno, ¿estudio? ¿A son de qué?
3: Bueno, yo les pregunto a ustedes. ¿Ustedes repiten? ¿Uno repite camiseta o jean una semana de pronto dos veces o...?
0: Pero repetir, ¿de qué manera?
3: O sea, la apuesta, pues.
0: Repetir es que entonces, yo me los puse y me los pongo mañana.
3: Exacto.
2: ¿Sin lavarlo?
0: Sin lavarlo.
3: Hay gente que repite, ¿no?
0: Sí,
3: Dependiendo del escenario,
0: depende de la circunstancia. No dice, contexto, yo puedo ir allí un ratito y me pongo los mismos de ayer, ¿no? Pues, ¿para qué va a ensuciar?
2: Pero yo creo que eso es más de hombres que de mujeres, ¿no?
0: Sí, podría
3: pasar. Sobre todo los hombres.
0: Sí, yo lo he hecho. Yo lo he hecho algún día como que yo voy a poner esto un momentico porque estoy... Ajá. Sí, o sea, voy a ir a la tienda, algo cortico, gorda, que realmente como que yo no pasa nada, como digo yo, no pasa nada, pues. No sé si pasa algo.
2: Hay gente que repite mucho el tema de los pantalones, ¿no? Sobre todo, los jeans.
0: Usted le da una vueltica, usted los mira por detrás y por delante cómo están y usted los cuelga.
2: Alguien puede ponerse dos y conozco hasta 3 veces que pueden repetir jeans. Hasta es decir, que no los lava y que eso de hecho ayuda a preservar la prenda. Exacto. Pero eso que me estás preguntando, ¿tiene que ver con la ropa interior?
3: Sí, ahora le voy a preguntar, ¿la ropa interior? ¿Ustedes repiten?
2: No, jamás. ¿Repetir ropa interior sin lavarla?
0: Pues no sé. Pues puede que pase. Calzoncillo
3: o tangas o...
2: No, jamás. No, yo no.
3: Una puesta y ya, hasta que lave, ¿no?
2: Claro.
3: Pues hay un estudio en Estados Unidos.
2: O sea, su mamá nunca le dijo, eso es como bañarse y no cambiarse los calzones cuando le estaba... cuando uno quedaba como mal bañado. ¿Usted, su mamá, nunca le dijo eso?
0: Eso lo decían, era como cuando... Pero era por algo.
2: Sí, o sea, el dicho decía, tiene que ver con algo con que... Algo, pero, sí. O sea, literal, bañar sino cambiarse los calzones, como si no se hubiese bañado. Ay, no, Charles, ¿qué
3: es
2: eso?
3: Es que hay un estudio en Estados Unidos que realizó una marca de ropa interior llamada Tommy John. Y reveló que muchos estadounidenses, inicialmente en Estados Unidos, usan la misma ropa interior durante 2 días o más.
2: No jodas, ¿en serio?
3: Pues. Ahí sacaron una cifra porque encuestaron a 2.000 personas entre hombres y mujeres para ver cuánto usan y conservan su ropa interior.
0: ¿Y cuántos cochinos dijeron que sí?
3: Y bueno, en el primero de 2 estudios se les preguntó a 1.000 personas sobre estos hábitos diarios y según esta empresa, el 45% admite haber usado el mismo par de ropa interior durante 2 o más días.
2: ¡Qué porquería!
3: 45%. Y el 13% afirma haber usado la misma prenda durante una semana o más.
2: No puedo. ¿Una semana? ¿Vos sabés a qué le huele la entrepierna a alguien que no le cambie los calzones? Bueno, ¿o los boxers?
0: Sí, no cae el sudorcito, sí. Todo influye, lo de atrás, todo gorda. La gotica de miau.
2: No,
0: no, en serio.
3: El frenazo,
0: de
3: bicicleta.
0: Todo, literal. O sea, bueno, no iba a decir eso, pero todo. Lo de adelante, lo de atrás, la sudada entre piernas.
2: No, güey, ¿qué es esa cochinada?
3: Oiga, esta empresa descubrió que las mujeres son mucho más limpias. Las mujeres sí.
2: Ya te iba a decir, o sea, no, yo no creo que esa tendencia sea de mujeres. O sea, de mujeres y hombres, pero pues creo que las mujeres tenemos un poco más de tacto con eso.
3: Los hombres tienen 2.5 veces más probabilidades que las mujeres de usar la misma ropa interior durante una semana o más.
2: No, qué porquería.
3: Entonces imagínese usted, esto, aunque usted no lo crea, muchas personas,
2: aunque usted no lo crea,
3: repitan ropa interior.
2: ¿Usted sería capaz, Charles?
3: No.
2: ¿Ropa interior? O sea, a mí hábleme de la ropa exterior y yo te digo, sí, un jean, quizá una pantaloneta. Por ejemplo, los que duermen con pijama, que la pijama, por más de que calor haga, pues uno tiene una pijama como por semana, qué sé yo, por tres días. Pero esto, hablar de la ropa interior, no.
0: Eso es más circunstancial, gorda, porque pues yo sé que aquí, para que no nos hagamos los más pulcros, una ida a otra casa. Usted se fue de vacaciones, sí, y llevó y se quedó más. No los encontró, no los pudo lavar. O sea, es circunstancial, gorda. Entonces, como que te lleva a eso, a que
2: wey,
0: de pronto...
2: Pero
3: se
2: aún así...
3: Llevó poquitas calzoncillos.
2: No, pero ¿cómo así? No me digan eso. No me digan eso porque... No me digan... Es que una cosa es repetir el mismo boxer, pero no sin lavarlo, güey. Usted se puede quedar en el pantalón, en el jean... con a pie limpio.
0: Pongamos esa circunstancia. Usted ya lo trae, levantó. Ay, marica, no traje más boxers. Ay, usted va y mira, ya ni los lavó ni nada. Entonces, y usted ya se tiene que ir, usted no alcanza a lavar.
2: ¿Usted qué hace? ¿Se pone los mismos boxers o se pone el pantalón sin boxer?
0: Pues yo creía que me pongo los boxers. Obviamente va a ser esto, ya.
3: Sí, como un test ahí. ¿Cómo estamos?
0: Un testeo. Ah, no. Entonces usted dice, eso aguantan.
2: Puedo conocer.
0: Aguantan mediodía.
2: Sí. Circunstancialmente hablando, conozco de gente de pronto que le puede echar polvitos. Cuando hablo de polvos es como talcos.
0: Ah, no, un perfume, sí,
2: un
0: no,
2: splash.
0: Por eso.
2: Porque circunstancialmente pasa lo que me acabaste de decir. Pero es que esta gente está consciente.
0: No, ya es de la rutina
2: está...
0: de la semana, de cada semana. No,
2: yo no puedo con eso.
0: No,
2: se vistan que no van.
0: Sí, no.
2: Me hacen ¿discrimina en qué lugar de Estados Unidos fue que se hizo la encuesta? ¿Por si algo en general? Ok, listo.
3: En general, Estados Unidos.
0: Igual yo he aprendido a andar como Gracie también, porque cuando se me han quedado los boxers que voy a entrenar, me toca sin. Entonces, pues como que no tengo problema tampoco.
2: Obvio.
0: Chévere, pero pues lo he hecho.
2: Bueno, ya metámonos a las tendencias en lo que tiene que ver con redes sociales, puntualmente en la cuenta X, que es lo que ha pasado en las últimas horas, los temas más conversados, y aparece la JEP. Esta mañana les conté en lo que tenía que ver con la noticias de actualidad. Bueno, pues que el presidente de la JEP, Alejandro Ramelli, asegura que las iniciativas legislativas que buscan una reducción del presupuesto de la jurisdicción y la revisión de las sentencias del tribunal contra los militares son los ataques más graves que ha sufrido la JEP. Y desde su funcionamiento y anuncio que pues se ha hecho, él ha dicho que esta situación será puesta en conocimiento ante la ONU. El presidente de la JEP ha dicho que de materializarse estas ideas se verían afectados los derechos de las víctimas y la autonomía del tribunal. Así que eso lo han denominado, digamos que es uno de los temas en tema político más importantes. Dice, abogado propone quitar el presupuesto a la JEP hasta que no intervengan bienes de las FARC, por ejemplo.
5: De bailar.
2: Hoy también es el senador, por lo cual sale la noticia, el senador y director de Salvación Nacional, Enrique Gómez Martínez, propuso trasladar los 100,000 millones de pesos del presupuesto de la JEP a la rama judicial dentro del presupuesto general de la Nación del año 2027. Entonces son algunos de los titulares que enmarcan a la JEP. Como primer tema más comentado en Colombia, el segundo sigue siendo el tema de las pensiones. Ayer lo hablamos, ha comenzado la campaña y quienes, bueno, de todos los lados, de los que están de acuerdo o los detractores. Por ejemplo, aquí un post detractor dice, comenzó la campaña Firmes por la Patria con pseudo periodistas repitiendo mil veces que no hay plata para pagar las pensiones, pero sí hay plata para reactivar el subsidio a la gasolina. Y las excusas para los fondos privados, entre ellos los presupuestos entregados a cada una de las carteras, y se evidencia el tema también del deporte que le han quitado.
0: Claro, ese presupuesto está rebajito.
2: El presupuesto rebajito, como el 40%.
0: No, eso está, creo, de hecho, hablaban que es el más bajo que ha tenido, digamos,
2: y están criticando,
0: como presupuesto destinado para deporte, el más bajo, 250 y algo. Ya
2: están criticando
0: bien
2: a Belardo, sí, de la Estrella, porque dicen que en campaña le prometió a los deportistas. De hecho, hay una creadora de contenido que habla qué pensarán los Jerry Mina, sí, los fulano de tal, Nairo Quintana, que votaron por ellos y que les dijeron en campaña que pues el presupuesto para el deporte incluso en este gobierno se iba a ampliar, pero no, ahora no.
0: De hecho, sí, hay que mirar eso. Obviamente esto lo argumentan desde el déficit que tiene el gobierno, de la deuda que ha tenido, por lo que hay que empezar a mirar cómo se aprieta, cómo se busca, y lastimosamente aquí se va a ver afectado el tema del deporte, perdón, porque ese presupuesto, siendo el más bajo, son 297,700 millones, y efectivamente es una reducción del 40% que tiene en este año el deporte, que eso... para profesores, escenarios, bueno, tantas cosas.
2: No, para los mismos deportistas, o sea, cada vez más de para atrás.
0: Ya con lo que había bien complicado, bien difícil para un deportista vendiendo empanadas, haciendo bazares.
2: Siempre
0: para
2: les
0: recoger.
2: Toca muy duro para poder ir a los certámenes internacionales.
0: Imagínense ahora. Y con lo de las pensiones, efectivamente, lo que más se dice es eso, no hay plata para pagar las pensiones. Y el Ministerio de Trabajo habla del déficit que tiene este rubro. Son 5 billones para el cierre de este 2026.
2: Aparece la palabra Nike dentro de la tendencia, tiene que ver con lo que ha sucedido el día de ayer. Les contamos que por medio de varios comentarios, periodistas y demás, pues se habla de que Nike ya no será pues la marca que patrocine al Atlético Nacional. Y además, hoy se conoció, bueno, eso en cuanto a Nike, pues aquí en Colombia, dicen que hay otras marcas que están como pujando para quedarse nuevamente para pues para hacer la indumentaria Atlético Nacional, ahora que está James ahí, pues que lo consideran como uno de los equipos colombianos con nómina, una nómina muy fuerte en cuanto a los jugadores y quienes están, hacen parte de las figuras que hacen parte del equipo. Han nombrado marcas como desde Puma, New Balance, otra vez que entrarían Adidas, que entrarían en la puja, pero lo que se conoce desde ayer es que supuestamente Atlético Nacional haría marca propia, o sea, tendría marca propia y haría la indumentaria de marca propia. Eso en cuanto a la palabra Nike. Pero también ha salido un tema que tiene que ver con Kylian Mbappé, y eso ya mismo han comenzado a nombrarlo, y es que Kylian Mbappé ha roto,
0: el disociador Mbappé.
2: Sí, ha roto su relación con Nike y se convierte en el primer embajador de la historia de On Football, una marca, dice, pues On de los de
0: ah, pues de
2: la marca,
0: sí,
2: eso,
0: sí, sí, sí, sí.
2: Eso bueno,
0: de Roger Federer, la marca de Roger Federer.
2: Exacto, dice, el francés da así un giro total a su imagen comercial y se une una marca, exacto, y se une una marca que busca posicionarse en
0: menos
2: la élite
0: no
2: del
0: tengo
2: fútbol
0: en este momento.
2: Dice, las cifras del acuerdo todavía no han sido reveladas, pero se estima que estarían muy elevadas. Mbappé y On Football, una nueva era comienza, y efectivamente hoy las imágenes
3: sí, tienen
2: que
3: tiene
2: ver
3: guayos, okay.
2: Sí, pues o sea, era muy de
3: ahí.
2: Running.
3: Ah, okay, ya.
2: Era
3: ya,
2: muy
3: ya.
2: De running de lo que se ha conocido a este lado. Por ejemplo, yo este año que estuve visitando Francia, la marca On allá, pues es muy vestidorcita, ¿no? Todo el mundo tiene estos tenis, ¿sí? De la marca On.
3: Ah, okay.
2: Y en el
0: mi mamá
2: tema,
0: no los tiene.
2: No, hablo de allá, dije, allá, visitando bueno, la tienda en Francia, allá.
0: Una prima tampoco los tiene.
2: En el aeropuerto de Francia, tú ves allá gente con esta marca, o sea, es de las
0: es
2: marcas.
0: Que son unos tenis muy cómodos.
2: Entonces les digo yo que es una
0: suela.
2: Marca muy vestidorcita y que para este sí, lado de acá sí. La tiene mucha gente que practica running. Por ejemplo, acuerdo. El Way tiene.
0: Yo tengo los negros en este momento porque pues me sirven para running, pero son más vestidores, entonces me los pongo hasta para eventos también, son muy cómodos.
2: Y bueno, ya se comienza a conocer la imagen de Mbappé, que está como con el.
0: Vea, pues.
2: Mbappé, que se convierte en la figura. Entonces dicen, aquí les voy a decir cuántos años duró, porque me encontré ahora en Instagram cuánto duró Mbappé siendo la imagen de Nike. O sea,
3: 8 años. Por
2: ¿cuánto
3: ahí,
2: tiempo 7, duró? Años. Y decía, esto lo tiene ya mismo varios portales, dice, Mbappé rompe con Nike tras 20 años.
3: Ah, 20 años.
2: 20 años fue la imagen de Nike y firma con la marca de Roger Federer.
0: Eso, entonces, él colabora mucho en este tema hablando de Federer porque pues van a buscar como bueno, él es el dueño, que él está siempre con el tema de los diseños, digamos, en una línea puntualmente que se llama The Roger, de hecho, de esos tenis.
2: De la línea de esos
0: sí,
2: tenis.
0: Sí, porque el fundador, obviamente, que son unos tenis suizos, sí son unos tenis suizos como tal, es un exatleta que se llama Oliver Benhard, no sé si ustedes ahí lo recuerdan. Y otros dos amigos que son David Alemán y Caspar Copetti, ellos son los fundadores de esta marca. Y Federer llega más adelante, porque de hecho casi uno siempre, yo de hecho asociaba que él era como el dueño fundador, pero uh-huh. No, él llega ahí para unas colaboraciones, él llega en el 2019, sí pone un dinero, porque él sí tiene una parte de la compañía, es un 3%. Pero tiene parte de esa compañía que es muy exitosa en el mundo de esos tenis, les va muy bien.
2: Dice que Mbappé desde el 2006 hizo parte de la marca Nike y que después de 2 décadas deja la marca y firma con On. La compañía suiza respaldada sí. Por Roger Federer y dice, no será un patrocinio tradicional. Dice, Mbappé será el embajador
0: pues yo estaba pensando.
2: Global. Dice, será el. Ojo que esto no es un patrocinio, es el embajador global y trabaja directamente con los equipos de producto para desarrollar y probar el calzado y la ropa de fútbol que prepara la empresa.
0: Mbappé, ¿cuántos años tiene?
3: 27.
2: En tema de fechas o de cifras mejor, dice, On llega a esa batalla después de crecer en gran velocidad. Dice, la compañía cerró el año pasado con cerca de 3.200 millones de euros en ventas, un 30% más que el año anterior, y sigue creciendo durante este año. El anuncio de Mbappé incluso tuvo efecto inmediato en la bolsa. Las acciones ya mismo se cotizan en 7,4% antes de la apertura en el mercado de los Estados Unidos. Por eso hoy la palabra Nike pues se hace mucho más tendencia a claro, nivel internacional. Por
0: varios temas.
2: Aparece la palabra Ecopetrol, ya lo hablamos ayer, FARC. Hoy digamos que hay diferentes noticias con respecto a esto. Dice Sandra Ramírez, sí tuvo incidencia en la creación de centros de aborto de FARC. Habla el abogado de las víctimas, esto en una entrevista que le hace la gente de Blue Radio.
0: Y ayer Ecopetrol, pues porque se designaba al gerente en este caso, al nuevo presidente de la junta directiva, que es el hombre que manejó el tema publicidad de la campaña de Petro, Carlos Suárez.
2: Aparecen las siglas LGTBIQ+, y esto tiene que ver con Abelardo de las Priella. Sí,
0: ves que con Petro, con Abelardo de las
2: Priella. Y un nuevo anuncio que se ha hecho, ya que Colombia, o sea, el gobierno actual, ha retirado a Colombia del país o al país de la coalición internacional que defiende los derechos de personas LGBTIQ+. La salida fue comunicada ayer en horas de la tarde, dice Colombia compartía con España la copresidencia del mecanismo para el periodo 2025-2027 y la decisión pues inmediatamente toma un efecto inmediato de los comentarios, ¿no? Lo que piensa la gente que sería como un retroceso. Dice, desde la Cancillería han señalado que el retiro se tomó después de un análisis en el que se determinó que la participación de Colombia en esta coalición pues no era prioritaria. Dice, además aseguran que la decisión no significa una afectación a los derechos de la población LGTBI en el país.
0: Exactamente.
2: Pero hay gente que considera que sí.
0: Ese pedacito hay que entenderlo muy bien porque, claro, muchos aquí se van a rasgar las vestiduras y no les va a gustar. Bueno, pero si usted se ofendió con este tema, realmente hay que pensar en eso. No es que aquí en Colombia, digamos, lo que va a pasar es que usted, por ejemplo, se modifique todos los derechos de las personas LGBTI. No, simplemente es que ya no estando ahí, no va a haber esa participación constante, o sea, ya no va a ser como tan, no va a ser un país activo que esté, digamos, en este movimiento. De lo que se habla es que ya
2: pues,
0: no
2: piensan,
0: está Colombia en esa coalición internacional.
2: Hay quienes piensan que esto sería el inicio de una serie de situaciones que va a empezar a pasar con los derechos fundamentales de esta población, de quienes hagan parte de la comunidad LGBTIQ+, y que además porque en campaña tanto Abelardo como su esposa y como todo su equipo de trabajo pues son muy convencionalistas y tradicionalistas de frente a qué debería de pasar con la igualdad de género, matrimonio igualitario, bueno, una cantidad de cosas que envuelven como los derechos de esta comunidad y que piensan que este es el inicio de lo que marcaría esa era. Aparece o se ha creado el numeral Abelardo Santísimo. Tiene que ver con muchas cosas que pasan con Abelardo. O sea, cuestionándolo, pero se han dicho como...
0: Pero cuando dice Santísimo, ¿es por qué? Porque más bien es de la patria milagro, de las cosas
2: sí,
0: buenas.
2: Sí, como de lo que lo relacionan más a eso.
0: Bueno, que a veces los numerales...
2: Se crean se como crean mofa, para, pero también a favor pues,
0: alaban de... Y critican. Sí.
2: Exacto. Sigue apareciendo J Balvin dentro de la tendencia. Hoy mismo se ubica en la tendencia número 8 en Colombia. Y con esto, pues ya sabemos lo que pasó, pero hoy tiene la tendencia es... como los videos, los comentarios, las fotografías.
0: La recopilación de esos comentarios, esos comentarios que pues él hacía, que yo realmente no notaba a veces.
2: Comentarios en el perfil de su esposa.
0: En el perfil de su esposa, cuando ella salía con alguna prenda, digamos, como que a él no le parecía, entonces decía como yo como le explico esto a Río, bueno, así como cosas como que muy de ese hombre
2: tóxico.
0: Dominante, tóxico, que quiere obviamente como ejercer esa presión. Y pues como estar auditando todo lo que una mujer haga, que no es vulgar, o sea, es como de hecho es un estilo de una
2: de
0: mujer
2: hecho, te
0: modelo.
2: Voy a, no.
3: Hay un comentario que dice, ¿y la ropa para cuándo?
2: No, sí. Y de hecho te voy a decir, la discusión ahora mismo ya en X, pues tiene a Balvin dentro de lo más malo, paupérrimo,
0: tóxico,
2: destructor,
0: sí,
2: tóxico.
0: Sí.
2: Dice, J Balvin no solo dañó su familia, dice, se metió con una mierda de persona y además hay que decir que Valentina ganó, o sea... La comunidad como tal, en general, sobre todo las mujeres en redes sociales, le están dando todo el palo del mundo a Balvin. Esto sumado a las nuevas declaraciones que ha hecho esta niña...
0: La mexicana.
2: La mexicana con la que se metió, pues, con la que tuvo como este romance o esta relación con su pues teniendo esposa. Y aparte de eso, los comentarios, se hizo ayer viral muy un video de una entrevista que le hace Juan Pablo Raba en ese podcast que tiene de Los Hombres Sí Lloran, o Los Hombres También Lloran, donde Balvin cuenta que él reconoce que dejó a Valentina, pues que se alejó de Valentina en la época del embarazo. Él dice, yo me colapsé, yo no supe asumir la responsabilidad.
0: No, que se cagoneó, o sea, él se asustó, aquí está.
2: Ah, bueno.
5: Ha sido una mujer que ha sido muy enferma desde que nació. Ella tiene una enfermedad que se llama porfiria intermitente aguda y es muy dolorosa y no tiene cura. Entonces ella todo el tiempo...
0: Bueno, pero eso es como una parte, parece que me mandó el de Juan Pablo Rada, pero no es puntualmente de Valentina.
2: El pedacito donde sí. Él dice que la dejó sola y que él reconoce que fue un acto aquí demasiado está. Malo.
5: Yo caí en una cosa muy tesa, weón, fue que cuando Valentina cayó en el embarazo, yo estaba cagado el susto. Y en vez de acercarme a ella, me alejé. No podía con esa realidad, está cagado. Pero cagado, weón, que es que yo la veía, yo salía corriendo. Porque tenía miedo de cómo va a ser padre, weón.
0: Ahora sí, la
5: responsabilidad que me viene, weón.
3: Todo lo que hay que pagar.
5: Sí. Y cometí pues el error, weón, de no acompañarla. Y obviamente yo le he pedido perdón por eso, pero no estuve. Por el pánico a afrontar. Afrontar eso, weón.
2: De los comentarios...
0: Bueno, eso le puede pasar. O sea, sí, créanme que todo. Eso no es del pánico de porque él no va a tener que comprar leche ni pañales. No. Eso no es. No. Es dentro de esos miedos que maneja en su personalidad Balvin. Un miedo que le puede llegar a cualquiera. O sea, le puede llegar al güey. Al güey le llegó en algún momento el miedo de... Puchica. Ay, ay, ay. ¿Y lo que se viene es una responsabilidad para toda la vida. Quienes han sido padres, quienes son padres... seguramente lo sintieron en algún momento porque no lo saben, o sea, es experimentar qué voy a hacer con esto de aquí en adelante, lo que conlleva, y es un miedo natural, pero ya alejarme, no, él sí lo confiesa que, o sea, yo nunca me alejé de mi pareja, entonces yo dije, pues como que
2: no,
0: digerí
2: pero,
0: el tema de, listo,
2: no,
0: ya wey, estuvo.
2: Sino que
0: ya
2: lo,
0: me dijo, ¿usted pensó que era jugando? ¿Qué?
2: Lo enmarcan dentro de una situación que nada que ver con la labor de protector, de jefe de hogar, de sí, o sea, de apalancar a su pareja. Y claro, esto sumado a la serie de comentarios que ha hecho esta niña Melanie Paola, esta mexicana que sigue hablando al respecto y que sigue diciendo que antes menos mal le hizo un favor, o sea, que antes se hizo ella un favor, porque palabras más, palabras menos, eso es lo que radica, pues tienen en la discusión a Balvin como el peor de los manes ahora mismo, o sea, se ha ganado... Pasó del amor al odio en 2 segundos frente al post que pues hizo Valentina esta semana y que todo el mundo lo enmarca en que sí, sí, muy papá, muy todo, miedos que alguien pueda afrontar pero que no estuvo bien y que desde ahí comenzó a como a pelar el cobre de con quién estaba vinculada sentimentalmente Valentina Ferrer, ex esposa ahora de J Balvin. Y así sucesivamente. Muchas fotos, muchos videos de esta tendencia que pues es de lo más comentado en la prensa rosa. Aparece también dentro de la tendencia Aldair Quintana. Hablamos de él, de la convocatoria, pero pues porque dice Aldair Quintana, hoy fue convocado para los próximos amistosos de la selección, infortunadamente cometió este error y su club quedó eliminado versus Flamengo en la Copa Libertadores, digamos que es el primer, hablando de Independiente del Valle, ¿no? El club al cual pertenece y que en Copa Libertadores pues
0: sí convocado y todo, pero pues digamos como que no llegó
2: con una
0: ahí,
2: derrota
0: como, sí, con un error ahí, bueno, en fin,
3: una eliminación
0: encima, pero bueno,
2: aparece David Vélez, esto tiene que ver con el Nubank, dice quién será el principal asesor ad honorem para liderar la revolución de la inteligencia artificial en Colombia. El presidente Abelardo de la Espriella acaba de hacer hace una hora un trino a través de las redes de su cuenta de X y dice, durante más de 3 horas sostuve una reunión en la sede presidencial de Barranquilla con un colombiano que nos llena de orgullo, David Vélez. Dice, le pedí que nos ayude a construir un Estado más pequeño, eficiente y moderno, a transformar la educación para preparar a nuestros jóvenes para el mundo que ya está llegando y utilizar la tecnología para que las políticas sociales lleguen exactamente a quienes las necesitan. Dice, tenemos una ambición enorme, convertir a Colombia en el primer país de América Latina nativo en inteligencia artificial, reinventar el gobierno poniendo al ciudadano en el centro, reduciendo los costos costos de operación del Estado, eliminando la burocracia innecesaria y disparando la productividad y las oportunidades para nuestra gente. Es parte de este trino que es bastante amplio.
0: Gorda, eso de ad honorem es cuando usted hace algo y usted no va a recibir un pago. O sea, eso es más por prestigio.
2: Como trabajo social, sí.
0: Un trabajo que usted hace desinteresadamente. Es una tarea que se le, digamos, en este caso, la que se le pide el presidente. Un trabajo que le toca hacer a él, pero esto va, aquí no hay un pago, no hay una retribución económica más que, no sé, engrandecer su nombre y pues ser...
2: Claro, hombre, que usted que aparezca en su hoja de vida que usted ha hecho esta labor con un gobierno nacional.
0: Ajá. Usted es altruista y usted le gusta ayudar, no hay sueldo y usted ahí va con ese... con esa forma voluntaria de hacer esta función.
2: Exacto. Recuerden que este hombre también pues fue designado, la otra vez hablamos de él, ¿se acuerdan? Que no sé si no recuerdo si Dani Segura fue el que en algún momento nos habló del papel de este hombre con el tema de la inteligencia artificial y que fue llamado para que integrara a nivel internacional. O sea, que te acuerdas que aquí lo hablamos, dijimos, es la primera vez que un colombiano pasa a estas instancias y tiene una relevancia puntual. Bueno, con todo ese con todos esos pergaminos y toda esa hoja de vida, pues ahora ha sido designado por el gobierno nacional para que haga ese trabajo conjunto. Dentro de la tendencia sigue apareciendo la palabra Valentina, bueno, eso tiene que ver con J Balvin, aparece Levi Rincón, ayer hablamos por qué, por ese rifirrafe entre dos periodistas, aparece igualdad de derechos, eso tiene que ver con la comunidad LGTBI, y aparece Bosa, por lo que les hablamos hoy sobre el tema de la niña,
0: del asesinato de la niña
2: de 9 años.
0: Ya se está
2: años.
0: Rotando el video donde este tipo pues se va con ella en un carro, es como un repartidor, es una moto que va de hecho con una caja de un domicilio. Tiene el color naranja, justamente de Rappi, puntualmente. Es un video donde se va con ella y ya cuando él vuelve, sin ella.
2: Sí, se ven las imágenes.
0: Él negó los cargos, ¿no?
2: Claro,
0: los
2: no cargos, ha aceptado
0: ya
2: cargos.
0: Está detenido, negó los cargos, hay que esperar qué es lo que pasa y, bueno, qué más sucede con este hombre que fue detenido y, pues, acusado por este asesinato de esta niña. Qué triste.
2: 12 del mediodía, 35 minutos, señor.
0: Ahí rápidamente, porque también no sé si saldrá dentro de la tendencia... Pero ¿cómo te parece que esta mañana, muy temprano y en Bogotá, un hombre fue atacado en Transmilenio, un guarda de los de Transmilenio? Fue atacado, no sé si está dentro de la tendencia, y fue atacado con arma blanca porque él ve cuando alguien se va a meter, digamos, evadiendo el pago del pasaje, y lo atacó y lo hirió y lastimosamente pues...
2: Te dije Bosa y abajito de Bosa, sí, aparece la palabra Transmilenio.
0: Ah, ¿viste?
2: Sí.
0: Sí. Ahí está, lastimosamente, imagínate lo que termina esto.
2: De hecho, hace 45 minutos, el alcalde de Bogotá, Carlos Galán, dice una noticia muy dolorosa. Cristian Garzón, guardia de seguridad del Transmilenio, fue asesinado hoy en Soacha por dos personas que pretendían colarse en el sistema. Dice, ambas personas fueron capturadas y haremos todo lo necesario para apoyar a las autoridades para que paguen por este crimen. Dice, a la familia de Cristian, toda mi solidaridad. Es doloroso e injustificable que acaben con la vida de un joven de 27 años y evidentemente sí. Aparece hoy pues esta noticia, se vuelve tendencia, es porque varios medios informativos tienen la noticia, pero además hay un video, ¿no, güey? Donde rápidamente
0: pues lo están llevando,
2: como que se cae, lastimosamente pues pierde la vida este hombre haciendo su labor. Hay unos videos desde lejos, otro desde cerca, muchas personas en Bogotá diciendo que es inaceptable, el respeto por la vida en Colombia no existe, dice, asesinaron a un guarda de seguridad de Transmilenio de la forma más vil en la estación Terreros de Soacha y todo por colarse y no pagar efectivamente su transporte. Y bueno, se convierte en tendencia por los diferentes medios de comunicación.
6: Vamos a verla tú y yo.
2: 12 del mediodía, 36 minutos. Allá. Es nuestra mañaneta, la mañana por Radio Planeta.
6: Pa' aquí, un pasito para allá.
2: Les voy a dejar escuchar esta de Bad Bunny, ya que decían que ay, que Nueva York y que alguito de urbano. Para venir a despedirnos, decirles quién se quedan con los combos de Mr. Bros. Y para cerrar nuestra mañaneta de viernes y meternos en lo que tiene que ver con nuestro WEPA.

0: ¿Qué habrá de la vida de Bad Bunny? Hola, ahorita que ustedes dijeron, ay, que el reggaetón por ahí me saltó a alguien. Ay, la canción de Balvin, ¿ves que Balvin? De Bad Bunny es buena, pónganla. Bueno, pues ahí tienen su Nueva York, pero en la edición urbana. Que gracias a Bad Bunny, pues las nuevas generaciones supieron que existía un verano en Nueva York del Gran Combo de Puerto Rico.
1: Para eso sirvió, sí,
0: porque también. Para eso sirvió también. Sí, sí. Bad Bunny que nos generó noticias, ¿por qué? Pues con el tema de los premios Emmy.
1: Cuando digan la de Puerto Rico, la del Gran Combo, el peladito va a decir, ay, la de Bad Bunny.
0: La de Bad Bunny, sí, tal cual, y así sucesivamente.
1: ¡No!
0: ¡Despierta! ¿Qué te iba a decir? Que se ganó, ¿no? Lo del tema de su participación en el Super Bowl fue noticia hace poquito por eso, porque pues previo a los entrega de los premios Emmy, pues había sido galardonado, 7 galardones, y bueno, pues ahí estuvo. Charles, pregunta, ¿hay fútbol colombiano este fin de semana? ¿Juegan los equipos de la ciudad? ¿Cómo es la cosa?
2: Efectivamente, hay fútbol colombiano, inicia hoy con el partido Águilas Doradas Pereira, hoy a las 4 de la tarde.
1: Vamos, Águilas.
2: Y mañana Millos
0: atrevido.
2: Recibe al Boyacá Chico a las 2 p.m. mañana sábado. También mañana sábado 4 y 5 p.m. Alianza versus Santa Fe. La hinchada del Deportivo Cali, atención, Cali. Mañana a las 6 y 10 de la tarde del Estadio Palmaseca, Deportivo Cali.
0: Es Cali local,
2: contra
0: sí.
2: Contra Cúcuta Deportivo.
0: Ay, ay, ay.
2: Y
1: Cúcuta como está jugando de bien.
2: Sí.
0: También quisieron sancionar ese partido no fue con Cúcuta. Ah, sí. América, ¿con quién jugó? ¿Con Cúcuta? ¿No?
2: ¿Cuándo?
0: Esa no fue la sanción de... Ay, olvídenlo, no, estoy equivocada.
1: Sí,
0: bueno,
1: está más impresión.
0: Sí, perdón. Cali, Cúcuta. ¿A la qué hora? 6 y 10.
2: 6 y 10 p.m. a las 8 y 15 de la noche. Pasto, reciban 11 Caldas. Estadio Libertad de Pasto.
0: Arriba Pasto, carajo.
1: Arriba, Alonso.
2: Y bueno, ya el resto de la fecha, ya para el domingo, Fortaleza Junior, 2 p.m. Junior, que está re mal en la tabla. Vamos, ¿qué le pasa a Junior?
0: Junior, tu papá.
2: No, es papá de nadie. Bucaramanga versus Inter, domingo, 4 y 5 de la tarde. Bucaramanga que jugó con el Medellín, empataron.
1: Ayer, me vi el partido. Me vi.
0: ¿Por qué
1: vi?
0: Sacaron a Juanfer ahí como custodiado con Esmadi y eso?
2: No, digamos que lo normal, por seguridad, porque él ya iban para los camerinos. Él se había quedado.
0: ¿Seguro? ¿No le lanzaron algo?
2: No, esperen. El jugador del partido. Entonces, usted sabe que los jugadores del partido se quedan un ratico más y después ya se van a los camerinos. Cuando va ingresando en los camerinos, obviamente con protección, le logran tirar. Bueno, él esquivó un botellazo, pero bueno. Se le habían tirado un botellazo a él. Lo esquivó y pues mostró su descontento.
1: Empató el Medellín y 2-2, y es eso que tuvo un gol que le anularon realmente ahí en el encuentro por una falta previa, entonces le anularon el gol. Pero bien, lo de Quintero hace un remate al arco impresionante que da en el palo, y ahí es donde Medellín hace uno de los goles con el rebote que da en el palo, de ese tiro que hace, ese cobro. Y es un cabezazo de uno de los jugadores de Medellín que
0: se supone que la hinchada no tendría por qué estar tirando cosas a la cancha. Con este tema del orden público en los estadios del país, ya hay una discusión puntual porque la gente ya está cada vez más cansada de que se vean este tipo de situaciones en partidos,
1: la plaza.
0: Y en partidos, sobre todo, que pues digamos, no es que tendría que pasar, sino que es más generalizado cuando pasan en partidos que son, no sé, finales, cosas así que se disputan pues como el torneo. Pero en esos partidos corrientes...
1: Pero es que no tienen que ser 1000 botellas, o sea, ¿sí me entendés?
0: No, con una, por eso te digo, con una que voten no tendría por qué pasar. Y la discusión ahorita, porque ya me lo encontré en el Gol Caracol, dice, polémica por lo que le han lanzado a Juanfer Quintero y cómo tuvo que ser retirado.
1: Con una botella o dos, ya con eso ya es una agresión.
0: Claro, no tendría por qué pasar. No tendría por qué pasar.
1: Entonces, pues no depende que si es Atlético América o nada.
0: Sí, no, ni en partidos grandes o disputando finales o cosas así, ni tampoco en los partidos arrancando la fecha.
1: Un partido dentro de la fecha, el que sea, el Real Tapitas, el que sea, y tira una botella, pues hay una agresión y claro, no puede pasar.
0: Ve, ¿se termina la fecha con qué partido?
2: Sigue Tolima América, domingo 6 y 10. Llaneros.
0: América visitante.
2: Llaneros recibe Atlético Nacional, domingo 8 y 15. Y
1: el último partido de la jornada, sí.
2: Exacto, y finaliza la jornada ya hasta el martes. Medellín Jaguares a las 6 de la tarde.
0: Bueno, señores, eso en materia de fútbol colombiano. Ya saben entonces que los equipos de la ciudad, uno es local, el otro visitante, uno juega el sábado y el otro juega el domingo. Y en lo que tiene que ver con el fútbol colombiano, pero hablando de la selección Colombia, hablamos de las chicas, porque ayer cuando terminó nuestro programa, pues estaba jugando la selección Colombia en el Mundial de Polonia Sub-20. De hecho, jugaba con el equipo sede del mundial. El equipo local, Polonia. Weisinho, señor, ¿cómo quedó ese partido? ¿Qué pasa ahorita con las chicas? Porque, pues, con el triunfo.
1: ¿Por qué no lo marca aquí en la información de poner Polonia? No entiendo por qué. Porque pone como selección femenina y deja el escudito gris ahí como si no. Sin equipo, tan charro. Porque Colombia dice aquí, el partido ayer, Colombia ganó.
0: Cuando decís aquí, ¿es aquí dónde?
1: 0, digo aquí en la información. Cuando uno entra y lo primero que se encuentra son esos marcadores, esa programación, Copa Mundial.
0: Ah, pero hay un portal que lo define.
1: Y no lo tiene, no, mira que no lo pone, no sé.
0: Ok,
1: no sé,
0: pero entonces,
1: pero bueno,
0: ¿qué pasó?
1: Dice 1-0, gorda. Yo estuve muy desconectado del tema.
0: Sí,
1: no
0: 1-0.
1: Sé, ¿vos viste? Sí.
0: No, me quedé con el resultado en la tarde, pero vi que avanzaron. O sea, es decir, van a cuartos de final de este, ay, de este Mundial, ¿vio? Ustedes que me...
1: Para que vea.
0: O sea, que y entonces, la gente Meli... que demerita al fútbol femenino.
1: Sí, Charles.
0: La gente que no le cree a las mujeres en el fútbol femenino y...
1: Es lo que son guerreras.
0: Son... Gracias, guerreras. No, pero estas pelas lo están haciendo bien. Vea, ganaron, están haciendo la tarea. Pasan a cuartos de final, ¿no?
1: Ole, sí, y me eliminan al local. O sea, me lo sacaron de la fiesta. Ay, qué
0: Mundial
1: feo.
0: De Polonia. Y Polonia, bueno, sí. Se quedó.
1: Avanzando a cuartos de final. Qué bien, qué bien.
0: Bueno.
2: Me sorprende es Corea del Norte, ¿no? O sea,
1: pero juegan muy bien, la verdad que aplicadas, súper
0: rápidas. Alguien diría que a las mujeres todavía les falta un montón
1: no
0: para
1: chinas,
0: el fútbol.
1: Charles. No, yo decía, chinas, o sea, son chinas y usted es de Bogotá y dice, hable china. Ellas no son chinas, ellas son...
0: coreanas.
1: Norcoreanas.
2: O sea, sí, me sorprende pues porque es un país que deportivamente en el fútbol no es que se sobresalte ni nada de eso. Y están goleando, relativamente goleando a estos equipos. Entonces yo por eso dije la otra vez que el presidente, ese presidente de Corea, mejor dicho, las apretó, porque si no ganan, mejor dicho, viene el castigo.
0: Claro. Vea, y hablando... Ve, Charles, vos habías dicho ayer que el Deportivo Cali femenino juega este fin de semana también, ¿cierto? Ahí rapidín, como para enlazar una cosa con la otra en tema fútbol, de las chicas que les está yendo muy bien. Ayer un oyente me decía, ojo que el Deportivo Cali viene disputando finales.
2: Semifinal.
0: O sea, campeonas de fútbol colombiano en el 2024, 2025 y ahorita muy firmes para este campeonato. ¿Cuándo juegan?
2: Este próximo domingo recibe Atlético Nacional a las 4:15 de la tarde.
0: En Palma Seca, son locales ellas. Bueno,
2: partido
0: señores,
2: de vuelta, partido de vuelta.
0: Eso en lo que tiene que ver con el fútbol. Ya que nos metimos por el lado de Corea, que con eso vamos a cerrar hablando de Corea, pero ahora de Corea del Sur. ¿Se acuerdan del influencer del cual hablamos que estaba peleando no, que quería la nacionalidad colombiana
2: sí
0: y que el presidente Abelardo de la Espriella le dijo como que sí, claro, va a comenzar a hacer los trámites para poder darle la nacionalidad? Que Weisinho, aquí comentamos en su momento que pues debe de hacer un trámite, ¿no? Debe cumplir con
1: sí,
0: unos
1: claro.
0: requisitos, con un tiempo normal, no era que ya le iban a dar la nacionalidad.
1: No, eso no era así como por ser famoso, ¿no? No,
0: eso.
1: No debe cumplir.
0: Estamos hablando de coreanos, pero ahora vámonos para el surcoreano.
1: Sí, es el surcoreano, que es Seon-hwan.
0: Seon-hwan, ¿qué pasó con él? ¿Por qué fue muy comentado desde ayer, que el que vi que estaba diciendo que algo de política?
1: Primero fue noticia por eso, pero la palabra política se mete ahí porque justamente él dice que lo han amenazado y que lo están vinculando con asuntos
0: serio?
1: Políticos. Imagínate que empezó a recibir es que amenazas.
0: Ay.
1: Y él pues habla de la preocupación que tiene también, porque explica, a ver, a mí no me metan en esos temas, porque lo relacionan a posiciones políticas, porque a ver, pues quién le da o quién puede avalar, digamos, también aparte de un ente que le dé a él esta nacionalidad colombiana, pues el presidente puede hablar de ese tema. ¿Quién es el presidente? Abelardo de la Espriella. Entonces, de pronto, si él le habla, se dirige a él, o si fuese Petro en algún momento, porque pues él no pidió apenas esto hace un mes. Eso ya es hace
0: la
1: rato.
0: La petición él ya la había
1: entonces,
0: hecho
1: claro,
0: desde hace rato.
1: Dice, leo los DM y me encontré con amenazas. Y huepucha, ¿cómo va a encontrar con amenazas? No amenazar a mí.
0: Él dice huepucha, sí.
1: Huepucha, sí, huepuchica. Gonolea. Dice gonolea a los que me están insultando. Entonces, él habló de eso, de como en los mensajes que tenía, que se encuentran algunas amenazas, y él dice, pues... A ver, yo no he tomado un partido aquí en tema de discusiones
0: políticas. Una
1: postura
0: política.
1: Me están metiendo como parte política, y dice, porque aquí lo escriben tal cual, dice, me están metiendo como parte política así, y yo, ¿y yo qué hice? Bueno, es lo que dice el surcoreano.
0: Ok, bueno, sí.
1: Dice, amo a Colombia, le agradezco a este país, quiero tanto a Colombia, por eso pedí mi nacionalidad.
0: Ay, que ahora no lo vayan
1: nomás
0: a...
1: hice un video y ya.
0: Ahora que no lo vayan a sacar, pues, de mala manera, porque tras de que
1: no,
0: bien
1: imposible.
0: Contento ha estado
1: no, gorda,
0: acá
1: no
0: en Colombia.
1: Pasar. No, olvídate, no.
0: Pero
1: no,
0: pues, güey, con la gente
1: muy
0: como
1: cansones,
0: es.
1: Muy cansones y lo están amenazando porque pues se dirigió al presidente o alguna
0: pereza.
1: Cosa. Ay, no, ya, muy cansoncitos ya.
0: Además que, pues, ¿a quién se le dirige? O sea, ¿a quién se le dirige para pedir la nacionalidad? O él, dentro de su forma muy coloquial... pues si el presidente le puso cuidado y está haciendo el trámite para la nacionalidad, ¿a quién más se la pide?
1: Si el presidente, digamos, sí, le prestó atención a eso, sí, y, o sea, y lo pues, mencionó, pues bueno, le respondió el presidente y ya grande. No pasa nada. Bueno, ya.
0: Bueno, 12:49. 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Con esto, oyentes, nos vamos despidiendo. Gracias por su sintonía, gracias por estar con nosotros, gracias por bancarnos una semana más. Les deseamos que tengan un feliz viernes y que, bueno, si no tienen amor, pues que celebren la amistad. Y si tienen amor, pero de pronto no tienen amigos así como tan cercanos o como tan unidos o como que, ay, de pronto no, bueno, se vale celebrar cualquiera de las dos. Y si no tienen ni amor ni amistad, ay, no, muy duro, ¿no? Si no tienen ni amor ni amistad, no, tampoco. Eso, váyase pa' Pansy y se baña con sal marina. Ya es más chévere. Y con jabón azul. Pues, señor, chao.
1: Que sea un amor verdadero, que valore. No va a ser un Balvin ahí. Uy, no, mentira.
0: Ay, cállate.
1: No, mentira.
0: Balvin en potencia, uy, más Dios, no.
1: No, eso no puede ser así.
0: ¿Qué?
1: Eso estamos, un abrazo. Plagados. Bueno, diviértanse mucho este fin de semana. Eso, reúnanse, encuéntrense con sus amigos, ya saben, compartir, abrazar, charlar.
0: Aprovechen.
1: No tan cabeceagachados y reírse en otros planes, compartir con los amigos, los queridos, donde hay amor, donde hay comprensión y donde hay mucho cariño. Qué chévere que se rodeen de todo eso. Un abrazo, compartan en familia, también importantísimo, mucho amor y mucha amistad. Los queremos muchísimo, cuídense entonces.
0: Charlesín, que le vaya muy bien, señor.
2: Bueno, dale, gracias.
0: Que celebre mucho.
2: Voy a camellar, todo el fin de semana camellando, gracias a Dios. Y bueno, nada, bendiciones.
1: A ver, un abrazo.
2: Que se trabaje bastante.
0: El martes viene y nos gasta. Perdón, el lunes viene y nos gasta alguito con todo lo que.
2: Bueno, hágale, no hay problema, yo no tengo problema con eso.
0: Está bien, mi Charles. Saludos a ustedes, oyentes. Quédense con nosotros, tenemos una programación buenísima hoy de viernes de Huepa. Ya arranca nuestro Huepa del fin de semana. Mañana programación buenísima. Ah, bueno, recuerden, hoy el Power a las 8 de la noche. Y mañana toda la programación de Huepa durante el día. A las 5 de la tarde, el DJ Dandres pues estará por acá para el tema del Huepa Live. Nos encontraremos a esa hora para venir a disfrutar de todos los mixes en vivo. Y a propósito de Dandres, por aquí Vivi me dice: gorda, el número de Dandres para el tema de los mixes. 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Quédense con nosotros, no se vayan a desconectar. 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
0: Y recuerden que todo lo que tocamos el día de hoy es para decir
1: ¡sábado! No, otra vez.
0: ¡Sábados gigantes!
1: ¡No, felices!
0: No, mentira.
1: No, chao. Viernes para decir
3: ¡Huepa!
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0: Como terminó y como seguramente me han contado, han estado todos los días de aquí para atrás con un calor en Cali intenso. Lo de anoche fue una cosa asombrosa, la verdad. Pero muchos anoche les costó un poquito la dormida por cuenta del calor, ventanas abiertas, ventiladores y aires acondicionados prendidos, abanicos como tales, y los abanicos que uno se inventa con una tapa de la olla, con un cuaderno, con lo que primero encuentre para ventearse un poquito de ese calor que hace en Cali por estos días. ¿Cómo están? Me da mucha alegría poderlos saludar en esta mañana, estar de nuevo con ustedes y acompañarlos en el comienzo de su jornada de este lunes.
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0: Ya terminando el mes, entrando en la recta final del mes de los Chimbitas de septiembre. Hola, mi Gordi, buenos días.
1: Hola, Cana, buenos días para vos. Ave María, nunca me ha dado tanta alegría ver a alguien, o sea, de verdad. Nunca me ha dado tanta alegría, qué belleza, qué hermosura, cómo me le fue, lo extrañé, qué paseó, disfrutó. Ahorita nos hace un balance, hágale.
0: Ahora le cuento un poquito, sí, gracias,
1: bueno,
0: a Dios, muy bien.
1: Por lo pronto, oyentes, buenos días, cómo amanecieron, vea, tanto lo extrañaron, por acá ya se los trajimos otra vez para que no anden diciendo, ay, ¿cuándo regresa el canario? Bueno, ya regresó. Ahorita si quiere me pregunta porque hay algunos cierres viales desde ya que comienzan a decir la Secretaría de Movilidad para que tengan en cuenta. Debido al tema de las demoliciones,
0: okay,
1: que desde la semana pasada pues están a full, así que si quiere ahorita me pregunta para decirle, ¿listo?
0: Ya les vamos a contar entonces sobre esas medidas del día de hoy. Por ahora empiecen a reportarse, ya estamos acá, ya llegó el güey también. Pueden hablarnos a nuestro número de WhatsApp,
1: el 305-252-8404.
0: ¿La cuenta de aquí sigue siendo la misma, gorda?
1: La misma, no, okay. La hemos cambiado, todo sigue igual, vea, todos. ¿Cómo nos encontró? ¿Más bonitos, más gorditos o...?
0: Lindos, lindos, lindos.
1: Ah, bueno, está bien, está bien. Sí, arroba Radio Planeta 969, eso no ha cambiado, ni va a cambiar, yo creo.
0: Ya está activada también para que por ahí, sí, aparezcan los tradicionales. Un saludo a los oyentes en Cali, en Colombia y a toda la audiencia de Planeta en el mundo entero. Hola, güey, buenos días.
2: Hola, buenos días, qué buen lunes y verte por acá again, amigo. ¿Qué más? ¿Cómo está todo?
0: Bien, bien, bien, gracias a Dios.
2: Ah, bueno, listo, buena semana para todos, buen inicio, qué felicidad que estamos junticos de nuevo, un abrazo.
0: Bueno, ya les vamos a contar sobre eso. Por ahora les contamos qué se celebra hoy, que es 21 de septiembre del 2026.
1: Muchísimas celebraciones. Hoy es el Día Internacional de la Paz. ¿Cómo les parece que dentro del calendario de actividades pues aparece hoy esta fecha? Comenzó a hablarse desde el 21 de septiembre, una fecha que pues la idea es fortalecer los ideales de la paz. Hablando de todos los años, un respeto de 24 horas de no violencia, de alto al fuego, digamos, es como la temática de lo que hoy podría pasar durante el día. Y bueno, este origen de esta celebración arranca en el año 81 por la ONU y pues estableció que cada 21 de septiembre pues se hablara del Día Internacional de la Paz, una fecha dedicada a conmemorar ideales de paz de cada pueblo y de cada nación. Así que seguramente se van a encontrar esta fecha hoy siendo parte de la tendencia. Hoy hablando de enfermedades para visibilizar, hoy es el Día Mundial del Alzheimer. En un ratico, si quiere, hablamos de cifras, de estadísticas, porque en nuestro país cada vez crecen, pero pues para que tengan en cuenta, hoy es proclamado por la Organización Mundial de la Salud, hablando de una enfermedad que se considera la nueva epidemia del siglo XXI. Y se estima,
0: ¿se considera de esa manera?
1: Sí, Cana, ya pues lo han hablado como una epidemia. Se estima que para el año 2050 el número de personas con Alzheimer pueda ascender a 131,5 millones en el mundo. Digamos que se habló por primera vez de esta enfermedad o para visibilizarla como tal desde el año 94. No quiere decir que años atrás nadie la haya padecido, sino que digamos que empezaron a ver como la incidencia de personas con Alzheimer en cantidad, en masa, desde el año 94.
0: Te tengo un dato interesante, gorda.
1: A ver.
0: El primer caso de Alzheimer registrado en la humanidad se llevó a cabo en noviembre de 1901.
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0: De 1901, cuando un hombre que se llamaba Auguste Deter llegó a una clínica de Frankfurt, en Alemania, para que lo atendiera el doctor, adivine, Alzheimer,
1: desde ahí se llama así. Entonces, ¿cómo te parece que desde el 2012 justamente se crea una organización a nivel internacional y se decidió extender la conmemoración durante todo el mes de septiembre, pero con una fecha puntual que es hoy, 21 de septiembre?
0: ¿Qué más se celebra hoy, gorda?
1: Hoy es el Día del Artista Plástico Canario. No sé si tenemos oyentes que pues se dediquen a esto. Un artista plástico es una persona capaz de desarrollar ciertas habilidades que no solo le limita la pintura, sino que va mucho más allá. Y una de las principales características de este profesional de las artes es su capacidad creativa. Si usted está estudiando, por ejemplo, los que estudian artes plásticas, que eso es una carrera, sobre todo que, por ejemplo, nosotros

0: acá, no sé en qué otra universidad, pero escucho mucha gente que en la Universidad del Valle estudia artes plásticas, así que si usted está estudiando, conoce a alguien, deséele buen día. Hoy es el Día Mundial del Paganismo también, se habla de esta fecha, dizque, pues, o sea, según la celebración, aunque su mayoría se asocia a Costa Rica, realmente esta festividad pues rinde tributo a todas las religiones paganas del mundo. Hablar de religiones paganas, permitirles a sus prácticas, educar a la población y difundir mensajes sin ningún tipo de tabú o prejuicio de hablar de que sí, así como está el catolicismo, el cristianismo, pues también hay religiones paganas que, a diferencia de las religiones judeocristianas, porque no rinden culto a Dios, sino que también en su altar está presente una figura femenina de una diosa o de dioses diferentes al que todos conocemos y tradicionalmente llamamos Jesús o Dios. Hoy hablamos también del Día Internacional del Rock Progresivo. Yo no sé, cuando hablamos de rock progresivo, ustedes que saben un poquito más de géneros, pues hablar del rock progresivo, que es igualmente como el prog rock, así se conoce.
1: El rock progresivo es el que le gusta a Gustavo Petro.
2: Es progresista.
1: No es lo mismo, ¿no?
0: Ay, vamos a empezar tan temprano, no, por favor.
2: Es el progresivo de un man que es una guitarrita, luego una batería, luego ya
1: fue progresando.
2: Fue progresando, gorda. Ah, okay. Ya vive él.
0: Ah, ok, ok. Es un subgénero de la música rock, se desarrolló a partir del rock psicodélico, pues así habla, y fue creado con una finalidad de impulsar como la credibilidad artística de la música rock. Esto arranca en Reino Unido, luego se extiende a países como Alemania, Argentina, Italia, Estados Unidos, Francia, México, y a mediados de los años 60 y 70 se empezó a conocer un poco más de esta onda, ¿no? De esta ola del origen del rock progresivo. Y cierro las celebraciones para hoy con el Día Internacional de la Bibliodiversidad. Biblio, no bio, sino bibliodiversidad, para reivindicar la contribución de la edición bibliodiversa, la riqueza cultural de la sociedad moderna. Usted sí supo, ¿no?, de las pruebas PISA, canario, que nos fue supremamente mal. Bueno, se estaba en vacaciones, aquí la gente ya no lee, aquí los pelados nos rajamos en lectura, en lectoescritura y en matemáticas.
2: Porque ahora somos especialistas en hacer scroll y ya.
0: Efectivamente, sí. Entonces es un término que hace referencia a la diversidad cultural, pero en materia de libros. Y la idea es que los lectores, los que todavía tienen un libro, que lo tienen a la mano, que ni siquiera es digital, sino físico, pues encuentran una gran diversidad de géneros literarios y de temáticas en obras de la literatura. Así por eso se habla de la bibliodiversidad.
2: 7:44 minutos, los leemos. ¿Cómo amanecieron? ¿Cómo van esta mañana? ¿Cómo les está yendo en las vías de la ciudad? ¿Están despejadas? ¿Están amables? ¿Están un poquito complicadas? ¿Están metidos en un gran trancón? Bueno, nos cuentan para contarle a otros oyentes y les contamos las vías cerradas para el día de hoy en la ciudad de Cali.
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2: Hey, parche de las 8 en exactamente 15 minutos. Serán las 8.

0: este delicioso sonido de Bob Sinclair. Les cuento que son las 7 de la mañana, 49 minutos. 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Bueno, en fin, a esta hora que está en la mañaneta de Planeta, a propósito de fútbol, buen fin de semana para la hinchada del Cali. Si alguien se lo encuentra ahí sonriendo, carita feliz, seguro hincha, hincha del Cali. El Cali ha ganado, el masculino, bien, le ha ganado al Cúcuta Deportivo, ha sumado 3. Y ayer, para poner la cerecita del pastel, las mujeres han aplastado a Atlético Nacional, digo aplastado, es que futbolísticamente fueron muy superiores y han goleado a Nacional y lo han eliminado y se ha clasificado el Cali femenino a la final, que le podría dar el triplete de títulos, 3 seguidos para el equipo femenino, sí, del Deportivo Cali. ¿Cómo quedó el partido al final, gorda?
1: 4-0 ganó el Deportivo Cali femenino, sí, por eso qué bueno el titular del Canario, 4-0 en ese partido que era partido de vuelta. Lástima la poca asistencia, ¿no? Si de pronto eso lo hubiesen, si el partido lo hubiesen antes, puesto antecito del de masculino el sábado.
0: Sí, pero antes hubo público, hay partido del Cali femenino que sí, le toca prácticamente con familiares y ya. Ayer en la de imagen que mostraban de la tribuna occidental había una buena cantidad.
2: Los tíos, sí, los padrinos.
0: No, había una buena cantidad de personas en la tribuna occidental, pero aquí lo resaltante es el marcador y que el Cali femenino está a punto de disputar una
1: ¿otra
0: final
1: vez?
0: Que repito, le daría, si lo gana, obvio, el título por tercera ocasión consecutiva.
1: El partido global, recuerden que como era partido de vuelta, pues quedó 6-1. Ese fue el partido, ese fue el marcador. Y bueno, sí, destacadas las peladas el día de ayer. Ahí el minuto a minuto de todo lo que sucedió. Y bueno, como estás diciendo, Cana, pues pasan a la final. A disputar la final del fútbol profesional femenino.
0: Hablando del fútbol masculino, el Cali ha ganado.
3: Juega contra Santa Fe, qué pena. Juega
1: sí,
3: contra Santa
1: ya te
3: Fe.
1: Iba a decir, nuevamente se enfrentan con las santafereñas porque no es la primera vez que disputan.
0: Ya le ha quitado 2 títulos.
1: Ya le ha quitado 2 títulos, así que ya hacer cachito para
2: final,
1: que Cali, sea.
2: Final conocida.
0: Sí, sí, conocidas. Hablando del fútbol, el Cali ha ganado al Cúcuta. Ya le preguntó al güey si el Cali está dentro de los 8 o no. América ha empatado 1-1, lo perdía 1-0 con el Tolima y rapidito lo empató. Los dos terminaron con 10 jugadores en la cancha. Y ese resultado alguien podrá, creo que tiene las dos posibilidades de mirarlo como algo positivo en la medida en que es un empate de visitante, que el partido lo perdía. Desde esa perspectiva, sí. Si lo comparan con la perspectiva del América, que venía ganándole a todo el mundo, que no le hacían goles, pues no está tan chévere, porque venía en una racha más interesante que la de estos dos últimos partidos, en la que ha perdido uno y ha empatado el otro. Pero bueno, rescató un punto en la ciudad de Ibagué. También le preguntó al güey cómo está América en la tabla de posiciones.
2: Bueno, hablando del Cali que me preguntaste primero, pues está en la fiesta, es octavo en este momento y América sigue de primero, a pesar que digamos ha cedido algunos punticos por ahí en unos empates, más este, pero sigue de primero, digamos que le ha alcanzado el ahorro porque tiene 21 puntos en este momento y el Cali tiene 15, que desde la fecha pasada se metió a la fiesta y sigue ahí de octavo todavía.
0: A propósito, dio papaya Nacional, que tenía la posibilidad de acercarse mucho más al América, pero anoche la noticia en fútbol de colombiano es que Llaneros le ha ganado al poderosísimo en cuanto a nómina Atlético Nacional con James
1: en la cancha
0: y con toda la titular en Villavicencio, que tenía asistencia mayoritariamente de Atlético Nacional.
2: Qué vaina, hombre.
1: Lástima por James, hombre, queríamos que volviera a ganar. Ah, bueno, no se pudo.
2: Qué triste.
1: Qué triste.
2: Estamos tristes. Qué hipócritas ustedes.
1: Qué triste. Qué triste.
2: Eso no ha cambiado. Usted creyó que iba a venir y nos iba a encontrar menos hipócritas.
0: Charles, ¿cómo vamos?
3: Qué más, Cana. Bienvenido de nuevo.
0: Qué bueno tenerte por acá, Charles.
1: ¿Qué se dice, mi hijo?
3: Qué gusto verte, qué gusto verte.
2: Hermano, que es de la familia.
3: Te extrañábamos mucho, Cana. Un abrazo. Gracias, gracias. Aquí entonces, hasta.
0: ¿Cómo se sintió?
3: No, súper, como siempre. Me encanta compartir con mis compañeros y con los oyentes. Un abrazo para todos.
0: ¿Y te han consentido los oyentes? ¿Te han tratado con cariño?
3: Sí, sí, sí, bastante, bastante. Buenos mensajes.
2: Bien recibido, como siempre.
3: Sí, algunos oyentes mandan, pues, que nos han mandado cositas y no, contento.
2: Estamos esperando es que manden capibaras.
3: En estos días me salvaron la patria con un almuerzo.
1: Sí. La querida Lili Rodríguez nos ha mandado, te perdiste. Ella, de una, no, de las
0: escribió.
1: ¿Sí?
0: Sí, que esta semana me lo manda en exclusivo a mí.
1: Ah, ¿no jodas?
2: Sí, claro. Que el de Charles es la del Canario.
3: La buena cantidad.
1: La buena, una buena porción de esas porciones bastantonas que manda Lili, tan rica.
0: Charles, en el fútbol del mundo, el tema ayer fue el empate de la derrota del Real Madrid frente al Atlético de Madrid.
3: Y con expulsaron a Hausen, el defensa. Por ahí una polémica por las decisiones arbitrales de parte del Real Madrid. Se quejó Mourinho de nuevo. Y bueno, pierde 2-1, ganó el derbi el Atlético de Madrid. Y bueno, está de cuarto el Real Madrid. En este momento tiene 15 puntos. Tercero Betis, 16. Atlético, 16. Y 21 puntos de primero está el Barcelona. En esta jornada séptima de 38 partidos de la Liga de España.
0: 7.55. Qué bueno sería, Gorda, güey, Charles, oyentes, que uno tuviera a quien dedicarle una canción o que alguien le dedicara a uno.
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1: ¿Eres tan admirable?
0: Eres tan admirable, el compa Coleto. ¿Le han puesto cuidado la letra de esa canción? Seguro sí, ¿no?

0: Si no le habían puesto cuidado a la letra, bueno, espero lo hayan hecho. Y sobre todo, lo que decía, ojalá alguien se digne a dedicarles Compa Coleto. Así se llama la canción, ¿no? Aunque la gente la conoce como Mini Mini.
1: Mini Mini, no. Es Compa Coleto.
0: Te la piden como la Mini Mini.
1: Como la Mini Mini, sí.
0: Quiero contarles que también suena muy fuerte Aria Vega en la radio de
2: Miami,
0: de la Florida. Sí, de toda la Florida. Suena, pero insistentemente, ella, con todas sus canciones, incluyendo esta.
2: Siento yo que todo va sumando, la nominación, lo de Shakira, entonces como que le va dando más cuerpo a ella y andan en un muy buen momento. O sea, si ustedes ven, o sea, las canciones van pegando una, la otra también. A la gorda siento yo como que le están gustando las canciones de Aria Vega, como que van sumando.
1: No, ¿cierto? Me parecen una chimba. Sí. Además que claro, como yo soy bien tiktokera, en TikTok sí, o sea, en TikTok esto es lo más relevante ahorita. O sea, todo, o sea, abrís TikTok y todo, un reel de un viaje, de una vieja bailando, de un man, de unos enamorados, tiene esta canción de fondo.
2: ¿Y
1: o sea,
2: esa no la pone una vieja muy buena o un man muy pintoso?
1: También, pintoso, pues, también, claro, dice porque dice,
2: admirable.
1: Dice, eres tan admirable que, uy, claro, yo te miré, ¿no? O sea, para echar perros.
0: Toda. 7:59 de la mañana, esta es una presentación a esta hora de
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0: Ya les vamos a contar sobre la actualidad de Colombia. Hoy se sigue hablando de incendios en el país, el caso de Villa de Leyva, la ola de calor que hoy tiene titulares de prensa en nuestro país. Les vamos a contar sobre la actualidad de Cali. Ayer un nuevo atentado sicarial cobró la vida de una mujer en el norte de la ciudad. Bueno, y se suma a los ya casos presentados hace pocos días en nuestra ciudad.
2: Los hablamos en Jamundí.
0: Les hablamos también sobre el encuentro de los descabezas líderes de dos potencias del mundo, de Estados Unidos y de la China. Todo en la actualidad del mundo. También les contamos sobre lo que ha pasado en Cali, pero adelantemos un poquito de Cali Gorda con el tema de cierres viales. Atención para quienes hoy transitan por la ciudad, que tengan cuidado con estas ubicaciones porque tendrán vías cerradas.
1: Cana, el fin de semana, el sábado exactamente, pues empezó nuevamente, o continuó mejor, empezó desde la semana pasada, pero el fin de semana lo del tema de la demolición del edificio Moulin Rouge, pues bueno, a esta hora con respecto a esa demolición del motel Molino Rojo, Moulin Rouge, pues está la calle 10 con carrera 39, está cerrada. Estamos hablando de cierres por el inicio del día de hoy, el cierre del retorno ubicado debajo del puente y cierre de la curva en este mismo sector. Es decir, si usted viene por toda la autopista, pues le toca voltear por la 39 o hágalo más antecito.
3: O hacer la U más adelantico.
1: O hacer la U más adelantico para que pueda avanzar para los que vienen sobre todo de sur a norte. Calle 10 con carrera 39 es el cierre que ahora mismo están hablando la gente de movilidad. Los agentes de tránsito están realizando la regulación y el acompañamiento de la zona. Sin embargo, se recomienda tomar rutas alternas y circular con precaución. Lo mismo que por la situación de, bueno, se hace hoy el llamado nuevamente, porque así como vos, hay gente que no estaba en la ciudad y cuando se hizo el cierre pertinente o el cambio de sentido de la carrera 56, pues no lo conocen, que es la carrera 56, claro, sí, claro, por el sector de Cuarto Legua. Uh-huh. esa carrera 56 quedó doble sentido, así que igual está muy bien señalizado. Recuerden que este cambio vial, esto no es un cierre, este cambio vial arrancó el 12 de septiembre y va hasta marzo, ¿no? Hasta el 12 de marzo del año que viene. Este cambio en este sentido se hace pues porque Cuarto de Legua es uno de los barrios muy afectados, afectados del terremoto, y bueno, ahí se sigue trabajando en la zona. Entonces evidenciaron que era mejor poner la doble sentido para pues que no hubiese mayores traumatismos. Eso en cuanto a movilidad, ya mismo que es el reporte para hoy que entrega la gente de Movilidad Cali.
0: 8:03, le mando un saludo de agradecimiento a los oyentes que ya me empezaron por acá a escribir sus mensajes muy cariñosos, que muchos me escribieron. A propósito, saludos a todos los que por mi tema de mi cumpleaños me mandaron sus cariñosos mensajes a mis redes sociales, a mi WhatsApp. Tuve la oportunidad un día de dedicarme a contestarle a la mayoría sus saludos. Nuevamente gracias ahora aquí públicamente, y a los que me están escribiendo ahora mismo dándome la bienvenida, muchas gracias. Yo también los extrañé, yo también les eché de menos. Más adelante les doy un poquito de detalles. Me tocó ayer a última hora actualizar muchas cosas porque les confieso que me desligué muchísimo, muchísimo de muchas cosas, porque de eso se trataba las vacaciones, de tratar de darle un poquito de más de calma a la mente, que este año ha estado saturada con despejarla, tanta información. Despejarla. Sí, sí, sí. Y para poder hacerlo tienes que sí o sí desligarte de lo que todos los días regularmente haces. Hoy ya todo vuelve a la rutina, estar muy actualizado, muy informado de lo que va pasando aquí, allá y acullá, como diría Mao.
1: Hoy vuelve y se satura.
0: Sí, sí, sí, pero para poder tener una temporada realmente de descanso, no solamente del cuerpo, sino de la mente, que creo es mucho más importante, es necesario darle un descansito. Y la manera es desligarte un poco de lo que... Entonces, por ahí si de pronto en alguna situación me sienten un poco desubicado, entiéndanlo, por favor. Son las 8:04, es la mañaneta de Planeta.
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0: Tres cosas para contar, ya está en la mañaneta de Planeta. Tengo la primera y la actualización más reciente de las 5 aplicaciones más usadas en el mundo. La verdad no hay muchos cambios, siguen siendo las que regularmente todos tenemos en la mente y las que a diario muchos utilizan. ChatGPT se mantiene en el líder del sector de la inteligencia artificial. Instagram se mantiene en la cima de las redes sociales con decenas de millones de descargas a diario y mensuales. TikTok está en el top 3, que continúa como una de las plataformas de video más influyentes con mayor número de descargas y tiempo de uso en el mundo. Eso le pertenece a TikTok. Facebook, a pesar de viejita, de que muchos ya la abandonaron, se mantiene en el top 5 de las redes sociales. Y WhatsApp, que es la líder de la mensajería instantánea de los seres humanos, también está en el ranking. ChatGPT, Instagram, TikTok, Facebook y WhatsApp, las 5 más utilizadas por los humanos.
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0: Son tres cosas para contar. ¿Cuál es la segunda?
1: Yo les cuento la segunda y tiene que ver con un estudio que han hecho a la población masculina. ¿Cómo les parece que según el estudio alerta que el estrés laboral, escuchen bien, estrés laboral se vincula directamente con la disfunción eréctil en la población masculina, pero sobre todo en los jóvenes? No estamos hablando de personas de más de 40 años, no. La investigación realiza en muchos lugares del mundo, particularmente en China, con 826 trabajadores entre los 22 y los 40 años. O sea, estamos hablando de una población joven. Y han analizado factores como la carga de trabajo, el apoyo de superiores y la presión sobre el tema de los ascensos. Para garantizar la precisión del análisis, los expertos excluyeron a participantes con enfermedades previas, como por ejemplo una diabetes, afecciones cardíacas, que son este tipo de enfermedades que le pueden generar una disfunción eréctil. Pero propiamente la investigación abarca esta edad y dice que quienes están sometidos a un estrés laboral pues se vincula con disfunción eréctil en los varones.
0: Y la tercera cosa para contar
4: tiene que ver con un robot que se llama Neo. Es un robot humanoide que es desarrollado por la empresa 1X Technologies. Y este robot está diseñado para realizar tareas domésticas, recoge objetos, dobla ropa, organiza espacios y también ayuda con diferentes labores de la casa. Este robot mide aproximadamente 1,67 m, pesa 30 kilos, en Estados Unidos ya está en preventa, tiene un precio de $20,000 o una modalidad de suscripción por $500 mensuales. Estas primeras entregas ya están previstas para 2026, por lo que queda de este año. Por ahora no existe una fecha oficial para Colombia, aunque esta compañía contempla ampliar su disponibilidad internacional posteriormente. Pronto llegaremos a tener a Neo.
2: Tan bonito, le hubieran puesto Robotino.
4: El robot humanoide.
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0: Son tres cosas para contar que ya pasaron aquí en La Mañaneta de Planeta.
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0: Con sonido retro, algo muy noventero. Hemos iniciado este bloque de la mañanita. A propósito, viene para la Arena USC. Para todos los fanáticos de una generación de música deliciosa que fue la década de los 90. Una fiestita, un evento que ya les vamos a contar un poquito más. De hecho, vamos a tocar la puerta a ver si hay invitaciones para oyentes del planeta. Para ese buen sonido noventero que se viene en camino. Arena USC, en medio de todo lo que tiene la agenda de la arena para lo que queda del año, en actividades, muchas presentaciones y el cierre del año con la programación de feria, que les vamos a contar también detalles. Todos lo van a saber.
1: Vea que si usted puede invitar a Charles a eso. Él le había dicho desde la semana pasada, y que vea que por favor, que yo le dije, cuando llegue el dueño del chuzo, amigo, le pregunta.
0: Entonces, ¿a qué, Charles?
2: Al de dance.
1: Al de dance.
0: Ah, al evento de los noventas.
1: Exacto. Claro, sí. Charles,
0: ¿cómo
1: quiere
0: se ha
1: contado
0: Charles?
1: Charlesín, bien. Charlesín.
2: Muy bien, por favor.
3: Llegó tarde, ¿no?
1: Hoy no llegó tarde, porque no, porque
2: hoy
1: habrá
2: llegaron
1: sido
2: muy temprano.
1: Ah, sí.
2: Es que llegaron más temprano.
1: Charles, bueno. Charles es el amo y señor del TikTok. Bueno, él hace live, o sea que, con respeto, por favor, porque él ya está monetizando por ahí. ¿Oyó? Para que sepa.
0: Ok, gorda. Ok. Son
3: bueno, entonces está monetizando, que compre las boletas.
0: Ah, sí.
1: Ah, okay. Sí, pues. Ay, mentiras, no, pero poquito. Está monetizando, pero poquito. Apenas está arrancando.
2: No, sino que demora el pago, entonces ya después cuadramos.
1: Estoy para ayudar.
0: Este bloque lo iniciamos con la gorda, Charles, el güey y el canario en una presentación de
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0: Carlos Fabián pregunta, gorda, si sabes si el cierre de la quinta con 66, me dice Cana, ¿sabes si el cierre de la quinta con 66 se mantiene? Hoy teníamos una actividad del trabajo de nosotros en unos locales ahí cerca, pero no sabemos si está cerrado.
1: Cana, está cerrado a un solo carril, es decir, pueden pasar, no está cerrada la vía totalmente, sino que un solo carril de esa vía está, y los demás pues pasan por un ladito en el tema. Eso ha generado discusiones durante el fin de semana, ¿no? Hay gente que considera que el cierre es innecesario, porque aquí a la gente no le gusta pues sentir que hay pocas vías y que poca forma de transitar. Como hay otras que consideran que esto es un peligro dejar la vía habilitada, así sea a un solo pasito, porque no sé si recuerdas el edificio del cual estamos hablando, Cana.
0: Sí, sí, claro, el de la quinta con 66.
1: El Arábico, claro. Exacto, donde en su momento ahí abajo quedó un Foto Japón. Y
0: hace muchos años. Tienda de ropa.
1: Eso. Bueno, hay gente que considera que debe de haber el cierre completo, porque es que, Cana, el edificio cada vez ha cedido un poco más. Y como hubo temblores la semana pasada que dio miedo, o sea, la semana fue bastante movida y algunos sí, con intensidad más superior a 4,7, 4,9. Entonces, pues hay gente que considera que debería estar cerrado, porque en cualquier momento pues el edificio puede hacer colapso así, no controlado, sino que se puede venir abajo. Entonces, pues bueno, para la respuesta del oyente, hay paso, pero a un solo carril. O sea, la vía no está completamente cerrada.
2: ¿La 66 o la quinta?
1: La 66, okay. Que es por donde, bueno, las dos, o sea, está el paso, está ahí como una L, entonces Ajá. Los que vienen por la quinta está un solo carril, ahí está despaciecito para pasar. Y los de la 66 también, digamos que está como acordonada, cerrada, pero no está completamente cerrada, pueden transitar, por okay. Eso la discusión.
0: María Antonia dice, saludos, qué alegría, qué emoción, palpita mi corazón de volverte a oír, mi Cana querido, los chicos lo hacen bien, pero contigo la cosa es diferente, besos, abrazos de bienvenida. ¡Qué alegría, mi Cana! Saludos, Toñita. Querida, gracias, Chali, también, que me mandó por aquí, la querida flaca Sally, me mandó saludito. Para Zule Garzón, que nos oye en España, te extrañamos un montón, mi Cana. Sebastián dice, Cana, qué bueno, de regreso, mi hermano, te extrañé muchísimo. Calvin House, que apareció por aquí con una con un gif de bienvenida. Bienvenido, mi Cana, se te echó de menos. Para Pipe Morales, que dice: Cana, necesito preguntarte unas cositas sobre el tema de la Florida. Con mucho gusto, Pipe, lo que necesites, me hablas. ¿Quién más está por acá? De los que me han hablado. Sí, harto. Clau Bernaza. Clau Bernaza, que me ¿cómo? Dice. Clau Bernaza, familiar suya, ¿acorda?
1: ¿De los Bernaza de dónde? Pregúntele, que ella es de los Bernaza de dónde.
0: Bernaza, ¿dónde? Aparece.
3: Sabe
0: por...
3: que su papá fue jodido, entonces.
0: Uno no sabe.
1: Hey. Sí, en este caso es el papá.
0: A esta altura, creciéndose la familia.
1: Sí, ay, sí, cállate. Sí. No, no, no. Y si es así, mi mamá no.
0: Hay
1: no.
0: Que repartir más herencia. No,
3: no, gorda, bien poquito.
1: No, ¿cuáles? ¿De dónde flores y no hay jardín? Si por eso se despertó de volver a acostar.
0: Clau Bernaza, que dice: Yupi, yupi ya, está el canario de nuevo, aquí estoy, firme como siempre y ahora más entretenida todavía. A todos, saludos.
1: Rafael Vivas nos escribió, dice: buenos días, feliz y bendecido día para todos, son lo mejor de el despertar un lunes, la mejor energía para en esta semana. 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
3: Claro.
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3: 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Dice Daniela Madrid: qué rico volver a escuchar al Cana, pero la gorda la sacó del estadio en compañía del güey y Charles, así que estos chicos se echaron la emisora al hombro. Dice: y 20 de 10.
1: Ay, gracias, Daniel.
2: Luis Felipe Jiménez, con su imagen correspondiente, dice: tarea para hoy lunes. Con una actitud positiva, tus problemas se vuelven retos, tus obstáculos enseñanzas y tus penas parte de la vida.
1: Nos escribió la querida Lili Rodríguez, dice: excelente y bendecido inicio de semana. Que este día recuerden lo valioso que son, lo poderosos y únicos. Dice: confíen en la luz, el universo siempre conspira a su favor. Dios los bendiga, amores míos. Dice: bienvenido, mi Cana. Corazón, festón, alegría, felicidad.
3: Jorge Echeverry dice: bienvenido, Cana. Los muchachos estuvieron bien, pero se notan los años y los años de experiencia que te preceden. Feliz día. O sea que no soy yo porque le tocó.
1: Ah, bueno, todo bien, hermano. ¿Cómo es que se llama? Jorge Echeverry.
3: Púntela, gorda. Jorge Echeverry.
1: Como ya llegó el canario, yo soy la que mira el listado de ganadores y todo eso. Bueno, en la jugada. Pasito con nosotros, por favor.
3: Jorge Echeverry.
2: Marcela Duque, buenos días. Parte, nos envió una imagen con unas donaciones. Dice: parte de las donaciones entregadas el fin de semana. Esta es otra vez para la mamita Jackie, para su bebita e hijos. Gracias, oyentes, por también ser parte de esta entrega y voto de confianza. Dios les bendiga.
1: Ahí ya actualizamos, Cana. Es que Marce las últimas semanas nos dijo que tenía una bebé y algunos oyentes, claro, se han puesto en contacto con Marcela para hacerle llegar esas ayudas. Por eso nos envía como ese resumen de lo que ha recibido y pues lo que ya la bebita podría tener en sus manos.
0: Oscar Montoya, feliz con el Cali. Dice: este Cali me llena de alegría y de ilusión, mi Cana. Empezó a jugar bien el Cali, a ganar, y ahora las niñas nos complementan la emoción con lo de ayer. Vamos, vamos, muchachas, que se puede. Tercer título en camino para el verde. Ojalá los señores hagan lo mismo.
3: Tengo un leve recuerdo de fuera Dudamel, ¿no? O sea, como hasta hace poco.
2: Sí, sí, sí. Ganó un partido y ya no queremos a Dudamel.
3: Ese está muy reciente. Está
0: el
3: muy
0: fútbol. Reciente. El
3: sí,
0: fútbol.
3: Es así, sí, es así.
1: El fútbol. Yo le digo, cosas.
3: Yo le he dicho, más falso que un hincha no hay nadie en la vida.
1: Yamilet, que es Yamilet Montenegro, nos ha escrito. Dice: bienvenido, Canario. Feliz día para todos. Abracitos, dice Yamilet.
3: Harold Buitrón dice: saludos, Don Pollo, Gordita, Güeciño y Charles. Le regalo esta postal de cómo empezó mi amanecer de retorno a Cali desde Mercaderes Cauca. Recuerden que la vida es un ratico, aprovecha al máximo.
2: Cristian Urrutia, hola chicos, buenos días. Por aquí saludos desde Antofagasta, Chile. Bienvenido, señor Adolfo Parra. Porfa, hoy estoy de cumple. ¿Me dan una cantada?
0: ¿No dice cuánto está cumpliendo?
1: No dice cuánto. No puso.
0: ¿Cómo se llama el oyente, Charles?
2: Cristian Urrutia.
0: Hola, Cris, ¿cómo te va? Te mandamos un abrazo hasta Antofagasta. Hace calor, hace frío. ¿Cómo está Antofagasta esta mañana? Y los que sean, con todo el cariño del mundo, ahí te va. Esta que dice:
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0: Sandra Millán dice: mi Cana, bienvenido. Mi hermana me contó que te vio en un sitio donde se presentó Pupi Santiago, que le dio pena pedirte la foto.
1: Ay, ¿cómo así?
0: Pero

0: van en nada, el orden del día. Cero, ¿qué más puedo hacer? Aquí hablamos de Petro
1: nada,
0: también.
1: Ni sesgado, cero, nada, nada, nada, nada.
0: Lo que pasa esa es gente que no los entiende nadie.
1: Está muy recostada y la gente pues ahí.
0: No, espera, claro, aquí el canario comience a hablar y vuelve otra vez. Ay, es que extrañamos al canario, miren, el canario habla ñi.
1: Mejor dice dicho. Joana Izquierdo, buenas, las tengan.
2: Ya necesito otras vacaciones.
1: No, nada ha cambiado, canario. Buenas las tengan, bienvenido a mi canal.
2: Las vacaciones que me tomé eran las de mis toques como DJ. Ahora vienen las de la emisora, por si algo.
0: Ay, ven, mira este atrevimiento. Dice, no, mijito.
1: ¿Cómo así que las de mis toques?
0: No, yo qué voy a saber.
1: ¿No tiene vacaciones también por ser DJ?
0: No, mira no con las que salió.
1: No entendí.
0: Esas reformas.
2: Después les digo.
1: Buenas las tengan, bienvenido a mi canal. Qué alegría escucharte. Muchachos, ustedes ya le presentaron a la hija del oyente de la mañaneta, la oyente de la señora que llamó el otro día, ¿cómo es que se llama ella?
2: ¿Quién? ¿De cuál oyente?
1: De la que se llama Lisandra.
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2: ¿Qué pasó con Lisandra? Con mi querida Lisandra, ¿qué pasó?
0: Canario, te
1: perdí. No, nada.
0: ¿No le contamos?
2: ¿Pero por qué dijeron Lisandra y se activó
0: el
2: esto?
0: El sistema ya está codificado.
1: ¿Más raro eso?
2: ¿La IA?
0: De aquí y hasta que San Juan agache el dedo.
2: ¿La ya, IA?
0: La IA hace imagínate, lo suyo. Entonces imagínate, aquí el día que usted hable de Lisandra no puede dejar de sonar
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2: ¿Ah, usted menciona la palabra y de una?
0: De una, vea. ¿Cómo le parece?
1: Ah.
0: Uy, esa me gusta. ¿Cómo se llama esa? La cumbia de la

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1: Mira vos cómo cambian las cosas. Ya le metieron IA ya a este computador. Entonces,
2: imagínate, es que no nos podemos resistir. Pero no, solamente en este pedacito, o sea, solamente cuando hablamos de esta oyente particular.
3: Y tiende a rebelarse, de hecho. Sí. Le quiere como decir, no, pues pongas canciones ya.
2: Y el computador.
1: Pero no le digamos el nombre, pongámosle un apodo para no mencionarla.
2: ¿Por qué?
1: Porque si usted dice la palabra
2: Lisandra.
3: Ay, sí, mira.

0: 8:40 minutos, entonces hay que mencionar muchas veces la palabra Lisandra, porque si eso llama.
1: Parce, ¿cómo le parece a usted? No llegó con ganas como de hacerse como un balneariecito.
0: Gorda, que se prepare Miami, que se prepare Orlando. Que, mejor dicho.
1: ¿Cómo así? ¿Nos vamos a ir para allá a hacer el balneario?
0: Gorda, gorda.
1: No, no te creo.
0: Que se preparen.
2: Por el hueco, gorda.
3: ¿Tienes visa? Ah, gorda, qué lástima.
1: Ah, yo no puedo. Yo me conecto, con la IA.
0: Son las 8 de la mañana, 41 minutos. Le damos vuelta a los titulares de prensa esta hora en Colombia. Información, esta mañana les adelantaba un poquito sobre la situación que vive la zona cercana a Villa de Leyva, donde hoy se está hablando de 250 hectáreas consumidas por el fuego, lo que ha considerado el gobierno departamental del departamento de Boyacá, lo llevó a considerar el tema de determinar la calamidad pública, lo que permite que los recursos del departamento se puedan utilizar sin necesidad de aprobación rápidamente para tratar de solucionar lo que ha pasado. Ha hablado el gobernador, que es el señor Carlos Amaya, y ha dicho él que considera que ya un 50% del incendio ha sido controlado. Sin embargo, todavía está activo en varias regiones, que han llevado incluso a que varias viviendas y zona hotelera cercana a Villa de Leyva haya sido desalojada. Incluso un hotel famoso que se llama el Hotel Arco Iris, los turistas que estaban ahí hospedados los evacuaron, igualmente a campesinos que viven en pequeñas fincas sí, que están en esa zona rural cerca a Villa de Leyva.
3: Mira que este fin de semana hubo una carrera acá allá, justamente, en la carrera del amor, sí, se llama así, la carrera
1: sí,
3: del
1: ¿verdad?
3: Amor. Okay. Entonces corría 21 y entonces me encontraba muchos contenidos de la gente, sí, haciendo el registro, la carrera, los 21K, pero mostrando hacia la montaña lo que pasaba por el incendio. Entonces como un contraste de, qué bacano la carrera, qué alegría, y con ese

0: panorama, obviamente. No,
1: y el ambiente
0: fuego.
1: Que también.
0: Sí, sí, sí. La carrera se hizo. Entiendo que se hizo sin ningún problema, pero pues sí, muy, muy triste como esas imágenes.
2: Hoy, de hecho, hay imágenes de la gente que ha salido con lo poquito que logró sacar de sus viviendas antes de que las llamas de pronto afecten sus lugares donde viven. La información de las autoridades no descartan, ojo, que haya manos criminales detrás de los incendios en Villa de Leyva. Hablan de la posibilidad de que algunas personas con intención hayan prendido el fuego. Esto es un tema que ya en Colombia ha pasado muchas veces y que infortunadamente sabemos que tiene un objetivo principal. Quieren devastar la zona, quieren dejar lista la tierra para explorarla con minería o para
3: invasión.
2: Hacer invasiones de viviendas. ¿Cuál es el objetivo de quemar estas zonas? Hoy noticia Villa de Leyva por esto. Noticia la ola de calor insoportable que vive gran parte del país, pero especialmente la costa atlántica, donde Barranquilla reportó 38.8 grados de temperatura con sensación superior a 40 grados. Cali, ¿cuánto es lo máximo que ha tenido estos últimos días? Todo el mundo hablaba del calor que hacía en Cali, ¿no?
1: 34 fue la máxima temperatura y con sensación térmica de 37, Canal.
2: Bueno, calcula Barranquilla, 38.8 dice el termómetro, pero la sensación térmica por encima de 40 grados. Claro. La Guajira, 39 grados, sensación térmica de 45 grados.
1: Uy, no, Canal. No.
2: Los habitantes de estas ciudades, yo no sé, Cartagena, no aparece en este listado. ¿Cómo ha estado? ¿Es igual toda la costa o solamente estas
1: muy
2: ciudades
1: caluroso,
2: que estoy mencionando por acá? Cris, si de pronto tenés reporte, nos contás cómo está la temperatura por Cartagena. Bueno, la otra queja en la costa atlántica tiene que ver con los recibos de la energía que siguen llegando por las nubes. Nada que aparecen los descuentos ofrecidos para la disminución del costo de los servicios públicos. Y lo esperan más ahora cuando tienen que hacer mayor uso de los aires acondicionados y de los ventiladores. Es noticia en Colombia lo que ha dicho David Vélez, es el hombre de Nubank. Ya ha cuestionado la tasa de usura, dice que puede dejar más personas sin crédito formal en Colombia, lo que provocaría que mucha gente busque dinero por donde no debe buscar los dineros prestados. David Vélez es el fundador de Nubank y asesor de varias entidades financieras en el mundo. Ha llamado la atención de que las tasas de usura deben sí o sí bajar si quieren que los bancos en Colombia, tiene un banco, él es dueño de un banco, es de hecho uno de los hombres más ricos de este país, ha advertido que si no se bajan las tasas de usura, la gente sencillamente no buscará créditos en los bancos. En noticia en Colombia, el ataque terrorista a un radar de la aeronáutica civil en Villa Gorgona, municipio de Candelaria, Valle del Cauca, un sofisticado radar de seguridad que está valorado en más de 400 mil millones, sufrió graves afectaciones con drones que impactaron su estructura.
1: La semana pasada, sí, el miércoles.
2: Y hoy, pues la noticia gorda tiene que ver con el primero, el análisis de por qué lograron esos drones llegar allá, si es una zona que debe estar protegida para evitar que pasen esta situación. Y la reacción, lo que tiene que ver con la respuesta de parte del Estado. También las hostigaciones en varias regiones del país. Se reportan arremetidas violentas con drones y ráfagas de fusil en estaciones de policía en localidades del Carmen, esto es en el norte de Santander, y Policarpa en el departamento de Nariño. En noticia en Colombia.
1: Sigue la recompensa, ¿no? Se ofrecieron 50 millones de pesos desde la semana pasada para quien dé información. Porque claro, como inicialmente fue la comunidad la que alertó sobre los ataques y ya luego pues las autoridades se pusieron en situación de saber qué era lo que había pasado, pues hay 50 millones de recompensa. Se alió la administración municipal de Candelaria y la gobernación del Valle del Cauca para hacer esa recompensa desde la semana pasada está.
2: En noticia en Colombia, el si por acción de tutela alguien podría pedirle al presidente Abelardo de la Espriella explique el por qué presentó una tercera declaración de renta, inicialmente una, luego a los dos días presentó otra y ahora una nueva declaración de renta. ¿Alguien podría pedir que esto se explique el qué lleva a que cambie tanto su declaración de renta? Bueno, es una pregunta que está hecha hoy desde la iniciativa de si a través de la acción de tutela se podría pedir respuesta a esa pregunta. En noticia en Colombia, las imágenes, ya hay imágenes del rescate de la avioneta accidentada en el departamento del Chocó que cobró la vida de los 5 ocupantes que llevaba esta avioneta que se accidentó el pasado 13 de la Fuerza Aérea que colisionó en el departamento del Chocó. Ya hay imágenes sobre el rescate. Son algunos de los principales titulares que tiene esta mañana Colombia. El Mundo Güey es noticia.
0: Bueno, hablemos de Venezuela, o de Delcy Rodríguez, que ya llegó a Estados Unidos para participar en la Asamblea General de la ONU. Ya la presidenta encargada de Venezuela, pues está en este país, llegó el día de hoy para representar a Venezuela en la Asamblea General de la ONU que se celebra en Nueva York puntualmente, donde tiene previsto reunirse el martes con el presidente de Estados Unidos, Donald Trump. La última visita de un jefe de Estado de Venezuela fue la de Nicolás Maduro en el 2018. Luego ya fue a visitarlo, pero la fuerza. Quien ahora, pues está detenido, ustedes saben, en una prisión a solo kilómetros de la ONU, ¿no? Que es algo así como dato que destacan hoy medios, después de que fuera capturado por fuerzas estadounidenses en el pasado enero, en Caracas, durante esta operación militar. También información del mundo. Bueno, hoy habla de los ensayos que hace Corea del Norte con unos misiles balísticos que han lanzado varios. Esto obviamente preocupa pues a diferentes naciones, donde pues estas pruebas, como siempre, ponen en tensión el mundo. Y es Corea del Norte, que ha lanzado dos misiles frente a sus costas orientales el domingo. Y su segunda serie de pruebas, de hecho, en aproximadamente una semana y días después de que Pyongyang acusar a Estados Unidos de aumentar las tensiones en la península de Corea mediante una serie de maniobras militares. Apenas 3 horas después de lanzar un misil balístico de corto alcance hacia el Mar del Este el domingo por la tarde, Corea del Norte dispara otro misil balístico de corto alcance. Esto lo dice el Ministerio de Defensa de Corea del Sur, hablando de estas pruebas de lo que se hace militarmente en este país. También como noticia, y hablando de conflictos, bueno, Trump dice que Rusia perdió el control de su industria de diésel por la guerra con Ucrania, y el presidente de Estados Unidos afirma que numerosas refinerías rusas quedaron ya fuera de servicio por esos ataques ucranianos y volvió a pedir el fin del conflicto, que según dijo él, deja 25.000 muertos por mes. Es una cifra impresionante, 25.000 muertos por mes. Esto es lo que pasa en cuanto al conflicto de otra de las zonas del mundo que obviamente pues tiene estos enfrentamientos.
2: Conflicto, güey, que te cuento y le comparto a los oyentes que están acá y a los que nos oyen en Estados Unidos, saben que es noticia permanente en Estados Unidos y comentario general. Lo que ha generado este conflicto en el tema del costo del combustible. La gasolina disparadísima es comentario de todo, sí, de todas las personas que obviamente le ponen allá sí o sí tienes que ponerle para poder transportar. Y no hay otra manera, sí o sí tienes que poner, no hay forma de ahorrar, pero disparado el valor de la gasolina, disparado el valor del diésel, todo por cuenta de la guerra que pasó, llevó el galón a pasar de $3 y algo, ahora a $6 y algo, el doble
1: sí, se duplicó.
2: Del costo. No es en todos los estados el mismo costo, tienen unos más, otros menos, pero en general hay una alza muy grande, muy significativa en el valor de la gasolina.
0: Que creo que es lo que más le critican a Trump en este momento y lo que tiene como puntos negativos.
2: El pasado viernes en una estación de radio en Orlando hablaban sobre la noticia de una convocatoria a un paro masivo de camioneros en Estados Unidos, un tema que pondría pues en jaque el suministro de víveres en todo el país. Si deciden realmente, las mercancías en Estados Unidos se transportan a través de estas tractomulas por todos los estados, y si hacen un paro podría generar una emergencia muy grande, que tiene dos orígenes, ¿no? Uno, el costo del combustible tan disparado, tan elevado, y las duras restricciones para otorgar licencias para conducir las tractomulas, porque ahora en la administración Trump sí o sí deben hablar inglés para poderles admitir la licencia que les permite manejar las tractomulas. Y hay camioneros de muchísimos años, muchos centroamericanos, mexicanos especialmente, que conocen perfectamente las carreteras de Estados Unidos, pero no hablan inglés.
3: En todo ese tiempo y
2: ellos tienen la experiencia.
0: Y de eso hay
2: conocen
0: mucha
2: los
0: gente
2: caminos,
0: así.
2: Todo. Lo han hecho muchos años, pero no se dedicaron a aprender el idioma, no lo hablan, y ese tema le limita la posibilidad de tener la licencia. ¿Quién maneja los camiones? Bueno, por eso se habla hoy de esa iniciativa que tendría como fecha, si se llega a hacer, si es que se decide hacerla, el 1 de octubre.
0: Bueno, como noticia también de Estados Unidos, un agente de ICE pues ha herido a un inmigrante venezolano luego de dispararle en Austin, Texas, otra de las informaciones. Aquí confirmó las autoridades que este hombre, un adulto, sufre esta herida de bala en el torso, bueno, justamente por ICE. Estaba haciendo las redadas y hablan que fue trasladado a un centro médico donde se encuentra estable, pero en estado grave.
2: Wilber Rafael Garcés, de 28 años, en Texas, y hay masivas protestas. De hecho, es noticia las imágenes de la gente en las calles, como siempre, con sus cartelitos, protestando por el disparo a este migrante venezolano.
0: Que hay bastantes, además, justamente en Texas, muchísimos, y también pues se habla de todo el desorden, de lo que hay gente que va a portarse bien, otros que obviamente van a portarse muy mal, y sobre esta zona sí que están muy fuertes los controles.
2: Trabajaba como repartidor de una marca que es Dudash. Sí, Dudash. Y en una intersección el ICE lo interceptó y disparó el arma, que es lo que tiene la pregunta: ¿por qué la necesidad de disparar? Y por eso las protestas.
0: Bueno, como noticia también es Uruguay. Resulta que un jefe narco escapó de la cárcel. Esto, ¿cómo se llama? ¿Cómo se llama la que escapó en Colombia yendo a la cita? Aida Merlán, sí, Aida Merlán. Ajá. Así tal cual. Este jefe narco, la mamá, ¿no? La mamá, y le deja la ayuda a escapar. Sí. Un jefe narco en Uruguay, que estaba en la cárcel, pues tiene una salida que va para el dentista, la misma. Y bueno, ¿qué pasó? El delincuente que está o integra una familia vinculada al narcotráfico, que operaba pues en uno de los barrios periféricos de Montevideo, que había caído a finales del año, salió con tobillera electrónica, sin custodia policial y con autorización de un juez, pero nunca volvió a la cárcel, al penal de Maldonado, como se llama este. Huilano Rocha Sánchez, así se llama, y estaba preso desde fines del año pasado en la cárcel de Las Rosas porque lidera una banda de narcotráfico, de narcotraficantes, y a principios de mes el delincuente pide la autorización para ir al dentista. La justicia acepta, pero el líder narco nunca volvió a prisión. Esto es lo que informaban las autoridades, donde Rocha estaba preso por asociación para delinquir, organización de las actividades de narcotráfico, lavado de activos y distribución de sustancias.
2: Dice Cris Escobar que aparte del tema de la... de hablar inglés, para poder otorgar la licencia debe ser ciudadano y que hable en inglés, lo que limita mucho más las posibilidades para que otra persona foránea pues haga el oficio de conductor de tractomulas allá, y que el repartidor era de una empresa que es DoorDash. Te mando un abrazo, querido Chris. Te mando un abrazo, tengo tanto que agradecerte y darte cariño. Gracias por el aporte esta mañana. En noticia en Cali, esta mañana nos ha hablado Walter desde la oficina de comunicaciones de Cali, porque hoy hay suspensión de agua por 12 horas en barrios de la comuna 12. En 8 minutos se va el agua, y nos mandó este reporte. Atención, preparen la olla, el balde, en que van a receptar un poquito de agua.
4: Hola, Canario, saludos para usted también, para la mesa de trabajo, por supuesto para los oyentes de la mañanita de Radio Planeta.
2: Perdón.
4: En la mañanita de Radio Planeta. Hoy, lunes 21 de septiembre del 2026, acueducto con cierre por optimización en Alfonso Barberena, en la calle 33C, entre la carrera 25 hasta la 27. Suspensión temporal del servicio de agua por 12 horas a partir de las 9 de la mañana hasta las 9 de la noche. Carro tanque para abastecimiento de agua a los usuarios de Barberena, Canario. Reparaciones de acueducto en Alameda, calle 9 con 23C, en Chapinero, calle 44 con 12B, en la Nueva Floresta, en la calle 49 con 18, en la Flora, en la avenida Cuarta Norte con 38, en Tequendama, en la calle Quinta con 41. Reparaciones de acueducto en Alfonso López, calle 70 con séptima, en Comuneros, carrera 29A con 54A, en Acopi, en la carrera 39 con 14, y en Juan Pablo, en Yumbo, en la calle 15 con 17, Canario. Reparaciones de energía han hurtado la infraestructura, y también en los cables en un sector de Colseguros, en la calle 13 con carrera 36. Grupo operativo llegará hasta el sitio para reparar y también reponer los cables hurtados. También, igualmente, ha sucedido lo mismo en el sector de Las Acacias, en la calle 15 con carrera 26. Grupo operativo repondrá las redes hurtadas aquí en este sector. Importante, importantísimo, el cuidado del agua en esta temporada. Cuando el calor sube, la conciencia también. Se invita a la ciudadanía a adoptar hábitos de consumo consciente y responsable con el ahorro del agua, Canario. Duchas breves y eficientes, cerrar la llave mientras se enjabona, no dejar correr el agua mientras se cepilla, se afeita o lava los platos, revisar fugas en el hogar, evitar el uso de mangueras para lavar fachadas, andenes o vehículos. Información y servicio para ustedes en cabina, Canario. Información y servicio para los oyentes de la mañaneta de Radio Planeta.
2: Walter, muchas gracias por tu informe y por lo que le cuentas a la gente sobre el tema del corte del suministro de agua en algunos sectores de la ciudad, y tus buenas recomendaciones para ahorrar agua. Hay que ahorrar agua. ¿Más de la ciudad?
5: Cana, para informar que ya habilitaron por fin, ayer pasé por la Cuarta Norte, entre 44, calle 44, hay un chuzo llenando en toda una esquina, hasta la 38. Estuvo cerrado como por 4 meses. Ya arreglaron toda la calle, entonces por fin, porque eso estaba haciendo que pues se formara mucho tráfico por este cierre. Avenida Cuarta Norte, entre 44 y 38, ya está totalmente habilitado. Estaba cerrado por reparaciones.
2: Ok, ya quedó habilitada.
5: Sí, ya quedó totalmente habilitada. Falta ya que arreglen la parte de la calle 38, que es, si tú vas por la 44, la 38, cuando ya está habilitada, pues tú volteas a la derecha y vas hasta la sexta. Esa todavía está cerrada. La 38 todavía está cerrada, pero la Cuarta Norte ya está totalmente habilitada.
2: ¿Qué más se noticia en Cali, gorda?
1: Bueno, Cana, arrancamos dándole, digamos, información de la investigación que se ha hecho sobre un asesinato la semana pasada. Charles nos contó que habían asesinado a un hombre al frente de la iglesia de la ermita.
5: En el centro, sí.
1: Sí, eso fue la semana pasada. Bueno, pues hoy la información durante el fin de semana se pudo establecer que este hombre que falleció, porque inicialmente se había hablado de un intento de hurto, pues según la información preliminar, estamos hablando de un abogado identificado como Gustavo Tadeo, de 41 años, este hombre de Tumaco, Nariño, fue asesinado durante la tarde del 16 de septiembre, ahí donde te digo, en la calle 13 con carrera tercera, en pleno centro de Cali. Lo que dice la información dentro de la investigación es que este hombre había sido atacado por sicarios mientras se encontraba en el sector de la ciudad. La situación, pues claro, genera conmoción entre comerciantes y transeúntes. Lo que se conoce de manera preliminar es que este homicidio habría sido ordenado desde un centro penitenciario del país, no dicen puntualmente desde dónde. Esta hipótesis deberá ser confirmada a lo largo de la investigación, pero con esta información de manera preliminar se descarta que hubiese sido por un tema de hurto, que fue lo que inicialmente se conoció la semana pasada cuando se habló del asesinato de este hombre. Por supuesto, los hechos continúan siendo materia de investigación. Por el momento se desconoce mayores detalles sobre los responsables, los móviles del hecho. La policía y la fiscalía también pues están adelantando algunas indagaciones para esclarecer lo ocurrido, pero es lo que se conoce puntualmente de este caso de la semana pasada. Eso en una que tiene que ver con la ciudad.
5: Otra que tiene que ver con la ciudad, Canario, oyentes, es que se dio a conocer un caso de una ambulancia que iba para Pance. Agentes de tránsito el día de ayer, uh-huh. Sí, agentes de tránsito detuvieron una ambulancia en el kilómetro 2 de Pance por un control rutinario y encontraron que en la parte trasera del vehículo estaba una familia, había niños, había, mejor dicho, con pelotas, también inflables, bueno, pero la situación se complicó cuando estos agentes detectaron que este conductor de esta ambulancia presentaba señales de haber consumido alcohol, olía puro licor. Le practicaron una prueba de alcoholemia, resultó positiva en grado 1. Esta ambulancia fue inmovilizada y el conductor recibió las sanciones correspondientes. El día de ayer sucedió esto.
1: Otra de la ciudad que tiene que ver con lo que se está hablando del temblor, Cana, es que, como bien sabes, desde las semanas pasadas pues han empezado el tema de las demoliciones controladas en la ciudad. Hoy ya hablamos de un cierre vial, ahí la 39 sobre la calle 10 con 39, que es ese punto. Estamos hablando de autopista con 39, donde queda Molino Rojo, el motel Molino Rojo, que se hicieron las demoliciones, empezaron el día sábado, ayer pues se detuvieron y hoy continuaron con el tema. Hablando de cuánto le puede costar a la ciudad cada demolición de estos edificios, pues ¿cómo te parece que el valor de cada demolición? Hasta 2,000 millones de pesos, según ha entregado las cifras de gestión del riesgo. Ricardo Peñuela, que es el secretario de gestión del riesgo, pues informa que además del enjambre sísmico que se está sintiendo recientemente en la ciudad, pues podría extenderse hasta 3 meses. Esto ya lo habíamos hablado las semanas pasadas, porque puntualmente la semana pasada tuvimos una semana bastante movida. Así que durante el fin de semana se evidenció, pues primero, que este enjambre y estos movimientos se van a seguir presentando, y digamos que en tiempo podrían durar casi 3 meses este tipo de movimientos. Podrían extender por durante 3 meses.
2: Y les pregunto aquí a mis compañeros y ustedes oyentes, ¿cómo lo han... O sea, ¿qué sensación tienen ahora mismo de intranquilidad, de nerviosismo permanente por estos continuos movimientos, no tan fuertes como pues el terremoto? ¿Están con ese nerviosismo y esa tensión permanente o han empezado a asimilarlo como algo normal, está pasando y bueno, como que ya no mete tanto susto como lo está manejando?
1: Pues yo
2: les confieso, o sea, yo les estoy diciendo que traté de alejarme un poco de muchas, del celular, particularmente del celular.
0: Entonces, muchos temas.
2: Sí, de muchos temas, pero uno de los más frecuentes, cuando uno lo cogía para revisar algo, mandar algún mensaje, o alguien allá te decía, ve que tembló otra vez en Cali. Pero luego yo preguntaba, ¿lo sintieron? No, no lo sentimos. Como que me lo hablaban con un tono de mucha tranquilidad, normalidad. ¿Cuál es la sensación que tienen ahora?
0: Yo no estoy tranquilo, por ejemplo. O sea, yo sigo, tengo una tensionado. Tensión ahí constante. O sea, te digo que si, digamos, mi esposa se siente, y nos pasa a los dos, si ella se sienta y se va a acomodar el zapato y movió la cama, yo mismo, o sea, ya inmediatamente me pongo
1: con
0: en alerta.
1: Con el güey nos pasó aquí.
0: Todo, o sea, estoy así todo el tiempo mirando. Si alguien hace un movimiento,
5: sí, uno como ya
0: que,
5: queda como
0: porque
5: timbrado.
0: Porque es que son muchos, entonces, y tengo ese miedo, tengo como que ese 10 de agosto tan presente que tengo mucho susto, la verdad.
1: Lo que pasa, Cana, es que se ha estado moviendo, ¿no?, durante la semana. Lo que pasa es que el nerviosismo pasa cuando hablamos de la magnitud. La semana pasada casi la mayoría de los sismos fue después de 4. Y tú sabes que después de 4, casi llegando a 5, siente, porque sí, fue ya. 4,9, pues se hace que esa intensidad logre generar un poquito de nerviosismo.
2: Aquí, por ejemplo, ¿han evacuado el...?
1: Sí. ¿Sí? La gente de la montaña la semana pasada, no el centro comercial como tal, pero en la tarde del sismo del lunes. Es que el lunes hubo 3 sismos seguidos y todo superior a 4. Entonces, las personas que están en el centro comercial, que están en los segundos pisos, en los locales que tienen segundos pisos, pues evidentemente sí salieron. La semana pasada los de la montaña estaban, como se conoce uno, paniqueados, porque arriba se siente un montón. Yo lo que, la sensación que tengo, no partiendo desde la parte personal, sino lo que uno lee, ve en redes sociales, es que la gente está nerviosa, pero también ya está harta de tener que estar evacuando otra vez el sismo. ¿Sí me entiendes? Entonces, como no. Que, ¿hasta
0: bueno,
1: cuándo
0: no vacúen,
1: esto?
0: Pues.
1: Claro, ¿hasta cuándo esto? Y pues bueno, ya están escuchando ustedes al secretario de Gestión del Riesgo, Ricardo Peñuela, que pues ha dicho que estos enjambres o estos movimientos telúricos se pueden extender hasta por 3 meses, es decir, de aquí a diciembre, movidito.
0: O sea, pensé en la gente de la Mesa de los Santos Canarios, los chilenos.
1: ¿Cómo hacen allá?
0: Que ese es el ritmo de siempre.
1: Bueno,
0: día.
1: Y en tema de las demoliciones, que es ahora mismo lo que es noticia en la ciudad de Cali, pues cada demolición, como ustedes ya están viendo, le costará a la ciudad entre 1,000 y 2,000 millones de pesos. Este dinero será invertido en el transporte de los escombros que serán retirados y la maquinaria amarilla. O sea, cuando hablamos de cuánto le cuesta a la ciudad, es porque la ciudad tiene que poner pues como la infraestructura para hacer las demoliciones. Entonces, lo que él dice es que este valor de cada demolición pues tiene que ver con que cambian según su tipo, si es convencional o no convencional. Hay demoliciones mecánicas, hay implosiones asistidas, así que dependerá mucho de los metros cúbicos, también de cuál es el corte, el transporte del material, pero pues se oscila que cada edificio que sea demolido en la ciudad de Cali pues tendrá esta inversión, pues que se habla de una inversión para la demolición de 1,000 y 2,000 millones de pesos.
5: Canario, en cuestión judicial, lo que habías mencionado hace un rato, el caso de una mujer de 50 años asesinada en el norte de Cali, en el barrio La Merced. Bueno, se dieron a conocer ya el video de este suceso. Esto pasó el pasado jueves, sucedió el pasado jueves. Una mujer de 50 años, a eso de las 6 de la tarde, ella iba llegando a su residencia, deja el carro parqueado, se baja del vehículo para abrir la reja. Posteriormente, al dirigirse de nuevo al carro para ya ingresar el automóvil al garaje, es donde se baja un sujeto de una motocicleta que parqueó unos metros más adelante, se bajó de la moto, él iba solo,
2: la estaba esperando
5: y la atacó. Él alcanzó a perseguirla a unos 2 metros, ella salió corriendo, pero ahí es donde la ataca, le dispara varias veces. Huye posteriormente, llega a un centro asistencial, la trasladan y posteriormente fallece esta señora de 50 años, Marisol Arango Salazar, en el norte de Cali.
1: Para seguir con el tema judicial,
2: hay detalles, Charles, sobre la actividad de la señora, ¿a qué se dedicaba?
5: Todavía hay investigación.
2: Un indicio de qué llevaría al ataque.
5: Hasta el momento se sabe, pues es identificada como Marisol Arango Salazar, 50 años.
2: Bueno, porque esto se suma a una serie de ataques y careles en Cali muy recurrentes en los últimos días. El que hablaban ahorita ustedes del atentado que ocurrió cerca a la iglesia, a la ermita, recién uno aquí en la entrada de Unicentro.
5: Ah, sí, eso, esto sucedió el viernes pasado.
2: También otro ataque sicarial en la ciudad de Cali, sumado al que ocurrió hace unos días en una cancha de fútbol, donde también corrieron la vida de un padre de familia que estaba ahí acompañando a su niño en el entrenamiento. decir, ha habido una serie de atentados en Cali que llaman la atención, no sé si tienen relación, que en el mismo sentido del origen del ataque o qué, pero lo que sí es cierto es que se ha incrementado nuevamente los ataques sicariales en la ciudad.
1: Cana, el balance que se hizo la semana pasada para hacer el recorderis es que Cali sumó ya 805 homicidios con corte a la semana pasada en lo que va del 2026. Y para hacer este balance como entre lo judicial, para hacer corticas que tienen que ver con el tema, lo primero de ellos tiene que ver con lo que sucedió el fin de semana, donde pues fue trasladado el presidente Abelardo de la Espriella. Cuando hablo de traslado, pues estamos hablando de lo que sucedió con Juan Carlos Abadía. Esto es noticia, el video que fue trasladado hacia la cárcel de Villahermosa acá en la ciudad de Cali. Esto hoy en Cali es noticia porque el presidente Abelardo de la Espriella, pues con esa estrategia para reforzar el control de las cárceles administradas por el Instituto Penitenciario y Carcelario INPEC, pues dice que incluye la medida de los traslados y revisiones de celdas de reclusos. De los traslados que han llamado más la atención, pues el de EPA Colombia, recuerden ustedes que esto lo hizo casi que días después de haberse posesionado, pero este fin de semana fue noticia el de Juan Carlos Abadía, porque él mismo trinó, o bueno, puso a través de su cuenta de X, dice: Juan Carlos Abadía se creía intocable. Desde el pabellón especial de la Escuela de Carabineros de la Policía en Cali, hacía y deshacía. Participaba en política, ponía y quitaba funcionarios y definía contratos, pese a estar condenado a 21 años y 7 meses de prisión por corrupción. Dice: ordené personalmente su traslado, y dice: simuló un episodio cardíaco y terminó en una clínica. Di la orden de sacarlo de allí y llevarlo a una cárcel de verdad. Anoche, 11:30 de la noche, esto se conoció el día sábado, dice, fue trasladado a la cárcel Villahermosa. Dice: en la patria milagro, nadie está por encima de la ley. En la era del tigre se acabó esa vagabundería, firme por la patria, fue lo que puso Abelardo de la Espriella. Y bueno, hoy en noticia en diferentes portales, no sé si te encontraste el video canario de Juan Carlos Abadía, pues sí, poniendo las huellas.
2: Están haciendo la reseña para el ingreso a Villahermosa.
1: A Villahermosa, entonces sale de, entre comillas, las comodidades que el mismo presidente pues argumenta que tenía y que ahora estará en una cárcel normalita pagando su condena de 21 años. En
2: un
1: el
2: hombre
1: tema,
2: que fue, pues no sé si todos lo recuerdan, gobernador del departamento sí. del Valle del Cauca, un poder político bastante, bastante grande, dicen que es la fuerza política realmente, el poder detrás del poder en esta región. No sé si esta medida de cambiarlo de sitio de reclusión limitará su actividad, que dicen política, que se mantiene aún estando privado de la libertad.
1: Hablando del tema judicial, hoy es noticia en Cali, un hombre que tuvo que correr para librarse de un robo en inmediaciones del Parque de la Caña en el barrio La Base. Está el video y pues tiene que ver con esto. Los hechos se presentaron en la mañana del sábado en el norte de acá de la ciudad de Cali, y bueno, se ve como un hombre que estuvo muy cerca de ser víctima de robo en las inmediaciones de la base aérea y el Parque de la Caña. Esto fue hacia las 9 de la mañana del sábado. Este hombre esperaba sobre su motocicleta y de un momento a otro varios delincuentes se le empiezan a acercar en otras motos y también a pie, ¿no? Eso se ve en el video. La víctima se percata de esta situación y al pues como que es, va a ser intimidado por uno de los motociclistas. La persona pasa caminando a su lado, este hombre empieza a correr hacia otro sector de la calle y deja su vehículo atrás, mientras que los motociclistas pues rodean la moto, ya que no pudieron hacer nada.
5: Para ver qué tenía la moto, sí, porque se volvieron a verla, a ver qué, pero no vieron nada y siguieron.
1: Siguieron, pero el hombre pues intenta huir. Es uno de los videos más comentados en la ciudad de Cali. El ataque con drones a una subestación de policía en Potrerito, corregimiento de Jamundí, hoy también es noticia. No hay uniformados lesionados, pero como pasó lo de los drones la semana pasada para Candelaria, pues nuevamente hoy es noticia. Alrededor de 5 aeronaves no tripuladas lanzaron artefactos explosivos contra la subestación de policía del corregimiento de Potrerito en la zona rural de Jamundí. Y es noticia, este ataque fue el día de ayer contra la subestación de policía del corregimiento de Potrerito. Y bueno, por fortuna, de acuerdo a la información que se maneja, alrededor de 5 aeronaves no tripuladas habrían sobrevolado el sector y lanzado artefactos explosivos hacia las instalaciones policiales. Uniformados de la policía y personal del ejército reaccionaron para repeler el hostigamiento. Y bueno, hoy se conoce que no hay policías o personas lesionadas. Cambiando de tema, pero siguiendo con noticias rapiditas de la ciudad, tiene que ver, ¿ustedes se acuerdan que el alcalde de la ciudad fue sancionado por desacato? ¿Ustedes se acuerdan? Uh-huh. Que esto lo hablamos hace algunos meses. Bueno, pues Alejandro Eder, esa sanción por desacato contra el alcalde, pues no está en firme y queda suspendida tras pasar a grado de consulta. Hoy es noticia que se conoce desde el Departamento Administrativo de Gestión Jurídica Pública de Cali, ha aclarado que la medida que ordena 5 días de arresto y una multa contra el alcalde no produce efectos jurídicos de manera inmediata. Hoy diferentes portales, como hoy lo tomó el periódico El País, pues dice que conforme a la normativa procesal constitucional, esta determinación fue remitida al grado de jurisdiccional de consulta ante los juzgados civiles de Circuito de Cali para su correspondiente revisión. El pronunciamiento del Departamento Administrativo de Gestión Jurídica de la ciudad pues se produce luego de que el juzgado décimo civil municipal de ejecución de sentencias de Cali ordenara en primera instancia estos 5 días y una multa equivalente a 8.754.000 pesos. Bueno, hoy se conoce que esta sanción por desacato contra el alcalde no está en firme y queda suspendida tras pasar al grado de consulta. En cuanto al comercio de la ciudad, rapidito les cuento que los cierres viales y menos visitantes es lo que argumentan los comerciantes de la Plaza de Caicedo. Están contando cómo les afectó el terremoto y que lastimosamente desde el pasado 10 de agosto, pues hablan que las restricciones de circulación adoptadas por el deterioro de algunas edificaciones y pues han modificado mucho el tránsito habitual de personas al centro canario. Entonces, pues esto hace que las ventas en toda esa área comercial alrededor de la Plaza de Caicedo pues no se haga de manera permanente, así que algunos comerciantes ya han empezado a denunciar pues que no están teniendo la misma actividad comercial que tenían antes de los días del terremoto. Y para cerrar con lo que pasó el fin de semana, pues esperar el reporte para el día de hoy en horas de la tarde y mañana se los contaremos, pero más de 1.700 policías custodiaron en Cali el fin de semana de Amor Amistad, se hicieron operativos en tema de control, de alcoholemia y demás, y pues reforzaron los controles de velocidad y alcoholemia en los principales corredores de la ciudad. Digamos, es como el balance de lo que ha pasado inmediatamente el día anterior. Y termino con esta, ¿usted conoce al padre Oscar de la Vega? Canario, ¿usted lo ha escuchado?
2: Sí, claro.
1: Bueno, el padre Oscar de la Vega, recuerden que es el padre que pues tiene su iglesia en el sector de Valle de Lili. Uh-huh. Lo último que se supo de la iglesia fue allí donde se hizo como este homenaje, donde estuvo, se hizo como una velatón, un homenaje a las víctimas del terremoto y demás. Resulta que el padre pues dijo que le habían robado su teléfono y durante el fin de semana ha advertido a sus seguidores sobre posibles engaños utilizando, pues claro, como tienen el celular del padre, saben de quién se trata, saben que es una persona que pues está muy activo con el tema de las labores también sociales y pues lo que implica tener el teléfono de este sacerdote muy conocido en la ciudad de Cali. Pues dice que habría personas que podrían estar utilizando su WhatsApp y otra información personal para contactar a sus conocidos y feligreses. Recuerden que él es el párroco de la iglesia San Juan Pablo II en el sector de Valle de Lili. Y publicó un mensaje de alerta para evitar quienes reciben comunicaciones en su nombre, pues que realicen transferencias de dinero, argumentando que de pronto las pueden estar utilizando para el tema de labor social, ¿no? Así que el padre pues ha dicho que muchísimo cuidado. Recuerden que las eucaristías de este padre pues son transmitidas a través de YouTube, que superan los 250.000 suscriptores y realiza transmisiones de la Eucaristía, mientras en Instagram tiene como 71.000 seguidores. Así que ustedes ven que este padre es muy conocido en la ciudad de Cali, podrían estar utilizando toda esa información que hay en su teléfono pues para generar robos, así que se ha conocido esto por último en la ciudad de Cali, y con esa termina.
5: Una que tiene que ver con el terremoto, se dio a conocer el día de ayer otro edificio que pues la gente no tenía ahí en el mapa. Se trata de un edificio y la evacuación total de las pertenencias que aún permanecían en este edificio llamado Podium en Valle del Lili, ubicado en la calle 45 con carrera 93. Culminó todo este tema de evacuación en la jornada de ayer ante el grave deterioro de esta estructura. La comunidad teme un posible colapso. Este edificio tiene bastantes pisos y relativamente es nuevo, porque la comunidad habla de 3 años apenas de este edificio. Y según reportes, las labores de retiro de enseres finalizaron dejando la copropiedad completamente desocupada, mientras la zona se mantiene bajo estricta alerta a la espera de las determinaciones de las autoridades.
2: Y dos más del mundo que tienen que ver con periodistas a propósito de ataques sicariales. Estamos hablando de Cali, pero este ocurrió fuera del país. Ya el güey les va a contar qué pasó con la China Polo. Así se le conocía a esta presentadora peruana. Pero antes, hoy es noticia en el mundo también. la demanda de CNN y MS Now, medios de comunicación en Estados Unidos, contra la Casa Blanca para permitir, para que les permitan ingresar nuevamente a sus periodistas a cubrir la información de la Casa Blanca. Una situación que llama la atención porque es reiterado en diferentes lugares del mundo algunos gobiernos limitando la actividad de la prensa, que tiene la libertad, el derecho a tener la información y obviamente una distancia marcada con los gobiernos que ahora están metiendo la mano en el tema periodístico. Bueno, uno de ellos tiene que ver con Estados Unidos y la limitante que hay para que CNN pueda tener sus periodistas en la Casa Blanca. Y por otro lado, un ataque a una periodista en el Perú que se conocía como la China Polo.
0: Sucia Ponte, de 44 años, ella estaba aspirando a la gobernación del departamento de Ancash, que este 4 de octubre tiene unas elecciones regionales. Estaba haciendo, bueno, su momento de campaña en un mercado y es un video que es bien fuerte porque, o sea, el video muestra el momento en que le disparan a ella en su cabeza, unos disparos que le hacen, un hombre que fue detenido, de hecho, que es un hombre, un venezolano es el que está detenido en este caso. Hay 5 personas heridas y se presenta, pues, lastimosamente la muerte de la China Polo Dominical, como se le conocía a ella. Hacía algunos días había denunciado en sus redes sociales que había recibido amenazas desde las prisiones porque ella, digamos, estaba haciendo denuncias sobre casos de policías corruptos. Y de eso hablan y en eso seguramente se va a centrar también la investigación. Ya pues el Consejo de la Prensa Peruana, que agremia a periodistas en Perú, ha solicitado una investigación por el asesinato de esta comunicadora para que se esclarezca nuevamente, pues se dé con los culpables de este caso. Como les digo, hay una persona detenida y ella fue asesinada literal, o sea, en vivo, porque justo le están haciendo una pregunta ahí, la están entrevistando y cuando ella da la respuesta, ahí es cuando vienen los disparos y uno de ellos se ve cuando, pues, como que levanta su pelo, pues que le da en la cabeza y muere esta mujer. Sucia Ponte, de 44 años, aspirante a esa gobernación, donde pues ella, periodista y candidata, pues es asesinada este sábado.
1: Becana, una rapidita que se me iba a olvidar. No sé si ustedes han visto información a través de cadenas de WhatsApp, supuestamente de que mañana habría o se llevaría a cabo en Cali el Día Sin Carro. ¿Se acuerdan que hablamos que en este 2026 habría 2 jornadas? La primera, que fue el día de la maratón de Cali, donde hubo un media jornada, pero que para el día de mañana, por el Día de la Movilidad Sostenible, se iba a hacer nuevamente la jornada. Bueno, el fin de semana empezaron a enviar cadenas diciendo que prepárense, que el 22 de septiembre, o sea, para mañana, Día de Sin Carro. Habló la Secretaría de Movilidad y dijo que no se va a realizar el día de carro, el día sin carro y sin moto para el día de mañana, para que lo tengan en cuenta.
2: Okay.
1: Es importante porque si han recibido la información, comienza nuevamente y sí que por estos días, pues desde el terremoto para acá, mucha información falsa, mucha cadena falsa de WhatsApp, así que habló la Secretaría de Movilidad y pues habla que este martes 22 de septiembre no habrá día sin carro y sin moto en la ciudad de Cali.
2: Pausa, ya venimos, estamos en la mañaneta de Planeta, la primera emisión de esta semana, la de lunes 21 de septiembre del 2026.
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dos titulazos de salsa deliciosos. Espero los hayan cantado, les haya subido un poquito el ánimo a la hora de la cantada, los haya distraído un poquito el sonido de Edgar Joel. Siempre, siempre, siempre esta canción.

0: pieza sumada a otra muy buena del Cano Estremera. Lo que empezó como una salidita, como algo que era diversión, entretenimiento, pasar el momento, terminó convirtiéndose en amor. Mucho amor y mucha pasión.
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0: gorda, hasta el capullo. Hasta el capullo, gorda.

Ya hay 9:36, es la mañanita de Planeta, dándole la bienvenida a los que van llegando un poquito más tarde. Hola, ¿cómo están? Bienvenidos. Les envío un saludo. Gracias por tantos mensajes, por tanto cariño. A los oyentes de Planeta en Cali, en el Valle, a los que nos oyen en otras ciudades en Colombia, a nuestra gran audiencia fuera del país, en Estados Unidos, en el sur del continente, Chile y Argentina, a los que nos oyen al otro lado del charco, en Europa, en Italia, en España, en Francia, en Alemania, en Bélgica, a los que nos oyen en el continente centroamericano, en Panamá, saludos Panamá, en México también, bueno, a donde quiera que esté llegando hoy la señal de Planeta.

0: Pollo Week. Mira, si usted hace hamburguesas, si hace alguna preparación, pero debe tener pollo. Y ellos se han especializado, bueno, han enfocado su trabajo y su propuesta en un desgranado delicioso con un pollito muy rico, crocante, espectacular. Que si quieren probar de un sitio que ya ha sido ganador dos veces este año, pues lleguen a la novena con 63, el Pollo Week. Y un plato delicioso va toda esta semana, ese Pollo Week, con una muy bonita intención. Aparte de darles a probar algo rico, es reactivar el tema de la economía por parte de Tulio, porque este evento realmente es muy nuevo, pero se activa de alguna manera, ustedes saben, en cuanto a esa dinámica de proveedores, de productos, de tantas cosas que necesita y requiere pues una preparación como estas. El Pollo Week esta semana, qué rico está participando.
1: La condición, por lo que te entiendo, a ver, güey, es que puede ser cualquier tipo de restaurante siempre y cuando la preparación
0: sí, claro, tenga pollo, debe ser con pollo. Entonces algunos lugares, porque ya lo sé, han preparado hamburguesa con pollo y pues no sé, una salsa especial, lo que quieran. Pero ellos han preparado un desgranado muy, muy, muy rico, que lo van a encontrar entonces allí durante toda esta semana. Plato a 20 mil pesos, plato a 20 mil pesos y estará abierto desde el mediodía. Hoy podrían llegar a disfrutar de esta delicia, de lo que tienen ellos, para que se coman ese desgranado de este sitio, que es ganador, ya saben, dos años consecutivos. Y ahora, bueno, apostándole cana, porque también, aparte de que se va a apoyar la economía, pues realmente es, hay una competencia y se buscará entonces también un ganador de el Pollo Week.
1: Entonces, uno podría decir que lógicamente eso incluye los asaderos de pollos también.
2: No, pero tienen que estar inscritos, cana, porque funciona sí, como un Burger Master.
0: O sea, es con inscripción.
2: O sea, hay restaurantes.
1: Ah, pero no era para mover pues la economía.
2: Sí, así pero se pues se tenían que haber inscrito con y tendrían que haber presentado un plato para mover su economía.
1: Ah, perdón, pensé que era general todo el sector.
0: Porque hay una logística, digamos, para calificar un tema, una organización, para poder obviamente tener como un manejo sobre esto y poder dar finalmente un ganador.
2: Digamos que vos sabes que todo lo que abandera estas propuestas a nivel gastronómico que abandera Tulio, pues siempre pasan por una supervisión, porque claro, o sea, debe cumplir como con unos estándares de preparación, de los platos, de la comida. Entonces hubo mucha gente que sí se metió a participar, pero infortunadamente no quedaron dentro del listado de los restaurantes en Cali. Además que no es una iniciativa únicamente para Cali, cana, sino que son varias ciudades en el país donde también incluyeron a sus restaurantes. Aunque vos sabes que hay mucha gente que así no quede, se mete en la onda de... Y pues aprovecha el ruido de la semana. Entonces, pues están los que están participando, como en el caso de qué rico, que qué chimba, que nuevamente pues estén en el radar para volver a participar. Pero otros, porque ya lo he visto también a través de redes sociales, como aprovechar la semana del pollo, nosotros tenemos tal. Entonces, aprovechan y hacen su promoción, porque la idea es que igual el plato no valga más de 20 mil pesos, ¿no?
3: Cana, mira que estoy viendo el listado de restaurantes participantes y bueno, la mayoría son de hamburguesas.
2: O sea, hamburgueserías.
3: Hamburgueserías, no de pollo tal cual, pero sí veo un par, algunos que sí son especializados en platos que tienen que ver con pollo. Okay. Pero la mayoría son hamburgueserías.
0: Sí, que ya han participado también en el burger y todo eso. Sí.
1: 9:41 minutos. Respondió la gente de Amsterdam. Bueno, ¿y nosotros qué? ¿No nos van a saludar esta mañana? Desde, bueno, allá está Juliet, Sebastián también. En Islas Canarias, desde Islas Canarias, Anderson. Dice Cana, y en Islas Canarias también los oímos. Saludos, mi Cana, bienvenido nuevamente. Saludos, Ander, ¿cómo está Islas Canarias? La temperatura, bueno, las olas de calor que ha tenido el verano europeo, ¿siguen altísimas o han bajado un poquito más? A propósito, gorda de oyentes en el mundo, conocí Sebring.
2: No me diga.
1: Luis, no sé si Luis nos está oyendo esta mañana. Pasé por Cabrín y llegué a Sebring.
0: Qué bueno, así? No me diga. ¿Y Elefantin?
1: No, no alcancé.
0: No llegaste. No, y no es grande, Elefantin es grandísimo, no alcanzarías.
1: Seguro.
2: ¿Y Girafin? ¿Girafin?
1: No,
0: Girafin. Queda como a 4.000 metros de altura.
1: Mucho frío. Conocí Sebring por casualidad de la vida. No iba puntualmente para allá, pero estaba haciendo, bueno, en parte les cuento un poquito de algunas de las actividades que hice. Fue hacer mucho recorrido, conociendo playas en toda la Florida.
2: Sí, te vi a Lo Whiter, tomando sol como un berraco.
1: Hice Naples a Orlando y Orlando, bueno, y le dice, y cuando de repente en la carretera, ese pedacito ir manejando, cuando Sebring, yo, ¿qué?
2: Ay.
1: De donde nos habla Luis.
2: ¿Y le escribiste?
1: No, no, gordo, porque no lo tenía, no andaba con las redes de la emisora, sino con las mías.
2: Ah, qué bola, verdad.
1: Y entonces pensé en Luis, es que se llama, ¿no?
2: Sí, Luis, nuestro oyente, que fue uno de los oyentes que también aportó para lo de la campaña de la casa de la mamá de Dieguito.
1: Sí, claro que sí. Pensé que Sebrín era un pueblito muy pequeño.

0: pequeño, ¿no? Y es largo, tiene un par de lagos. Hay una parte de la de Sebring que tiene lagos al lado y lado y pasas como por en medio de, como si fuera un puente. Uh-huh. Mucho movimiento comercial. Bueno, al menos en las vías que transité, mucho movimiento comercial. Me dicen que es el pueblo de los viejitos. Yo no sé, Luis, si eso es cierto o no.
1: Ah. ¿De los viejitos? No
0: y mucho pensionado ahí y en Naples.
1: No te crees.
0: Entonces, ahora que estamos hablando del mundo, de nuestra gente del mundo, vea pues, donde...
1: ¿Cuánto te quedaste? O sea, ¿o pasaste de
0: paso? No, me quedé. No, fue la, solamente no, la pasada.
1: Ok.
0: Porque esa era la ruta para atravesar la Florida por el centro. Tú puedes hacerlo por las costas, el este o oeste. Arriba, ir a la
2: zona. O sea, bordeando, sí.
0: O la otra es por el centro. Y por el centro te atravesas muchos pueblitos.
1: Ya. Entonces, Sebring.
0: Y en medio de ellos, Sebring.
1: Ah, bueno.
0: Pues cuando Luis hable de Sebring, ya sé de qué está hablando.
1: Ya sé de qué estás hablando. Bueno, nos escribió por acá por WhatsApp Jennifer Barcías. Dice: hola amigos, feliz inicio de semana. Dice: Cana, feliz cumpleaños. Espero que hayas tenido un día lleno de alegrías, amor, sorpresas, regalos. Deseo que todo lo que tu corazón desee se cumpla. Un abrazo gigante. Ese día que cumpliste años, muchos oyentes te escribieron por acá. Y muchos oyentes te desearon muchas cosas bonitas. Hay unos que dijeron que iban a esperar a que llegaras para hablar personalmente y que les escucharas el mensaje, como por ejemplo Jennifer, que te escribió el día de hoy.
3: Luis Rivera: hey muchachos, buenos días desde Sebring. Me pareció escuchar algo como que se prepare Orlando. ¿Cuándo, cómo y dónde? Dice: sí, acá hay bastantes años. Dice: se atraviesa, se llama la 27.
0: Sí, la principal.
3: La principal. Hace bastantes años. Debo hablar de eso, el tema de que.
0: ¿Es Luis?
3: Sí, es Luis.
0: Ah, ok, Luis, te mando un abrazo, sí.
3: Luis Rivera.
0: Te pensé.
3: Que dice que entonces que sí, que acá hay bastantes años.
0: O sea que sí, es un pueblo
1: de viejitos.
3: Mucho adulto. Pues
1: bueno. Adultos o viejitos, no, adultos.
0: Antes hay otro pueblito, se me escapa ahorita. Y Moca y Iniki. Bueno. Que tiene una concentración alta, por ejemplo, de mexicanos.
3: Ah, ok.
0: Y en algunos sectores...
3: ¿Y eso? ¿Por qué? Eso es...
0: Güey, porque por ahí no mucha... Es, porque esa zona central tiene muchos cultivos.
3: Ah, mano de...
0: Entonces, pues, ¿quién hace la recolección?
3: Cultivan presas por ahí. Bueno, no sé, es que he visto eso, me encuentro mucho contenido. Es de esos que recogen, se verán muchos mexicanos. Bueno.
0: No sé si fresas, pero sí que hay muchos cultivos ahí, por eso hay mucha concentración de mexicanos. 9:48 minutos,
2: Johnny
0: 46.
2: Johnny Díaz, buen día, trío, maravilla, todo porque hoy es lunes, el día que más me gusta de la semana, iniciando con toda la actitud. Cana, ¿y qué pasó que no sacas pecho con las chicas de la Selección Colombia, que van a jugar la semifinal del Mundial?
0: Sí, gorda, y es noticia, lo dejamos ahora que estamos haciendo el resumen del fútbol dominical y lo que pasó con la Selección Colombia femenina.
1: Así es, pues la semana pasada les hicimos mucho seguimiento aquí con cada partido que se jugó, y el fin de semana estas peladas la volvieron a sacar literalmente del estadio, porque pasaron a la semifinal. Esa gente que no le apostaba nada al fútbol femenino, que las peladas les faltaba mucho, que el fútbol tan aburrido. Bueno, hoy nos tienen en el Mundial de Polo. Ahí van las guerreras. Y gracias, guerreras, claro, porque llegaron a la semifinal con un partido muy, muy, muy bueno. En cuanto a la actuación de ellas, pues es el comentario general en cómo jugaron. Se enfrentaron ante Nigeria. Ese partido, ¿cómo quedó, Güeyciño?
3: Y apretado, pues quedó 1-0, pero 1-0. Se define ya en el minuto 90. Eso. O sea, minuto 90 y hay un poquito más, donde Colombia logra este importante triunfo. Ahora está, pues, entre las cuatro mejores selecciones del mundo, porque está en semifinal. Semifinal que va a jugar contra un muy duro oponente que ha mostrado muy buen fútbol, que es la selección femenina de Corea del Norte.
1: Estas peladas, Canario, esas... No, esas chinas no, esas coreanas juegan un montón. Y te voy a decir una cosa, estas peladas pues sacaron al ¿cómo se llama? A la sede del mundial, o sea, están jugando en Polonia y estas peladas sacaron
3: a la anfitriona.
1: Y bueno, mire, se van a medir ante las coreanas. Eso buena va a ser vibra.
3: El miércoles 23, ahí como para que se programen, un partido que va a ser a las 11:30 de la mañana. Corea del Norte frente a Colombia, y ese podría ser el paso a la final del Mundial
1: Sub-20
3: femenino, imagínense ustedes.
1: Qué nervios. Ana Cristina nos escribió, nuestra querida Ana Cris, dice: Cana, bienvenido, feliz y bonita semana, chicos, que tengan una semana bendecida, un abrazote cargado de la mejor energía.
3: Jacqueline, amigos míos, qué alegría escucharlos con el combo completo. Cana, el reporte de tu ausencia. Se portaron muy bien, te extrañamos, pero lo hicieron perfecto. Bienvenido.
2: Harold Buitrón, saludo Don Pollo, Gordita, Güeyciño y Charles. Les regalo esta postal de cómo empezó mi amanecer de retorno a Cali desde Mercaderes Cauca. Recuerden que la vida es un ratico, aprovecha al máximo.
0: Gabito me saluda, dice bienvenido mi cana esta mañana llevando a los niños. Prendemos la radio y escuchamos y mi esposa dice volvió el cana. Qué bueno, dale la bienvenida al cana, dijo la esposa.
1: Carol también nos escribió, dice buenos días, abrazos. Dice yo la pasé muy bien con la gorda y el güey. La verdad que sí.
2: Ay, yo qué. Uy, claro, todo bien, Carol. La buena.
3: Dice Oscar. Tienen cuenta. Bienvenido, canario. Qué alegría volver a escucharte. Ya estábamos extrañándote en la emisora mientras no estabas. Dice le dieron mucho brillo a la tigresa. Eso es falso. Más que cuando son sesgados, pareciera que uno le da mucho brillo, pero no, cero, para nada.
1: La gente, si realmente la gente supiera la intención política de los que estamos aquí sentados en la mesa, bueno, no harían ese tipo de comentarios. Igual no tienen por qué saberlo, pero pues bueno.
2: Evelyn Cruz, hola Cana, welcome to the rancho. Feliz semana, feliz semana, Dios los bendiga. Ve, ponete, voy a enseñar. Salsita rica para iniciar la semana.
1: Te voy a enseñar la de Andy.
3: Leo a Carolina por acá, me adelanto ya que Charles habla, dice estas palabras en inglés. Dice, buenas, buenas, Don Chicken. Dice, porque llegó de la USA. Dice, mentiras, por aquí extrañándote, aunque te digo que los chicos 10 de 10, Charles es un excelente elemento, como Luis Vico, y se junta con el güey. Dice, no, la sacan del estadio. Cambiando de tema, ¿cómo así? Escuché mal, ¿balneario en Orlando o Miami? No me diga eso, ¿dónde compro? ¿Qué hay que invertir? ¿Cómo es? ¿Cómo sería? Mejor dicho, me tiro de cabeza y sin casco. Dice, no vaya a jugar con nuestros sentimientos porque entonces me cambio de día. Dice, otra cosita, ya que llegó sería bueno que ya no pongan a robar más esa canción de Gracie. Muy linda, muy ballena y todo, pero muy cansoncita la canción. Que gracias.
1: ¿Será que está hablando de Yapa qué? ¿Será que está hablando de Yapa qué? Porque es la que más suena de Gracie acá. Acuérdense que está nominada a un Grammy, ¿no? Está nominada a un Grammy con el
3: álbum Candela.
1: Con el álbum Candela. O sea que si están cansados de Gracie, pues se van a cansar el doble porque la van a escuchar más de aquí a los Grammy.

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1: Lore Guerrero, a la pregunta que decíamos, si Cartagena también estaba quejándose de la altísima ola de calor de la costa atlántica en Colombia, donde en Barranquilla 38.5, La Guajira 39 en los termómetros, pero la sensación en la calle de por encima de 40 grados dice sí, Cana. Por temas laborales me estuve en varias ciudades y pueblos de la costa y por todo lado es insoportable. O te metes a una zona con aire acondicionado o te asás literalmente, sobre todo para mí que soy alérgica al calor. Mucho calor. Y en Cartagena, pues cuando estás en la playa, no se siente tanto, pero fuera de ella es insoportable. Saludos y bienvenido, mi Cana.
2: Me escribió alguien que lo conoce y pues dice, ja, pueblo de viejitos, y pasó Cana y ya le estaban ofreciendo casa y cartón.
1: Ojitos.
2: Dice, no préstamo a libre inversión para que se quedara.
3: Qué bienvenido.
2: Que vea, que quién lo trajo por acá. Qué dichosos los ojos.
1: Otra cosa que te da la idea. Que te da la idea de qué pasa por esos sectores, es que los concesionarios, no solamente carros, que eso es por todo lado normal, sino mucha maquinaria agrícola.
2: Ah, ¿sí? Ok.
1: Dicen,
3: sí, que es una
1: ¿qué
3: zona
1: pasa
3: de
1: en esa zona?
3: Producción.
1: ¿Qué pasa en esa zona?
3: Como si pasaras por una, no sé, como cuando vas por las vías del valle, ves tanto tractor y tanta, ¿cómo llaman?
4: Va saliendo por la zona de Sameco, de Acopi, por allá.
3: Viendo como tanta mula, sí.
2: Nos escribió Carlitos Cardona rápidamente, dice, muchachos, tembló, y evidentemente me voy hacia el Servicio Geológico Colombiano hace un minuto, en su boletín preliminar dice que a las 9:48 de la mañana, hora local, con profundidad de 4,1, dice que se sintió superficial, pero ya en dos minutos o un minutico más sacan el boletín oficial que nos indicaría dónde sería el epicentro de este movimiento telúrico, que por el momento se conoce que es de 4,1.
3: ¿No dicen dónde disminuye?
2: No, todavía no, porque...
3: Debería llamarse isismo ya.
2: Entre Ismina, Cipi y no, la Mesa de los Santos ya se dan la mano porque sí, ha temblado, pero impresionante.
3: Por el título. Dice, perdón, que yo leo por acá, perdón, Charles. Tengo a Alejandra Mera que dice, Cana, extrañando ese acompañamiento mañanero, dice, ante todo por el argumento político, a mí me encanta esa parte.
1: Diana Lorena. Dice por acá César, a propósito, dice que Colombia ya enfrentó a Corea, ahora estamos hablando de la selección femenina, uh-huh, en la fase de grupo,
3: sí,
1: y Corea le ganó a Colombia 3-0.
3: Sí.
1: Que
3: sí,
1: es la próxima
3: sí, sí,
1: rival.
3: De hecho, ese fue el segundo partido, ¿cierto? El segundo partido.
4: Okay, el segundo, el tercero, porque también Colombia. Sí. Bueno, Diana dice, buenos días, Diana Lorena Lozano, qué alegría escucharte de nuevo, Cana. Los muchachos lo hicieron muy bien, pero extrañé tu voz. Un abrazo para todos, bendiciones.
1: La vida es noticia.
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2: Esa señora me trató re mal la semana pasada, ¿no? Dijo que esa boba que no puedo, que quería igual.
3: Tan lindo, no. Esa boba dijo es que llegó bronceado, ¿quién estará?
2: De verdad.
1: Gorda,
3: que lo oiga, boba.
1: Dígale a Marta que en un segundito le estaremos mandando un saludo personal.
2: Parce, esa señora grita, o sea, en la medida que van pasando los meses, grita más.
1: Ay, claro, no, se va quedando sorda.
2: Se va quedando sorda.
3: Sí, la noticia. Lo dejaron por allá. No, que lo iban a dejar por allá en Sebris.
2: Sebris. Menos mal lo devolvieron.
1: Gorda, la vida es noticia. Ha nacido Gael.
2: Sí,
1: ha nacido el hijo de Lina Tejeiro.
2: Sí, ¿cómo te parece, Cana, que durante el fin de semana pues fue noticia Lina Tejeiro a través de sus redes sociales? Porque muy bonita ella ya en esta faceta de mamá. Yo no sé si la encontraron oyentes ustedes en sus publicaciones. Ha hecho pues unas fotos, hizo una foto donde se ve con gafitas, donde se ve teniendo a Gael en brazos, en la cama de un hospital. Fue la primera foto que montó, dice, bienvenido amor de mi vida, Gael, 160926, es decir, nació el 16 de septiembre, una publicación que ha tenido más de 1 millón de likes, 20,000 comentarios, se ha sido reposteada más de 10,000 veces y compartida más de 19,000 veces, pero realmente el videíto más lindo es un video que pone el día de ayer, donde muestra como el paso a paso, la salida de su casa, yendo al hospital, todo el trabajo de parto que hace para tener a su hijo. Y pues al final de este reel, un reel muy bonito, pues ya muestra los dolores de parto y pues cómo tiene a su bebé después de que pues ya amamantándolo. Hay una foto muy bonita que es cuando se lo pasan, cuando nace y se lo pasan, la típica foto.
1: ¿Parto
2: de...
1: natural?
2: Pues mira que yo pensaría que sí.
1: Ah, no, pero perdón, pensás, no sí, hay no información de si fue no por cesárea.
2: De hecho, ya mismo voy a revisar porque en el video yo no veo que se prepare para una cesárea. O sea, la verdad, dentro del video de lo que ella pone, no pone que cesárea, pero yo pensaría que fue parto natural. Sin embargo, pues este video que ya es como lo más reciente que muestra a través de sus redes sociales, pone a Gael. Dice bienvenido amor de mi vida y los diferentes portales informativos pues la tienen a ella, a Lina Tejeiro, que pues ustedes saben que sobre la maternidad de Lina se ha hablado mucho, porque que lo que más quieren saber es si el niño tiene papá, o sea, si fue una relación, un romance.
1: No, pues papá tiene.
2: O sea, tiene un papá. Digamos que si fue concebido por medio de una relación sexual normal o si fue el tema de inseminación, que eso es lo que...
3: In vitro, pues,
2: o lo que la gente habla. Pero pues bueno, ahora mismo...
1: ¿Ella no ha hablado de ese tema, Gordon?
2: Mira que ella en unas historias, yo la sigo, y en una cajita de preguntas que ella puso...
1: ¿Alguien puso quién es el papá del niño?
2: Sí, Lina, le preguntaban muchísimo por eso. Y ella lo único que contestó es: Gael va a estar muy acompañado, tiene una mamá, tiene una abuela, tiene unos tíos, tiene
3: evadiendo.
2: Yo, si vos me preguntás, Angélica Bernaza, ¿qué pensás? Yo considero que no fue inseminación, por la respuesta de ella. Yo. Me dejó la sensación que fue una relación, que fue con alguien que estuviera saliendo y pues ya, hicieron la tarea y le cuajó.
3: Eso también se lo guardan como secreto, parte de su vida personal, pero creo que sería más fácil que
2: lindo,
3: llegue,
2: ¿cierto?
3: No, así ya.
2: Es que acá le estoy mostrando de manera interna el video.
1: Y llama la atención esto porque la mayoría, bueno, la mayoría, pero sí muchos famosos cuando tienen sus bebés no dan...
2: Sí, no dan mayores datos.
1: No muestran mayores detalles, incluso del bebé, no lo muestran.
2: Sí, no lo muestran.
1: Pasa mucho tiempo hasta que por ahí publican ya una foto. De hecho, se la venden muchas veces a revistas.
2: Sí. ¿Sabes qué?
1: La exclusividad de la foto. En el caso de Lina, aquí la Gorda me está mostrando un video
3: de momentos previos,
1: y luego ya con el niño
2: en
1: sus brazos.
3: Pues hablemos de J Balvin.
1: Tiene al niño en brazos y luego tiene al perrito, perrita, no sé.
3: J Balvin no ha mostrado al niño todavía, por ejemplo, ni Gracie.
2: Sí, no se le conoce la cara ni a
1: Y está el mismo día que nació.
2: Ella
1: ya,
2: le ha mostrado,
1: ya hizo un video de su bebé.
2: Sí, ya le hizo una muestra, le mostró la boquita, le mostró los bracitos, le mostró esos brazos que son velludos, más bellos, le mostró los piecitos. Y bueno, hay un comentario. ¿Vos te acordás que cuando Suso entrevistó a Lina dijo que él se apuntaba para ser el papá del bebé? Entonces mucha gente dice que bienvenido Suso Gael Zapata Tejeiro, que la molesta mucho con eso, pero bueno, aquí la noticia es que ya está Gael entre nosotros, es decir, es un ciudadano de este país y es noticia ya con sus fotos y en esta nueva faceta como mamá.
1: A propósito de bebés,
0: Lady Gaga. 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
1: A propósito de bebés, pues es noticia la Gaga. Hoy los medios hablan de una, pues,
2: casi tema, que confirmando, sí,
1: de la maternidad de la Gaga, no en su vientre, en el vientre de otra mujer, pero de un bebé que será el hijo o la hija de Lady Gaga.
3: ¿Qué, cómo va eso? Bueno, que cómo fue, más bien, cómo se hizo, porque pues nosotros no habíamos visto y eso nos toma por sorpresa a muchos y a los medios. ¿Cómo Lady Gaga con hija? ¿En qué momento? No vimos,
4: sí,
3: su,
4: sí,
3: maternidad.
4: La semana pasada hablamos de eso, sí.
3: Digamos que eso lo mantiene muy en privado, la verdad, sí, todavía, pero ya de lo que se investiga, todo apunta a que ellos habrían recurrido a una gestante subrogada para poderse convertir finalmente en papás. Y yo aquí me lo encuentro respaldado por TMZ, que son muy cracks en la información, tienen muy buenas fuentes de no solamente esto, porque ellos ya encontraron hasta el nombre del bebé como tal. Están por aquí dando todos esos datos. Lo primero es que dejar claro: nace el 9 de junio de 2026 a las 11:19, dice, en Los Ángeles. Ese es el certificado de nacimiento.
2: O sea, tiene 3 meses el bebé.
3: 9 de junio es lo que dice, imagínate. 9 de junio, o sea, que esto no es de gorda ni siquiera de ahorita tan.
2: Ay,
3: tan,
2: no jodas. Es esa Lady Gaga, como tenía tan ser guardado eso, ¿eh?
1: Pero bueno, me queda fácil porque es que no estuvo en embarazo ella.
2: Sí, claro, es que esa, la semana pasada que hablamos de eso, ese era el tema. ¿Cómo así?
1: El bebé
2: que
1: se estaba gestando en el vientre de otra mujer.
2: Entonces, sí, entonces ya. Entonces, o sea, se evidencia que sí, que
4: todo
2: pagó.
4: Todo coincidió.
3: Y claro, verla a ella, pues ya con un bebé, como que claro, nos sorprendió. Aquí se habla.
2: ¿Es la tía de quién?
3: Es una hija.
2: Es una bebita.
3: Es una niña. Uh-huh. Es una niña. Ya se habla de eso también. La investigación que ha hecho este medio, que como les digo, pues lo pusieron, yo creo que de meta. O sea, vamos a buscar todo lo que podamos porque este es el súper recontra, sí, requete, claro, chisme. Y hablar de eso, de cómo Lady Gaga y su esposo, pues ahora tienen una niña. Cuando ya se difundieron esas primeras imágenes de ella junto a su bebé, claro, ¿qué pasó? ¿Esto cuándo fue? Todo apunta a eso, a que fue entonces con una gestante subrogada. Y miren aquí el otro dato, ¿no? Desde junio, 9 de junio, nace a las 11:19 en Los Ángeles, y eso lo dice ya el certificado de nacimiento.
2: Cana, ¿viste las fotos?
1: ¿De quién?
2: De Gaga con el fular. Es que se volvió tendencia porque caminando en una de las calles de Los Ángeles, ¿no?
4: Ajá.
2: Pues claro, con el fular, míralo ahí, no, si no te has encontrado las fotos. Claro, ya la ven caminando con un bebé, o sea, cargado con un fular, y uno dice, uno, pues normalita, ¿no? Peli agarrada. Uno decía, ¿en qué momento Lady Gaga con un bebé en brazos? Ah, bueno, pero está bien, pues igual Lady ya tiene 40, ¿no? Que esa, según el portal, no sé si ahí lo miras, güey, según el portal diría que esa hacía como la mayor razón de poder alquilar un vientre, porque pues ella decía que a los 40 años ya, pues, estaba un poco,
3: pues, gorda,
2: grande
3: eso,
2: para.
3: Pues gorda, a ver, eso es un no.
2: Sí, no.
3: Pues, o sea, sí, no, porque uh-huh, es un embarazo de alto riesgo. Así lo catalogan inmediatamente, donde te hacen todo el seguimiento, donde tienes que hacerte otras pruebas, estar muy pendiente, pero se
2: capaz
3: puede perfectamente,
2: una razón, ¿sí?
3: Se puede perfectamente.
4: Gorda, se no puede.
3: ¿Sí?
4: O sea que si lo estás pensando,
2: no, sí, gorda, yo no lo estoy pensando.
1: No olviden que es un tema, no, complejo, pero que hoy es polémico en el mundo, porque hay políticas en algunos países donde persiguen más que la posibilidad de que una mujer pueda tener un bebé en el vientre de otra mujer. Es lo que esto ha generado en la trata de personas, porque muchas mujeres las consiguen para el negocio,
3: sí,
1: de los vientres subrogados. Y recién en Europa hubo una situación, no es que no recuerdo si fue en Francia o en España, donde hubo un operativo que logró la captura de varias mujeres que se supone estaban ahí porque iban a ser utilizadas para sus vientres en alquiler.
2: Sí.
1: Y bueno, hay algunos países que tienen legislaciones claras, otros no. Por lo que veo, entonces en Estados Unidos hay autorización, porque si la Gaga lo hizo en California.
4: En ese estado es legal, sí.
2: Sí, sí,
3: es legal. Allá
1: es legal.
3: Sí, no hay problema porque nosotros lo buscamos, revisamos, entendiendo eso que los estados pues rigen sus leyes de manera diferente, son autónomos en muchas cosas. Allí no hay problema con ese asunto.
1: Bueno, hablando de bebés, hombre, en cambio hay una noticia que no es buena, porque una influenciadora.
3: Perdón, antes de que sigas, te voy a dar acá el nombre de la niña que se lo estaba buscando, que se me escapaba.
2: La bebé.
3: Rose Bean Polanski.
2: Ay, ese nombre me gusta, me parece lindo.
3: Ese es el nombre de la bebé, Rose.
1: En cambio, Charles, no fue buena noticia para una influencia. ¿Ella es mexicana?
4: Ella es caleña.
2: No, es caleña.
3: Es caleña.
4: Melissa Gutiérrez, de aquí de Cali.
3: Ah, no digas.
4: Sí, sí, es caleña.
3: Vos seguramente, si algún día has visto un video con Garay, te la has encontrado y te la voy a mostrar aquí.
2: Ya se volvió muy tendencia,
3: sí,
2: por eso. Sí.
1: Bueno, y estaba en embarazo.
4: Sí, para unos feliz noticia, pues, como estas famosas que tuvieron a su bebita, pero para Melissa Gutiérrez no, porque ella confirmó en este fin de semana, se dio a conocer la noticia y confirma la muerte de su bebé recién nacida. Ay, Melissa Gutiérrez, uh-huh. Una pérdida que ocurrió pocos días después del nacimiento. Esta pequeña bebé había nacido el 9 de septiembre. Y Melissa contó que tuvo que someterse a través de sus redes sociales, pues el story time, todo el tema. Se tuvo que someter a una cesárea y permaneció 2 días en cuidados intensivos. Llegó incluso a describir su estado de salud como bastante crítico. Uh-huh. Y sin embargo, Melissa no reveló públicamente la causa del fallecimiento de la bebé, no se sabe. Su pareja es un futbolista, se llama Jordan García. Habían anunciado en julio que iban a tener una bebé. Y esperaban pues la niña.
2: De hecho, se los tomó por sorpresa. Ajá. Y meto la cucharada, pues yo no la sigo a ella, pero lo que ella contaba era que ella tampoco tenía, o sea, dentro de sus planes ser mamá. Y uh-huh. El nacimiento, pues la llegada de ese bebé, o sea, la confrontó y bueno, echaron pa'lante y como se dice, se entusiasmaron mucho con la noticia y pues ella llevó a cabo su embarazo. Así porque es. Ella decía pues que no tenía tanto gusto por ser mamá o no lo veía dentro de sus planes ahora. Sí,
4: pero se ilusionó bastante.
2: Pero se ilusionó después, bastante. Claro. Y además era una cosa que yo no había entendido. O sea, la bebé sí nace y después de que nace es que un día después fallece.
4: A los 4 días.
2: Que es más tenaz es que, todavía.
3: Sí, sí, sí. Uh-huh. Como que hay unas formas donde todo duele, sí. Pero esa de ya tener a un bebé quizás claro. Es diferente, seguramente, aunque duele mucho si pierdes a un niño, a un bebé en menos tiempo de gestación, ese tipo de cosas que a veces pues dificultan el embarazo y se pierde la vida del bebé, pero ya tenerlo en brazos, o sea,
4: no, tremendo.
3: Siento que es como otro nivel.
4: Tremendo. Bueno, tras esa pérdida ella compartió fotos desde el hospital, un mensaje de despedida para su hija. También mostró la urna con las cenizas de la bebé. Ya también hay una foto ya con la urna de las cenizas. Ella habló además del difícil proceso de recuperación, del duelo, señalando que nunca imaginó vivir el posparto sin su hija y en medio de esta situación expresó su fe y deseo de volver a ser mamá en el futuro.
1: A propósito de pérdidas, bueno, en este caso es un hijo ya grande. ¿Ustedes se acuerdan de Cindy Crawford, oyentes?
4: Sí, claro.
1: De los más grandecitos, sí, se acuerdan perfectamente de una supermodelo.
2: Claro, super hipermodelo.
1: En la década
2: época.
1: De los, ¿qué? 80s, 90s. Las portadas de las revistas, las pasarelas del mundo, las marcas buscaban a Cindy Crawford para que fuera su imagen por la belleza, porque era una de las modelos más destacadas. Creo que si hacen un top
2: la de las modelos. Lunar.
1: Sí, de las modelos más famosas en la historia del modelaje, seguro sí o sí, en algún top tiene que aparecer Cindy Crawford. Ya tiene 60 años, ¿no? Cumplió 60 años este año, ya está un poco más grande de Cindy, pero es noticia
3: pero
1: porque...
3: Si los tienes, ¿ya los tienes? ¿Ya están cumplidos?
1: Sí, 60. En febrero de este año no...
2: Sí, nosotros sí. Hablamos de ella.
1: Estábamos ya le hablando sexto de piso. Sexto okay. Piso para Cindy Crawford.
3: Pensé que no había subido por allá.
1: Está todavía. De luto, está de luto también porque murió uno de sus hijos.
3: Sí, Khan, aparece en la noticia de su hijo de 27 años, de la triste muerte, bueno, del hijo ya, pues, obviamente mayor, que tenía muchos problemas, ¿no? Padeció muchos problemas con el tema de las drogas. Se habla de Presley Gerber, así se llamaba él. Y pues de esta modelo que, como decía el Canario, claro, década de los 80, de los 90, con todo el reconocimiento internacional, muere su hijo, muere en un centro de rehabilitación de Los Ángeles. Eso pasó este domingo exactamente. Resulta que él tenía, y como decían, pues también había desarrollado como una carrera pues en pasarelas desde su adolescencia, también estuvo como en ese mundo. Y reportaron entonces pues que las autoridades lo que dan como informe habían establecido que la causa de la muerte, bueno, la causa de la muerte como tal, no la dan y están a la espera de resultados de la autopsia, mirando qué fue lo que sucedió realmente. ¿Qué se había visto de él? En algunas de sus publicaciones se hablaba también como, bueno, este man que hay unos problemitas aquí de salud mental, tuvo unas dificultades personales, hablaba de sus tratamientos también, lo que estaba padeciendo, y pues se publicaba algo como en redes sociales. Él comienza la carrera de modelaje a los 16 años, vamos que ahí arranca como esa trayectoria. De hecho, desfiló para marcas como Moschino, por ejemplo, una de tantas.
2: Es estuvo, que el pelado ahí. Era bonito.
3: Claro, bueno.
4: Muy pintoso.
3: Sí, y muy trabajó pinta. En Dolce & Gabbana, con otras marcas también en diferentes pasarelas. Él era el único hijo varón de Cindy Crawford.
1: Sí, porque tiene otra hija.
3: Sí, tiene otra niña. Y era el único varón, el mayor, de hecho es el mayor. Y pues ahora esta triste noticia pues para esta
2: ya dijiste modelo. Que él estaba en un centro de rehabilitación.
3: Sí, claro, de sí. Hecho, sí, eso lo conté al principio. Tuvo por ahí un problemita en el 2019, lo arrestaron en algún momento porque estaba justamente, bueno, no con drogas, pero sí bajo la influencia del alcohol. tuvo entonces este proceso judicial, le dieron una condena de 3 años de libertad condicional, obligado a completar obviamente con un programa sobre conducción e intoxicación y 2 días de servicio comunitario, lo que pasó en ese momento. Y pues venían esos problemas de salud mental que ya se conocían, sí, ya se hablaba de ese tema. Entonces es mirar qué fue lo que pasó, qué resultó, puede ser una sobredosis, algo por el estilo, o qué pasa, o se suicidó.
1: A propósito de Cindy Crawford, está aquí confirmando algo sobre cuál fue la mejor temporada de Cindy Crawford, y efectivamente sí, fue ¿90s? Finales de los 80s y la primera parte de los 90, cuando en el 95 llegó a ser la modelo mejor pagada del planeta y la modelo más rica del mundo en dinero. En dinero, estoy hablando de plata, por la revista Forbes, que calculaba que ganaba $6.5 millones al año por sus eventos relacionados con el modelaje. Fue portada de la revista Playboy en el 98. Fue la cara de los diseños de Versace, entre otros tantos diseñadores. Bueno, hay muchos detalles sobre una modelo de la que ya no se volvió a hablar mucho.
4: Y actriz también, ella también fue actriz.
1: También hizo sí, algunos papeles en el mundo del cine.
3: Ah, bueno, ella estuvo en un comercial, supongo, o aquí como haciendo memoria de Pepsi en algún momento, de tantas marcas que ella estuvo, con el famoso lunarcito, que era como ese rasgo especial de ella, mamacita.
2: O sea, de primeris ella, pero fue la época de la tendencia de ella, de la Schiffer y de Naomi. ¿Te acuerdas que eran sí, como las tres? Claro. Que eran las tres modelos de la época de los noventas que eran las que más facturaba, obvio, teniéndola ella en el primer lugar, pero de esas modelos que uno las veía, mejor dicho, uno veía una marca por pequeña que fuera y quería tenerlas, algunas de las tres, o a ella, pues particularmente.
3: Es que, ¿sabes qué? Él muere en el centro de rehabilitación, ¿cierto? Donde sí, estaba justamente. Que se ha hablado en algún momento, él habla de sus problemas de salud mental, pues tantas publicaciones que hizo en redes, y comentaba sobre el consumo, se saben, los antidepresivos y muchas drogas, que eso es lo que hoy en día pasa mucho con tantos jóvenes y bueno, gente ya adulta, del consumo de este tipo de medicamentos. Mencionó el uso de ese Xanax y ese Valium y la buprenorfina, que también las usaba, y hacía, pues hablaba de eso en esa grabación que hizo, ese video donde comentaba de estar como, digamos, consumiendo este tipo de medicamentos.
1: Me da el dato acá, Chris, sobre la pareja de la modelo, de la influencer caleña Charles.
4: Jordan
1: García, me dice, él es arquero de Fortaleza.
4: Fortaleza.
1: De Fortaleza del fútbol colombiano. Pausa, ya venimos en la mañanita.
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Un sonido, muy particular, el de este mix que tiene canciones con tiempito atrás, loco. Joel y Randy. Una de la temporada pasada. El verano rosa de Karol G. Y una muy viejita ya.

0: suelta nada.
1: Bueno, con este sonido arrancando este bloque de la mañaneta a propósito de Karol G, la canción que está incluida en este dandretón, que es Verano Rosa, por si lo han olvidado o no lo habían oído, la tiene nominada a premio Grammy.

0: qué categoría está nominada Karol con esa canción Gorda y con quién compite en esa categoría?
1: La categoría es Mejor Interpretación de Reggaetón. Es la categoría que la tiene nominada con esta canción, Verano Rosa, con su ex, al que de pronto no quiere mucho. Pero pues están ahí nominados. Y donde se lo ganen, ahí qué, ¿quién recoge? ¿Se abrazan o qué?
0: Ella, porque ella es la dueña de la canción.
1: Bueno, sí.
2: Ella ahorita dijo, ay, no, me nominaron con ese tonto. Porque ya de lindos y hermosos ya, son tontos, bobos.
1: En esa categoría está con Bizarrap y Daddy Yankee, con su... ¿Cómo es que se llaman las? Con su sesión. Sesión 66, ¿se acuerda? Ajá. La de Dari está en esa nominación con Ryan Castro y Capo, con La Villa. Está también con Faith en Se Lo Juro Amor. Y está con un man que se llama Milo y Trueno, que es una canción que se llama Hill. Esa es la categoría, o esos son los artistas que compiten la nominación con ella.

0: propósito de Carol, ya no en la música, sino en su tema sentimental, se volvió a hablar algo sí o no de el tema Bruno Mars.
1: No.
2: Marketing.
0: Eso quedó ahí.
1: Marketing, sí, eso era por el lanzamiento de la canción. Que de hecho, pues la canción buena y todo, pero no ha sido tan baby wow.
3: No.
1: Tan boom como baby wow, porque uff.
3: Es que el género es diferente, ¿no? Es más suavecito.
0: ¿Sabes cuál? Pero ¿sabes cuál? En cambio, sí escuché allá.
1: ¿O allá?
0: Ya te pongo. Esta, la que hace con Drake.

0: de Bruno?
1: Que la de Bruno.
2: Ah, no, o sea, Bruno está pegando.
1: Está con Drake, que habla de una situación en la que hay un man tocando la puerta, echando perros, atacando con toda. Y pero ella le dice, venga. No,
2: espere. ¿Qué ficho tiene, amigo?
3: Migajero.
1: A mí no me interesa, pero ahora
2: gallinazo.
1: No. Deme un tiempito, yo salgo, ya está saliendo, en la letra de la canción habla de que está saliendo de una situación
3: ruptura, sí.
1: Que quiere limpiarse, quitarse las heridas, como
0: ve.
1: Y luego de que eso pase... Ahí sí, por eso téngamelo ahí.
0: Claro, téngamelo ahí.
2: No, pero es el señor del parqueo, téngamelo ahí, o sea, ¿cómo así? Téngamelo ahí, téngalo.
0: Pero es real, no es de migajero.
1: Pero
0: es
1: rico, ¿no?
0: Sí, claro, no es de migajero. El man le está tirando perros y ella le dice, pues solo espéreme que le está un momentico. Como acelerado.
2: Como paciente. Con ganas y ella, sí, no, espérate un momentico, espérate para no herirte,
0: migajero
2: para no perjudicarte.
3: Claro, el otro año.
0: Migajero sería si ella ya le dijo que no y él sigue ahí.
2: Y sobre
0: eso
2: todo,
0: sí sería migajero.
2: Bueno, tiene que ver migajero si está ella en una relación o no.
0: Claro, también.
2: Bueno,
0: o sea,
2: sí, porque él está esperando lo que le caiga.
1: Claro. No, ella ya no está.
0: Claro.
1: Ella ya no está.
2: Yo sé que ahí no está.
0: Sino que Charles dijo, no, está de migajero. No es migajero. Él está tirándole los perros. Él
3: para
0: está
3: mí tiene alguito de migaja ahí, un poquito.
0: Ay, vaya sane, Charles.
1: Si les gustó o algo, es Carol con Drake cantando en español. Y se llama Ahí.
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0: ¿vos te acordás que yo te había dicho que se rumoraba que ella podría estar saliendo con Drake?
3: Sí, yo me acuerdo.
0: Pues porque hacía parte de la estrategia, porque como él la fue a ver a varios conciertos donde ella estaba, no cantó con ella, pero ya sí, él fue a verla y él puso en su cuenta de X como que la admiraba mucho y como que wow, Karol G, todo el mundo empezó a decir, ay, ¿cómo así? El nuevo arroz en bajo de ella. El tema es que fue previo al lanzamiento del álbum.
1: 10:35 minutos, ya se sabe cuál fue el epicentro del movimiento de hace unos minutos en Colombia, que se reportó. No hay reporte de oyentes que digan que lo hayan sentido, pero hay reporte del Servicio Geológico Colombiano. Pero ya les vamos a contar sobre ese detalle, porque hoy también es un día importante para el fútbol colombiano en lo que tiene que ver con las transmisiones de fútbol. Hoy se define en gran parte, bueno, hoy podría definirse, no quiere decir que hoy ya se defina, pero podría pasar.
2: Pero arranca la puja,
1: sí,
2: digamos.
1: Sí, empieza la discusión si Win Sports, con quien hemos visto el fútbol colombiano en los últimos años, ya nos acostumbramos a que es Win, el canal del fútbol de nuestro país, si se mantiene con el manejo precisamente de las transmisiones del fútbol colombiano o cambia, porque hay otras empresas interesadas y están ahora mismo, Charles, en ese tema, ¿no?
3: En ese momento están en asamblea con la Dimayor, de las 10 empezaron esta reunión clave, 36 clubes reunidos para evaluar las propuestas presentadas en la convocatoria abierta y bueno, mirar qué oferta, porque ya tienen las ofertas de 3 canales por los derechos de televisión, audiovisual y digital del fútbol profesional colombiano. Entre las opciones figuran la continuidad de Win Sports, que actualmente posee el derecho de preferencia, además del interés de gigantes internacionales como Paramount y Disney.
0: Ay, me gustaría que se quedara Disney ahí.
3: El verdadero nudo de la negociación pasa por el modelo de distribución de los ingresos. Los 8 clubes principales exigen cambiar el sistema igualitario actual por un modelo mixto que premie la audiencia, el rating y la inversión. O sea, que los clubes con más hinchada, con más rating, pues reciban más dinero. Y el vencimiento actual que tiene Win Sports expira el 31 de diciembre de este año.
1: O sea, entonces, Win tiene hasta hoy, tiene los derechos hasta el 31 de diciembre
3: de este año. O sea, que la decisión de hoy marcará el rumbo de las pantallas del fútbol profesional colombiano a partir del 2027.
1: Y los dos competidores, ajá, son internacionales. No hay un competidor colombiano. Caracol no presentó oferta.
3: No, nada. Paramount y Disney.
1: No olviden que Win Sports, por si algo, para los que no lo saben o no lo recordaban, Win Sports es del mismo grupo de RCN Televisión, ¿no? Del grupo Ardila Lule. Son los principales accionistas de Win Sports. Charlie, si arranco con vos la pregunta. ¿Te gustaría que el fútbol colombiano lo mantenga Win o te llama la atención que hubiese un cambio y que fuera otra empresa?
3: Yo quisiera un cambio.
1: ¿Por refrescar o porque no te gusta el modelo de Win?
3: Refrescar, de pronto el tema de la imagen, Win no ha podido con, de pronto con eso de la cancha que se ve muy verdosa, los comentaristas, los periodistas.
1: Hay cosas que no te gustan de Win.
3: Yo quisiera que

0: tiempo, pero yo creo que sí se necesita como una refrescadita, porque llevamos mucho tiempo escuchándose a los mismos, con las mismas, viendo cómo se amañan también a veces en los comentarios.
1: Muchos años oyendo los mismos.
2: ¿Hasta cuándo? Ya la nómina de Radio Planeta, ya.
0: Pero lo que pasa es que nosotros no aquí hablamos únicamente de deportes. Si nuestra línea fuera
1: deportiva. Pero tú harías el cambio.
0: Sí, yo sí. Wey. A mí sí me gustaría.
2: No tengo problema. Si lo cambian, bien. O sea,
1: te da lo mismo.
2: Me da lo mismo. O sea, para mí está bien. Yo disfruto los partidos. Yo no le veo tanto problema. Para mí los narradores están bien. Y si llegasen, digamos, como unas nuevas voces ahí por lo que echarles.
0: Bueno, mis tanguitas.
2: Sobre el escenario del tema de un Falcao, o sea, digamos como en ese estilo, bacano, porque pues esas nuevas voces van a refrescar, pero no.
1: Aunque muchos de los que están hoy acá podrían ir al que venga, ¿no? Ojo que es muy probable, porque no hay, no creo la cantidad
2: de medios
1: para llenar tantas plazas de comentaristas, de narradores, de la gente que hace el trabajo de campo, de la parte baja.
0: Ah, no, pero si van a cambiar los dueños, pues no van a cambiar los narradores o los comentaristas, no, así que chiste, dijo Kiko. Sí,
1: puede pasar.
0: Chiste. No, así que chiste, a mí que no van a poner ESPN
1: De hecho, pasa, Carlos Antonio Vélez, otra vez. Podría pasar, Gora. De hecho, pasa, no. Usted ve que a Tito Puchetti lo vimos en Win y lo vimos con los canales, con ESPN.
0: Sí, con ESPN y con Disney. De hecho, él fue el narrador mientras en algunos partidos, mientras también Falcao, Carlos Valdés y toda esa
2: Dios,
0: gente
2: comentaba.
0: Mejor
2: que no le tires el palo a ese avispero, más bien déjelo ahí quieto.
0: No, ahí
1: Charles,
0: sí.
3: Señor.
1: De hecho, esa pregunta está buena para un versus. El famoso versus de planeta, si lo tuviéramos.
0: Bueno, ya que llegó, hagámoslo.
1: ¿A usted le gustaría que en Colombia el fútbol lo transmitiera una empresa diferente a Win Sports o se queda con Win Sports?
3: Buena pregunta, buena encuesta para que la haga la gente.
1: Ay, ¿qué tal la cosa? Bueno,
3: sí.
0: No hagamos la cajita de preguntas, la votación y lo ponemos y mañana decimos cuál fue el sentido.
1: ¿Hay una única reunión y se define hoy o la información habla de que la discusión puede tomar varios días para definir el tema?
3: La noticia habla que hoy se define el tema, hoy se define.
2: O sea, de definir es que entonces ya queda listo,
0: hoy.
2: Que ya
0: hoy
2: mañana
0: porque,
2: tenemos la noticia.
0: Sí, hoy porque la discusión viene desde la semana pasada.
1: Ahora, la pregunta que les hice es si les gustaría, ahora les pregunto, ¿creen que pase? Charles, ¿cree que haya cambio?
3: Yo sí creo que
1: no,
3: pueda
1: no
3: pasar.
1: ¿Quién si quiere? ¿Cree que hay cambio?
3: Yo creo que va a pasar.
1: Gorda, ¿cree que hay cambio?
0: Sí, yo creo.
1: ¿Güey?
2: No. Yo digo que no.
1: Yo tampoco creo que haya cambio. Sí. Creo que hay muchos intereses, ya hay mucha cercanía, sí. Ya hay una relación.
2: Hay un ritmo también, una experiencia malo bien, ¿sí me entendés?
1: Ajá. Y un grupo económico colombiano manejando la situación, que eso genera obviamente un tema de afinidad. Seguramente, yo no sé si es el único, ese tema lo tengan en cuenta, solamente es un tema de dinero. Ojo que ese detalle de los equipos grandes del fútbol colombiano pidiendo que haya una repartición diferente de dinero, tiene mucho que ver. Y si usted oye el argumento de ellos, tienen sentido. Pero si usted oye el argumento de los equipos chicos, especialmente de la B, de que ellos consideran que a ellos les tiene que tocar lo mismo que le dan a Nacional, al América, al Cali, al Junior, a Millonarios, también tiene sentido, porque ellos, los chicos dicen, el grande dice, ¿cómo le van a dar la misma plata a un equipo de la B? Al más chico, escojan el equipo más chico de la B.
2: Tapita Fútbol Club.
1: A Tapita Fútbol Club, ¿cómo le dan el mismo dinero que le dan a Nacional, que prende muchísimos televisores? Y ese argumento tiene peso.
2: Y que hay una inversión grande. Bueno, por historia, por lo que sea, pues ellos así invierten una nómina para poder generar eso.
1: Claro, y si hay sintonía, hay clientes, hay comerciales, pauta. Hay plata. Ese argumento tiene peso. Pero si usted oye el argumento del chiquito de Deportivo Tapita, dice, venga, es injusto porque Nacional tiene taquilla. Nacional vende miles de camisetas de James Rodríguez.
2: Como que tiene por todos lados.
1: Tiene un grupo económico, un músculo financiero grande detrás, que es el mismo grupo Ardila Lule, tomando a Nacional como ejemplo, para hablar del equipo que seguramente más factura en Colombia.
2: Sí.
1: Versus nosotros, que no tenemos ni hinchada. Los hinchas son los papás de los jugadores.
2: Y cualquier pesito nos sirve.
1: Y ese argumento también tiene mucho peso.
2: Sí, es verdad. ¿Sabes que el Deportivo Tapita se destapó ya con buen fútbol? Sí, se destapó.
1: Algún día tiene que pasar.
2: Se destapó.
1: No estar tapado toda la vida.
2: Sí, con buen fútbol.
0: Ya por fin supieron que le salió en la tapa. Ya por fin se dieron cuenta.
1: Sigan participando.
2: Sigan jugando.
0: Inténtenlo de nuevo.
1: ¿Ustedes oyentes qué? ¿Cambiarían o se quedan con lo que tienen?
0: Pero Cana, o sea, yo sé que hay plata y mucha cosa por pero aquí someramente, ¿dice hace cuánto Win Sport está tiene los derechos?
3: Hasta el 31.
0: No, ¿hace cuánto? ¿Desde hace cuánto son ellos los que llevan muchos años? O sea, yo creo que no está mal. O probar, digamos, de otra forma. capaz y de pronto puede pasar pero lo venga, que estás no podemos diciendo. Ser
1: agradecidos. Win nos ha transmitido el fútbol de nuestro país.
3: Desde el 2012.
0: Imagínate, 2012.
2: 14 años.
0: 14 años con lo mismo. Uy, eso es una.
2: ¿Cómo sigue con lo mismo? ¿Qué pasa?
0: No, o sea, que no lo han renovado y que no lo han quitado.
2: ¿Cuántos años ya en radio?
0: De pronto, 22. 21 cumplí 22, este 21 año.
3: Con la misma gorda.
2: Otra vocecita por ahí para cambiarle, como para refrescar.
3: Una gordita nueva.
1: Con la vara que mides.
0: Ay, pero sí, yo he ido, he hecho y deshecho. Yo me he movido. O sea, no, toda la vida no estaba aquí sentada al lado suyo. Ve, no, lo que te iba a decir es que. De pronto, bueno.
2: Pues por buena o por mala
0: denle contentillo. Denle contentillo. Cambien a la gente. Muevan a la gente. Así muchos vayan a pasar a estar con ESPN o con esta gente de Disney.
2: Lo curioso es que muchas de esas.
0: Lo que pasa es que hay mucha gente.
2: De esos comentarios que. O como hace la gorda, esas personas que están a favor de que cambien. Es solamente teniendo como argumento un personaje a partir de. Y de pronto olvidan el resto de cosas. Fijarse en temas técnicos, si realmente lo están haciendo bien, si los cubrimientos son buenos, si los previos de las transmisiones, todo eso, los programas que hacen. Pero como hay un. Lo eclipsa, lo puede eclipsar un solo personaje que no les cae bien y a partir de ahí ya toman la decisión.
1: Sí.
2: ¿Sí o no?
1: Sí.
2: Entonces pueden ser injustos, entre comillas, también con un buen trabajo que ellos hayan querido hacer. Digo yo, para
0: pero
2: ser
0: dime
2: justos.
0: Si no. O sea, vos desde tu perspectiva, aunque sepas muy en el fondo que de pronto eso pueda que no vaya a cambiar. ¿No te parece que en ocasiones sí son muy sectarios con los comentarios? Y
1: eso depende, gorda. Cuando sos hincha del equipo al que afecta ese comentario, entonces. Pero si sos del equipo, guardas. Entonces no decís nada. Eso es que pasa como con la política, gorda. Depende de qué lado estás.
0: Bueno, está bien.
1: Entonces, lo que antes era bueno, ahora pasó a ser malo. Y lo que antes era malo, ahora pasó a ser bueno.
0: Bueno, entonces dejen a Win, que alguien allá afuera estará diciendo, ay, pero es ¿cómo? Es producción colombiana, es gente colombiana. No,
1: hay gente aquí talentosa, hay gente muy buena.
0: Yo sé que sí.
1: Y la transmisión, hay que decirlo, a mí me parece que la transmisión, en lo que tiene que ver, la estructura de transmisión es muy buena, es buena, a mí me gusta. Los programas de pronto de contenido, de estos polémicos, eso no, bueno, no puedo hablar porque la verdad ni los veo, pero la transmisión, oportunamente uno ve sus partiditos del equipo que está interesado en ver. Hay un trabajo de calidad. No sé si el que venga lo haga mejor, pero el que está hoy a mí me parece de buena calidad.
0: ¿Viste que
1: más allá de que algunos comentaristas y narradores no sean del agrado de uno? Normal, normal, como pasa en todo, ¿no? Y alguien te gusta más que unos narradores más que otros, pero hace un trabajo bueno para mí, es mi opinión.
0: Bueno, está bien, entonces dejen a Wim.
2: Aquí está, aquí es quien dice, pues, 14 años más, dice, esa gorda, ¿quién se cree? ¿Qué le pasa? Ah, Guerrero.
1: Que a propósito de Andrea Guerrero, ya que estamos hablando.
0: Ella que le iba a mandar una hoja de vida y mentiras, André, mentiras.
1: A propósito de Andrea Guerrero, que es la presidenta de Win Sports, sí, claro. Hoy es noticia. Y por un tema totalmente diferente a la negociación de si Win se mantiene con los derechos o cambiamos a otro nuevo operador del fútbol colombiano.
0: Esto es una buena noticia. Resulta que Andrea Guerrero hace algunas semanas había manifestado pues que estaba luchando con un tipo de cáncer. Claro, cuando se conoce la información, pues todo el mundo, ay, ¿cómo así? Inmediatamente la ligaron o pensaron que se estaba hablando de un cáncer de mama, pues porque como es mujer, digamos que generalmente cuando se conocen, luego nos dimos cuenta que no era un cáncer de mama, sino que era un cáncer de piel. Y bueno, pues ella le contó a los seguidores que iba a estar con los medicamentos, el procedimiento, el tema de tratar, sí, con todo lo que implica ponerse al corte pues con este tipo de enfermedades, que no por ser un cáncer de piel pues no requería toda la atención de parte de ella. Así que ayer se ha conocido que hace unos meses había sido diagnosticada con cáncer de piel y bueno, que hoy por fortuna y muy emotivamente actualiza sobre su estado de salud, confirmó que se encuentra oficialmente libre de cáncer, una buena noticia. Ustedes saben que cuando hay este tipo de enfermedades, pues se afecta mucho la parte anímica, el tema de sentirse claro. Bajita de nota, de saber si lo va a poder superar, si esto va a tener algunas otras indicaciones. Así que bueno, hoy varios portales a nivel nacional pues tienen en su titular el video de lo que ya ha expresado. Si querés te dejo escuchar un poquito, Cana, si se puede. Andrea Guerrero ha anunciado con emoción que está libre de cáncer. Les dejo escuchar un poquito su video.
4: No me di cuenta. Un segundo, porque en mi feed hay un video fijado, un reel que cuenta toda la historia, cómo me di cuenta y además, pues como que yo explico ahí cómo me sentí. Pero voy a hacer un resumen ejecutivo. Básicamente, En diciembre me salió un granito, a mí no me salen, fue raro, pero no le puse mucha atención. Después me empezó a sangrar todos los días, amanecía con sangre en la almohada y fui a, le mandé una foto a Lina Llanos, mi dermatóloga, y me dijo, mejor ven. Y cuando fui, me dijo, ella con un ojo, dijo, esto no pinta bien. Me hicieron la biopsia, llegué donde mi oncóloga, que es maravillosa, Alejandra Toquica, ella me hizo la cirugía de Mohs, fue muy profundo porque era 9 milímetros y me tuvieron que después hacer la cirugía reconstructiva, Marcela Sánchez, mi cirujana, que me hizo un colgajo libre y me puso piel. Pues hay gente que dice, no, no se ve, pues yo me la veo obviamente, y bastante. Ahora viene mi otra cirugía reconstructiva, no sabemos si es la última, ojalá que sí, y no me dejo ver del sol ni loca.
0: Ahí con eso, cuando habla de que le hicieron una cirugía reconstructiva y el granito del que habla, está hablando de su nariz, ¿no? Aquí como en la puntica, aquí arribita de la nariz, es donde le sale el granito, le hacen la biopsia, le hacen la primera cirugía y pues ahí lo que ustedes acaban de escuchar, entre otras cosas dentro de su perfil, pues ella indica que mucho cuidado, ¿no? Que la gente que a veces no le pone cuidado a los granitos, que no, que a veces pues pasa de largo, que lo ven como un tema de acné, pero no profundizan. Y miren lo que ella cuenta, pues ese granito se le complicó, le empezó a sangrar, le hacen la biopsia, descubren que era cáncer de piel, le hacen una primera cirugía, ahorita ya va para la segunda, que la verdad, si ella no se toca, yo no puedo determinar dónde había sido, pero pues sí, si ya uno le pone cuidado, pues sí, tiene un granito como por acá arribita de la nariz, y bueno, ya, esa es la noticia.
1: Seguramente esa hora está en esa reunión, porque ella es la presidenta del que tiene hoy los derechos, ella es la que maneja el canal Win Sports, y hoy su canal, hoy su canal está peleando la idea de quedarse. Otra, no sé cuánto a cuánto se otorga estos derechos, me imagino que sería por 10 años. Bueno, quedarse con los derechos del fútbol colombiano y compitiendo, ojo, con monstruos muy grandes, muy fuertes. En el caso de Disney, que es la gente que maneja ESPN, que tiene experiencia. Yo en el caso Paramount, para volver al tema del fútbol colombiano y la transmisión, yo no sé, Paramount no lo tengo acá en nuestro medio, como un referente ideal para ver deporte. No sé, de hecho, si ellos transmiten deporte en otros países, transmiten ligas o no lo hacen, seguro sí, porque si se meten en esta pelea es porque tienen la capacidad para hacerlo.
2: ¿Y será con personal, digamos, propio? Me refiero porque cuando ellos hicieron transmisión de los partidos del Mundial, pues era un asocio con Digo. Entonces, pues ya Digo ya tenía su gente, su estructura para ese tipo de cosas.
1: Que ahora que estamos hablando de la gente que trabaja hoy para Win, en caso de que llegue la transmisión de cualquiera de los otros oferentes y se quede con los derechos, muy seguramente lo que tiene que ver con la parte técnica, cámaras, el personal que hace la producción, siguen siendo los mismos.
2: Pero les queda, ya es más lo visible quién está al frente de pronto en
1: porque no crean que todas las cámaras y todo el material técnico con que se hacen las transmisiones son del canal, son de terceros que prestan el servicio A.
2: El operador.
0: Sí, la producción.
2: Tiene un operador.
1: Tiene un operador que les hace el trabajo y el que le contratan para que haga ese trabajo. Y que seguramente si llega otro, pues puede contratar a ese mismo, ¿no?
2: Bueno, okay. Ya veremos entonces al final del día. ¿Que no hay una hora definida? ¿Qué hora?
3: No hay hora
2: definida. Se acaba para este día de almuerzo, yo creo. ¿Qué?
3: Que estos contratos están durando cada 5 años.
1: Cada 5 años.
2: Ah, bueno,
1: cada,
2: si sigue, yo,
3: si sigue el que sea. Entre 2027 a 2030, 4 años.
2: Iba a decir yo que qué bueno poder averiguar el dato, qué tan rentable es. O sea, si me entiendes, ¿dónde está? Si lo hacen, a ver, porque hay muchos negocios que sostienen para generar, digamos, publicidad. Por ejemplo, ellos que son un grupo y manejar su publicidad a través de un canal que les puede servir. Pero si realmente rentable, si les deja plata.
1: Güey, yo no sé, de hecho, y aquí la pregunta sería para ella: es ¿qué deja más utilidad al canal? ¿La suscripción? Porque uno paga por ver, no olvide que es un canal. Paga por ver o la pauta. Tienen dos formas de ingreso. Una es la pauta publicitaria y otra el que la gente paga para ver el canal.
3: Uno pagaba en un inicio que para no ver pautas, pero ahora ya uno paga y también hay pautas.
1: Y va pautas, sí señor. 10:53 minutos, Gorda, ¿cuál fue el epicentro del movimiento? ¿A qué hora se presentó y de qué intensidad?
0: Cana, hubo dos movimientos sísmicos en lo que hace el reporte del Servicio Geológico Colombiano. Justamente estaba revisando por acá. La actividad sísmica, la primera fue a las 9:48 de la mañana con una magnitud de 4,0 y dice el Servicio Geológico Colombiano que la profundidad fue superficial en Chaparral, en el Tolima. Ese fue el primero. Pero luego a las 9:57, es más o menos de las 9:48, las 9:57, unos minuticos después, nuevamente en Chaparral, en el Tolima, uno de 3,0. O sea que fueron dos sismos, este también con una profundidad superficial.
1: Se está bien distante de Ismina, Chocó y del enjambre de movimientos que se ha hablado, tiene epicentro en el Chocó. Este es el departamento del Tolima, Chaparral.
0: Esto ha tenido, pues, digamos, personas que han reportado que lo han sentido. Dice que se sintió mucho en Bogotá, en el mismo, en Ibagué, por ejemplo, y algunos comentarios dentro de este mismo, la misma cuenta del Servicio Geológico Colombiano, habla que en algunos lugares aquí en la ciudad de Cali, sin discriminar dónde puntualmente, pero algunos, sobre todo en edificaciones, sí, en edificios de más de 4 o 5 pisos, en Cali, no argumentan si en el norte o en el sur, pues sintieron. De hecho, Carlitos Cardona fue el que nos dijo tembló y él está en un piso 12. Entonces,
1: ¿pero lo dijiste, Carlitos, porque lo sentiste o porque viste información? Yo hasta aquí no he visto reporte de alguien que lo haya sentido.
0: No, mira, que acá nosotros no, pero dentro del Servicio Geológico Colombiano dice lo sentí en la ciudad de Cali, se sintió en Cali, pero digamos que estos reportes de Cali no son mayores a los del Tolima, es decir, en Ibagué, a los de Bogotá. Y hablan que en el departamento del Chocó también se sintió, pero así pues no tan fuerte, sino que en Pereira también hablan o hay reportes de haberlo sentido.
1: Bueno, a propósito del tema, un párroco, un religioso católico se hizo noticia porque se atrevió a dar una predicción sobre un temblor fuerte para el centro del país. ¿Quién es él y qué fue lo que dijo?
0: Pues mira, yo no sé si ustedes habían escuchado aquí a mis compañeros y allá afuera oyentes, yo no sé si ustedes conocen al monseñor Andrés Tirado. No. ¿Alguien lo había escuchado en algún momento?
1: No, nunca, yo nunca.
0: Yo la verdad tampoco, pero hoy es noticia. Resulta que él había puesto a través de redes sociales que pues había tenido un sueño muy relacionado con el terremoto del 10 de agosto. De hecho, diferentes portales hablan de que este sacerdote pues predijo el terremoto del pasado 10 de agosto. Y cuando los días del terremoto, pues se hizo muy fuerte como las declaraciones que él había hecho. Bueno, resulta que hay una emisora que se llama La Calle en la ciudad de Bogotá. Y en una entrevista pues concedida a ese programa, pues él recordó que en un sueño en el que, según relata, observa un fuerte terremoto que afectaría ahora a Bogotá o sus alrededores, y ya mismo se convierte pues en tendencia porque pues esto genera cualquier tipo de susto, ¿no? O
1: sea, sí, claro.
0: De incertidumbre.
1: Pero ¿y cuál es la razón? ¿Él qué dice? ¿Que lo vio en una visión, un sueño?
0: Que él dice que se soñó. Dice, asegura que el movimiento tendría una magnitud de más de 6, incluso podría superar ligeramente esa cifra. Entonces, en el sueño él dice que veía que en Bogotá o cerca a Bogotá se va a dar un terremoto, dice, de 6 subiendo la escala, y que iba a ser muy fuerte y se iba a mover bastante en Bogotá. Fue lo que él expresa en esta entrevista que le hacen. Él dice que decide hacer pública esta experiencia pues para llamar la atención, sobre todo a la gente, que se ponga en oración.
1: Pues sí,
0: para generar pánico,
1: pero lo genera.
2: Él había generado noticia hace muchos años porque lo definen como un sacerdote exorcista colombiano.
0: Sí, sí, ajá. Sí. De hecho, búsquenlo. Ya mismo te voy a buscar el audio, Canap, como para verlo. Búsquenlo en redes sociales. Él está como Obispo Andrés Tirado. Así está. Y mira, vos te vas y entonces en el programa le preguntan, te voy a dejar escuchar de sus propias palabras lo que él dice dentro de la entrevista sobre lo que podría pasar en Bogotá.
5: Él era el señor. ¿Cuál ha sido la predicción que a usted más lo ha sorprendido?
6: Muchas, pero en el año ya van 44.
5: Sí.
6: Y entre esas, por ejemplo, la caída del Bitcoin. Yo tengo un sueño y varios sueños he tenido en el pasado, ajá, este año también. Les dije, mire, va a caer el Bitcoin terriblemente y bajó terriblemente. Por ejemplo, que el oro iba a llegar a 5.000 dólares el gramo a nivel mundial y llegó a los 5.000.
5: ¿El gramo 5.000 dólares?
6: Creo que el gramo...
5: El gramo es muy poquito para ser 5.000, ¿no?
6: Pues estoy mal.
5: Sí.
6: Pero que sí iba a llegar a los 5.000. Okay, el valor a nivel mundial. Ahí está, ahí pueden buscar en redes, está
5: la
6: noticia. Por ejemplo, lo del volcán de fuego de Guatemala, que iba a hacer erupción, que sí. el el volcán de se iba a activar el de ahorita, ¿cómo es que se llama? Se me olvidó.
7: ¿El de Guatemala?
6: No, el de acá de Colombia, el Puracé. Terremotos, por ejemplo, a nivel mundial este año, Filipinas, México, el de Japón y el de Colombia, por ejemplo. Uh-huh. Sí. ¿Qué más? O sea, hay muchas en este año.
0: Él todo se lo sueña y él argumenta ahí que era lo que ha pasado. ¿Sabes también que él había manifestado lo del tema de la sequía? Que él se había soñado que iba a haber una sequía en Colombia y ese sueño lo tuvo arrancando el año.
2: Él era orcista porque ya es exorcista, o sea, que
1: ya no es exorcista.
0: Bueno,
1: exorcista.
0: Todas estas predicciones que él dice que se sueña, pues dice que han habido.
1: Pero eso es un riesgo muy tremendo y meten un pánico y luego. Yo no sé si ustedes lo contaron acá, el jueves o viernes de la semana pasada iba manejando y oyendo el sol, no el sol de acá, sino el sol
0: de Miami,
1: de la Florida,
3: el sol con Z.
1: De Orlando, el sol con Z, sí. En Orlando, y estaban contando, no sé si ustedes lo dijeron acá, que Moni Vidente había hablado que el sábado iba a haber un terremoto en México. Y se atrevió a decir Moni Vidente que el terremoto iba a ser de magnitud entre 7.3, ojo, el de nosotros fue 7.4. Que el terremoto de México iba a ser de 7.3 a 7.7. Muy fuerte.
0: Uy, no.
1: Catastrófico, dijo Moni Vidente. Lo dijo, no sé si en sus redes sociales o en una entrevista, pero ellos estaban comentando esa noticia en la mañanita de ellos allá. Y al final no pasó nada, ¿no? Y entonces ya dicen, no, que es probable que sea más adelante. Ya ahí ese pedacito empieza a generar el miedo, el mismo miedo, pero la duda de juegan con este tema porque en algún momento va a pasar, va a haber una situación. Ah, yo lo predije. La exactitud de la predicción sí tiene mucho que ver. No es lo mismo que digas, ay, es que el Papa se va a morir. Si el Papa se va a morir algún día, porque todos nos morimos algún día.
0: Sí, claro.
1: Es la exactitud, los detalles, los detalles sobre lo que dicen. Porque ella se atreve a decir que el sábado en México 7.3 a 7.7 no pasó, afortunadamente no pasó.
0: Uy,
1: qué
0: no.
1: Bueno que falle,
2: menos
1: que haya fallado.
2: Mal, menos mal, no es buena.
1: Claro, y ahora lo abren a que no, que puede ser más adelante.
0: Mira, Cana,
2: además que una preocupación,
0: no,
2: digamos, innecesaria. Porque ya estamos cargados, bueno, al menos para este lado. El que no le ha temblado y no le ha pasado nada, pues bueno, lo tomará más normal. Pero en este momento, uy, y sobre todo México, que ha vivido.
3: México está, digamos, un poquito más acostumbrados al.
0: Cana, mira que aquí la Carito Caicedo, que nos habla desde Alemania, un saludo para la Carito Caicedo, dice: mira, resulta que hay una cuenta, hay una cuenta en Instagram que se llama sismos.en.perú. Entonces, ¿ella qué me cuenta? Ella dice: revisen esta cuenta, que pasa lo siguiente. Dice: estos manes, porque son un grupo como de personas, dice, no predicen, pero hacen mediciones matemáticas, digamos, mucho más a la realidad y con porcentajes. Y dice, y justo ayer, o sea, cada domingo, siempre hacen las proyecciones de pronto de lo que podría pasar. Dice, y ellos acertaron el terremoto. Es decir, cuando ella me dice que ellos acertaron el terremoto, era que ellos habían hecho algunas mediciones matemáticas y le dieron con el terremoto de acá de Colombia, acá en pues lo que pasó para nosotros y otros departamentos. Dice, y ayer dijeron que puede haber una proyección de uno de 6.7 y que puede, según sus mediciones, que se dé en Colombia, pero no dicen puntualmente en dónde. Dice, son proyecciones y siempre las aciertan. Dice, no adivinan, usan cálculos reales. Dice, los de Venezuela también los predijeron o también hicieron estas mediciones,
2: pero si
0: y también
2: no
0: lograron acertar.
1: 11:02, ¿cómo van con esta canción que juntó a dos duros de Colombia, Maluma y Shakira?

0: 10 que tanto les gusta este junte. Maluma, Maluma y Shakira, merenguditos.
1: Papá, ¿cómo se llama?
2: Papá fue Maluma.
1: Papá fue Maluma.
2: Maluma fue papá la semana pasada.
0: Sí, sí, me di cuenta.
2: Orión, es un niño.
0: Ajá. Charles, ¿cómo le va con la canción?
3: Me gusta, pegajosita el ritmo es como que mambudo.
0: Mambudo, sí, okay, sí, mambudo. Como la salsa rosa golpuda.
3: Exacto. Vamos a ver, ya después de 10 años Shakira le devuelve el favor a Maluma. Primero hace 10 años cantaron Chantaje. Y ahora Shakira se le mete a Maluma en esta canción. Bueno.
0: Gorda, ¿cómo le va?
2: A mí me gustó. Obviamente hay que escucharla más. Pues yo, o sea, si me dicen, ay, tengo que ponerla en mi playlist, la meto. No, pero me parece, no me parece fea.
0: Güeyciño.
2: Atractivo.
1: Bien, hay que oírla más también.
2: ¿Ya las habías escuchado?
0: Sí, también. La oí el otro día. Gorda, esta es Agua, se llama la canción. ¿Saben qué chisme estoy quedado, Gorda?
2: ¿Cuál?
0: Quedado porque no quise, qué pereza ponerme a ver qué fue lo que pasó, pero también así por un refiloncito de audiencia, la novelita esta de Balvin y
1: Valentina Ferrer.
0: Y Valentina.
1: Pero bueno, hay una actualización, ella cumplió años.
0: Pero bueno, me la cuentan después, me voy a ir a la pausa, pero ahí sí estoy bien quedado, ahí le voy a preguntar, ¿qué fue lo que pasó? La versión suya, porque yo oí una versión de la gente de... Bueno, de las emisoras de allá.
1: Usted está esperando qué canción es la que va a lanzar J Balvin.
0: Y
2: te pensamos, ¿qué pasó, mucho, Canario?
0: ¿Qué pasó realmente? Y si hay capítulo nuevo hoy en la novela Valentina Ferrer y
2: todos
0: Balvin.
2: Los días hay capítulo nuevo de la semana pasada. Hoy, el de hoy, tiene que ver con algo del fin de semana, así que le digo, ¿quiere agua o café? ¿Agua con sal?
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2: Ah,
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2: bueno. 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
0: Pausa, ya venimos.
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0: Andrés.
1: Bachata Los Romeo Santos para el inicio de este bloque de La Mañaneta, el último de esta mañana del lunes, del caluroso lunes en Cali, Colombia, del 21 de septiembre del 2026. El calor de anoche era calor de competencia mundial de noches calurosas en el mundo y Cali entró a la final. Qué calor, ¿cómo lo está mitigando Charles? Aire acondicionado, ventilador, ventana abierta, ducha antes de bañarse, abanico, una tapa de una olla que sirve como abanico, un cuaderno que se utiliza como abanico.
2: La casa puro ventilador a la lata.
1: Ventilador.
2: Eso es todo el día, pues, lamentablemente por el tema de la energía, pero pues toca porque qué más. Ajá. El ventilador en el cuarto todo el día, hasta para estar ahí, o si no lo llevo a la sala, para dormir, el duchazo que no puede faltar antes de dormirse, y no, pues así estamos.
1: Así lo está mitigando. Gorda, ¿y vos?
3: Ana, pues mi casa es demasiado caliente y aún con ventilador.
1: Por todo y por todo.
3: El ventilador. Por todas las circunstancias.
2: El sector
3: caliente, el clima que la hace la más caliente.
4: Pues es curioso que así llueva, el barrio sigue caliente.
3: Ve, a propósito, el sábado llovió, ¿no? Llovió parejo en toda la ciudad.
2: Pero bueno, a la madrugada,
4: pero largo, porque yo donde estuve, que fue el sábado, así a la madrugada, gorda, o sea.
3: Sí, no, llovió, digamos, sí, que no tan poquito. A las afueras, sino más bien acá como en la ciudad, norte, sur, parejo, fue un aguacerito sustancioso, bacano.
2: Fue fuerte, pero un ratico.
3: Eso, muy cortico. No, lo que les iba a decir es que aún teniendo ventilador, el aire ventila caliente, es impresionante, pero no, toca recurrir al cholado, al agua congelada, o sea, el tarrito que no meten.
4: ¿Todos los días estás comiendo cholado?
3: No, pues el fin de semana que fui a cita médica a recoger medicamentos, un choladito, agüita, de pronto una pola refría, unita ahí para la sed, le toca a uno otros recursos.
1: Güey, ¿cómo lo está manejando el tema del calor?
4: En mi casa hay aire acondisoplado.
3: ¿También?
4: ¿Qué pensaron? No, acondisoplado. Ventiladorcito prendido, más la ventana si es necesario también. Y lo que yo siempre he dicho, eso que en mi casa es muy fresco. Ya le destacamos siempre, uy, aquí súper fresco, venta, bueno. Y aún así se siente el fogonazo. Menos mal, pues sí cuenta con eso, que no es tan caliente, pero está muy fuerte. Y toca ventilador en 4. ¿Cómo? Y la ventanita abierta.
1: Bueno, hoy pinta para lo mismo, ¿no? Para el mismo día caluroso.
3: Canario, yo creo que a vos te ha dado duro, ¿no? O sea, estar 15 días por fuera. ¿Cuánto duraste por fuera? ¿20? ¿15? 20. Bueno, 20 días.
4: ¿Pero no estaba muy bravo ya?
1: Sí, claro, está haciendo muchísimo calor.
3: Ah, ¿ya también?
1: Claro que la última semana ya empezó a 20. Esta semana empieza el otoño, ¿no?
4: El otoño, sí.
1: ¿Cuándo empieza el otoño? ¿Es hoy o mañana que empieza el otoño?
3: Hoy, por eso el día de las flores amarillas.
1: Sí, bueno, las flores amarillas son más asociadas a la primavera.
4: Sí,
1: la verdad, pero...
3: Pues hablan de el tema de...
2: Miércoles 23 de septiembre
3: oficial. Empieza el otoño. Hoy.
2: Sí, ¿no? Sí. En el hemisferio norte, ¿no?
4: Miércoles, miércoles.
1: Los últimos días ya empezó a ventear un poquito más, unos días de muchísimo calor y mucha lluvia, porque te hace un sol impresionante y a los 2 segundos está cayendo el diluvio y vuelve otra vez el sol.
3: Pero sí, te veo bronceado porque tomaste solecito, ¿cierto? Estás más bronceado de lo normal, sí, claro.
4: Bueno, aquí hay datos sobre eso, porque sí, dice hemisferio sur, 20 de marzo, y hemisferio norte, como dice Charles, septiembre
1: 23,
4: norte dice
2: oficialmente
4: eso,
2: dice 23, miércoles,
1: por eso, pero que está hablando en marzo o la primavera.
4: No, yo dije marzo.
1: Dijiste marzo.
2: Sí, marzo, pero en el hemisferio sur, o sea, en Argentina.
1: No, paren, es un lapsus, estamos hablando del otoño.
4: Estoy hablando del otoño y dice 23 de septiembre, no sé por qué dije marzo, y habla de hora, y habla pues de España, de estos sectores, ¿no? O sea, de este lado del mundo. Y dice, hemisferio sur, en esta misma fecha comienza, ya hablan es de la primavera, dice, porque el otoño austral empezó el 20 de marzo, otoño austral.
1: Aunque esto está tan loco, el humano ha acabado tanto con la naturaleza que ahora las estaciones andan locas, ¿no? Y te hace calor en el invierno y luego en el verano se inunda el planeta.
3: En los días de sol, lluvia, y en los días de lluvia, sol.
1: Así, sí, lo único cierto es que por acá sí necesitamos que caiga alguito de agua porque está muy seco todo el pasto de la ciudad, está
2: muy mono,
1: muy amarillo. 11:27, último bloque de la mañaneta en una presentación de
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3: Y también La Mañaneta, en una presentación de Argentos Parrilla, queremos enviarle un saludo a nuestros oyentes, a nuestra oyente, que, bueno, no pudo ir este fin de semana a recoger el premio por un tema laboral, pero va a ir a cenar, Andrea Saraza, que fue la mujer que se ganó la invitación de Amor y Amistad. Fue a cenar, o sea, se puso en contacto con la gente de Argentos, así que se prepara para recibir su premio, para decir a los oyentes que el fin de semana, sí, se perdió un fin de semana muy cargado 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
1: Yo puedo ir hoy, o mañana, o si o esta semana.
4: Toca la próxima convocatoria, Canario.
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4: Dice al final que sin mañas.
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1: ¿Cuánto habla de experiencia, gorda?
3: Sí, mínimo 3 años de experiencia. Cana. Y pues en cuanto al salario, que a la gente le interesa mucho, pues tiene su salario con todas las prestaciones legales de lo que implica estar trabajando.
4: Mínimo que tenga 3 quemones.
3: Más propinas. Claro, hay unos ítems para tener, no solamente el mínimo de 3 años de experiencia en cocina, sino también la proactividad, la disponibilidad de tiempo, horarios rotativos, entonces disponibilidad de tiempo completo y además, pues trabajar bajo presión. Ustedes saben que trabajar en una cocina requiere, y sobre todo con la parrilla, pues este tipo, este ajetreíto chévere de la cocina. Bueno, eso, entre muchas otras cosas más que debe tener este perfil,
4: si estás,
3: hay un
4: si
3: número.
4: Si está asado, sin trabajo, te invitamos a hacer asados.
3: Ahí están buscando cocinera en Argentos, entonces un abrazo para ustedes y me cuentan si necesitan la info.
1: A esta hora la tendencia número 1 en Colombia es Villa de Leyva, por los incendios generados cerca a Villa de Leyva, que han hecho incluso evacuar algunos sectores habitados por gente que vive ahí, pero también visitantes turistas que estaban en hoteles que están cerca a la zona de la conflagración. Más de 250 hectáreas han sido consumidos por el fuego. Esta mañana les contábamos que el gobernador del departamento, el señor Carlos Amaya, hablaba de que ya habían controlado un 50% del incendio, pero el resto siguen activos los incendios. También les contaba sobre la investigación que podría arrojar que detrás de los incendios hay intención de personas en causarlos. Por eso Villa de Leyva es tendencia. Hay muchas imágenes lamentables. Cada vez que se ve un bosque quemándose, todo lo que tenga que ver con afectación de la naturaleza, pues es impactante. Y Villa de Leyva, que es una zona muy bonita, muy turística, se la recomiendo cuando vayan al departamento de Boyacá, visitarla, pues está viéndose afectada por el incendio. es tendencia iPhone 18. ¿Cuándo lo lanzaron? ¿Ayer o hoy?
3: Canal, lo que pasa es que las diferentes referencias se han venido lanzando. Entonces ya se lanzó el Duos, el Pro Max, el 18 Pro, bueno, las otras referencias paulatinamente se van lanzando, entonces por eso es tendencia. Y yo no sé si tiene que ver la tendencia con algo a nivel tecnológico, es que se ha detectado como una falla en el sistema. ¿Viste ahí?
1: Pues o sea, el motor es básicamente los comentarios, por ejemplo, te destaco algunos comentarios más de lo mismo, iPhone ya no tiene dónde avanzar, alguien dice realmente novedoso, costoso para lo que trae, el 17 es mejor, bueno, así comentarios destacados en el motor de búsqueda.
3: Lo que pasa, Cana, es que para comprar un iPhone 18, pues digamos al cambio, ahora mismo es que pues tenés que tener entre 7 y 9 millones de pesos. Hablo de este rango porque ustedes saben que varía mucho con el tema de la capacidad, ¿no? Cuando usted lo compra de 128, no es lo mismo que comprar uno de 256.
4: Varía mucho de la capacidad económica con que eso. Tenga uno también.
3: Usted de 37, ¿no lo viste allá, Cana? ¿No, no viste en Estados Unidos de pronto Revolú con el
1: no,
3: tema de iPhone?
1: No, bueno. Revolú en redes y anuncios y todo eso sí, pero que yo allá particularmente... No.
3: Y bueno, hoy puntualmente...
1: Para eso tengo anchos acá, Anchestor.
3: Aparte de esto del valor, lo que dice la gente, el plegable y bueno, todo esto, es que hoy hay una noticia de ahorita mismo que hay una alerta para los usuarios de iPhone porque delincuentes hallaron una serie de vulnerabilidades en su sistema. Entonces dicen las vulnerabilidades que permitirían aprovechar fallos del sistema y la aplicación para hacerse pasar por usuarios y solicitar dinero. Hoy esto es noticia, dice que la situación fue identificada en Italia y que posteriormente fue confirmada por el Instituto Nacional de Ciberseguridad en España. Esto se hizo una investigación realizada a varios dispositivos de la marca y dice que los casos fueron localizados en mayo y comunicados por una empresa italiana especializada en informática, cuyos expertos confirmaron que los equipos afectados corresponden a varios modelos, pero tienen en común el uso de versiones del iOS 16. Recuerden que la semana pasada hablamos de la actualización del sistema operativo de iPhone, ¿no? Que ya va por el 27, iOS 27. Y bueno, esta falla de vulnerabilidad hoy tiene tendencia a los iPhone con el sistema operativo iOS 16. Entonces, pues bueno, es la noticia que ahora mismo pues tiene que ver con su sistema operativo, pero también con el tema de los equipos, los teléfonos.
1: Es tendencia en Colombia la JEP, varios motores para la tendencia. Uno tiene que ver con la decisión de las sanciones, incluyendo al mismísimo Timochenko, Rodrigo Londoño, alias Timochenko, por los delitos cometidos durante su actividad insurgente en las FARC, los grilletes y el tema de dispositivos de monitoreo permanente electrónico tienen tendencia hoy a la JEP, pero también el motor tiene que ver con el tema del recorte de presupuesto para el funcionamiento de la JEP. No olviden que el actual gobierno había anunciado, incluso en campaña, que la JEP no debería continuar, que no es un buen modelo de justicia, bueno, que ha hecho que muchos colombianos conozcan la verdad del conflicto armado en Colombia, de lado y lado, tanto de la guerrilla, pero también de agentes del Estado, por ejemplo, en el caso de los falsos positivos. Y ese comillas, ataque a la JEP, pues inicia con un tema de recorte de presupuesto para su funcionamiento. Es tendencia Llaneros, es el equipo de Villavicencio que ayer, porque muchos estaban ilusionados, hinchas de Nacional, con los tres puntos. Llaneros arrancó bien este torneo, pero en los últimos partidos había aflojado. Pero anoche volvió a ser Llaneros el que arrancó el torneo y nada más y nada menos que le ha ganado a Nacional 2-0. Nacional con toda su banda, a James, que no arrancó titular, pero luego lo pusieron, y todo su equipo, tiene una bandota Nacional, y aún así Llaneros, mira, a los Charles le ha ganado. Estadio totalmente lleno, la mayoría de la hinchada, sí, claro, de Atlético Nacional.
2: Están criticando mucho al jugador, el delantero Nacional que llegó hace poco, el Chicho. El Chicho Arango, que no, o sea, está muy molesta la fanaticada de Nacional porque no han visto buenos resultados por parte de este delantero.
4: Es de picos, o sea, un partido funciona, otro no, así, o sea, no ha tenido una regularidad en su juego, total.
1: Es tendencia el Día Internacional de la Paz, es hoy, sí. Ya la gorda esa mañana en las celebraciones de cada día les contó el porqué tiene celebración este día. Es tendencia Martínez es el arquero que anoche atajó con Nacional, anoche no tapó Armani, tapó Martínez.
3: Ay, ¿por qué ve?
1: No sé, pues la verdad no me... lo destaqué porque estaba ahí, gorda, pero no he mirado el motor. No sé si tiene responsabilidad. Le quieren achacar responsabilidad en alguno de los goles con que perdió Nacional anoche. Es tendencia a San Marcos. San Marcos es el cerro cercano a Villa de Leyva, que hoy es consumido por las llamas. Es tendencia Casco, el ex River, ahora jugando con Atlético Nacional.
4: Otro que, ese digamos también, no ha sido pues la contratación más contundente en su juego, porque, si me entiendes, no es el jugador con tanto, digamos, con tanta historia, tanta experiencia, que llegue a romperla en Nacional. Del todo Cano, o sea, no es un jugador. Es que yo no sé qué jugador ahorita mismo en Nacional está siendo el más destacado. Que uno diga
1: pues
4: como
1: el
4: que
1: el torneo pasado, sí, el Peladito Rengifo venía
4: eso,
1: haciendo.
4: Ese, así de ese estilo. Por ejemplo, para mí, tiene hasta mucho más fútbol Morelos, que hace más goles que este mismo Casco, por ejemplo.
1: Pero siendo Casco una lateral.
4: Sí, Casco lateral, digamos. Bueno, hablando de una posición muy destacada de este jugador, o no sé si estoy equivocado, pero no ha sido, pues, no veo que la gente lo esté como destacando mucho también de tener una muy buena actuación, siendo un jugador que también tiene bastante salida por los laterales.
1: Es tendencia en Colombia Lucas. Lucas es el técnico de Atlético Nacional. Críticas por la formación de anoche. Y bueno, le empiezan a recordar a Lucas. Lucas, de esto le ha pasado con varios equipos, entre ellos América, que tiene unos días en que luce que el equipo va a volar.

0: que justamente ahí los salva el VAR. Entonces,
1: sí, Pitó América, Tolima América.
0: Entonces hablaban de eso, de cómo el VAR lo salvó también. Y daban ese dato. El que más veces ha ido al VAR es él. Y decía el periodista, esto en Europa lo manda de vacaciones. O sea, porque la idea es que el VAR se consulte lo menos que se pueda, la verdad. Porque entonces, ¿dónde está el criterio? Porque entonces está pitando el VAR.
1: Es tendencia a Chaparral, es un municipio del departamento del Tolima, que la Gorda ha contado hace un instante, fue epicentro de uno de los movimientos registrados hoy en Colombia por el Servicio Geológico Nacional. Es tendencia a Madrid. Ha empatado, bueno, ayer había derbi madrileño, ¿no?
2: Sí, señor.
1: El Real y el Atlético, lo ha ganado el colchonero.
2: Lo ganó 2-1. Polémica arbitral, donde muchos portales deportivos de Madrid, sobre todo, pues critican las decisiones arbitrales, hubo expulsados. Y bueno, finalmente 2-1. Hubo por ahí también unos roces entre jugadores como Bellingham y Giuliano Simeone también, que estaban ahí.
0: A Giuliano lo nombraron el jugador del partido.
2: El jugador, ¿no? del partido, sí señor. Y con este resultado, pues el Real Madrid está de cuartos, está de 15 puntos, está a 6 del primero, que es Barcelona. Y por lo que yo veo, obviamente apenas está arrancando esta liga, pero yo al Barcelona full.
0: Sí,
2: o sea,
0: finito, pero pues
2: y está cediendo muchos puntos el Real Madrid. Entonces, ¿a qué hora le va a ganar al Barcelona o cuando se enfrenten cómo va a quedar ese partido?
1: Es tendencia la Macarena en Colombia, es tendencia por un atentado lamentable con explosivos en zona rural del municipio de la Macarena. Este es el departamento del Meta, tantas veces esta misma zona y sigue siendo afectada. Dejó 3 soldados profesionales muertos y varios heridos. El ataque ocurrió en la madrugada en la vereda La Unión y ha sido atribuido preliminarmente por las autoridades a la estructura de las disidencias de las FARC que operan en esta región de la Macarena. Ha tenido repercusión en redes, la noticia ha generado rechazo nacional, movilizando menciones en plataformas digitales y generando debates sobre la seguridad en la región. Y muchos esperaban pues ya se hiciera un poquito más evidente y siguen los atentados en esa zona de Colombia. Es tendencia Robbie Williams, hoy es tendencia global. Global, en el mundo entero aparece Robbie, pero en Colombia es la tendencia número 15.
2: Se presentó el día de ayer en Bogotá, en el Movistar Arena, 14.000 personas, sold out, primera vez en Colombia, nunca se había presentado antes, y que lo determinan como un showman de la música. La gente del público quedó muy contento, el hombre se expresó bastante bien de Colombia. Es más, dijo que ya le había mencionado al manager, que se llama Rick, que quiere volver muy pronto a Colombia porque dejó la vara muy alta, porque nunca había visto un público, sobre todo el colombiano, con esa buena vibra, con esa energía.
0: ¿Dónde fue ese concierto, Charles?
2: En el Movistar Arena, en Bogotá. Oh, okay. El día de ayer se presentó un muy buen repertorio y también cantó hasta covers de diferentes artistas. Y
0: lo vi,
2: pues,
0: que se puso la camiseta de Colombia.
2: Ajá. Esto hace parte de un tour que se llama Britpop Tour en Latinoamérica y próximamente estará viajando a Chile, Argentina, Brasil y Ciudad de México.
0: Este fin de semana presentó también Jamiroquai, por si algo.
1: En Bogotá.
0: Después de en Bogotá, pero en el Med Plus.
1: Ajá. Robbie Williams, Charles, que ya había sido tendencia hace poco cuando dio a conocer un diagnóstico sobre su afectación por autismo, ¿no?
3: Sí. Uh-huh.
1: Que ha sido diagnosticado con autismo. Es tendencia el Chicho Arango, ya el Charles les contó por qué. El futbolista ex Millonarios estuvo fuera de Colombia, jugó en la MLS y ahora está en Nacional. Es tendencia, le han dado muy duro en redes sociales. Es tendencia Tolima, es el departamento que hoy pues fue epicentro de uno de los movimientos telúricos. Es tendencia Día Mundial del Alzheimer. Esta mañana, también en las celebraciones de cada día, la Gorda les contó que hoy en el mundo, esto es una celebración mundial, es el Día del Alzheimer.
3: Y hay algunos datos que es importante pues que ustedes conozcan de pronto aquí en Colombia, porque ya les contaba sobre un dato particular de lo que pasa en el mundo con respecto al Alzheimer. Les decía esta mañana que en lo que tiene que ver con esta enfermedad, pues se habla que es ya considerada una pandemia. Digamos que se considera, perdón, pandemia no, epidemia.
0: Epidemia, sí, epidemia.
3: Es una epidemia, la epidemia del siglo XXI. Se estima que para el año 2050 el número de personas con Alzheimer ascienda a 131,5 millones de personas que tengan la enfermedad. Pero puntualmente en Colombia, que son los datos que de pronto cada vez se hacen más relevantes, pues hay que decir que cerca de 260 mil a 340 mil personas padecen Alzheimer o algún tipo de demencia en Colombia, una cifra que, según dice la Organización Mundial de la Salud, pues está creciendo debido al rápido envejecimiento de la población. Hoy se conoce que, por ejemplo, se calcula que entre el 20 y el 40% de los adultos mayores de 65 años en el país, hablando de nosotros, presenta algún grado de deterioro cognitivo o síntomas de demencia que posteriormente se van convirtiendo en Alzheimer. Según el análisis del Sistema Integral de Información de la Protección Social, lo que se conoce como el SISPRO, se diagnostica el Alzheimer en una proporción de 2 mujeres por cada hombre, es decir, 102 mil mujeres frente a 51 mil hombres en periodos de estudios analizados. Dice que pues esta brecha también ha sido superior al promedio internacional. Y en el caso de la mortalidad, para hablar aquí en Colombia de cómo se ha generado o cómo se generan los datos, pues dice que los registros recientes del DANE, CANA y Oyentes muestran que las muertes asociadas a esta condición han aumentado de manera constante. Dice que 4.300 fallecimientos anuales atribuidos directamente a Alzheimer son las personas que han fallecido en Colombia. Como para hablar aquí de nuestro país, dice que hay una alteración, hablar de un Alzheimer precoz, que es otra de los, digamos, diagnósticos que se maneja, es que esta alteración genética provoca el desarrollo de Alzheimer de inicio temprano. ¿Sabes de qué edades a qué edades cuando hablamos? Porque pues ya te dije que eran mayores de 65 años la población que más padece la enfermedad y quienes fallecen. Pero mira que se puede detectar un Alzheimer precoz y hablan entre los 44 y 47 años. O sea, demasiado temprano para que una persona tenga esta degeneración cognitiva y que se pueda generar o pues vivir la enfermedad.
1: Hay un médico, se me olvida el nombre del hombre este, también es muy, muy famoso en redes, el Calvito. ¿Quién se acuerda cómo se llama él? Estaba mostrando un
2: calvito. Sí, ¿el doctor Biter? No,
1: no, no es Biter. No.
0: ¿Bruce Willis?
1: No, médico, güey. Ah. Colombiano. Se me olvidó.
2: ¿Cómo se llama? Alzheimer, vea.
3: Mucho cuidado. Y mostrar
1: un caso. Se
3: pille con la mano.
1: No, porque habla precisamente de eso. No, precisamente habla de eso. Habla del Alzheimer. Y mostraba el caso. Mostraba el caso de un paciente en el que lo muestran en un video. En una reunión familiar normal, o sea, una conversación fluida con su familia y todo el cuento, y luego muestra un año después.
0: Ah, bueno, es que yo me he encontrado varios videos de eso, pero año no sé si es ese médico.
1: Un año después.
0: Que arranca diciendo, este señor estaba así en una reunión.
1: Hace un año, incluso creo que menos tiempo.
0: Y hace unos meses, es como exacto. A principio de año, no sé.
1: Exacto, y luego lo muestra gorda, ido. Completamente, y como rapidito no, y el aspecto, el Alzheimer lo devastó, acabó con su memoria.
3: Imagínate, sí, es complejo. ¿Sabes qué te iba a decir? Que ahorita que dijo el güey Bruce Willis, ustedes recuerden pues que él está pues padeciendo, sí. Exacto, de un tipo de demencia que se le ha convertido en Alzheimer. Lo último que se supo con respecto a él, yo no sé si sabías esto, su esposa, sus hijas van a donar. Porque como tiene tantas, ha pasado, o sea, la enfermedad ha pasado por muchos ítems.
1: Etapas, más bien.
3: Exacto. Entonces ellos dicen que, digamos, hablar, por ejemplo, del tipo de demencia que padece Bruce Willis, que es muy complicado. Entonces que ellos, una vez fallezca Bruce, ya está determinado que ellos van a donar como el cerebro a la ciencia para que se puedan hacer estudios, un poco más profundos,
1: claro,
3: bajo
1: mucho.
3: Ese tipo de demencia y de Alzheimer que padece Bruce.
0: Se llama Carlos Jaramillo, el médico.
1: Del
0: Carlos
1: que estaba hablando, Jaramillo, ok, sí. Él. Tiene muy buen contenido de alto valor este
0: sí,
1: médico.
0: Sí, he visto el video y me impactó.
3: Es que no de gratis, y ahí hablando rapidito, uno lo toma a juego, pero de verdad, levántese por el otro lado de la cama, peínese con la otra mano, cepíllese con la otra mano. Si usted todos los días se mete al baño y se moja primero la cabeza y luego los pies, cambie, mójese primero los pies, luego la cabeza. No, eso es recomendado para que neurológicamente tu cerebro se mueva, porque hacer actividades repetitivas de cierta forma hacen que tu cerebro se acostumbre y pues se amaña esto. No quiere decir, ahora, hay un tema mucho más complejo y es que viene con las redes sociales, ¿no? O sea, el hecho de que también no explores tu cerebro escribiendo, leyendo, haciendo otras actividades.
0: No ejercitarlo,
3: pues hace que también ahí, pero...
1: Hay una recomendación gordita, un ejercicio mucho más interesante, bajarle a
3: la scrolleada,
1: a la super, hiper, mega abuso de información.
3: Abuso de información en redes, pero arranque por lo básico. Arranque por lo básico. Peínese con la otra mano, cepíllese con el otro.
1: Gorda, no abusar de él.
3: No, cana, pero es que, o sea, digamos que hay una cotidianidad.
1: No canes y cana.
3: Este pelado, ¿ya va a ligar por eso?
1: No, va a ligar,
3: su recomendación es válida, pero la mía también. Deje que los oyentes decidan con cuál se quiere quedar.
0: Pero solo una, no puede ser las dos, dígame. ¿Cuál hago?
3: No, se le olvida la uno, se le olvida
0: con
3: uno.
0: ¿Con la izquierda o dejo de escribir? Para mira mí sería genial esta. Ojalá.
3: Mira que yo hoy estaba pensando en eso. Es que creo que todos tenemos una dinámica normal en la mañana, ¿cierto?
1: Hay una psiquiatra que hace un trabajo muy interesante de cómo el lóbulo de los niños frontal se afecta desde muy temprana edad, hoy, por el abuso
0: hoy en día,
1: de
0: pantallas.
1: De las pantallas, de los celulares y de las tablets.
3: Por eso el Alzheimer.
1: ¿Cómo
3: precoz
1: va cambiando? O sea, vamos a viene una generación totalmente diferente.
0: Zombies.
1: Totalmente diferente. ¿Sí? Zombies.
0: Ya somos zombies, sí.
3: Ve, cana, pero yo hoy pensaba
0: y
3: en eso.
0: Con inteligencia artificial que hace todo lo que yo digo. Sirve mucho, ayuda, pero es una inteligencia artificial que no permite porque vos ya no ejercitas tu cerebro pensando en una estrategia, una forma, sino que le das el prompt y listo.
2: Ajá, el prompt.
0: Y ya el prompt, y bien puesto ahí, listo, y ya te organiza todo. Entonces, marica, no estás trabajando algo que vos hacías. Sí, muy práctico, pero pues el cerebro no está trabajando.
3: Aunque hay otros estudios que determinan que el Alzheimer proviene también de otro tipo de enfermedades o es de pronto también ligada a... Entonces, pues, dependiendo del tipo de demencia que la persona vaya ganando, pues así los estudios van diciendo que la causó.
1: Bueno, por eso es tendencia numeral día del Alzheimer, es tendencia numeral las mentiras de Abelardo. Esto tiene origen en una columna del periodista Daniel Coronel, según la cual destapa paso a paso, demuestra cómo el hoy presidente Abelardo de la Estrella, siendo abogado, mintió sobre las actividades ilícitas de su cliente Alex Saab. Lo hizo para ocultar el vínculo del señalado testaferro del dictador Nicolás Maduro con las empresas que defalcaron los dineros de los venezolanos y cómo, según el periodista, Daniel Coronel, mintió sobre el tema el hoy presidente de Colombia. Por eso el hashtag, el numeral, las mentiras de Abelardo. Bueno, y esto le han sumado muchos otros detalles que tienen que ver con el tema de su tercera declaración de renta. Y luego aparecen unas de joda ahí, donde aparece el presidente rapeando y cantando con un cantante de vallenatos. Y luego alguien ha tomado el video de él.
3: Ese es el video viral de Abelardo de la Estrella ya mismo.
1: Sí, pero lo han comparado, gorda, con el del policía al frente de la sede de la DIAN en Pereira, ¿es?
0: Ah, buenísimo, sí.
1: Entonces, cuando usted tiene un verdadero líder, que es ejemplo a seguir, y ponen el pedacito del rapeo del presidente y luego el del policía cantando, que ese video es muy viral. Ese video ocurrió en una situación particular de esos cantantes de calle.
0: Sí.
1: En Pereira, güey.
0: Que es una, como lo titula, porque dice, el cantante pensó que lo íbamos a quitar del espacio público.
3: Tan bello, sí.
0: Y bueno, pasó lo contrario. Él empieza a cantar una canción que justamente canta una canción del grupo Nietzsche.
3: Sin sentimiento.
0: Lo hace muy bien para ser, digamos, espontáneo, improvisado, entendiendo que al señor lo metieron en la banda de la policía en algún momento porque canta muy bien. Y lo hace súper, y el video se viralizó.
1: Pero el policía, lo viral del video es que el policía no llega a quitarlo del espacio.
0: Sí, claro, lo dije al principio que él,
3: sino que
0: él
3: hace,
0: como titular, ajá, dice, el señor pensó que yo lo iba a retirar del espacio y no sabía que iba a cantar con él.
2: Como asustado al policía.
0: Sí, claro.
2: Ya me quita el micrófono.
0: Se me quita.

0: Eso.
1: Cantar.
0: Es del Valle.
2: Ahorita los acamos.

0: El agente con su, para los que no han visto el video, con su uniforme de policía y con el casco puesto, que luego se lo quita para terminar de cantar. Pero ese video es de lo más viral que hay hoy en Colombia. Y bueno, está dentro de la tendencia porque lo comparan pues con la participación del presidente cantando vallenatos en otra situación totalmente diferente.
1: Es un muy buen gesto que la gente aplaudió bastante. Dice muchos queriendo que conocer al policía, que le hagan un reconocimiento. Efectivamente, me encontraba yo en redes sociales que va a ser condecorado. Que lo van, obviamente le hacen un reconocimiento porque se volvió viral. El artista se llama Avariano Ojeda. Así se llama el artista como tal. Cuando llega ya el sub, porque él es un subintendente que estaba patrullando el centro de Pereira, pues lo sorprende y claro, se volvió viral ese video bonito, muy chévere, muy bacano, porque es darle como, digamos, otra forma de visualizar a una policía que también es muy atacada por los abusos. Entonces, hablan de eso, que el artista, pensando que le va a quitar el parlante, llega a hacer lo contrario. Y bueno, hoy me encuentro en titulares y de La Vanguardia es que lo van a condecorar, y seguramente sí, porque son de esas noticias que a la institución le caen muy, muy, muy
2: de hecho
1: bien.
2: El mismo cantante Empírico pues lo ve y dice, se queda sorprendido. Y hoy, por ejemplo, creo que el grupo Niche lo puso, la cuenta oficial del grupo Niche puso el video durante el fin de semana, pero ya mismo Cristina Varela, la querida Cris, sí, y la misma Cris Varela, ya en sus, una de las hijas del maestro Jairo Varela, y que trabaja, por supuesto, con la orquesta, ella, Yanila, lo ha puesto el video a través de su cuenta pues personal.
1: El policía se llama Jefferson Montaño,
2: porque
1: de
2: pues
1: la
2: claro,
1: policía comunitaria
2: interpreta una canción ahí de Niche.
0: Por el tono y la actitud y el sabor con que cantó la canción de Niche, me parece que es como de estos lados,
2: sí,
0: ¿no?
2: Por acá.
1: Porque cuando dice al final, ¿cómo es? Que le pone el sabor. Ay,
2: vaya duro, venga,
1: sí,
2: suave.
1: Sí, sí, sí, sí.
0: Es tendencia, es viral. Hablando de videos virales, el futbolista que terminó atropellado por el carrito que utilizan para cortar el césped. ¿Dónde ocurrió, güey?
1: Uy, Cana, esto fue una noticia que uno, pues la verdad, es un fútbol internacional, porque no es Colombia. Y ya la noticia de cuando los futbolistas están entrenando previo al partido. Ustedes vieron la nota del video del fútbol en Tailandia. Está un jugador inglés, de hecho es un jugador inglés, Andrew Stolzen, que como dicen, protagoniza uno de los videos más insólitos, porque está el jugador entrenando. Él jugó en el Tottenham, ojo, en el Newcastle, en el Crystal Palace, y ahora está jugando allí en Tailandia. Pasa la planadora, eso que después es con ese rodillo. Pasó muy rápido, de hecho, o sea, muy acelerada.
2: Uy, no, esa pierna.
1: Y el jugador ahí, cuando están tocando el balón, va hacia ella pues sin verla, y la máquina lo atropella. Él queda debajo de ese rodillo. Por suerte, yo dije, no, lo volvió nada.
2: Le
1: por
2: volvió a Damier la pierna,
1: como
2: sí.
1: Como que hay unas cositas superficiales, como que algo pequeño, no pasó mayores. De hecho, él pudo jugar en el partido, o sea, no hubo problemas. El jugador ya tiene 35 años, no sufrió lesiones graves. Como les dije, de hecho, sí estuvo ahí pues en el banco, y entra ya a los minutos finales y su equipo ganó. Que esto era entre un partido entre el Patani Football Club, Patani porque no tiene la E, y el Prachuap, de un jugador del que hablaban, tuvo muchos problemas con, era ludópata, se gastaba hasta $50,000 en una noche. Alcanzó a perder $50,000 en una noche.
2: ¿El jugador?
1: Sí. ¿Y sabe por qué? Porque en algún momento le dieron a conocer una aplicación donde él podía jugar y corría carreras de caballos y póker. Y empezó a jugar ahí y se volvió ludópata, que casi no sale pues digamos como de eso.
0: Es tendencia Berlín, es Berlín, Alemania, por los resultados de las elecciones de este fin de semana. Las recientes elecciones regionales en la capital alemana, donde dieron como ganador al partido progresista y de izquierda, voy a decir, leerlo tal como aparece escrito, Die Linke, tal vez lo estoy diciendo mal. Me corriges, Carito, o alguien en Alemania, se convirtió en la fuerza más votada en la capital alemana, especialmente por el voto de las personas menores de 30 años. Por eso es tendencia Berlín, es tendencia Mourinho, el técnico del Real Madrid, es tendencia el FPC. Ya Charles les contó que hoy se define si el FPC colombiano va por win el próximo año o cambia. ¿Hay algún resultado ya, Charles? ¿Algo de noticia?
3: La asamblea que inició a las 10 de la mañana, ya le comento.
0: En el que hoy podría quedar definido si se mantienen ellos con los derechos o hay cambio de quién opera la transmisión del fútbol colombiano. Tendencia feliz el lunes. Tendencia América, que ayer empató. ¿Sienten hinchas de la América que ha aflojado América en los últimos dos partidos o todavía lo sienten tan sólido como arrancó cabalgando sin ningún problema fútbol profesional en el segundo semestre de este año. Es tendencia Manuel Medrano.
2: Sí.
0: Ese es el cantante, ¿no, gorda?
2: Sí.
0: ¿Qué pasó con él?
2: Pues, ¿cómo te parece que el fin de semana, yo no sé este man por qué hizo estas declaraciones, pues esta crítica, resulta que sus comentarios pues causaron revuelos porque fueron comentarios despectivos dirigidos a un podcast. El podcast es el podcast de Juan Pablo Raba, Los Hombres y Lloran. Y empezó a armar un debate con sus seguidores por las características del formato y él dice, ay no, dejen de llorar tanto.
3: Mucha lloradera.
2: Mucha lloradera. Ustedes recuerden que este podcast es uno de los más escuchados en Colombia. De hecho, su estreno, desde su estreno en el 2024, el programa ya acumula 17,4 millones de reproducciones en Spotify, 14 millones en YouTube y 275 millones de visualizaciones de su contenido, por ejemplo, en plataformas como TikTok, que son las cifras pues difundidas por la propia producción de cada una de estas plataformas digitales. Y bueno, ahí han pasado de todo. Ustedes saben que este man ha entrevistado Rigoberto Urán, Diego Cadavid, el famoso Balvin, porque se volvió tendencia la entrevista que él hizo justamente la semana pasada con motivo de separación con Valentina.
3: Pipe Bueno también.
2: Pipe Bueno, lo que conocimos ahora último que fue. Y este man...
0: ¿Ha tenido algún invitado, gorda, que no lo haga llorar o todos lo hacen llorar?
2: Todos lo hacen llorar. O sea, todos...
0: Sí, esos días vi... Yo sigo a Mauro Valencia, me encanta el
2: contenido. ¡Ay, también lo viste! Eso te iba a decir.
0: En el que decían que él nunca había visto a Raba y que no puedo creer que un man haga un podcast para que lo... O sea, donde el que llora es él.
2: Sí.
1: Que él pensaba que... Pues si yo hago eso, yo también lloraría en todos los
2: capítulos. ¿Sabes?
0: Pero todos... Si el que no lo haga llorar, ¿no lo transmite o cómo es la vuelta?
2: Pues es que mira, la gente comienza a contar historias y Juan Pablo él lo ha reconocido. Él dice, de verdad yo soy muy sensible y hay historias que realmente me hacen llorar primero a mí que al invitado. Pero ya en la medida que el invitado se va destapando con lo que va contando... Puede aguar ojo, pueda que no llore, pero se siente que hay un momento en el que se quebranta.
1: Pero gorda,
2: hay invitados que puntualmente no han llorado, pero sí se sienten como bajitos de nota, bajan el ánimo. Entonces dice Manuel Medrano, dice, me gusta ir al podcast de Los Hombres y Lloran, pero a decirles que por favor dejen de llorar tanto.
1: Pero te falta una parte, gorda, porque él dice, pues empezando por el presentador, que me invitó y le dije que no podía en esa fecha y me dejó de seguir en Instagram.
3: Me dejó de seguir,
2: sí. Sí, él argumenta, el comentario fue, me gustaría ir al podcast de Los Hombres y Lloran, pero a decirles que dejen de llorar tanto, digamos, fue el que se viraliza. Y luego en los comentarios él dice... lo que acaba de decir el güey, dice, pues empezando por el presentador que me invitó y le dije que no podía en esa fecha, me dejó de seguir en Instagram y de ahí en adelante.
1: Bueno, Manuel, ahora dígalo sin llorar.
2: Dice, uy, bebé, cuidadito, te funan por decir eso. Fue algunos de los comentarios de sus seguidores. Manuel, que siempre ha sido como un artista que se hace notar por su voz, ¿no? O sea, es muy particular su forma de cantar. Oh. Y bueno, ahí estuvo comentando a través de sus redes sociales.
1: No
2: ¿sí?
1: me gusta.
2: Dice, aprendí rápidamente algo que está en el budismo y que no tiende a personalizar el dolor. Dice, yo sufro, yo, pronombre personal de primera persona del singular. Y resulta que no. Juan Pablo, resulta que hay que pasar al pronombre impersonal de tercera persona del singular. No es yo sufro, es se sufre. Empezó a intercambiar como, dice, hay que desconfiar de la gente que sufre mucho, porque ¿dónde le cabe tanto dolor? En un ego gigante, en un ego inmenso.
1: Ah, no le gustó que lo dejó ese, güey.
2: Sí, o sea...
1: Está ofendido, está llorando.
2: Entonces yo no sé...
0: Esa es la percepción que te queda a vos.
1: Está llorando.
2: Yo no sé, ahora no me vaya a decir, Canario...
1: Estamos aquí también para analizar, ¿no? Usted imagina, sí, pues... Claro, bueno. Claro,
2: yo no sé, Canario, para que después no me vaya a decir, ay, gorda, chavita. O sea, de pronto es que están haciendo una estrategia para que lo inviten luego lo inviten y llora. Canario
1: te sigue remedando...
2: De pronto, puede pasar. Pero cual. Hoy es noticia ese comentario. Y yo me surjo, o sea, me acojo...
1: Se une.
2: Me uno a la noticia. ¿Cuál es la noticia? Que el man le está criticando el podcast.
1: Pensé que te ibas a unir a...
2: No, o sea, me limito a decirles la información de hoy. Ah, sí, mañana hacen un junte, Juan Pablo Raba se vuelve cantante, el man va al podcast, no lloran y se ríen, eso ya es otra cosa. Pero la noticia hoy es que el man le está criticando el podcast porque dicen que lloran mucho y que están siempre navegando en el dolor y que él siente que eso no es como positivo, pues. Entonces, pues, ahí está.
0: Balvin es tendencia también. Bueno, ahora le preguntaba yo a la gorda hace un ratito nada más.
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0: Si había un capítulo nuevo en el caso Balvin y Charles. Veo que es tendencia Porque la mamá estaba cumpliendo años.
2: Sí.
3: Ella cumplió
2: sí.
3: 19 el
2: Valentina.
3: Sábado.
0: Bueno, entonces tendencia. Bueno,
2: la
0: hoy
2: mamá
0: tendencia,
2: de Río, no la mamá de Balvin, ¿no?
0: Yo estaba preguntando qué había de nuevo, qué fue lo que pasó y qué había de nuevo en el caso Balvin. Y veo que hoy la mamá está cumpliendo años y le saludó.
3: Mamá de Río, sí.
1: Y Balvin la saludó.
0: Y la saludó.
1: Aquí le puso, le puso el siguiente mensaje. Celebro la mujer que. Ah, no, perdón, dice. Hoy celebro tu vida. Balvin. Vale. Celebro la mujer que eres, tu luz, tu fuerza, tu manera de amar. Tu sabiduría, mentiras, no está diciendo llorando. Y ese corazón que hace más bonita la vida de quienes tienen la fortuna de conocerme. Gracias por regalarme lo más grande en esta vida. Río dice.
2: ¡Ay, madure!
1: Dice, nunca. Dice, Río. Dice, Río. Dice, gracias por regalarme lo más grande en esta vida. Río. Verte ser mamá es una de las cosas que más admiro de ti. Hay personas que merecen todas las flores, no solo por lo que hacen, sino por lo que son. Y hoy las flores son todas para ti. Lástima que ya nada más las recibas. Dice, que Dios te cuide, te bendiga.
0: ¿Se lo dijo él?
1: No, eso lo dije yo. Que Dios te cuide, te bendiga y que ojalá te demores bastante para conseguir novio. Dice, y te devuelva multiplicado todo el amor y toda la luz que das. Feliz cumpleaños, vale. Te puedo llamar, desbloquéame.
2: No, ahí voy con el chisme de esta semana. Resulta que varios portales.
1: No, ¿qué más chisme que esto, gorda? Pues el man. Y muchos, ay, no, tan maduros, pues sí. Pues la felicita, o sea, eso va a entender como que, gorda, si vos tenés un problema, alguna cosa, vos no vas a escribir nada. Y si estás mal, si terminaron mal, no vas a escribir nada, absolutamente nada. Él mantiene toda la vida libre para decir lo que piensa
2: sí,
1: sin problema.
2: Sí, el tema es que si hubiese una tranquilidad, pues la misma Valentina Ferrer le escribe, gracias, Jay, algo así.
1: ¿Y qué le escribió?
2: No, brilló por su ausencia. No es hay un solo comentario en la publicación de Balvin que Valentina al menos le ponga un aplauso, un corazoncito, unas manitas de chocolate.
3: Gracias.
2: Nada.
1: Uy, un signo de bien.
2: Un signo de bien, ¿ok? Pelado. Nada. Esa es la primera, el primer chisme.
1: 1,000,000 likes, 1,400,000 likes está este post.
2: Repartidos los comentarios de amores y de odios. El primer comentario es, o sea, los primeros comentarios son como que, no, ay, tan lindo, tan maduro, no, ¿cómo le escribe?
1: El primero que me meto es que, baboso.
2: Es. Las viejas en esta. Pero aquí el chisme es lo siguiente. Yo me encontré en TikTok, sino que no creo que lo guardé. En TikTok, varios portales de farándula que hablan ahora mismo de qué va a pasar con la celebración de. Ve, con la separación de Balvin y Valentina.
1: Es que es sábado de recuperar el hogar.
2: Entonces, hay tres cosas que ya ahora mismo habla la prensa a nivel internacional y fueron esos acuerdos que ellos, como pareja, hicieron antes de. El primer acuerdo es que ahí con lo que decía el güey de supuestamente, eso no hay un papel porque ellos igual no están casados formalmente, pero usted el hecho de convivir 10 años con una persona o estar junto con una persona 10 años, pues ya ustedes saben lo que las implicaciones legales que tiene eso.
1: Eso generó tanto impacto ahí rápidamente que estoy mirando, dije lo de los likes porque es para tener en cuenta, o sea, ninguna de las publicaciones, no digo ninguna, pero si yo me voy revisando las publicaciones de J Balvin, 500,000, 240,000, también llegando muy alto, 95,000, 35,000 likes. Esa tiene 1,400,000 de lo caliente que está la información por el chisme.
2: Claro, les decía, lo que dice la prensa es que ellos hicieron unos acuerdos antes de, ¿no? Entonces, dentro de esos acuerdos está el que supuestamente,
1: el Valle,
2: lo que supuestamente Valentina dice que no puede tener una relación, o sea, tiene que esperar 2 años. Mauricio, ellos ya se separaron la semana pasada, no sé hace cuánto. Ay, pero que entre esos acuerdos que supuestamente ninguno de los dos, pero
1: eso,
2: puntualmente
1: gorda?
2: Valentina, güey, escúcheme, en TikTok. Hace dos años, tiene que esperar 2 años para volver a estar con alguien, ¿no?
3: Pero sí. Legalmente.
2: Sí,
3: o como
2: supuestamente
3: sea.
2: Legal, o al menos exponer su relación a medios de comunicación.
1: Pero usted escúcheme a mí, usted lo vio en TikTok, pero el de TikTok lo dijo porque un medio lo mencionó, porque una persona...
2: Sí, prensa internacional, güey, o sea, algunos formatos de prensa
1: no
2: hablas, que hacen ese tipo de cosas.
1: Es que me gusta llegar, la verdad, porque eso es una información ahí que... Pues, uno...
2: Lo segundo, dicen que supuestamente, hay una cuota... Que hablan en dólares, como 100,000 dólares que le tiene que pasar mensualmente Balvin a Valentina, eso ya estaba fijado para lo que tiene que ver con lo de Río, ¿no? Eso en precios, perdón, en valores. Lo otro es que cualquier tipo de negocio que tengan entre pareja, o sea, que son imágenes de marcas, que no sé qué, eso queda inmediatamente abolido. Y decía esos diferentes audios en TikTok que supuestamente las empresas o lo que tienen juntos, hay algunas marcas han decidido ya desde la semana pasada retirarse de pagarles a los dos por ser la imágenes o embajadores de eso, o sea que habría ahí una pérdida significativa de dinero para ellos como pareja, pues porque eran influenciadores o embajadores de algunas marcas, entonces como entre los acuerdos. Había uno que tenía
1: eso que confirmarlo, lo que yo te quiero decir, gorda, es que usted se molesta porque yo le digo eso como, ay,
2: no me estoy molestando, simplemente que hablo de la prensa internacional, o sea, hablo de lo que se comparte en TikTok.
1: Habría que confirmarlo porque, pues claro, eso es chisme.
2: Dije lo que se dice, no dice que hay un acuerdo firmado, ni que ellos ya salieron a hablar, ni que ella ha dicho o que se conoce. Ah, bueno, y dijo dentro de los acuerdos también que otra cosa, porque eso yo les conté a ellos la semana pasada. Y es que cuando le preguntaron a Valentina por las declaraciones de esta vieja, de la que supuestamente fue la mosaica, pues, y que
3: la mexicana,
2: ellos están dentro de los acuerdos, ellos tienen prohibido hablar de lo que pase de manera interna. O sea, usted no le vaya a preguntar a Balvin por qué la relación, ni a Valentina, porque ninguno de los dos le va a contestar. Ninguno de los dos. Así usted lo talle, lo ponga en una esquina y le diga, cuénteme, no le va a soltar absolutamente nada, porque dentro de los acuerdos quedó que una vez ellos terminaran por la razón que fuera, ninguno tenía que hablar pestes del otro. Y así ha sido.
3: Así ha sido, sí.
2: La única información que tenemos de la separación fue lo que escribió Valentina, y de ahí no ha habido más información al respecto.
3: O sea, que ya se gestó toda, o sea, si es así, como tú dices, ya todo se gestó legalmente, o sea, calladitos, ta, y dieron el anuncio y ya.
2: Cana, esa es la lo último que ha pasado con el chisme, sí, con el chisme.
0: Está interesante, está aburridora esa novela.
3: No, es interesante.
2: No, ha estado interesante. Ha estado interesante porque es darle la razón a los miles de internautas que le decían a Valentina que ese man no era para ella. Y que ese man le iba a salir con una patanada, y vea la patanada.
1: A mí se me hace interesante. ¿Usted
0: cree que esto afecta a Balvin en lo que tiene que ver con su negocio de la música?
2: Sí. Sí.
1: Con
2: ¿sí?
1: la depresión.
0: Primero hablo del tema de si tiene algo que ver. ¿Lo afecta o no? Canario. Hoy si sale una canción de él, ¿qué?
1: Eso arranca, mira, siempre pasa, ¿no? De momento de emoción, de calentura, arranca y seguramente muchos lo dejaron de seguir. Bueno, va a pasar, es unos efectos que son inevitables. Pero se va olvidando en los días, y él ya sigue su carrera.
0: Como todo.
1: Y él va siguiendo en su carrera, se lo van a sacar en cara en algún momento, le van a hablar, le van a mencionar a Valentina. Sí, claro, como fuiste con Valentina, bueno, la típica. Pero no veo que...
3: Pero para mal no, Cana. Yo no creo, porque muchos artistas como BL que no hizo que con esta...
0: Sí, tenía una pinta de montaje.
3: Sí, con esta vaina y tal, y antes se pegó más.
0: Sí, fue el año de Val. Sí, seguro.
3: Sí. Entonces, no, buena musicalmente
1: aporte.
3: No.
1: Te puedes ir.
3: De pronto psicológicamente puede afectarse, porque eso ya sabemos lo de Balvin, todo el
2: perdón,
3: tema psicológico.
2: Balvin en sus videos y en sus cosas, la gente lo aplaudía mucho de cómo supuestamente ponderaba a la mamá de su hijo y a su hijo, pero desde que Valentina publicó eso, váyanse a todas las publicaciones que ha hecho Valentina de ese momento para acá, y todas son de mujeres que están en contra de lo que ese man hizo. O sea, hoy Balvin
3: Igual con BL
2: más en odiado en su momento, sí. Hoy en este momento, sí,
1: gorda,
2: de los artistas.
1: Cual, gorda, pero tal cual, BL, y sobre todo que esa fue, pues, esa la gente la vio como una jugada más. Bueno, las dos casi son las mismas circunstancias, ¿no?
3: Sí.
1: Es una traición. Y la gente se fue a. ¿Cómo era que le decían a él? Le ponían como el infiel. Él decían como sí, algo, sí, o sea, sí, lo de nada, pero es que voy a ir a ver al infiel. ¿Sí me entendés? O sea, la gente...
2: Ah, cuando resultó
1: de,
2: con
1: ¿cierto?
2: Los videos.
1: ¿Te acuerdas,
2: sí,
1: gorda?
2: Ajá.
1: Es que voy a ir a ver al infiel. Es que este man muy infiel y todo, pero me gusta,
3: pero
1: mucho.
3: Pero me gusta su música.
1: Voy a ir al concierto.
2: Ve, a propósito de BL, ya mismo está haciendo tendencia porque celebró el cumpleaños de uno de sus chiquis. Y resulta que yo no sé si Cara, pues hablo de la mujer, ¿no? De la exmujer.
3: Se llama Camila, ¿cierto?
2: Sí. La pregunta es como que si ella ya tiene, pues está vinculada sentimentalmente. Entonces dicen, ¿será que a Jake, que es como la nueva... no le incomodará verse muy junta con BL? Celebraron, entonces se ven abrazados, cosa que antes no pasaba. Se ven abrazados, compartiendo con los chiquis.
3: Cara y BL,
2: sí, claro. Junto. Entonces dicen, como, ¿qué pensará? Creo que la nueva pareja sentimental de Cara al ver esta publicación como tan
4: juntita. 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
0: Ya que hablamos de música.
1: ¡Claro que sí!
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1: ¡Shakira!
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0: La residencia de Shakira en Madrid, en España, para sus conciertos. Esta mujer que no para de facturar.
6: Desempleado más de la tasa que anualmente está creciendo sin parar.
0: Me tienen algunos detalles. Ya la mayoría de ustedes conoce lo más fuerte de la información, de en qué consiste la residencia, dónde va a ser, cómo va a funcionar. Pero empiezan a aparecer detalles, por ejemplo, de invitadas. Hablo de invitadas porque la primera, pues, una mujer.
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8: ¿Están listos? Nosotros estamos listos para decirles.
0: ¿Cómo es el tema? La primera invitada de la residencia de Shakira. Y cuando digo lo de la primera es porque seguramente van a venir más. Y no sé si solamente sean mujeres o también invite hombres. Pero arrancó con ella, con Laura Pausini. El tren.

0: Cana, este fin de semana fueron los dos primeros conciertos de Shakira en lo que se conoce como la residencia que tiene en Madrid. Esta residencia serán 12 conciertos, ya aquí lo habíamos hablado. Va a tener un escenario donde va a incluir incluso comparsas que viajaron directamente desde Barranquilla para allá. Va a su escenario a recrear una escena de Macondo por los 100 años de soledad. O sea, esto va a tener varias sorpresas porque son 12 conciertos que se van a celebrar desde la fin de semana que acaba de pasar y hasta finales de octubre. Lo que se ha conocido es que hay muchos invitados, sí, no solamente va a ser Shakira cantando puntualmente, y bueno, eso quedó evidenciado este fin de semana porque la primera invitada fue Laura Pausini. Ya ahora mismo están siendo tendencia las imágenes del concierto, de lo que sucedió, de cómo llegó al escenario, de qué pasa, pero claro, como ya empezamos a ver a Laura Pausini como uno de los invitados, pues la gente empezó a, especular que podría tener invitados como Alejandro Sanz. Esto no está confirmado, ¿no? Esto no está confirmado, sino que la gente empezó a especular de que podría estar los posibles invitados musicales a la residencia de Shakira. Entonces aparece de primerito Alejandro Sanz, aparece Bizarrap, porque pues hizo canción con ella. Podría estar Enrique Iglesias dentro del ramillete de artistas. Alguien ha dicho que con la nueva canción, ¿Maluma?, que lanzó Maluma, pues te invitaría a Maluma. Hablan de Amaia Montero, así como Karol G la invitó, pues el hecho de estar en Madrid, en España, pues sería como un ícono allá en la música. Entonces hablan de Amaia. Hablan de Nati Peluso, que también podría estar. Hablan de Leire Martínez, otra mujer, muy fuerte en Madrid, en España. Y por Colombia ya se sabe que una de las invitadas pues es Aria Vega.
1: Esta es Laura Pausini cantando con Shakira, antología.
2: Shakira invita a Alejandro Sanz, dice, pero no va a llevar a Estefan y Cayo, vaya solo.
0: Y de hecho aquí...
1: Espera, aguanta, un segundito. Oigamos un poquito, este video lo estoy poniendo de YouTube, de alguien que montó con su celular un pedacito del momento en que están las dos cantando este clásico de Shakira.
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1: Y la gente enloquece ahí al verlas. Ella, Laura de negro, Shakira de rojo. A ver qué otra cosita por acá nos encontramos.

0: muy lindas. Están las dos sentadas. Hay una situación en la que Laura Pausini acaricia, le toma la cara a Shakira y la gente enloquecida. Esto hace parte de lo que la gorda les está contando. Esta residencia, que dice la gorda, incluso tendría a una invitada colombiana que sería, para mí, el empujón más bravo que le puedan dar a esta niñita que en Colombia está muy pegada, muy pegada, es muy viral.
1: Uy, ¿cómo fue que Dios te hizo tan mirable? Yo te miré y uy.
0: Pero que en el mundo todavía apenas la empiezan a conocer, apenas la empiezan a conocer. Hay un show anunciado ahora mismo en un sitio en Orlando, pequeño todavía, no está todavía de escenario, de grandes auditorios. Pero ya empieza a mostrarse por fuera, claro. Por fuera, y sobre todo países donde hay hartos colombianos. Pero esto de Shakira, si se lleva a Aria Vega,
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3: Bueno, ya está confirmado.
0: Bueno, si se hace realidad.
3: Sí.
4: Mucha más fuerza.
0: Y claro, sí, Charlie la pone en el mundo entero.

0: Bueno, con el tema de Aria Vega, hay gente que está de acuerdo y hay otra que no tanto, porque dicen que hay otros artistas relevantes que yo hubiese podido invitar. Pero pues como ustedes saben que una cosa piensa el burro y otra el que lo arrea, pues para Shakira es más fácil invitar a una artista nueva.
1: Tendencia, es tendencia.
0: Que es tendencia, sí. Claro, tenerla como invitada, claro. A de pronto alguien que ya lleve mucho tiempo en el mundo de la música, que sea de Barranquilla. Ella dijo que la invitaba. Claro, ella dijo que la invitaba. ¿Es por qué? Pues es barranquillera, es de los nuevos talentos, vienen sonando desde el Carnaval de Barranquilla. Acuérdese que Shakira ha estado viendo lo que pasa en el Carnaval de Barranquilla y no gratis, pues se lleva una comparsa del mismo carnaval para que la acompañe, digamos, en estos, como sorpresa dentro de estos conciertos, de estos 12 conciertos que va a estar. Este fin de semana no hubo nada de eso. Y pues espera que dentro de esas sorpresas pues aparezca. Carito Caicedo está, ella en ese momento está en Madrid. Me dice, gorda, pues aquí me ha mandado un video en el momento que sale Laura Pausini. Me dice que solamente cantó.
1: ¿Cómo así estaba en el concierto de Shakira?
0: Sí, sí, sí, sí. Fue a verla, la residencia de las mujeres ya no lloran, las mujeres facturan.
1: Los ricos y sus cosas, ¿no?
0: Los ricos y sus cosas. Solamente me dice Carito que cantó Antología, no cantó otra canción. O sea, una canción y sale. En el video se ve muy, me dice que es muy, muy bonito porque hablan de la admiración que se siente la una por la otra. Y bueno, pues ahí está como en el tema. Con la cuestión de Aria, lo que yo había leído era que ella la va a invitar para que cante con ella. Sin embargo, la Carito me dice aquí que Aria va a estar en uno de los pabellones. Que en el concierto pues Shakira no tiene teloneros, pero yo imagino que así como cantó con Laura, pues capaz y pueda que cante una con Aria, ¿no? Ajá. O sea, eso es porque dice Carito que el tema es como cuando vos entras a un festival.
1: Sí, ¿sí? O sea, seguramente que, varios escenarios.
0: Claro, hay como un previo antes de entrar al concierto como tal, que la sensación es ella. Sí.
1: Sobre todo muy de los eventos de música electrónica, ¿no, Charles? De los venues donde había un set principal, pero a medida que haces el recorrido, te encuentras varios, salas, sí, más pequeñas con artistas presentándose. Seguramente ahí va la barranquillera, la nena de Quilla. Hablando de mujeres,
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1: Hablando
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1: 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En el mundo de la música, otra que también fue tendencia el fin de semana fue Alejandra Guzmán.

0: que le pasó a la de hacer el amor con otro, Alejandra Guzmán, a la mala hierba, gorda.
1: Cana, qué susto este fin de semana, porque resulta que Alejandra Guzmán se estaba presentando en México. Y resulta que pues aparece el video donde ella está cantando y ella está haciendo un baile ahí con sus dos bailarines, y ella pues abre sus piernas y es como a querer a tocar al otro bailarín, y cuando ella se vuelve a incorporar al lugar, ella se queda Radio allí Planeta. Y comienza a hacer caras de dolor. Te les voy a dejar escuchar el audio que ahora mismo todos los portales a nivel nacional e internacional lo tienen, de ella que se queda parada y ella intenta como arreglarse lo que ella siente que se le desencajó, que es la cadera, pero no puede. Les voy a dejar escuchar lo que dice Alejandra en pleno concierto.
0: Ahí los bailarines la están sosteniendo, no se puede quedar en pie ella sola.
2: Siguió cantando.
1: Ella intenta, pero no puede.
0: No sé qué escucha, hacer. Pero
3: sí. Se desencajó ahí.
0: ¿Y ahí qué hacen? ¿Como cuando uno le zafa el hombro?
1: Ella dice, necesito un doctor, y ahí queda el video.
0: ¿Se descaderó, literal?
1: Claro, sí, se descaderó. Y bueno, a raíz de esto, pues que la gente que la estaba viendo trata de aplaudirla e intenta...
0: No, la aplaude.
1: O sea, la aplaude porque ella intenta seguir en la presentación y le abonan mucho el querer seguir el show, pero definitivamente ya no la logra porque ella se le nota que está incómoda, pero además dolida de lo que está pasando.
0: ¿Y traía alguna lesión o qué?
1: Ella fue operada, Canario, ella ha sido operada, entonces bueno, ella lanza un comunicado, dice a los fans, medios de comunicación y público en general, queridos amigos de Veracruz, porque esto sucede en México, dice, antes que nada les agradezco con todo el corazón su apoyo y cariño en este incidente, gracias a Dios ya me acomodaron la cadera y ya me encuentro bien, gracias al gran doctor Eduardo Arévalo, dice, esta fecha, este concierto se queda en pausa, así que muy pronto retomamos con toda la fuerza rockera en este gran lugar, los quiero, es decir, ella va a volver a hacer la presentación en Veracruz. No sé cómo lo utilizarán en tema de boletería o cómo lo van a hacer, así que pues nada.
0: Mira vos, yo nunca había visto a alguien que se le salga la cadera. Charles, he visto muchos amigos que se le sale el hombro cuando juegan fútbol.
3: La mandíbula. La mandíbula, un golpe.
1: Hace algunos meses.
0: Pero la cadera, Charles, no.
1: Lo que les digo,
0: el hombro lo acomoda, no. Si alguien en el equipo que sabe acomodar hombros, tic-tic, lo encajan nuevamente. Duele, veo que duele. A mí no me ha pasado.
3: Y la cadera, yo te conté que jugando partido con nuestro amigo Guillo, me dan un golpe y me descuadraron la
0: quijada.
3: Por suerte estaba, no voy a decir que porque sí, que por eso quedó así. Y por suerte, el otro equipo había un médico y el man sabía cómo hacer y de una.
0: ¿Te acomodó?
3: Sí, eso sí, toda la semanita para masticar.
1: De ahí quedó así.
3: Maluco, pero también se les
0: cuadra. Ajá, y el tamaño de la boca.
3: No sé si venía así.
0: Venía de fábrica, sí.
1: Ve, ponele cuidado que ya lo que les decía.
3: ¿Qué le dije?
1: Ella ya había tenido inconvenientes con el tema de su cadera. Ella ya había tenido un accidente. Eso fue un accidente casero en el que se lesiona la cadera. Ella tropieza con su perro y pues ella cae y ella desde ahí ha tenido inconvenientes. De hecho, ella tiene una prótesis, ya les digo, una prótesis de titanio. Desde hace algunos años viene con problemas físicos. Sus dos caderas fueron reemplazadas y tuvo que someterse a una intervención de columna y espalda.
0: Es un accidente muy frecuente en los viejitos.
1: ¿Cuántos años tiene Alejandra ya?
0: El tema de la fractura de cadera por la poca movilidad o dificultades para la movilidad.
2: 58.
0: Por eso lo importante de que los abuelos hagan sus caminatas, hagan el trabajo de fuerza de pierna,
3: claro,
0: para evitar que una caída sencilla saliendo del baño, se enredaron con el perro o no levantaron bien el pie a la hora de una escalera, termine en una caída con fractura de cadera y por ahí se devienen las peores cosas.
3: Cadera de cadera.
0: Tal cual.
3: Fortalecimiento.
0: Fortalecimiento, güey. Sí. Ella es una mujer, es una muchacha de 58, gorda.
3: Y ella es muy rockera y todo, porque es muy agresiva.
0: Una muchacha de 58, ¿cómo así?
1: Muchacha de 58, hágame el bendito favor.
3: Que seguramente se quiere ver, se quiere sentir como en sus años mozos.
1: No, y escucharle su voz. Ella todavía tiene su voz muy potente para cantar, entonces le alaban mucho eso, ¿no? Que está todavía, entre comillas, muy entera. Partidita, lesionada por partes, pero su voz muy entera.

0: muchachas de 58 o hablemos de las muchachas de 70. Porque una muchacha de 70, muchacha, fue tendencia el fin de semana. Muchos dudaron y, cuando hablaron de que estaba cumpliendo 70 años. ¿Ya saben de quién estoy hablando? No,
1: yo sí creo.
0: Yo iba a varias. Eran más. Pero bueno, eran 70 únicamente. Le han puesto 1000 encima.
2: Parce, ¿hablamos pues, de? Ella dice que nació antes de Simón Bolívar, que le enseñó a escribir a no sé quién. Bueno, hablamos de Amparo Grisales. El 19 de septiembre, el sábado, fue la fecha de su cumpleaños. Y ahí donde la ve, 70 Alán. 70 años.
1: ¿En qué barrio habrá nacido?
2: Esta mujer, que sí, pues más conocida como Amparo Grisales, pues así se llama, es de las artistas que tiene el mismo nombre de pila, pues que hace parte de su nombre artístico. Amparo Grisales Patiño, ¿de los Patiños de dónde? De Manizales.
1: Manizales, yo.
2: Le dicen la diva de la televisión colombiana, y con todo lo que ha hecho de amores y de odios, pues esta mujer, nada, el fin de semana se volvió muy tendencia, muchos famosos felicitándola, muchos famosos poniendo fotos con ella y pues alabando algo.
0: Ay, yo tengo foto con ella, lo hubiera montado.
2: Pues Canatambo.
1: El canario tiene foto de ella, estaba chiquito.
2: ¿Quién?
1: El canario.
2: ¿El canario estaba chiquito?
1: Ya estaba grande, imagínese.
2: Bueno, ¿cómo te parece que no? Lo que más le la ponderaban era como por su físico, ¿no? O sea, que a los el comentario, ya quisieran ustedes con
1: es
2: 70
1: verdad, gorda, y es verdad,
2: tener un físico como el de Amparo Grisales.
1: Qué gorda, inevitablemente, pues con 70 años pues ya no hay nada que hacer, o sea, pero sostenerse. Tratar de llegar allá, puchica, y se ve gente ya cucha.
2: No, o sea, se ve muy bien.
1: De 50, ahora con 20 años más de... Uy, no.
2: Ya ustedes recuerden por qué le dicen pues la diva, no solamente por su forma, por su carácter. Amparo Grisales se reconoce que es como que no le tiembla la voz para decirle a la gente cuántos pares son tres moscas. Y bueno, eso ligado mucho a su físico, que es lo que más la resalta. Entender que desde hace mucho rato, desde el 2011... la vemos en la pantalla chica.
0: ¿Qué?
2: Desde el 2011.
1: ¿Cómo que desde el 2011?
2: No. Hablo de un programa. Déjeme terminar, que no he terminado.
0: Ah, ok.
2: Desde el 2011 la vemos en la pantalla chica en un programa de música, de talento. Que
1: okay.
2: Es Yo Me Llamo. Okay. O sea, salida de ese espacio actoral que la ponderó y que, pues claro, la volvió de las mejores, entre comillas, actrices que tiene nuestro país. Y cuando digo entre comillas es porque hay gente que se atreve a decir pues que Amparo Grisales flojita para la actuación. De hecho, se volvió tendencia mucho con el tema de las muñecas de la mafia, que hizo ahí como un papel ponderante dentro de esas últimas producciones. Pero pues hoy pues todo el mundo habla de lo que pues implica verla todas las noches en el reality Yo Me Llamo.
1: La famosa Amparo Grisales, la del Gallo de Oro.
2: Sí, también. Recuerden que en el 2010, aparte de eso, de lo que ha hecho como actriz, cantante, que tampoco pasó mucho por ahí, pues dicen que en el 2010 ella fue nombrada como embajadora de la buena voluntad de la ONU. Y bueno, de ahí en adelante, lo de siempre, ¿no? Hablar de sus relaciones, de la relación con Julio Iglesias, de los manes que le tiraban los perros, de que quisieron, pues, emparentar con ella, de sus hermanas, que también, voy a hablar de Patricia Grisales, Patricia, por ejemplo, que es actriz y que ha sido como muy coequipera con ella trabajando allí. Y pues Andrea Guzmán y Sandra Guzmán, que también este par de hermanas son primas de Amparo Grisales y Patricia Grisales. De ahí en adelante, sus amores, Omar Fierro, Carlos Mata, este man de Jorge Rivero, Julio Iglesias, que aparecen dentro de esos manes connotados también en la actuación.
0: Hola, me da la impresión, o todos extranjeros, ¿colombianos quién?
2: Ninguno.
0: ¿Todos los novios extranjeros, cierto?
2: Sí.
0: No te oí mencionar un colombiano.
2: No, por ahí, porque como que la vinculaban, después de haber tenido como esa cercanía por novelas, la vinculaban sentimentalmente pues con esta gente. No,
0: algunas fueron ciertas, ella misma la reconoció, sí. Lo de Rivero, lo de Julio Iglesias.
2: Sí.
0: Pero llama la atención, ¿no? No aparece, porque Shakira muy famosa y todo, pero tuvo su noviecito colombiano.
2: Claro.
0: La que es el menú criollo.
2: Uh-huh.
0: Y Karol G muy famosa, pero menú criollo también. Sabe que lo de acá, pero la Grisales... Por lo que estás diciendo, de pronto sí, pero más que sí.
2: ¿Sabes qué otras cosas salieron ahí a la luz? Que siendo pues como la diva y todo lo que se habla de ella, pues que en premios también, flojita. Imagínese que todos estos años de carrera o de actuación, pues solamente la tienen enmarcadas en 5 premios que han sido como los relevantes para ella.
1: Y cantando también, digan, ¿se acuerdan?
0: Buena, regular o mala, cada quien tendrá una opinión, nunca ha perdido vigencia. Y eso sí que es bien importante. Nunca ha perdido vigencia. Se ha mantenido. A muchos le incomoda, a muchos no la soportan. Otros la adoran. Pero si algo pasa como en la Grisales es que no ha perdido vigencia.
1: Ya les conté lo de la música, ¿cierto? Sí, ya eso es cuento. Sí, claro, eso ya ha pasado. Cada cumpleaños.
0: ¿Dijo algo?
1: Vendió un CD.
0: ¿Escribió algo?
2: Mira, que aquí estaba.
0: ¿Celebró? ¿Hay fotos de la partida de la torta o con unos amiguitos? Y algo sencillito.
2: Una tortica y una gaseosita. Mira que yo la sigo y yo no vi mucho revolú. De pronto sí hizo algo, pero muy, digamos, muy, muy para ella. Lo único, ¿sabes qué puso? Hace 2 días Caracol Televisión le hizo un post compartido. Entonces dice: feliz cumpleaños, Amparo. Y entonces le han hecho como un reel, un de fotos, una galería, donde dice que la reina de los colombianos, no sé qué. Es un post que ya fijó. Este post lo hizo hace 2 días la gente de Caracol Televisión. Pero aparte de eso, no tengo otro post. Mira que ella solamente
0: ella no publicó nada.
2: No publicó nada.
1: Charles, en una barra de un bar y usted ve que Amparito le levanta como la cejita y como que...
0: ¿Camisito de luces?
1: Brindó con usted.
3: Con 70 años.
1: ¿Y usted qué?
3: No.
1: ¿Seguro?
3: No, seguro. No, esto es muy katana ya. No.
1: ¿Va a decir que...?
3: No.
1: ¿Quién ella? Pues sí. No va a decir que tiene que estar prendido ni nada, o sea, digamos que...
3: De pronto hace unos 20 años, sí. Y eso que ya tuviese 50.
2: ¿No le salís, Amparo? O sea, ¿vos sabés lo que implica que ella le ponga el ojo a un man?
0: Mire, Charles, mire mi foto con Amparo Grisales.
1: Muchacho exigente.
3: Ok, esa fue hace cuánto, Cana, pero ahí se ve espectacular.
1: Amparo Grisales se ve más chiquita, mira.
3: Sí.
2: Pelicortica ella.
0: Si quieren verla, está en mi Instagram, lo que pasa es que está en las fotos como ya de la mitad.
3: ¿De qué año es esa foto?
0: Esta foto, Charles, fue... Yo estaba en la Mega, esto fue en Blockbuster. Ella vino para una activación en Blockbuster.
3: ¿De
0: y
3: cuál?
0: Ahí lo entrevisté. No, el de aquí, el que viene la Paso Ancho.
3: Por eso, Paso Ancho con 80.
0: Aquí, sí, con 80, ahí quedaba el Blockbuster. Ahí fue esa foto.
3: ¿Dónde era Sansur?
0: Exactamente, Charles. Ahí hay un Blockbuster y está ahí. Ahí estoy entrevistándola y luego estamos en una foto ahí abrazaditos.
1: 2000 y algo.
0: Muy bonito.
1: 2000 y algo,
3: 2003, sí. 2002, 2003.
0: Debe ser por ahí.
3: Más o menos por ahí.
0: Debe ser.
2: ¿Cómo era que hacía esa serie? Ella hacía una serie con La Mujer Piraña.
3: Yo me acuerdo de La Mujer Piraña. Sí,
2: con Kenny Delgado, ¿cierto? ¿Qué era esa?
3: No me acuerdo, pero que ella llegaba a rescatar un peladito.
2: Sí.
3: Porque estaba en el baño, estaba haciendo del uno, y el peladito se sube el cierre y claro, se muerde ahí. Y yo no sé, como que ella lo iba a ayudar o lo iba a rescatar con eso. Algo así,
2: me acuerdo. Sí, ella tenía series chéveres. Ah, pues.
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0: ¿Es ella, güey?
1: No, sí, yo sé que es ella.
0: ¿Qué tal que un día le llegara allá a yo me llamo Amparo Grisales? ¿Cómo
2: ya ha pasado?
0: Sí.
2: Creo que en su momento pasó esas que se
0: no
2: ríen.
0: No te creo, no.
2: Sí, creo que sí.
0: ¿Yo me llamo Amparo Grisales?
2: Rato, imagínate no, que
0: ¿cantando esto?
1: Es muy arriesgada que Amparo la insulte.
2: Desde el 2011, imagínese que ya hace parte del programa de todas las versiones de Yo Me Llamo. Creo que en algún momento sí. Y pues, decime qué le va. O sea, ¿cómo se atreve a irla a imitar? O sea,
1: sí, porque Amparito ahí, como les digo, pegó poquito. Charles, sabe la historia, ¿cierto? Sí.
2: Ay, que sí.
0: Vea, hablando de música y de música. De música, pero más que de música, tiene que ver con una situación sentimental. Este man que yo la verdad no lo tengo como en el top de los más populares en Colombia, pero sonó con esta canción.
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0: Joaquín Guiller, ¿por qué apareció hoy tendencia en la música?
1: Porque pues se ha confirmado su amorío en este caso con la que era, ¿se acuerdan ustedes? Vanessa Peláez, una modelo, una muy mamacita. Gorda, búscate la expareja de este man que me olvida el nombre. De ella.
3: Vanessa Peláez.
1: No, Vanessa Peláez, sí, ya lo dije. Pero ella, que era presentadora de Sábados Felices, modelo, muy linda, muy mamacita. Me siempre esa mujer me pareció.
2: ¿Me estás diciendo de la expareja de ella?
1: Sí, de la expareja de ella. Pues ahora ya se confirma que están junticos, vea, Canario. ¿La tenés referencia a ella?
0: No.
1: La expresentadora de Sábados Felices, ¿no la tenés?
2: ¿No te acordás que ella, súper linda, que hacía dúo con el gato? ¿No te acordás?
0: No.
2: Es que vos no te ves... No te veías Sábados Felices.
1: Sí. Y su ex, recuerden, ella tiene dos niñas, y se hablaba de eso, de un viaje que habían hecho a Europa, pero ahora sí ya confirmaron porque están los dos.
2: Lindolfo.
1: Lindolfo, alias Lindolfo. Alfa, Cana, alias. Ella era, el papá de las niñas es Lindolfo. Alias
0: ¿es un Lindolfo lindo o qué? ¿Lindolfo?
1: No, es muy malo. Es muy malo y feo. No es feo, digo, físicamente, sino que es un man que, pues sí, está obviamente acusado por
2: Sebastián, delinquir. Sebastián Murillo Sebastián. Echeverry, conocido con el alias de Lindolfo. Él nació en Medellín y creció con una familia pues que tenía vinculación con el crimen organizado.
1: Y él sigue su en papá, esos temas, o sea.
2: Su papá, Rodrigo Murillo Pardo, alias Jimmy, fue socio de Pablo Escobar, hágame el bendito favor, y líder de actividades criminales en la región. Fue asesinado en el 90.
1: Pero vamos a hablar Lindolfo de Guillermo, del pasado de Vanessa Peláez.
2: Era, pues, o sea, claro, por venir de una familia así, pues ese man prácticamente siguió.
1: Pues digamos que sí, de hecho él está acusado, y acusado que lo que ha pagado hasta ahora, ya la noticia es que muy

0: porque el libro de la vida lo tiene. Pensé que Bobby Richard ya no estaba. Y sí, sí está todavía, no se ha ido.
1: Estaba antes de tiempo.
0: No se ha ido, todavía está por ahí.

0: dos cosas dándome cuenta. Una, que está todavía vivo.
1: Está vivo.
0: Y dos, yo toda la idea asumí que esta man era argentino y no, no es argentino.
2: Es chileno.
0: Es chileno, Charlie. ¿Vos sabías?
2: Sí, sí, hace rato sabía. No sé por qué, no sé por qué lo sabía, pero que era chileno.
0: Buddy Richard. Bueno, Buddy Richard se pegó, yo creo, en todo el continente, ¿no? De aquí para arriba, hasta donde se habla español, con esta canción.
3: Esa canción la busqué este fin de semana y no me acordé del nombre, hermano.
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0: Alex Bodo y Richard, hoy está en el calendario 83 años. A ver si está grandecito ya ahora.
1: Ya no canta así.
0: No, seguro no. Seguro no.
2: ¿Usted me puede volver a esa canción? Para ir a una banda sonora de la famosa o el famoso anime, ¿sí? Charlie, ¿puedes decir anime, sí? O,
3: anime, sí, claro, anime.
2: De Centella, ponelo.
0: ¿Cuál canción?
2: La esta que acabaste de poner.
4: Radio Planeta.
3: Centella.
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0: Bueno, hoy
2: ¿vino por aquí Canario algún día?
0: No recuerdo. No, yo no recuerdo, güey, no sé. De hecho, si me preguntás por él físicamente,
1: no lo tengo.
3: De hecho, él se retiró de los escenarios en el 2008. O sea, desde el 2008 ya no sigue cantando.
2: Sí, nosotros entendimos, Charles.
0: Charles querido, pero estas son esas canciones que hasta ahora del día sí o sí motivan algún corazón. Es Buddy Richard de Chile, el cantante que hoy está cumpliendo 83 años.
1: No me cae mal. No me cae mal Marta, me cae mal es Gloria. Ya lo identifiqué, yo dije que esta señora Marta me tiene mamada. No es Marta, es Gloria.
0: Bueno, en el calendario pongan al Chico Jaramillo, ¿les gusta?
2: Ah, sí, a mí me gusta.
0: Este que muchos consideran es una réplica de Julio Jaramillo.

0: Gorda, por todo lo que tengo en el bolsillo izquierdo, ¿cuál es el verdadero nombre del Chico Jaramillo?
1: ¿Por qué no me pregunta a mí?
0: Pues le pregunté a la gorda.
2: El Chico Jaramillo se llama... Que no es tan chico, ¿no? Podría llamarse...
1: Tiene 45, muy viejo, ¿qué?
2: ¿45?
0: Hoy está cumpliendo 45, sí.
2: Ah, 45. Entonces, no es tan chico.
0: Es muchacho.
2: No, un muchacho. Pelado,
0: un pollo, un pollo, los pollos de 45.
2: Los pollos de 45, sí. Pollo con tenis. Chico Jaramillo, ¿se puede llamar Rubén?
0: Roberto.
2: ¿Roberto?
0: No.
1: Están bien perdidos.
0: Sí, están lejitos. Pero es sencillo, un nombre muy...
2: ¿Joaquín?
0: No, Juan. Juan Jaramillo.
2: Juan Jaramillo. ¿Cuánto tenía en el bolsillo? Muestre. ¿Cuánto tenía en el bolsillo? Ahora ni miércoles.
0: ¿Cómo llega uno a las vacaciones?
2: Pelado. Ah, no, menos mal no adiviné.
0: 45 años.
1: ¿En serio se llama Juan?
0: Sí, Juan Jaramillo.
1: ¿Entonces se llama Juan Deiber o qué?
0: Juan Deiber Jaramillo.
1: Ah.
0: Juan Deiber, el hombre...
2: No, y Deiber menos iba a haber. No,
1: no menos.
3: No, pues.
2: No, no, no, no.
1: No, yo el Juan no me lo sabía. El Deiber sí.
0: ¿Tiene muchas canciones?
1: Tiene dositas. Esta y... Pero bueno, si no la estás esta. Sacando ahí, y esta. Entonces, no me acuerdo por nombre.
0: Y vete, aléjate de mí.
1: Vete. Pero espérate que me...
2: No.
1: ¿No me la
2: vete.
1: Puede poner?
2: No, no.
1: Pero es que no, me hice bolas en este momento.
2: ¿Sí?
1: Sí. Lástima. Pero si no. Es esa.
2: Sí. Vete. Es que se me olvida. Es el día de la Isa,
1: vete,
2: me dejo con eso.
1: Que no. Ya no quiero verte. Vete.
2: No.
1: Póngame la canaria porque vete. Si no quedo aquí loco.
2: Vete. Ponga la canción mí. Que ya le... No. Vete.
0: Espere que Buscapina me deje ponerlo.
1: No, señora, es que
2: Buscapina.
1: La
2: ¿Buscapina?
1: Eso,
2: ¿es esa?
1: Eso, eso, eso.
2: Vete.
1: Oh, muy buena.
2: No, buena.
1: Y tiene un sonido, o sea, tan bien grabada esa canción que suena espectacular cuando la toca. Ah, ya la cogí, espera.
2: ¿Vio?

0: más que...
1: No, porque no me la sé del inicio, me sé es el coro. Vete.
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3: Bueno, amigo, no pudo.
0: No, me sé el coro para allá.
1: Déjalo,
3: coro,
1: déjalo.
3: Con el coro.
0: Vete. Vete.
3: Ya no quiero verte más.
0: Aléjate de mí.
1: Déjela, canario, déjela.
0: ¿Cómo es? Ahí va.
1: Déjelo.
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1: Ahí viene el coro, no lo vaya a quitar.
2: Que me ayudaba a romper con mi silencio.
0: No voy a mirar nada.

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1: Mándele un mensajito que está cumpliendo 45.
2: Lo hace muy bien, me gusta mucho. O sea, la propuesta que él hace de imitar, ser un émulo, porque pues su nombre artístico es Jaramillo y hablar de una nueva generación, el chico Jaramillo, le queda perfecto. O sea, la voz es brutal. Lo hace muy bien.
1: 12:50 minutos, me dice por acá César, la Kitoki César Mazuera, que el único colombiano con el que se relaciona sentimentalmente Amparo Grisales, ahora que estás hablando de su lista de enamorados,
3: sí,
1: a propósito de sus 70 años, que el colombiano con el que se le relaciona es Danilo Santos.
3: Claro, después de que hicieron La Viuda de Blanco. Ve, no, perdón, en Cuerpo Ajeno. ¿Vio? Es que ella protagoniza novelas, no, y con los manes no, que protagoniza, o sea, la vinculan.
1: Ojo, que no están diciendo que tuvo algo. Sí. Él me dice, la relación...
3: Es verdad,
1: que
3: es verdad.
1: Es probable que haya tenido una relación con Danilo Santos.
3: Es verdad.
1: El
3: es
1: resto...
3: Verdad. Y de pronto sí, y de pronto sí, de pronto carta menú international.
2: Yo pensé que él era de Manizales, pero no, él tenía una finca en Manizales, en Neira Caldas.
1: Ajá. Viral Santander de Quilichao, así como viral el video del policía cantando en Pereira con el cantante callejero que le ayudó a cantar la canción de Nietzsche. Ese video se viralizó, está muy fuerte ahora en Colombia. Y uno que tiene que ver con la inauguración de una tienda en Santander de Quilichao. Yo al final no sé qué terminó de pasar ahí. ¿En qué terminó eso? Pero ese video de la gente entrando a la tienda. ¿La tienda de qué era?
2: De, pues, a ver, dice Shane que de entrada, cuando yo veo la información, yo me extraño porque yo había oído un podcast donde pues dejaba muy claro que Shane no tiene tienda física. Uh-huh. O sea, todo es online. O sea, el digamos que el formato, el concepto es online. O sea, ellos no necesitan tiendas físicas para mover todo lo que ya venden y lo que hacen. Cuando yo veía que Shane, yo ve, qué raro, yo dije, bueno, no sé.
4: ¿Y en Santander de Quilichao?
2: Y en Santander de Quilichao, cuando ellos dicen, pues, a ver, pero no es como por...
3: demeritar.
2: Sí, ajá, sino sí, que es pensar en que irían primero a ciudades una principales. Ciudad, pero sí, se llama Shane, claro, la gente llegó allá, porque supuestamente hay muchos productos, también a muy buen precio, y esa vitrina, no, pues casi la tumban y la gente estampida una encima, ahí, una estampida, literal.
3: ¿Cana, viste el video? Uy, parce,
2: entonces
3: yo dije,
2: mucha gente
3: eso
2: llegando, eso ahí se iba complicando. De hecho, les tocó cerrar un momento la tienda, porque pues claro, tanta gente,
3: no, parce,
2: vaya usted a ver si fueron
4: iban a tumbar el baflecito de la música.
3: Todo,
4: y todo
3: a mil, yo no sé cómo tenían promoción.
2: Pero había maletas, había de todo, pero la gente sí llegó a tratar de llevarse, se supone, pues muy buenas promociones. Pero lo que les digo, Shane, y hablaba del representante de Shane en Latinoamérica, que tienen su sede en México, de hecho,
3: sí,
2: ellos hablan que no, o sea, así que la tienda, o sea, existe una tienda física en algún lugar, o sea, por medio de esta multinacional.
3: Ve,
2: güey,
3: pero entonces
2: no
3: podrían estar enfrentando una demanda, pues, por el tema de
2: ahí
3: nombre.
2: Ahí me pierdo, porque el local utilizaba el nombre y de hecho la imagen... dice,
3: de las letras de Shane,
2: o sea,
3: normal.
2: Shane, entonces,
3: o sea, si fuera Shane con C... CH, vaya y venga,
2: eso,
3: pero la letra
2: eso,
3: es igualita
2: eso.
3: Y es SH, Shane.
4: No, y Shane, investigando aquí dice, Shane no cuenta con tiendas físicas oficiales en Colombia.
2: Es que ni en Colombia ni, o sea, que yo recuerde.
4: Opera de manera exclusiva a través de su plataforma de comercio electrónico y su sitio web oficial.
3: A raíz de ese video, podrían estarse los dueños del negocito enfrentando una demanda si Shane quisiera entablar.
2: Ellos lo que hacen es, Charles vende zapatos. Entonces Charles tiene una venta de zapatos y Charles, bueno, te vamos a brindar esto para que mejores en lo que para nosotros debe ir, que es la calidad en el producto. De pronto miran lo que tienes y si hay cosas para mejorar te pueden invertir, uh-huh, como en tema de manufactura, maquinaria y todo eso, para que tu producto sea de tal forma y muy bien estandarizado para poder vender el mismo modelo a todas las personas.
3: Ah, mira lo que me dice Sandrita Jiménez, que fue una oyente que estuvo visitándonos. ¿Allá? No. ¿Sí te diste cuenta que Sandrita Jiménez, mientras vos te fuiste para allá, ella vino para acá? La oyente nuestra que está en Miami, y ella vino acá y nos vino a visitar y nos trajo...
2: Que fue voluntaria en el Mundial.
3: Que fue voluntaria en el Mundial y todo. Y bueno, lo primero que me dijo es que aquí estoy pegada esperando al Canario entrar y que me diga qué les trajo de allá. Y le dije, pues, ¿eso qué trajo?
1: No, gorda, las maletas, como tú dices, transbordo en Bogotá.
3: Ah, sí, no, la vieja. Bueno, no.
2: Bueno, igual
3: tranquilo,
2: no,
3: igual tampoco estábamos esperando mucho. Nada, ve, entonces ella pone, como estuvo acá... Dice, gorda, en el centro de Tuluá hay una tienda, se llama Shane y se dice Shane Outlet. Entonces,
1: ay, aparte de ser chain, es outlet.
3: Es outlet.
2: Es que se supone que ahí también venían, pues, lo que habla la información.
3: Dice, la semana pasada que estuve en Tuluá, lo vi y le tomé captura justamente por lo que estamos hablando.
2: Yo no sé si ellos creen y dicen, ay, qué. ¿Quién se va a dar cuenta? Pues, ay, ¿quién se va a dar cuenta? Okay. Esto fue noticia, allá llegó. ¿Cómo le parece a usted? Yo no sé, hubo mucha presión, empujones, una pasaron sobre. Es más, no han encontrado una señora todavía que quedó entre todas las maletas. No la han encontrado todavía.
3: Sí,

0: ninguno pudo identificar estas voces. La gorra dijo que Jay Quiles. Charles dijo que era... ¿Qué dijo?
1: No, Jay Cortés.
0: Es
1: que todas las voces se parecen.
0: Usted escucha eso, está, esto que está bien viral ahora mismo. Es Jay Weller y Omar Kurtz. Que ese pelado vino hace Omar un año larguito acá a Cali, se presentó en el Centro de Eventos Valle del Pacífico, Charles.
1: No, la locura, la sensación.
0: No hubo ruido por ningún lado, solamente él dijo, voy para Colombia, voy a presentarme en Cali, y te dio. ¿Qué tal Omar Kurtz? Está más pegado esto, por boca y nariz.
1: Pelado, ¿no? Pelado.
0: Esta se llama De Lejitos. Sonidito, no de ahora, tiene un sonidito ahí, pues tampoco de la vieja escuela, pero sí, no.
1: Puro 2022,
0: ¿cierto?
1: 2021, 2022, más o menos.
0: Por ahí, más o menos.
2: Esas voces que parecen todas.

0: Jay Cortés, Juanca Problematic y no, ninguno. Que todo se parece.
1: Bueno, es tendencia Jefferson, el nombre es Jefferson, y cuando me meto a la tendencia es el policía de Pereira.
2: Ah, ok.
3: Ah, imagínate.
1: Que por acá me dice Chris, me dice que lo están entrevistando en Caracol. Sensación ahora mismo el policía cantante. Además que gorda. Esas situaciones de la vida, ¿no? ¿Qué tal que le cambie la vida a este policía y termine siendo cantante ahora?
2: Pues no lo hace mal. O podría ser un émulo para, no sé, poderlo. Si lo están entrevistando en Caracol, ¿qué tal que le digan, vea, parce? Yo me llamo a otro nivel, qué sé yo. Todos estos espacios de realities de cantantes que le abren la puerta y uno está cada vez más convencido que no le va tan bien al que gana el reality, sino como a aquellos personajes que se vuelven tendencia. Y eso
1: por
2: no
1: alguna
2: podría
1: situación,
2: tener ese
1: sí.
2: perfil.
1: Dani Mosquera nos había reportado desde Cartagena esta mañana, que preguntábamos si Cartagena también estaba con la temperatura. Y dice, uy, qué cana, acá quemando la temperatura. En Quilla hace calor, pero en Cartagena hace más calor. No he mirado, pero seguro estamos por encima de 39. Juan Manuel nos había hecho una pregunta que ya la gorda contestó al aire esta mañana.
2: ¿Cuál?
1: Sobre el tema del cierre de la calle Quinta con 66.
2: Ah, bueno, les reconfirmo, el cierre sobre la Quinta está a ese solito carril, hay unas vallas ahí, entonces usted llega a la esquina y sí, la vía no está completamente toda habilitada, está un pedacito, pero en la 66 sí fue cerrado. O sea, si usted pretende pasar hacia la Novena o llegar a la 66 con autopista, no puede pasar, está cerrado. Sobre la 66 sí está cerrado el paso, pero sobre la Quinta no, para que lo tengan en cuenta. La banda del Diablo nos escribió, dice, buen día, ¿cómo están, banda? Ya hacía falta el canario para poner orden. Dice, bienvenido de nuevo, ese Roldán ayer se vendió, dice que el mejor árbitro que hay, y vea, dice la banda del Diablo, esto es un hincha evidentemente americano, es lo que dice él. ¿Quién más nos escribió?
1: Pero, ¿cuál sería el argumento ahí y la razón? Porque, a ver, él pita un penalti a favor del Tolima, luego lo revisa en el VAR y se echa para atrás, y luego muchos analistas deportivos dijeron que sí era penalti, ahí favorece, comillas, a América. Luego el penalti que le pita en contra de América era claro, un agarrón en el área, penalti, se va el Tolima ganando el partido y Guzmán a los pocos minutos empató el partido, dormida la defensa del Tolima. Luego en expulsión de Murillo, que para mí es justa, no tuvo la intención, pero por imprudencia va con los taches arriba, golpea a un jugador del Tolima, bien expulsado, y luego le expulsa uno al Tolima. No sé cuál sería la razón, qué argumento para decir que se vendió.
2: Con esto...
1: Siempre hemos discutido, ¿no, Roldán? Para bien y para mal.
2: Con esto del cierre de la 66, Diego Galvis, que pasó por ahí, nos dice cerrada totalmente sobre la 66, para que lo tengan en cuenta, él viene sentido... sur a querer pasar hacia el norte por la Quinta, entonces dice cerrado totalmente sobre la 66.
4: Dice Claudia, buenos días muchachos, qué alegría escucharlos a todos. Cana, querido, te esperé en New Jersey, será para la próxima, saludos, los quiero. ¿Cómo balneario en Florida? Dios, me voy desde New Jersey en Juan, ¿cuándo?
2: Es alborotando el avispero y...
1: Ahí estamos en los contactos, gorda, estamos en los contactos. Yo les cuento si se da fecha y en qué ciudad o en qué ciudades. No me dio para ir hasta allá, me quedé haciendo más bien recorrido por la Florida.
3: Dice Alejandra, puchica, lo saqué acá. Bueno, ella está hablando de la posibilidad de que el hijo de... ¿De cómo es? ¿De
2: quién?
3: El que acaban de hacer, Gordis.
4: De Lina Tejero.
2: Gael.
3: Que sea Gael, exactamente. Que sea un cariño, pero ya les leo el trino completo. Vale, era a Eduardo Espina. Dice, gordita, muchachos, el podcast, hablando del podcast de Juan Pablo Raba, y aquí quiere destacar, obviamente, dice, fue de gran ayuda para mí en la separación con mi ex esposa. Hay algo claro, y es que vivimos en una sociedad machista donde los hombres no tienen derecho a llorar porque son mariquitas. Eso es lo que dice él. Entonces, pues deja aquí muy claro ese tema de
2: escríbale de ese eso, tema, sí. Querido Eduardo, escríbale eso a Manuel
4: Medrano.
3: Dice, el podcast dice, no me enseñó a llorar, pero me permitió entender que en ocasiones es bueno hablar con alguien para pedir ayuda.
2: Claro.
3: Y aquí está hablando de una situación real de la separación con su esposa, que ese podcast le ayudó bastante.
4: Dice José Orozco, buenos días, Cana, hola, tengo muchas quejas de estos muchachos, no me colocaron los temas que les decía, no me eligieron para algún premio, mentiras, las pasamos excelente.
2: Voy a ir anotando nombres, ¿no? Por los regalos, todo eso, voy a ir anotando nombres. Sí, por si algo. Fernando Forero nos escribió, dice, buenas, qué chimba escuchar al equipo completo, el Dream Team, la pesada, y viendo al Tigre convertirse en el Zidane del país. Recuerden, cuando todos odiamos al Calvo porque no metía a James, ni nos gustaba cómo ponía a jugar en al Real, pero todos sabemos que contra los resultados no se discute. Tres copas después, nadie pudo reclamar. Feliz viendo cómo en menos de dos meses el presidente ha tenido más resultados que el gobierno anterior. Muchos saludos para ustedes.
3: Carlitos Cardona, hola muchachos. Ahora que hablaron de los cierres, ¿ustedes recuerdan desde cuándo fue que hicieron ese PIP solidario? Dice, me metí al CIMID y tengo una fotomulta de la quinta con 50 como circulación por vía prohibida. Del viernes 14 de agosto yo estaba llevando ayudas a la quinta con 50.
2: Tiene que hacer la contravención porque solamente hasta donde sabemos las fotomultas que no se van a cobrar o aplicar son las del 10 de agosto, que fue el día del terremoto, puntualmente, porque eso fue un anuncio que hizo precisamente el secretario de movilidad. Pero ya las demás, haciendo ayudas o lo demás, él podría presentar la contraversión y argumentar que era lo que estaba haciendo.
4: Isabel Caicedo, hola chicos, ¿cómo están? Qué rico el equipo completo. Y Marta, no puede faltar.
1: Dice Manu, no, Cana, esa foto no fue en el 2002 y no fue en el Blockbuster de la Paso Ancho. Fue en el del norte, de la Avenida Sexta, mijo. La de la Paso Ancho fue con Natalia París y la con Amparo Grisales fue
4: en
1: 1997.
2: Uy, canario, tiempo pasado. ¿29 años.
3: Antes, sí.
2: Cristian Urrutia, cuando le preguntamos que cuántos años estaba cumpliendo, que igual ya le cantamos, nos dijo que 49. Luego Miguel Rojas nos dice que feliz inicio de semana, leí los mensajes corticos. Y Daniela Madrid dice, ay no, dice, no puedo escuchar a Lisandro Mesa sin pensar en Lisandra.
1: ¿Cómo?
2: ¿Sin pensar en quién? Radio Planeta. Radio Planeta. Lisandra. Dice, ya no puedo escuchar a Lisandro sin pensar en Lisandra.
1: Algo que no me ha gustado es que, pues, ¿cómo así que la inteligencia me va a manejar aquí el computador y la consola?
2: ¿Sí? ¿Usted qué tanto la utiliza? Vea hasta dónde hemos llegado.
1: No, yo no la utilizo, gorda.
2: En su ausencia, usted aquí...
1: Ustedes fueron los que metieron. ¿Cómo así que se menciona? Sabor. Y va identificando de una vez.
2: Claro.

0: eso cuando yo estaba aquí no pasaba gorda. Eso fueron ustedes.
1: Eso le pasa por irse.
2: Que se venga la gordita.
0: Dice, pero, mano, tenemos oyentes que se llamen Pastor.
2: No, Carlos. No.
0: Poco Rodolfo.
2: Pastora.
1: Pastora.
0: Sí, ¿tenemos un oyente que se llama Pastora?
2: No,
0: que por eso digo, menos mal no hay oyentes que se llamen Pastor o Pastora.
2: No acabaríamos nunca, sí.
1: No
0: Rodolfos,
1: acabaríamos.
0: Nunca no sé. Me equivoco y sé que solamente tenemos una.
2: Sí, una que se llama Lisandra.
1: Ay, tan bueno, me encanta. ¿No quieres dejarte una de Lisandro completa? Le voy a poner quejas de los oyentes. Porque así como están poniendo quejas de nosotros, ay, que. Le voy a poner la caja de los oyentes. La caja de los oyentes es que allá afuera tenemos oyentes que prenden empujados. Porque usted dice, no, ¿cómo vamos a poner tal canción? Está muy temprano para, usted es muy medido. Pero en su ausencia, los comentarios de los oyentes eran, gorda, póngase la salsa, gorda, deje sonar aproveche. El balneario, aproveche que el canario no está. Aproveche creen? Que usted sí puede, el canario le da susto. Ajá. Y tengo los mensajes guardados.
0: ¿Y usted desde septiembre siente que viene?
1: Pues yo les decía que yo estaba muy, ¿no?, muy moderadita, pero por ahí les solté.
0: ¿No sentí tanta fuerza, Charles? ¿Tanto ruido con el tema desde septiembre? Como que la mente estaba en otra cosa.
3: Mira, es que no tanto.
0: ¿Cierto que no?
3: No,
1: la
3: tanto.
1: Gente ha estado suave, ocupadita. Suave.
2: Sí,
1: estado
2: uy, pero suavecito. El showman lo tira y todo hasta en la fiesta.
0: Ah, no, sí, claro. Y yo, claro, ay, no lo hacen muchos DJs.
1: En la fiesta funciona.
0: En los DJs lo ponen. Ah, bueno.
1: No, pero estoy de acuerdo con el canario, que creo que todo este lo que ha pasado no. Con la emergencia ha hecho que sí nos sintamos alegres de que venga diciembre, pero no en la proporción de años anteriores.
3: Eso sí pasé por Olímpica ayer y ya tienen árbol.
1: Ah, no, yo ya organizaron árbol.
0: Lo que sí sé es que este diciembre va a tener una connotación de celebración navideña, pero también de mucha nostalgia.
2: Freno, sí, claro. Freno ahí.
1: Obvio.
0: Como dice Carlito Zapata en su canción este diciembre, por los que están y por los que se fueron.
1: Sí, claro.
0: No olviden que esa canción habla de eso precisamente, de los que están, de los que celebran, porque les fue bien.
1: Ve.
0: Pero este año, la letra de esa canción lo define clarito.

0: circunstancias sobrevivimos todos. Bueno, este diciembre tiene una connotación de celebración, pero también de mucha nostalgia.
1: Ve, hablando de eso ahí rapidito, de lo que deja pues la emergencia, el terremoto, todo lo que ha pasado hasta el momento. ¿Sí sabías que este DJ que se volvió muy tendencia por lo de la canción Siempre Alegre, bla, bla, bla?
2: DJ Prilla.
1: El DJ Prilla, sí. ¿Sabías que montó Chuzo, no? En una terraza. Siempre Alegre Bar. Hágame el bendito favor.
3: Ah, no diga.
1: Sí,
3: ah, chimba el nombre. Una chimba el nombre.
1: Siempre Alegre
3: Buenísimo,
1: Bar.
3: Perfecto.
1: ¿Cómo le parece a usted?
3: No me vaya a preguntar. Me define todo, me define, ya me da buena vibra el sitio de que allá.
1: No, claro, digo yo que a raíz de una situación, porque él mismo lo dice, a raíz de una situación tan complicada, ¿no? La pérdida de una persona, sí, pues mira en lo que sí. va la historia y mira en lo que va. Mucha gente le copió este fin de semana a esa inauguración de ese sitio, sino que me parecía particular, ¿no? Como dentro de esa resiliencia, ese dolor, esa tristeza, esa nostalgia, porque pues él argumenta que Don Jairo, que es el que fallece y le pide la canción, pues era cliente fijo de sus abuelulos. Entonces, pasar de eso y con una canción que siempre se lo va a recordar, pues sale una situación así como esta. Entonces, ahí les paso el dato.
4: Para darnos un abrazo, una botella de guaro.
3: Dice Fabián Montoya, tenemos, dice también unos amigos Nietzsche. ¿De qué habla?
1: Amigos Nietzsche.
3: Tenemos también unos amigos Nietzsche, Fabián Montoya. No sé de qué habla.
1: Mayra Ramírez nos escribió, dice, hola, qué felicidad escuchar de nuevo a mi cana, pero hay que resaltar, la gordita querida, el güey y Charles estuvieron geniales. Ay, linda Mayra, muchas gracias.
2: Alejandra.
1: La voy apuntando en la buena.
2: Alejandra Mera dice, hablando del bebé de Lina, es probable que sea de un caleño, el mes de nacimiento, ya que fue concebido en la feria 2025. Teoría únicamente, fuente, mi imaginación.
1: Ella estuvo acá en diciembre, ya lleva dos diciembres viniendo. El diciembre pasado estuvo en carroza, una carroza invitada con Gracie, ¿se acuerdan? Sí, y el año pasado también estuvo acá en la feria en Callao.
3: Luis Arturo Joel dice, buena tarde, esos que dicen que este presidente ya hizo más que en un mes que Petro en cuatro años. ¿Creen que el colegio de Barranquilla se hizo en un mes? Chavitos, chavitos.
1: Ve, hablando de Luis Arturo Joel, aquí rapidito me mandó unos datazos de lo que tiene que ver con el fútbol colombiano. El primero es que el gol de Eduard Bello es el número 300 del Deportivo Cali ante Cúcuta por la Liga en 172 partidos. Luego me dice que un jugador venezolano no anotaba doblete en el Deportivo Cali desde el 27 de septiembre del 2000. Ese día, Rafael Dudamel anotó doblete de penal, arquero Milton Patiño de Nacional en victoria azucarera 4-2. Dice, pasaron 25 años, sí, mira, 11 meses ese, ¿eh? Y 22 días. Y luego pone, 19 de marzo de 1950, un gol, Manuel Giudice.
0: Giudice, sí.
1: Giudice. Luego, 19 de julio 1970, gol 100, Luis Tovar. 19 de julio del 83, gol 200, Sergio Angulo.
0: El Checho.
1: 19 de septiembre 2026, gol 300, Eduard Bello. Dice, todos un día 19.
0: Qué casualidad, ¿eh?
1: Para tener en cuenta
0: qué
1: la fecha.
0: Qué casualidad, qué datazo ese.
1: Y luego, dice...
3: Eso siempre le pasa a los equipos cuando no van a ser campeones en el año...
0: Ah, no diga, ¿en serio?
3: Sí, imagínate, ¿no sabías de eso?
0: No.
1: Está respirando por la herida porque vos vieras la pantalla que hizo que... Ay, que niños y caldes que no es que tenga.
3: Sobre todo
1: tome
3: yo pantalla,
1: que
3: gorda. Yo antes reservadito.
1: ¿Ya pagó la apuesta? ¿Ya pagó la apuesta?
3: ¿Le hice mucha pantalla?
1: ¿Ya pagó la apuesta?
3: ¿A usted qué? ¿Usted qué, la auditora?
1: Apostó con un oyente, canario. Apostó
3: con 25,
1: un oyente.
3: ¿Qué? ¿Va con 25
1: apostó
3: mil,
1: con un oyente y perdió? Sí. Claro.
3: Perdí 50.
1: De 50, Alan.
2: Pero
1: bueno.
2: ¿Ya fuiste a tanquear allá donde...?
3: No, tampoco, no. Es que es el tema.
1: Vea, y Luis Arturo Jovel, hablando de esos datos estadísticos de las chicas, dice, las chicas del Cali llegan a su quinta final de liga. 2021, 2022, 2024, 2025 y ahora 2026. Dice, también jugó la final de la Libertadores. Dice, los tres títulos que tiene se los ganó a Santa Fe.
0: Marce Escobar dice, cana, qué alegría de estos oídos, oyéndote. Acá en casa somos fans tuyos, igual que Marta. Igual que Marta, manda aquí corazoncitos bonitos, gracias.
3: Dice por acá, número terminado en 426. Dice, hola chicos, buenas tardes, quería pedirles un favor muy grande. Si me pueden ayudar a publicar esta información, mi prima Nicole el sábado en Estados Unidos la cogió ICE y la familia de amigos estamos recogiendo ayudar para la defensa. Les agradezco y manda pues un link Esto es una recaudación de fondos, dice, para ayudar a liberar, pues su madre, que es quien tiene la publicación inicial, a liberar a mi hija y cubrir su defensa legal. GoFundMe, y va a significar mucho para, pues, para mí, si pudieras compartirla o donar.
2: Jorge Sierra, bendecida semana al mejor team. Canarios, tu voz y forma de liderar es privilegiada. Hacían mucha falta. Un abrazo a la gordita más linda y saludos a Charlesin y Weisinho.
1: Janet Paz dice, buenos días, mis niños bellos y Cana, qué alegría escucharte, aunque la gordita y el güey y Charles lo hicieron muy bien y los oyentes dejen de ser pone quejas. Los chicos fueron muy imparciales en cuanto a la política. Lo que no se siente cuando está el Cana, todo hay que decirlo, ya que a pesar que lo amo, es muy izquierdoso. En fin, mis niños, qué felicidad escucharlos a todos. Dice, los amo, Janet Paz.
3: Dice Carlitos Cardona, dice, uy no, y este oyente en qué países que vive, cifras buenas. Dígame qué cifras tiene buenas y si son más que las cagadas que ha hecho. Dios mío, ni así deja de estar manipulado por el sistema y que mire cuántos son los arrepentidos de haber votado por este mentiroso, dizque el Zidane. ¡Guau!
1: Daniel Abarco dice, buenos días, mi esposo que se llama Luis López está de cumpleaños. Porfa, le pueden regalar una cantadita, por favor, que su familia lo ama mucho. Dice, gracias. Bueno, querido Luis López, no sabemos cuántos años estás cumpliendo. Tu esposa, tu familia, te manda a saludar y este equipo de trabajo te canta esto que dice. Felicitaciones para Lam, felicitaciones para Lam, felicitaciones Luis, hoy te queremos dar.
2: Diego Herrera, muy verdes días, chachos. Cana, todo funcionó muy bien, pero no lo vuelvas a hacer. Te perdiste el llanto del güey por la derrota del 11. Saludos.
0: Alexa Guevara dice, o sea, bueno,
3: levantando muertos, no, lo peor.
1: Alexa pasa.
0: Guevara dice, bueno, Cana, ¿y para cuándo la foto con Mickey Mouse? Miraba tus redes sociales y no montaste nada. No, porque lo haré, después de pronto hago un recap, pero esta vez la decisión era descansar. Y yo sé que uno empieza a tomar fotos, que a editarla y pierde todo un día en eso. Y quería ir a hacerlo. Y luego, si hay tiempo, pues las montamos. Pero por ahora hay que esperar un poquito.
1: Dice Alejandra Ruiz, dice, bienvenidísimo Canarito. Pero, perdón, antes de seguir leyendo, Alejandra, ¿pero sí te tomaste la foto con Mickey?
0: No, gorda. Cuando llegué ya Mickey se había ido para la casa.
1: No
0: ya
1: te Mini, creo.
0: No, o sea, es que o sea, estamos viendo el desfile. Se usó el recorrido, pues, sí, por el parque. Sí. Que es una resistencia de estado físico, por lo que digo.
1: Las caminadas son...
0: ¿Qué? Y el calor. Y entonces, viendo el desfile, cuando... Por no haberlo hecho temprano, es culpa mía, porque no, lo hacemos ahorita. Y cuando vimos el desfile y cuando fuimos, ya Mickey sí. Se vio para la casa.
3: De hecho,
1: ay, no
3: es
1: jodas.
3: Lo recomendable como lo primerito que usted entre. Lo primero que haga para dejar esa foto de una vez saldada, ahí ya, y después ya se dedica a los parques, porque además las filas son muy largas, de muchas horas. Sí, algunos sí, otros no. Entonces, lo primerito ahí.
1: Bueno, Alejandra dice, bienvenidísimo Canarito, qué dicha escucharte nuevamente. Ojalá hayas descansado y vengas renovado. También para renovar la programación, porque les digo, ya no aguanto más el mix de Aria Vega, ni la canción así de rico. Ahora esperamos puros mixes de la temporada. Por favor, muchas gracias.
3: Lidia Martínez, buenos días, un saludo afectuoso desde Buga. Uy, bienvenido, Canario. Casi que nos llega. Qué vacaciones tan largas. Para el que está paseando, las vacaciones son cortas, pero para los que estamos acá esperando que vuelvas, son larguísimas. Qué alegría escucharte de nuevo. Espero hayas disfrutado tus vacaciones y vengas renovado.
2: Nos escribe Mayer. Hola muchachos, soy la esposa de Luis de Sebring. Les cuento que Luis solo escucha metal, pero los conoció por mí, que soy la fiel oyente que nunca les escribe. De hecho, yo entrené con la gordita en el fútbol funcional.
1: ¿En serio?
2: El caso es que desde ahí Luis se aguanta el reggaetón solo por escucharlos a ustedes. Y ahora es el que me dice que ponga la emisora. Así no que digas. Valórenlo. Un abrazo.
1: ¿Cómo se llama? Qué chimba, Mayer.
0: Mayer, cuando puedas, si quieres, obviamente nos contás qué los llevó a ustedes a Sebring. ¿Por qué ahí? O sea, me imagino que es un tema laboral, ¿no? ¿Qué hace él o qué haces vos que están ahí cuando la mayoría está pues ahí en otras ciudades? En la famosa Sebring.
1: Ay, qué linda.
0: Ah, pero me escribió por acá ahora Glory. Glory está, me dijo, Cana, yo estoy ahí cerquita en una que se llama Avon. Y aquí también te escuchamos. Que yo no me aparezca con mucha frecuencia es otra cosa.
3: Ah, super, eso queda cerquita de Jambal.
0: ¿Avon?
3: Sí. Es como la misma localidad ahí.
0: No la vi. No,
3: búscala, Jambal. Búscala que dice.
1: A dos cuadras de Ésika.
3: Sí, de Ésika, sí. Ahí está.
1: Y a tres
3: ¿cómo
1: cuadras.
3: Llegó allá? Natura. ¿Cómo llegó allá? Por catálogo.
1: Clarita López dice, hola Cana, qué dicha volver a escuchar tu voz. Los chicos, 100 de 10, eso de los camioneros aquí, la mayoría son cubanos. También, y como dices, son los de que menos hablan inglés. Te lo digo porque mi cuñado es cubano y tampoco es que hable mucho. Dice, está cagado, aunque es ciudadano. Dice, es un trabajo que deja mucho dinero, pero también es muy cansón. Dice, porque tienen que estar por fuera de casa a veces hasta 3 meses. Dice, viaja. Me dice, eso sí, viaja por todo USA, pero en cuanto al gas, para ellos el diésel se gastan 2.000 y 3.000 a la semana. Un abrazo,
0: mira,
1: chicos.
0: Mira, de todas las decisiones polémicas que está tomando y viene tomando hace rato Donald Trump, yo creo que una de las más complejas tiene que ver con ese tema de los camioneros. Insisto en algo, la economía de Estados Unidos se mueve por las carreteras, bueno, una parte de la economía se mueve por las carreteras en el transporte de carga, son cientos y cientos de tractomulas atravesando el país, llevando comida, trayendo una cosa, la industria, todo se mueve. Donde llega a entrar en crisis, ya hay un anuncio del tema con los camioneros y lleguen a hacer paro o se quede el gremio sin quien maneje, porque simplemente no hay quien haga el trabajo.
3: No hay quien haga el trabajo.
0: Es una crisis que, creo yo, de las que ha traído algunas decisiones del presidente Donald Trump, que esas son las que fácilmente puede tratar, va a tener que echar atrás.
3: Que eso ya está tocando el sector de la construcción, acuérdate.
0: Claro, claro, hay muchos trabajos que se paralizaron porque no hay quien lo haga, no hay mano de obra. Hay trabajos que sí o sí, en su mayoría la hacen los latinos o residentes de otros lugares del mundo, no ellos. Y uno de esos tiene que ver con el tema del transporte.
3: Por eso, de hecho, allá, lo que hablábamos nosotros, la mano de obra también es tan valorada, porque es algo que ellos no hacen. Y también por lo mismo, el americano normalmente tiene todas sus herramientas, todo para poderlo hacer él. O sea, porque hay un costo primero, y si lo va a mandar a hacer, pues no está la persona.
0: Además, por algo sencillo, vos hoy tenés la ciudadanía, hablas inglés, todo el tema, lo que quieras. ¿Vos sabes cuánto toma lograr la experiencia para manejar una tractomula que va
1: mucho,
0: a 120 por una vía, para llevar de un lado la carga de una ciudad en el oeste, en el este al oeste, o de arriba abajo, de sur a norte? Eso no es de la noche a la mañana, eso se requieren muchísimos años, y esa gente lleva mucho tiempo haciéndola.
3: Siento que está jugando como con candela ahí el presidente.
0: Sí, yo creo que de las medidas, una de las que más inconvenientes puede tener y que de pronto en algún momento decida echar atrás, esa.
3: Y le tocaría, pues él también es así, ¿no? Esos arranques, pero también no le dice, bueno, no, ya no, y ya, y listo.
0: La flexibiliza. Sí, bueno,
2: saludito, dice, para Chris, que está en Chile. Hola, chicos, saludos desde Chile, ya en primavera, un mejor clima, más soleado, pero ventiendo fresco. Respecto a los temblores, da susto cuando no tiembla, porque se va acumulando y es más fuerte. Es preferible que sean más seguidos porque suelen ser suaves. Saludos.
1: Se libera, se libera.
3: Bueno, sí.
0: ¿Más incómodas cuotas o qué?
3: Sí, eso como
1: sí, se libera.
2: El chileno se asusta y no tiembla.
3: La tierra de hace rato no tiembla, va a temblar y ¡buah! Se viene con todo.
1: Hernán Cadena le había dicho con respecto a los temblores, dice, no seas gallina, güey, eso que vuela a ocurrir un terremoto no va a pasar, dice él.
3: Ay, ¿cómo sabe?
1: No, porque pues hay muchos entendidos en el tema que dicen que los terremotos no se pueden predecir. O sea,
3: ¿sí?
1: Decir que entonces que no.
3: Pero él está diciendo que no va a volver a pasar, ¿cómo sabe?
1: Pues sí, él tampoco lo sabe, pero pues es que dicen que para que un evento así de grande, eso sí lo dicen, eso sí lo leí. No. Para que vuelva a pasar un terremoto, digamos, en la misma zona, se va a demorar y se puede demorar, o sea, para que con esas proporciones pueden pasar algunos años.
3: Digamos que las plaquitas ya no necesitan acomodarse más.
1: Y más si se sigue moviendo así como se ha estado moviendo, entonces la liberación de energía es constante.
3: La acomodación. Francisco Jiménez dice, buenos días, muchachos, que tengan un buen día. En cuanto a la charla de cambio de canal, pues para transmitir el fútbol sería bueno un cambio, pues no está bien visto que el dueño del canal sea dueño de un equipo de fútbol en la competición, porque se desvirtúa la competencia. No se les olvide que Nacional se volvió rey de copas cuando Postobón era el patrocinador del fútbol y ahora dueño del canal, sin mencionar los árbitros con ciertas ayudas y los periodistas saliendo a lavarles la cara.
1: Dice Jorge Echeverry, dice, eso es mentira, nada de política, solo salsa con la gorda, aquí la gente está muy polarizada y todo lo toman a mal,
3: sí,
1: no hagan caso, sigan
3: canzones.
1: Siendo felices.
3: ¿Qué tal, dice, que realmente hubiéramos aprovechado como para decir, no, nos tiramos aquí?
1: Hola, ¿qué tal nosotros en plancha? ¿Usted no nos escuchó? ¿No nos escuchó por allá? Bendito Dios.
0: Eso
1: es. Hola,
0: un minuto, gorda.
1: Qué bendito. Hola, en cuanto a Win para la muestra un botón, el partido de anoche Nacional Llaneros lo transmitieron con una sola cámara que abarcaba toda la cancha. Para un partido de esos me parece muy poquito, deberían nivelar las transmisiones por lo alto, no por lo bajo.
3: Y Alexander dijo, saludos muchachos, pero la narración de ayer del partido del Cali muy flojita, por si algo.
0: ¿El Cali? ¿Ayer?
2: ¿De femenino?
1: Femenino, escuché a dos mujeres.
0: Sí, las que hacen el fútbol femenino.
1: Venga, yo pensé Yo pensé, yo casi no veo fútbol femenino, pues el de acá, yo pensé que lo narraban hombres y no, no lo narran mujeres.
3: Ah, pero chévere.
1: Chévere, sí, bacano. Jonathan Ángel.
3: Dice Canario, recuerda que Win privatizó el fútbol profesional colombiano antes, recuerda que iba incluido sin valor alguno por todos los operadores de cable. Antes había previa al partido, te mostraban la nómina, la llegada del equipo, ahora terminan un partido y empiezan el otro encima. Las transmisiones a veces son paupérrimas, no han podido con los contrastes de color de algunas canchas. Uy, sí. Y esas transmisiones desde el cuarto de la casa, con los ecos, como si estuvieran en un baño. Han tratado.
2: Farid.
3: Sí, sí, Farid, que siempre desde la casa del profe Peláez. Han tratado con las renovaciones en las nóminas, pero siguen teniendo falencias en lo importante para el consumidor final. Importante análisis de Jonathan.
1: Con eso que dice de las transmisiones, Carlos Castañeda, ahorita que preguntaba sobre Paramount, ¿qué transmitía? Él te manda a decir que sí transmite la Liga de México y algunos partidos de Estados Unidos. Sí lo hacen.
2: Agdel Parada, Paramount Plus transmitió los del Mundial por medio de alianza con DirecTV Go. Ahí lo vi todo y fue muy bueno, aunque claro, era todo el equipo de DirecTV Go. Por ahora, Paramount Plus sigue transmitiendo partidos europeos, sudamericanos, MLS y México. También peleas de la WWE, tenis, ciclismo. Ha ido metiendo este tipo de contenido en su plataforma y le ha funcionado sobre todo porque es para nosotros 75% más económico que DirecTV, por ejemplo.
1: Ahorita que hablábamos del tema de los temblores, varios oyentes nuestros en el norte y en el sur lo sintieron. Por ejemplo, Fernando Osorio dice que está en Los Cámbulos y lo sintió el de por la mañana. Marcela Borrero dice que estaba en Guabinas y sí lo sintió.
3: En
1: al igual que Brigitte
3: 9.
1: Muñoz, que dice que estaba en Bochalema en un piso 7, lo sentí. Cata Olmos dice, yo lo sentí en un piso fuerte, muy corto, no dice desde dónde, pero ella está aquí en Cali y sí lo sintió.
3: Pero
1: Viviana Ordóñez también dice que en Guabinas también lo sintió, o sea, fue el reporte que en su momento cuando preguntamos si de aquí lo habían sentido, evidentemente sí se sintió.
3: Pedro Quintero, buen día muchachos, para ustedes excelente semana. Qué bien que ya regresó el Cana, ojalá la hayas pasado muy bien y hayas disfrutado bastante en tus vacaciones con tu familia. Puedes estar bien tranquilo, los muchachos hicieron un gran papel en la emisora, perfectamente los puedes dejar bien tranquilito para las próximas vacaciones. Como los grandes equipos de fútbol, mientras no estuviste todo siguió funcionando muy bien y con gran calidad. Entonces, puedes estar tranquilo cuando no estés porque los muchachos hacen un gran papel.
1: Isabel, perdón.
2: Gustavo Hurtado, muy buenos días al Combo Madrugador. Pasando por aquí a desearles un excelente lunes y también un inicio de semana productivo. Don Pollo, qué alegría volver a escucharlo. Espero que esas vacaciones le hayan sentado muy bien.
1: Dijo Isabel Rodríguez, Cana, casi que no. Qué bueno que estés de regreso. Saludos a los muchachos, un abracito para todos. Al igual que
3: Alexa Chacón dice, hola chachos, bienvenido Cana. Bueno, que la pasamos con la gordi, güey, Charles. Con decirle que uno de tantos días de temblor, la gorda se mantuvo con toda la tranquilidad y el güey era, ja, tranquilo, ¿quién? No, yo salgo rapidito, dice, jaja. Y Lisandra, no, tiramos fue risa, dice ella.
1: Ahorita que preguntabas por el nombre del doctor, varios oyentes te mandan el nombre del doctor, que aquí ya lo dijimos, el doctor que hablaba de lo de
3: Jaramillo.
1: Saludito para Luis, que dice, ¿se puede decir que Alejandra Guzmán se descuajó con ese bailecito?
0: Se descaderó.
3: Dice, esta es Joana, ¿cierto? Que dice, hola muchachos, ayer estuve en Altos de Santa Elena llevando ayudas gracias al contacto que me dio el güey para subir, que es mi parcero Ori. Dice, la situación allá sigue estando delicada. Es verdad, es que no nos podemos quedar quietos con eso. Durmiendo en carpas, falta agua, bloqueador, niños sin pañales y a la espera de reubicación. Ojalá la gente se siga sumando para poder ayudar y no los dejen en el olvido. Atentamente, Joana Marmolejo.
1: Jacqueline Orozco dice, gordita, Amparo Grisales fue pareja de Eduardo Dávila, dueño del Unión Magdalena. Dice, Eduardo Dávila fue el que le patrocinó en su momento su disquito.
0: Eduardo Dávila.
1: Imagínate.
0: ¿No jodas, en serio? ¿El polémico Eduardo Dávila?
1: El polémico, dice.
3: Imagínate.
2: Vivian Martínez.
3: Tengo sus taponazos. Ah, no, pero no era futbolista, ¿no? Era directivo.
1: No,
3: sí,
1: dueño.
3: Directivo,
1: no, pues
3: dueño,
1: era.
2: Sí, Vivian Martínez, buenos días, saludo afectuoso desde Uga. Uy, bienvenido Canario, casi que no llega, qué vacaciones tan largas. Para el que está paseando, las vacaciones son cortas.
3: Ya lo leímos, sí, ya lo hemos leído. Sí, ya lo hemos leído. Bueno. Maíz Arias dice, aunque la última palabra la tiene Dios, yo le creo a la ciencia. Un terremoto es la liberación de una gran cantidad de energía en la placa acumulada durante varios años, muchos años. Entonces sí creo que por ahorita pues no más terremotos, espero que la ciencia no se equivoque.
0: Que tengan una bonita tarde de inicio
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3: 1:27, no.
1: parce. Ya mañana nos regulamos.
0: La Gorda se encuentra con ustedes ahora a las 4 de la tarde. Y si Dios lo permite, mañana nosotros, después de las 7 de la mañana, estaremos en la segunda mañanita de la semana, la del martes 22. Pegados a Planeta 96.9, que es... ¡Tú!

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0: les está yendo con el calorcito en la ciudad de Cali? ¿Cómo van? ¿Cómo va la causa? Cuéntenmelo todo, por favor, no me oculten nada. Por aquí andamos cumpliendo la cita que de semana a semana, pues ustedes tienen con nosotros y, bueno, en este caso conmigo en horas de la tarde. La idea es que nos juntemos durante la semana, de lunes a jueves. Recuerden que este espacio va desde las 4 de la tarde y hasta las 7 de la noche. Le hemos puesto el junte porque nos juntamos más con el tema de nuestra música y con las canciones que hacen que ustedes comiencen a tener un bonito plan retorno, un buen y bonito plan retorno para los que de pronto están trabajando, los que ya ahora mismo están saliendo de trabajo, los que están preparándose para salir de sus actividades cotidianas, los que no han comenzado su dinámica de trabajo para el día hoy lunes, sino que tienen otro turno y que trabajan en la tarde, noche, y que apenas se van alistando para hacer lo suyo. Bueno, pues un saludo para ustedes, para los que están en Cali, en Colombia, o como es costumbre, en cualquier lugar del mundo donde llegue la señal de Radio Planeta. Pues bueno, aquí estamos nosotros. Ya son las 3, ¿qué? Dice que las 3, las 4 de la tarde, 23 minutos. Por aquí andamos para tocarles buena música, seguir con nuestra variedad. La programación de hoy ha estado buenísima y prepárense porque durante estas 3 horitas que vamos a compartir juntos, pues también habrá algunos títulos que evidentemente les van a gustar y que los van a acompañar mientras ustedes hacen sus recorridos. Saludos oyentes, hay dos formas de que estén muy contentos o muy conectados con nosotros: a través de @radioplaneta969 o también a través del 305-252-8404. Si hay algo de movilidad que me quieran contar, que quieran pues hacérmelo saber a esta hora de la tarde, creo que lo más fácil será a través de la línea WhatsApp 305-252-8404. En la variedad está el placer y de eso sí que sabe Radio Planeta.
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0: De algo de pop.
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0: Bueno, ahora algo de salsita y mejor, si es de esos títulos del grupo Niche. Una aventura. Así se llama esta canción. En camino, algo de Ryan Castro. También Mochón Santana y más

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0: esta canción muy del gusto de las fanáticas y los fanáticos de BTS, que a propósito estarán en Colombia el próximo mes, 2 y 3 de octubre. No contentos con una fecha, pues dos fechas tienen en Bogotá. Estos peladitos que cada vez están más pegados y cada vez hacen parte más del gusto, no solamente de las peladas de ahora, no, de las peladas ya grandecitas, mayorcitas, que sienten una afinidad con los pelados, pero además con su música. Esta es Dynamite, es de las canciones, o fue la canción que... fue la que tocaron en el Mundial. ¿Recuerdan que estuvieron actuando los días del Mundial? Se presentaron. Y con esta fue que la rompieron dentro de la inauguración del Mundial. ¿Sí se acuerdan? Bueno, pues estarán en Colombia. Yo no sé cuántas mujeres de Cali o cuántos parches de amigos van a viajar a Bogotá la primera semana de octubre para verlos en escena. Las ARMY, que son los grupos de fanáticos de estos pelados, pues ya están haciendo la logística pertinente, porque en tiempo, estamos hablando más o menos de en 15 días, poder disfrutar de estos pelados en Bogotá. Y claro, como muchas de ustedes, nuestros oyentes, nos dijeron que eran fanáticas de BTS, pues hacen parte de nuestra programación. Ya son las 5 de la tarde, 5 minutos. Bienvenidos, nuestra segunda hora del Junte ha empezado. Soy La Gorda, ¿cómo me les va? Por aquí andamos acompañándolos. Yo me dedico a presentarles buena música. Me dedico a estar con ustedes y a contarles cositas relevantes a través de lo que sucede en la tarde, de noticias que están en desarrollo. Por ejemplo, hoy les contamos sobre la información que viene desde la Secretaría de Movilidad con respecto al Día del No Carro. Recuerden que esa fecha que estaba programada para el 22 de septiembre ya no va. Así que a través de las redes oficiales de la Secretaría de Movilidad han hablado que la jornada de Día Sin Carro y Sin Moto pues no se va a realizar el día de mañana. Si usted por alguna razón ha recibido alguna cadena de WhatsApp, alguna información de algunos portales que no son verídicos de la ciudad y le han dicho como que, ay, sí sabía, mañana es un día del no carro. No, mentira, eso no se va a llevar a cabo. La noticia es información falsa. Ya a través de los canales oficiales, la Alcaldía de Cali, Secretaría de Movilidad, pues han hecho el anuncio pertinente. Además, a través de las redes sociales está la información oficial de que ese día del no carro y no moto pues no se va a llevar a cabo el día de mañana. Otro así rapidito de movilidad que quiero contarles para arrancar esta hora tiene que ver con lo que ha sucedido desde por la mañana en el edificio arábico, que es el edificio ahí de la calle Quinta con carrera 66. Bueno, pues se ha pasado oportunamente la información. Esta mañana les contamos que el sentido de la calle Quinta, sentido sur-norte, pues tiene un carril habilitado. Los que vienen por toda la Quinta, digamos que toda esa vía, hay cerrado un tramo, pero hay un carril angostico por el cual usted puede pasar si viene por toda la Quinta. Pero si usted pretende llegar a la Quinta ahí con 66 y voltear a la derecha, no puede, porque ya la 66 en ese tramo está cerrado desde muy temprano. Pero pues aquellos que no se han movilizado por el sector y quizá se meten allí o quieren o intentan pasar por ahí, pues está inhabilitado el paso sobre la carrera 66. Recuerden que algunos de estos edificios pues ya han tenido la orden de demolición controlada. Y bueno, esperando puntualmente en qué momento de esta semana le tocaría el turno a este edificio que es el Arábico aquí en la ciudad de Cali. Si hay algo más de movilidad que nos quieran contar, algún semáforo sin servicio o algún tipo de situación que tenga que ver con movilidad en algún punto neurálgico de la ciudad, bueno, me la hacen saber, me cuentan a través del 305-252-8404. Mientras tanto, le seguimos tocando muy buena música aquí en el Junte de Radio Planeta.
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0: ustedes se acuerdan que Kim de los Santos estuvo en diciembre por acá por Cali. Y resulta que lo tuvimos aquí en nuestra mesa de trabajo, nos contó un poquito de su vida personal, nos contó de pronto algunas cosas que no teníamos en cuenta, que no recordábamos, que de pronto ese proceso del surgir de la música, de trabajando desde lo que hace como muy, muy noble dentro de su carrera. ¿Qué artista es Kim de los Santos? Y bueno, ahorita que suena esta canción que hace parte de nuestra programación, recuerdo mucho esa entrevista y recuerdo pues el grato honor de tener a estos grandes exponentes de la salsa por acá muy cerquita nuestro.
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0: Estuvo en la Feria de Cali, participó de algunos eventos, estuvo por el Barrio Obrero.
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0: A propósito, ayer me di un borondito por el Barrio Obrero. Bueno, bueno, que está quedando el Barrio Obrero con su salsa, con su música, como con la gente, como con la experiencia de ese ecosistema salsero ahí muy concentrado en el Obrero. Estuvo chévere.
1: Infierno.
0: Así que si quieren darse una pasadita por el Obrero, invitadísimos para que vean las postales de la salsa en las edificaciones, en las casas, en los lugares que son peatonales. Y bueno, disfruten de la salsa de toda, de la romántica, de la de golpe, uno que otro bolero, sitios emblemáticos de salsa mezclada en vinilo.
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0: es muy chévere la experiencia.
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0: Ya son las 5 de la tarde, 46 minutos. Un saludo para ustedes, oyentes, que están conectados con nosotros. Casi que cerramos esta hora de música y nos vamos a meter en lo que tiene que ver con nuestra última hora juntos. Pero antes,
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0: De la salsa al reggaetón. Algo de Bad Bunny les gusta para esta hora.

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0: de esos corridos que son como los corridos mexicanos y que, bueno, Lenín Ramírez hizo esta que se llama Todo lo Fue. Música de todo para todos los gustos en Radio Planeta 969, ya son las 6:48. Nosotros casi que cerrando todo lo que tiene que ver con la compañía de este primer junte de la semana. Saludos a ustedes, oyentes. Gracias por estar activos con nosotros.
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0: Y por continuar con Radio Planeta. Mañana nos reencontraremos después de las 7 de la mañana. El güey, el canario, la gorda para hacer la mañaneta. Y por supuesto, en horas de la tarde, poder tener con ustedes... Pues nuestro junte, que será el segundo de la semana. Saludos.
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